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1: 6.25.
2: Temperatura 25 grados Celsius.

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16: Temperatura, 25 grados Celsius.
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1: Temperatura 25 grados Celsius.
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18: Son las 7.
1: Temperatura 25 grados Celsius.
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1: Temperatura 24 grados Celsius.
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1: Temperatura 24 grados Celsius.
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1: Temperatura 24 grados Celsius.
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0: 8:27.
1: Temperatura 23 grados Celsius.
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13: Temperatura, 23 grados Celsius.
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1: Temperatura 23 grados Celsius.
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0: 8:59.
1: Temperatura 23 grados Celsius.
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1: Temperatura 22 grados Celsius.
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1: Temperatura 22 grados Celsius.
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1: Temperatura 22 grados Celsius.
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0: Muy buenas noches, gracias por estar con nosotros hoy 9 de agosto aquí en La Hora Nacional.
1: Vamos a platicar sobre el Día Internacional de los Pueblos Indígenas que se conmemora hoy. Esta fecha es para reconocer la riqueza cultural, lingüística y el legado de los pueblos originarios de México y del mundo.
0: Y por supuesto tendremos nuestra Hora Naime, La Hora del Corazón, donde la niña Miranda Juárez nos compartirá un saludo en alguna lengua originaria de nuestro país.
1: Conoceremos cómo la estrategia Atención a las Causas de la Violencia fortalece las oportunidades mediante actividades culturales, deportivas, educativas y comunitarias.
0: Como el Día Internacional de la Juventud se conmemora el próximo 12 de agosto, conoceremos la historia de Valentina. Ella es la ganadora más joven de la medalla al Mérito Juvenil 2026 y creadora de El Espacio de Valentina, conversando con expertos.
1: Además, reconoceremos el logro del ciclista mexicano Isaac del Toro, que con apenas 22 años consiguió un histórico tercer lugar en el Tour de France, demostrando que nuestra juventud también brilla en el deporte.
0: En nuestros flashazos hablaremos del programa Fertilizantes para el Bienestar. Si trabajan en el campo o quieren conocer cómo tener este apoyo, quédense con nosotros. Empezamos.
1: Hoy les vamos a presentar música de la soprano Edith Ortiz, originaria de Oaxaca y hablante de la lengua mixteca. Su trayectoria la ha llevado a escenarios nacionales e internacionales muy importantes.

0: Cada 9 de agosto se conmemora el Día Internacional de los Pueblos Indígenas, una fecha para reconocer la diversidad cultural, los conocimientos ancestrales y la enorme aportación de los pueblos originarios.
1: México tiene una de las mayores riquezas lingüísticas y culturales del mundo. Conocer, respetar y preservar este patrimonio es una tarea que nos toca a todas y a todos. Vamos a ver y escuchar una cápsula sobre esta fecha.
0: La lengua indígena es una forma única de entender la historia, la naturaleza y la vida comunitaria. Precisamente para reconocer esta diversidad, este año se celebra la 10ª edición de la Feria de las Lenguas Indígenas Nacionales 2026, que por primera vez además va a tener como sede el estado de Durango.
1: Este cambio de sede también busca acercar la feria a las comunidades del norte del país y visibilizar la diversidad cultural de esa región. Como parte de las actividades habrá un ciclo de cine dedicado a las miradas de los propios pueblos originarios. Y para conocer más, hoy nos acompaña Iris Villalpando, documentalista audiovisual Yoreme, quien participa en este espacio cinematográfico. Iris, bienvenida a la Hora Nacional, qué gusto tenerte por acá.
2: Muchas gracias,
0: Cha. Oye, 10 años ya de la feria, es un aniversario muy importante. ¿Qué significa estar cumpliendo una década entera?
2: Imagínense lo importante que es, porque en esta feria convergen muchas lenguas y todos los creadores conviven y comparten de qué es lo que se está haciendo en el norte, en el sur, en el centro. Y la importancia de que se esté realizando en Durango es por lo mismo, porque las lenguas del norte y del noroeste son menos visibilizadas. Hay más producción en la zona de Oaxaca, Chiapas, o sea, la zona sur. Entonces, por eso es la importancia de que se realice en Durango y ahí estamos felices compartiendo con las demás lenguas y me va a tocar participar allí, acompañarlos como realizadora audiovisual Yoreme, desde Sinaloa, para compartir con los demás.
0: Y justo para ti como documentalista, ¿qué papel tiene el cine para tanto preservar como fortalecer y difundir una lengua indígena para las nuevas generaciones, sobre todo, y para personas de otras lenguas y de otras culturas?
2: Te voy a hablar desde mi experiencia. Sí. Yo empecé a hacer cine porque soy un hablante pasivo. Hay hablantes activos, hablantes pasivos. Los activos son los que se comunican, no tienen problemas, crecieron con la lengua. Los pasivos son los que, por desgracia, existe esta realidad en México y en los pueblos indígenas, de que crecen los niños con el español, con un sistema ajeno, pues, a la cultura de los padres. Entonces, esa es la importancia. Porque este padecimiento, el que tengo yo lo llamo padecimiento porque duele no ser hablante y además en la misma comunidad a veces te juzgan porque te pronuncias que eres perteneciente a un pueblo originario, pero no tienes la lengua, así como que estás incompleto, así entre nosotros mismos. Hay una cierta discriminación. Entonces, desde allí yo, con ese dolor, empecé a hacer realización documental pensando en conocer la lengua y también llevar la lengua que ahorita existe, que ahorita ha resistido todos estos años de indiferencia y de despojo, llevar al futuro esta lengua. Eso, por eso es importante para mí seguir documentando en nuestra lengua Yoreme.
0: ¿Puedes compartir dónde podemos encontrar más información sobre la feria?
2: Creo que pueden encontrar esta información en las páginas oficiales del INALI, del Instituto Nacional de las Lenguas Indígenas.
0: ¿Y tus redes sociales?
2: Son Iris Villalpando y cada documental que he realizado tienen su propio canal en Facebook, en YouTube. Algunos están en lengua Yoreme y otros están en español, pero yo creo, viendo la referencia a Iris Villalpando, van a encontrar lo que se ha creado.
1: Iris Villalpando, pues muchísimas gracias por visitarnos aquí en la Hora Nacional. Un gusto tenerte por acá.
2: Muchísimas gracias, encantada. Pensé que sería más difícil y estoy muy tranquila.
1: La casa de todos los mexicanos aquí.
2: Muchísimas gracias.
0: Gracias a ti por venir y gracias a todas las personas que nos acompañan aquí cada domingo. Quédense con nosotros. Bueno, pues nos da muchísimo gusto darle la bienvenida una vez más a nuestra muy querida Miranda Juárez para una edición más de La Hora Naime. Miranda, ¿cómo estás? Qué gusto platicar contigo otra vez.
3: Maguiepe, un gusto igual, Leos.
0: Maguiepe, Miranda.
1: Oye, ¿y de qué nos vas a platicar hoy, Miranda?
3: Este tema es muy importante para mí porque es un día muy conmemorativo, que es el 9 de agosto.
1: ¿Qué se conmemora, Miranda?
3: Se conmemora el Día Internacional de las Lenguas Originarias.
1: Pues súper importante día.
3: Muy importante.
1: ¿Y cómo lo vamos a festejar?
3: Lo vamos a festejar con muchas culturas y también con una feria que se hará en Durango.
0: Ah, es una feria donde se da a conocer un poquito más sobre nuestras lenguas originarias.
3: Exacto.
0: ¿Y hoy nos vas a presentar saludos en más de una lengua porque es un día especial? ¿No?
3: Nada más es una lengua.
0: Como ya estamos grandes, no nos aprendemos tan rápido y tan fácil las cosas. Entonces, mejor de una en una.
3: Pero también hay que expresarnos muy bien, porque los pueblos originarios nos enseñan la riqueza cultural que tenemos nosotros. Y más importante es porque ellos nos la dieron. Nos enseñan además a respetar la naturaleza, a respetar todas nuestras tradiciones.
0: Porque una lengua no nada más es un idioma, es una forma de conocer una cultura entera.
3: Exacto.
0: Sí, es súper importante.
1: ¿Y entonces, con qué vamos hoy?
3: Vamos con la lengua Jujmi, que es el chinanteco. Vamos a la cápsula. Adiós.
1: Vamos.
4: Hola, soy Owi, de la comunidad de Santiago Comaltepec, Islán de Juárez, Oaxaca. ¿Saben que los pueblos originarios son muy importantes? Los enseñan a cuidar la tierra, los ríos y las aves. Por supuesto, nos enseñan a hablar la lengua originaria. Hoy les quiero enseñar a saludar en Jujmi chinanteco. Repitan conmigo, yikaba. Otra vez, yikaba. Una vez más, yikaba. Hoy la hora nacional se convierte en Naime, tiempo del corazón.
0: Y hablando de nuestros pueblos originarios, vale la pena recordar que aunque ya terminó la Guelaguetza 2026, esta gran fiesta de Oaxaca nos volvió a demostrar por qué es una de las celebraciones culturales más importantes de México.
1: Durante julio, miles de personas conocieron las expresiones de 16 culturas indígenas y del pueblo afromexicano. Fue una auténtica muestra de la riqueza y diversidad de nuestro país.
0: La Guelaguetza va mucho más allá de la música y la danza. Su nombre significa compartir y ayudar al otro. Y esto se refleja en las calendas, la gastronomía, las artesanías y las tradiciones oaxaqueñas que comparten con México y el mundo.
1: Este año, además, la diosa Centeotl fue Enid Azucena Torres Agustiniano, representante del vínculo entre la tierra, la cultura y la identidad de Oaxaca.
0: La fiesta ya terminó, sí, pero nos deja una gran enseñanza: que nuestras raíces siguen vivas cuando las conocemos, las valoramos y las compartimos.
5: Flashazos del bienestar.
6: Fertilizantes para el bienestar. ¿Conoces el programa Fertilizantes para el bienestar? Este programa entrega fertilizantes gratuitos a productoras y productores de pequeña y mediana escala para fortalecer la producción de alimentos. Si quieres saber si eres beneficiario o conocer las fechas y centros de entrega en tu estado, consulta la información oficial en www.gob.mx/agricultura.
5: 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Información para ti.
0: Hay iniciativas que buscan construir la paz desde otro lugar, no solo con acciones de seguridad, sino también fortaleciendo las comunidades y atendiendo las necesidades de las familias.
1: Un ejemplo es el Tianguis del Bienestar, que lleva gratuitamente ropa, calzado, telas, mochilas, platos, enseres domésticos, paraguas y otros artículos nuevos de primera necesidad a las comunidades que más lo requieren.
0: Tan solo en Guerrero ya se han hecho 17 jornadas en 16 municipios, beneficiando a más de 54.500 familias.
1: Y si lo vemos a nivel nacional, este programa ha llegado a 801 comunidades de Guerrero, Oaxaca, Puebla y Michoacán, donde se han distribuido más de 3.400.000 artículos para más de 400.000 personas.
0: Otra iniciativa es Sí al Desarme, Sí a la Paz, que busca que la población entregue de forma voluntaria y anónima las armas que tenga en casa a cambio de un apoyo económico.
1: El objetivo principal es prevenir accidentes y reducir los riesgos dentro de los hogares. Las armas se destruyen en el momento en que son entregadas.
0: Además, las niñas y los niños también pueden participar intercambiando juguetes bélicos por juguetes didácticos. Esto busca fomentar valores como el diálogo, la solidaridad y la cultura de paz.
1: En Guerrero, este programa ya recorrió 11 municipios donde se han retirado 165 armas de fuego, más de 5.000 cartuchos y 102 cargadores.
0: Y a nivel nacional, la ciudadanía ha entregado 11.738 armas, entre ellas 6.456 armas cortas, 3.422 armas largas y 1.860 granadas.
1: Estas son acciones que buscan que la paz también se construya desde la vida cotidiana, fortaleciendo el tejido social, promoviendo la convivencia y generando comunidades más seguras para todas y para todos.
0: El deporte siempre nos da grandes historias. Por ejemplo, la del ciclista mexicano Isaac del Toro, que con apenas 22 años consiguió el tercer lugar en el Tour de France.
1: Este resultado histórico confirma el enorme potencial de las nuevas generaciones de deportistas mexicanos. Vamos a ver y escuchar una cápsula sobre el ciclista.

0: celebra, porque será para Latinoamérica este segundo lugar. ¡Qué solvente, qué sobrado, qué fuerte, qué grande! Es Isaac del Toro, el segundo para Isaac.
1: 22 años tiene Isaac. Mejor ciclista joven, ¿no?, del mundo.
0: México, me levanto.
1: Y tercer lugar en el Tour de Francia.
0: El campeón joven del Tour de Francia. Conocer el valor de sus compañeros. Aquí está un gladiador mexicano. Con ustedes, Isaac del Toro, con los cuernos arriba y la embestida. Campeón joven del Tour de Francia.
2: Cada 12 de agosto se conmemora el Día Internacional de la Juventud, una fecha que sirve para reconocer el papel de las nuevas generaciones, no solamente como protagonistas del presente, sino también del futuro.
3: Y hoy vamos a conocer la historia de una joven que con apenas 12 años ya creó un espacio para acercar la ciencia y la cultura a muchísimas más personas. Ella es Valentina, ganadora de la medalla al mérito juvenil, de hecho es la ganadora más joven de esta medalla, y creadora del espacio de Valentina Conversando con Expertos, una plataforma donde entrevista a especialistas de diferentes disciplinas. Valentina, bienvenida a Hora Nacional, qué gusto tenerte por acá.
4: Muchas gracias por aceptarme, el gusto es mío.
2: A ver, ya fue hace mucho tiempo, pero yo me imagino cuando yo tenía 12 años, ni por aquí se me hubiera pasado tener un proyecto como el que tienes tú, en el que de verdad llevas un montón de tiempo platicando de unas cosas increíbles con gente extraordinaria y que me parece un proyectazo, la verdad. Muchas felicidades por todo tu trabajo.
4: Gracias.
2: Y obviamente también por la medalla al mérito juvenil.
4: Sí, justo por aquí anda.
2: Ahí nada más la trajo a pasar.
4: Sí, por aquí anda la medalla.
3: Para la gente que nos está viendo en redes sociales o en televisión, aquí mira, está hermosa. Muchas felicidades.
2: Y queremos preguntarte, obviamente, ¿cómo nació el espacio de Valentina Conversando con Expertos? ¿Y qué te motivó a crear este espacio?
4: O sea, al principio, como en el año 2024, que fue cuando fui construyendo la idea del podcast, pues estaba muy de moda que todos querían ser youtubers, pues yo no fui la excepción en ese momento. Entonces, justamente lo que pasó es que mi mamá y yo empezamos a construir esto en base de que yo tenía ese afán de la curiosidad, de ver por ahí qué hay en el mundo. Entonces, pues ahí fuimos construyendo la idea del podcast del espacio de Valentina. Y pues ahí ya fuimos entrevistando a nuestros primeros expertos y ya se fue desarrollando en la comunidad que hemos construido hasta el día de hoy.
2: Ay, yo creo que mucha gente que pensaría que esas figuras a las que de repente entrevistas pues no iban a platicar con alguien de tu edad. Uh-uh. Y que si acaso pues habría que, ya sabes, hacer muy simples las respuestas porque no vas a entender. Y me encanta cómo todo lo contrario, y que todos quieren platicar contigo y además no bajan el nivel de sus respuestas por estar hablando con una persona más joven. Y eso creo que es una cosa importantísima, que habla ya de una manera distinta de relacionarse entre distintos grupos de edad en internet. ¿Tú cómo te sientes siendo, digamos, como la que está entablando estas conversaciones?
4: Me siento muy bien, la verdad, en conversar con mis expertos. Me llevo muy bien con todos. Entonces, pues, se me hace muy fácil entablar la conversación con cada uno de ellos. Y aunque parezcan serios algunos, son muy buena onda. Y siempre están dispuestos a, pues, a darme este tipo de respuestas a todas mis preguntas. Y, pues, eso es lo que ha ido generando el podcast.
2: Claro.
3: Claro, ellos tienen el conocimiento y tú tienes las preguntas, pero creo que son las preguntas de muchas personas a través de ti, y eso es bien importante y creo que es lo que ha logrado que generes comunidad.
2: Creo que lo que nos corresponde es felicitarte por todo tu trabajo y que sigas encontrando todo el éxito, no solamente con el programa, sino con todas tus iniciativas, y que sepas que eres un ejemplazo de todo lo que significa el Día Internacional de la Juventud y como todo lo que todos tenemos que pensar en exaltar en una fecha como esta. Y te agradecemos mucho que hayas venido a la Hora Nacional. Te queremos preguntar tus redes sociales para que la gente te pueda seguir, si las tienes.
4: Sí, pues estoy en todas las redes sociales, principalmente en Spotify y YouTube, en todas como El Espacio de Valentina. Y en Spotify y YouTube el nombre completo es El Espacio de Valentina Conversando con Expertos.
2: ¿Y tus redes sociales como TikTok, Instagram y así?
4: El Espacio de Valentina.
3: Buenísimo, Valentina, pues muchísimas gracias por venir aquí a la Hora Nacional a platicar con nosotros.
4: Muchísimas gracias a ustedes por entrevistarme.
3: No, bueno, y gracias a ustedes por estar con nosotros. No se vayan, por favor.
2: Nos da muchísimo gusto darle la bienvenida hoy a Naomi Fuentes. Ella es la Coordinadora General de Educación y Divulgación de la Profeco y nos va a platicar de algo que le debe de interesar a todas las familias mexicanas que tienen hijas e hijos que están a punto de regresar a clases, porque sabemos que eso cuesta un montón de dinero y de repente saber qué elegir y cómo cuesta trabajo. Entonces, hoy vamos a platicar de un evento increíble.
5: Súper importante y es de mucha utilidad para las familias mexicanas porque pueden cuidar el presupuesto, pueden tomar mejores decisiones a la hora de consumir. Justamente esta feria de regreso a clases Profeco, la intención que tiene es apoyar a las familias mexicanas. Tenemos un montón de cosas que vamos a traer en esta feria: útiles escolares, mochilas, uniformes, libros. Tenemos servicios, va a haber certificados médicos, que además siempre es importante actualizarlo y en la escuela lo piden. Y también vamos a tener revisiones dentales, cortes de cabello gratis y también tenemos actividades educativas y culturales, que ustedes seguramente se acordarán de cositas.
3: Claro, por supuesto.
5: Cositas nos va a acompañar y va a hacer ahí algunas dinámicas y actividades con las mamás, papás y con los niños.
2: ¿Tenemos que llevar ya desde la casa las tijeras de punta chatita?
5: Exacto.
2: ¿O las podemos conseguir allá?
5: Cositas se las pueden prestar, ¿no?
3: Yo creo que ahí las podemos encontrar porque justamente es lo que dicen que hay muchísimo, ¿no?
5: Sí. Y va a haber grandes descuentos. Eso también es importante compartirle a las familias, que vamos a tener descuentos desde el 10 hasta el 50%. Y bueno, pueden ir a encontrar toda su lista de útiles, porque incluso hay proveedores que te pueden surtir todo tu listado.
2: Ahora, esta es, no es la primera vez que se hace esta feria.
5: Esta es la segunda edición que hacemos. El año pasado tuvimos mucho éxito y nos dio mucho gusto y mucha alegría, porque recibimos a más de 8,000 personas en la feria y solo fue un día. Entonces, bueno, este año quisimos mejorar el esfuerzo y entonces vamos a tener 2 días de feria, del doble de proveedores por supuesto, y 2 pisos para dar más espacio a las familias. Y también es algo súper bonito, tenemos a un divulgador de la ciencia que quizás lo conocen, es Rafa Carvajal.
2: ¿Cómo no?
5: Rafa va a acompañarnos para hacer dinámica con las niñas y los niños y explorar como algunos ejercicios de ciencia.
2: Oye, y dime una cosa, ¿en esta feria uno nada más llega así nada más a... ¿Es en Expo Reforma?
5: Es en Expo Reforma.
2: ¿Y puedes entrar así nada más?
5: Sí, es entrada gratuita.
3: Perfecto.
5: Entonces, desde las 9 de la mañana hasta las 6 de la tarde. El año pasado nos tocó que había gente formada antes de que abriéramos el espacio, entonces bueno, quisiéramos también que este año, que muchas familias nos acompañen.
2: Y entiendo también que esta feria es nacional.
5: Es nacional, exactamente. Tenemos ahorita ya 55 ferias que estamos organizando, algunas ya iniciaron a partir del 31 de julio, y bueno, van a estar hasta el 4 de septiembre. Tenemos en todos los estados. Y justamente para que las familias sepan dónde van a estar, pues les invitamos a consultar nuestro sitio web de Profeco y van a encontrar el banner con el sitio web de las ferias, van a encontrar el mapita, van a ubicar la dirección, los horarios y demás, y todo lo que pueden encontrar en cada feria.
3: Recuérdanos nada más, entonces la dirección web es...
5: Es www.profeco.gob.mx. Y ahí van a encontrar el banner que los lleva al micrositio de la feria de regreso a clases.
3: Buenísimo. ¿Redes sociales?
5: Tenemos TikTok, tenemos Facebook, tenemos Instagram, todo es Profeco, lo pueden buscar como Profeco Oficial. Igual en nuestro sitio web pueden encontrar todas las redes. Y me gustaría contarles que en nuestra revista del consumidor del mes de agosto es un número dedicado al regreso a clases.
3: Ajá.
5: Y entonces tenemos un estudio de calidad de útiles escolares. Está muy completo, les va a servir, es una gran guía para las familias para que puedan comparar precios, para que puedan comparar la calidad de los productos.
2: No es por nada, pero además me parece que en ese número salimos tú y yo haciendo el platillo, ¿sabes?
5: Exactamente.
3: Además,
5: además,
2: es un
3: número
2: completísimo, el de agosto.
5: Ahora lo voy a...
2: Siento que vi por ahí la tuna de la Vizcaína, que recuerdo muy bien.
5: Te invitamos a descargar la revista del consumidor, es gratis, también la pueden conseguir en las librerías del Fondo de Cultura Económica, no tiene costo tampoco. Queremos acercar el conocimiento y la educación para un consumo informado a todas las personas.
2: Pues muchísimas gracias, Naomi, por haber venido a compartir esta notición con todo
5: gracias
2: el público de La Hora Nacional.
5: Muchas gracias a ustedes.
3: Nos vemos en la feria y nos seguimos viendo aquí en La Hora Nacional. Su trayectoria la ha llevado a escenarios nacionales e internacionales muy importantes. La soprano Edith Ortiz, originaria de Oaxaca y hablante de la lengua mixteca,

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0: Y así llegamos al final de la primera parte de este programa dedicado a las juventudes. Esta etapa de la vida es en la que aprendemos un montón y nos preguntamos todo el tiempo quiénes somos y qué queremos construir.
1: Efectivamente. Y hablando de esa construcción que hacemos durante la juventud, ahí les va una frase de un poema de Mario Benedetti que dice así: no te rindas, por favor no cedas. Es un mensaje que sigue vigente para todas y para todos. Hay que tener paciencia, esfuerzo y mucho valor.
0: Nos vamos, pero antes queremos mandarle un saludo a quienes nos escuchan por todo el país. Un abrazo hasta Torreón, Coahuila, para Alicia BFG, a José Luis Hernández Álvarez y a Gerardo Domínguez.
1: También a Mariana López de Morelia, a Carlos Hernández de Acapulco, a Sofía Ramírez de la Ciudad de México, a Roberto Martínez y a todas las personas que cada semana nos acompañan aquí en La Hora Nacional. Muchísimas gracias por estar con nosotros. Nos escuchamos la próxima semana.
0: Sigan escribiendo, porque nosotros los leemos en YouTube, Facebook, Instagram, TikTok, X, Spotify y en los mensajes del número telefónico 55-34-83-42-39. 55-34-83-42-39.
1: También nos pueden mandar un correo a la siguiente dirección: lahoranacional@segov.gov.mx.
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0: Bienvenidos a este recorrido a través de nuestro estado, sus municipios y su gente.
1: Nos complace mucho que hoy nos acompañe porque usted y su familia son la parte más importante de este programa.
0: A nombre del gobierno de Coahuila le damos la bienvenida a Melissa Cardona
1: y Víctor Antero Flores.
0: Así comenzamos en Coahuila en la Hora Nacional.
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0: Durante el siglo XIX, una carta enviada de la Ciudad de México a Saltillo podía tardar varios días o semanas.
1: Hasta que apareció un invento que cambió el mundo, el telégrafo.
0: En noviembre de 1850, el empresario Juan de la Granja realizó una demostración entre el Palacio Nacional y el Colegio de Minería. Un año después, se inauguró la primera línea telegráfica del país.
1: Por primera vez la distancia dejó de ser un obstáculo para comunicarse. Naturalmente, tarde o temprano, aquella red tenía que llegar a Coahuila.
0: Y no fue nada sencillo. Había que abrir brechas, levantar miles de postes de madera, tender kilómetros de alambre y construir estaciones.
1: Finalmente, el 15 de agosto de 1870, Saltillo quedó enlazado con San Luis Potosí y con el resto de la red nacional.
0: Las estaciones ferroviarias de Saltillo, Torreón, Monclova, Parras y Piedras Negras tenían oficinas telegráficas.
1: Los operadores ayudaban a evitar accidentes ferroviarios. Era un trabajo de enorme responsabilidad.
0: Y entonces llegó la Revolución Mexicana. El telégrafo se convirtió en un arma estratégica. Las órdenes militares viajaban por aquellos cables.
1: En ese escenario aparece un personaje muy querido por los saltillenses, don Pedro G. González.
0: Muchos lo recuerdan por la legendaria tienda del centro de Saltillo. Pero antes de convertirse en comerciante, Pedro G. González fue telegrafista del movimiento constitucionalista.
1: Cierto día, llegaron soldados federales a la estación donde trabajaba. Lo obligaron a transmitir un mensaje para localizar a Venustiano Carranza.
0: Pedro comprendió que aquello era una trampa, así que fingió enviar el telegrama, pero desconectó discretamente el circuito.
1: Los militares pensaron que el mensaje había salido y se marcharon. Pedro volvió a conectar la línea y avisó a Carranza del peligro. Aquella sangre fría le salvó la vida al primer jefe del ejército constitucionalista.
0: Carranza nunca olvidó ese gesto y lo nombró teniente coronel telegrafista.
1: Una noche, llegaron varios hombres armados a la estación telegráfica. Traían un compañero gravemente herido. Una bala le había atravesado el cuello.
0: Los forajidos fueron muy claros con Pedro.
1: Si ese hombre se muere, tú también. Imaginen la escena. Pedro no era médico, era un simple telegrafista.
0: Conservó la calma. Con los pocos recursos que tenía, atendió al lesionado. Contra todo pronóstico, el hombre sobrevivió. Y gracias a ello, Pedro también salvó la vida.
1: En una estación telegráfica perdida podría ocurrir cualquier cosa. Recibir un mensaje presidencial, coordinar el paso de un tren o terminar haciendo de médico bajo la amenaza de un grupo de hombres armados.
0: La revolución terminó y Pedro G. González llegó a Saltillo. Comenzó vendiendo mercancías muy sencillas y poco a poco levantó un negocio que terminaría siendo uno de los comercios más emblemáticos de Saltillo. Generaciones enteras recuerdan la famosa Casa Pedro G. González, donde parecía cumplirse aquella frase de que, si ahí no lo encontraba uno, probablemente no existía.
1: El último telegrama en clave morse enviado oficialmente en México salió el 22 de diciembre de 1992. A partir de entonces, llegaron los sistemas digitales, la fibra óptica y finalmente el Internet. Pero vale la pena recordar que toda esa historia comenzó con un sencillo aparato que convertía las palabras en impulsos eléctricos.
0: Y también vale la pena recordar a personas como Pedro G. González, porque representan a toda una generación de mexicanos que supo adaptarse a los cambios. Primero fue telegrafista, luego revolucionario, y finalmente un comerciante respetado que dejó huella en Saltillo.
1: Quizá la próxima vez que enviemos un mensaje desde el celular, podamos pensar, aunque sea por un instante, en aquellos operadores que pasaban horas escuchando el inconfundible sonido del Morse. Ellos fueron los primeros en demostrar que las distancias podían vencerse con la tecnología.
0: La historia de un cable entre dos ciudades terminó conectando a todo un país. Y esa también es historia de Coahuila.
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1: El 12 de marzo del 2015 falleció una destacada actriz mexicana nacida en Coahuila, Magda Guzmán.
2: La llegamos a ver en muchas películas y también en telenovelas.
1: Lo que pocos saben, y aquí el dato, es que Magda Guzmán era coahuilense, originaria de Saltillo, al igual que su ya finado hermano, el también actor Roberto Flaco Guzmán.
2: Magda nació el 16 de mayo de 1931 y falleció ya muy grande, tenía 83 años, dejó incluso 8 bisnietos.
1: Mi padre dijo haberlos conocido a Magda y al Flaco allá cuando eran niños, porque luego la familia Guzmán se fue para el DF cuando Magda tenía 10 años y allá estudió actuación en el Instituto Nacional de Bellas Artes.
2: Un dato curioso es que siendo muy chica en 1948, tendría 17 años y actuó en una de las famosas películas de Tarzán de las que hacía Hollywood.
1: Tarzán y las sirenas, basada en la novela de Edgar Rice Burroughs. Una de muchas de este personaje selvático que hizo el famoso actor Johnny Weissmuller. De hecho, el grito que inventó Johnny Weissmuller se quedó como el clásico grito de Tarzán para la historia.
2: Magda Guzmán actuó al lado de grandes estrellas como Pedro Infante, Ernesto Alonso, Pedro Armendáriz Jr., Ana Luisa Pelufo, Doña Sara García, el inolvidable Andrés Soler, grandes todos ellos de una época que hizo historia.
1: Así es, la llamada época de oro del cine mexicano. Y vivió en dos siglos, tal vez los dos siglos más importantes de la humanidad, el 20 y el 21. Vio nacer la televisión y fue pionera en las primeras telenovelas. Intervino en cerca de 60.
2: Y también hizo teatro. Fue muy reconocida en este difícil arte de la escena. La nominaron para 2 Arieles por sus actuaciones en La Duda y La Vida No Vale Nada con el ídolo Pedro Infante.
1: Fue una representante de toda una época, muy importante en el arte escénico de nuestro país. Y pues Magda Guzmán falleció el 12 de marzo del 2015.
2: Fíjate que su nieta Magda Karina, que también es actriz, dijo a la prensa que ella no murió, que solo se quedó dormida.
1: ¿Cómo se van los justos?
2: En Coahuila seguiremos recordando a Magda Guzmán. Algunas de sus películas seguramente pueden verse en la red. Los invitamos a recordarla y a las nuevas generaciones a reconocerla.

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0: Hoy nos acompaña Pedro Ángel del grupo Azuquere. Bienvenido, Pedro Ángel.
1: Muy buenas noches a todo el público de Coahuila y Saltillo, y gracias Meli y Víctor, muchas gracias.
2: Bienvenido. Azuquere se caracteriza por componer e interpretar géneros tropicales, y hoy vienen a presentar un nuevo álbum. Platícanos, por favor, de este proyecto.
1: Va a ser nuestro primer álbum. Como dices, son temas tropicales, entre ellos salsa, cumbia, estilo caribeño, del Caribe colombiano, y algo de bachata. En este caso, decidí incluir un tema en una fusión con regional mexicano, con la letra, pues, hablando de lo que es el festejo de Saltillo.
0: Pedro, recuérdanos quiénes son los integrantes de Azuquere.
1: Con un servidor, Pedro Ángel Rodríguez, Alex Mora, Edgar Cordero, Luis Ángel Martínez de aquí de Saltillo, y traemos de La Habana, Cuba, a Omarito Martínez.
2: Platícanos, por favor, del tema que hoy nos van a presentar, que tiene que ver con el aniversario de Saltillo. ¿Cómo se llama? ¿Cómo surgió?
1: Pues desde hace un año, me surgió la idea porque en base al festejo del Día de las Mañanitas, donde también hacen una ceremonia y recuerdan que ahí fue la fundación de la ciudad, y que viene el nombre de Saltillo por el salto de agua, del ojo de agua, como que yo apenas hace 2 años me enteré de eso y dije, mucha gente no sabe de esto, entonces está padre que sepan. Y dije, una canción que hable sobre esto y algunas más cosas que se hacen dentro del festival y del cumpleaños de la ciudad.
0: Cuéntanos, ¿cuáles son las redes sociales de Azuquere para poder estar en contacto con ustedes?
1: En el Facebook tenemos la página Azuquere, así como suena, con Z y K. Y en el Instagram igual, Azuquere, igual también, Azuquere así solo.
2: Bueno, pues vamos a disfrutar de esta pieza dedicada a Saltillo en su aniversario de fundación.
1: Muchas gracias, saludos a toda la gente de Coahuila. Agua.
0: Pedro, ¿cómo se llama esta canción que vamos a escuchar?
1: Saltillo de fiesta.

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1: Sabinas es un lugar donde un río le dio nombre a una población y el ferrocarril marcó el ritmo de la vida.
2: A Sabinas se le conoce como la capital de la amistad. Esto porque cualquiera que llegaba de visita terminaba diciendo, ¡qué gente tan amable!
1: En Sabinas no hace falta un cumpleaños para prender el carbón. Basta con que sea domingo o que alguien diga, ¿y si hacemos una carnita?
2: Eso tiene que ver mucho con el carácter de la gente del norte. Aquí lo importante es convivir.
1: Pero si hay un verdadero protagonista en la historia de Sabinas, ese es el río Sabinas, rodeado por enormes sabinos.
2: Los viejos sabinenses suelen decir, medio en broma y medio en serio, que el verdadero fundador del municipio no fue un gobernador ni un militar, fue el río.
1: Otra historia inseparable de Sabinas es la del ferrocarril. Hoy nos cuesta imaginarlo, pero hubo un tiempo en el que la llegada del tren era el acontecimiento del día.
2: Los niños corrían hasta la estación para ver entrar la locomotora entre humo y silbatos. Allí llegaban las cartas, los periódicos, las mercancías y muchas veces las noticias del resto del país.
1: Y junto a las vías siempre estaban los postes de telégrafo. Uno llevaba personas, el otro llevaba información. Durante muchos años fueron inseparables.
2: Todavía hay personas mayores que, cuando escuchan el silbato de una locomotora, hacen una pausa y voltean hacia las vías casi por instinto. Es un reflejo heredado de una época en la que el tren marcaba el horario de toda la ciudad.
1: Naturalmente, también hay una parte más difícil de la historia de Sabinas, la minería del carbón.

0: durante generaciones, cientos de familias vivieron gracias al trabajo en las minas.
1: Los mineros sabían que al bajar al socavón dependían unos de otros. Por eso desarrollaron una solidaridad muy especial. Si una familia pasaba una dificultad, los vecinos organizaban colectas, llevaban comidas o ayudaban en lo que fuera necesario.
0: Y quizás esa sea una de las razones por la que la amistad tiene un tanto valor en Sabinas. Porque aquí es una forma de vivir.
1: Hay otra tradición que reúne a miles de personas cada año. La Gran Cabalgata de Sabinas. Jinetes de muchos municipios recorren ranchos, ejidos y caminos antiguos hasta llegar a Sabinas, entre música, sombreros y mucho ambiente familiar.
0: Es una verdadera fiesta norteña. Ahí conviven vaqueros, ganaderos, familias completas y visitantes que descubren una parte muy auténtica de la cultura coahuilense.
1: Y ya que hablamos de costumbres, hay una que seguramente hará sonreír a muchos. Antes de que existieran los centros comerciales, el paseo dominical era la plaza.
0: Los jóvenes caminaban alrededor del kiosco, las muchachas en un sentido, los muchachos en el otro. Había quienes daban 10 vueltas solamente para cruzarse unos segundos con la persona que les gustaba. Y las mamás siempre repetían la misma advertencia antes de salir. Te quiero de regreso a buena hora. Algunas frases nunca pasan de moda.
1: Sabinas es una ciudad que ha sabido conservar sus costumbres sin dejar de crecer. Y quizá por eso quienes la visitan suelen regresar. Dicen los viejos sabinenses que quien prueba el agua del río Sabinas siempre encuentra un motivo para volver.
0: Y mientras existan personas que sigan contando estas historias, Sabinas seguirá siendo, con toda justicia,
1: la capital de la amistad.
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0: junto a la Catedral de Saltillo está una capilla y cada 6 de agosto hay celebración.
1: Ahí radica una imagen de Cristo en la cruz.
0: Pero no es una imagen cualquiera.
1: Es la imagen a la que se le atribuyen cientos de milagros.
0: Ponga mucha atención a lo que esta noche va a escuchar, porque la gente dice, la gente cuenta que esto en verdad ocurrió. 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

Esta historia nos lleva 4 siglos o más hacia atrás en el tiempo. Para ser exactos, en 1608. Imaginemos aquel valle en el norte de nuestro país. Es la Villa del Saltillo. Cuentan los mayores que, para ser exactos, un 6 de agosto de aquel 1608 ocurrió algo extraordinario. Algo que venía por los senderos, que se dirigía por los caminos hacia la Villa del Saltillo. Cuentan que su estampa era hermosa. Algunos aseguran que era parda, otros negra. Y hay quienes afirman que no, que era albina, que era blanca como la nieve. Era un animal de hermosa estampa. Era una mula. Este animal traía una preciada carga en su lomo. La imagen era increíble. Un hermoso animal blanco que traía como cordeles o hilachos, cuerdas, podríamos decir, con los colores del zarape. Animal blanco, colorido amarre, y en su lomo, una caja que contenía un misterio que cambiaría para siempre la devoción y la fe de aquel lugar. Se dice que el animal entró por las calles directo al centro de la ciudad. Dicen que a la plaza principal. A todos causaba extrañeza, pues parecía que el animal tenía un solo objetivo: dirigirse y llegar a ese lugar. No detenía. Llevaba una marcha lenta, como una procesión. Y llegó. Llegó y se quedó ahí. Algunos hicieron el esfuerzo por moverla, por quitarla del camino, por apartarla un poco de donde estaba. Pero el animal simplemente no se movía. Los lugareños estaban intrigados y fascinados. Fascinados por la estampa y hermosura del animal. Intrigados por el contenido de las cajas. Y también por saber quién era su dueño. ¿Cómo es posible que haya llegado hasta ahí, aparentemente sin dueño, sola? Y empezaron las conjeturas. ¿Qué si traía cosas importantes? Quizás algún tesoro. ¿Qué mercancía sería? Y no faltó quien se atrevió y se acercó al animal. Este era dócil. Parece que solo quería reposar de su camino. Y así abrieron las cajas y la sorpresa fue mayúscula. Todos quedaron sin palabras al mirar aquella hermosa imagen del Cristo en la cruz. Aquel Cristo que se veía radiante, quizás por los rayos de sol en esa mañana, quedaban directamente sobre la imagen. Y cuenta la leyenda que desde entonces, en ese lugar, en la Capilla de las Ánimas, se colocó esa imagen. Y cada 6 de agosto, desde 1608, su devoción crece y une a toda la ciudad. Pero, ¿qué pasó con la mula? Por increíble que parezca, así como llegó, desapareció. Muchos notaron su llegada, pero nadie, cuentan, supo de su partida. Quizás el animalito regresó por esos senderos y caminos que la llevaron a cumplir su misión. Esa misión de dejar aquí al Santo Cristo de la Capilla.

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1: Gracias a todas las personas que nos siguen en nuestra página de Facebook, como Gerardo Canales, Humberto Briones, Janet Garza, Tania Pedrosa, Edson Rodríguez, Antonio Cervantes, que nos escuchan en todo Coahuila y nos lo hacen saber. Y a quienes nos regalan su like y comparten nuestras publicaciones, muchísimas gracias.
0: Los esperamos el próximo domingo en Coahuila en la Hora Nacional. Con ustedes estuvimos
1: Melissa Cardona,
0: Víctor Antero Flores y en la producción Eduardo Bielma.
1: Que tenga usted una gran noche de domingo.
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1: Temperatura, 22 grados Celsius.
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1: Temperatura 22 grados Celsius.
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1: Temperatura 22 grados Celsius.
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1: Temperatura, 22 grados Celsius.
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1: Once 53 minutos.
2: Temperatura 21 grados Celsius.

0: 1254.
1: Temperatura 21 grados Celsius.
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1: Temperatura 21 grados Celsius.
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1: Temperatura 21 grados Celsius.

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1: Y la temperatura, 20 grados.
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1: Y la temperatura, 20 grados.
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1: Y la temperatura 20 grados.

0: 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Unas 5 minutos.
1: Y la temperatura, 20 grados.

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1: Y la temperatura 20 grados.

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1: Y la temperatura 20 grados.

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1: Y la temperatura, 20 grados.

0: 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Una 24.
1: Y la temperatura 19 grados.

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1: Una con 28 minutos.
2: Y la temperatura, 19 grados.
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1: Una con 29.
2: Y la temperatura, 19 grados.
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1: 1:49.
2: Y la temperatura, 19 grados.

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1: 1:53.
2: Y la temperatura, 19 grados.

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1: 2:01.
2: Y la temperatura, 19 grados.

0: 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Las 2:06.
1: Y la temperatura, 19 grados.

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1: 2:23.
2: Y la temperatura, 19 grados.

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1: 2:27.
2: Y la temperatura, 19 grados.
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1: Las 2:28.
2: Y la temperatura, 19 grados.
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1: 2:32.
2: Y la temperatura, 19 grados.

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1: Las 2:43.
2: Y la temperatura, 19 grados.

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2: Y la temperatura, 19 grados.

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1: Las 3:07 minutos.
2: Y la temperatura, 19 grados.

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1: 317.
2: Y la temperatura, 19 grados.

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1: 3:21.
2: Y la temperatura, 19 grados.

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1: 327.
2: Y la temperatura, 18 grados.
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1: 3:28.
2: Y la temperatura, 18 grados.
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1: 3:32.
2: Y la temperatura, 18 grados.

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1: 3:43.
2: Y la temperatura, 18 grados.

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1: 3:46.
2: Y la temperatura, 18 grados.

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1: Las 3:50.
2: Y la temperatura, 18 grados.

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1: 3:57.
2: Y la temperatura, 18 grados.

0: 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Son las 4.
1: Y la temperatura, 18 grados.

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0: Las 4:05.
2: Y la temperatura, 18 grados.

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1: 4:16.
2: Y la temperatura, 18 grados.

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1: 4:20.
2: Y la temperatura, 18 grados.

0: las 4:28.
1: Y la temperatura, 18 grados.
2: 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Las 4:29.
1: Y la temperatura, 18 grados.
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1: 4:33.
2: Y la temperatura, 18 grados.

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1: Y la temperatura, 18 grados.

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1: 4:59.
2: Y la temperatura, 18 grados.

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1: Y la temperatura, 18 grados.

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1: 5:09 minutos.
2: Y la temperatura, 18 grados.

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1: 5:14.
2: Y la temperatura, 18 grados.
1: 5:14.
2: Y la temperatura, 18 grados.
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1: 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La 517.
2: Y la temperatura, 18 grados.

0: 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La 528.
1: Y la temperatura, 18 grados.
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1: 5:29.
2: Y la temperatura, 18 grados.
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discos como solista, Michael seguía siendo parte de los Jackson 5 y ellos seguían influyendo fuertemente en sus decisiones musicales. Este disco fue producido por Quincy Jones, al igual que Thriller y Bad. Off the Wall vendió más de 20 millones de copias y estuvo 16 semanas encabezando la lista de R&B. A pesar de las buenas críticas, solo ganó un premio.

0: Y por eso, hoy escucharemos a Michael Jackson. Gracias, Manuel. Que tengan buen día.
1: Muy bien, muchísimas gracias, Sofía Enríquez. En eso vamos a andar en la música con Michael Jackson. Bueno, son las 5:43 PM. Vámonos a la primera de deportes con Betsabe Rosales. Hola, Betsa.
2: Hola, Manuel. Muy buenos días. Muy buenos días, amigos. Vámonos con la información deportiva porque el tricolor sub-20 finalmente se alzó campeón de este premundial de la CONCACAF que se desarrolló en México. La primera fase, que recordemos, se desarrolló en Puebla y ya en estas rondas finales tuvieron cita en la cancha del Estadio Azteca, doblete de Cristóbal Alfaro, quien le termina dando la victoria a México contra los Estados Unidos. México llegó a esta final ya sabiéndose calificado tanto al Mundial y confirma entonces su boleto a los Juegos Olímpicos. La categoría regresa justamente a esta cita olímpica de la mano de Alex Diego, que por cierto lo estaremos comentando después de esta nota, porque Alex Diego, a pesar de que consigue el pase de este combinado, no va a seguir justamente su proceso en los Juegos Olímpicos. Pero allá en la cancha del Estadio Azteca estuvo mi compañero Alberto Campos, quien nos trae justamente todas las reacciones después de este título de CONCACAF.
3: Amigos de Grupo Fórmula y Fórmula Deportes, gusto saludarles. La selección mexicana de fútbol sub-20 dio un golpe de autoridad y se ha llevado el campeonato de la CONCACAF, venciendo en la gran final a Estados Unidos 2-0 con doblete de Cristóbal Alfaro. Este futbolista de Atlante, que es canterano del Pachuca, le terminó dando la victoria al equipo mexicano y este título que tanto necesitaba el equipo tricolor. Vamos a escuchar las palabras de Alex Diego, técnico de este equipo, hablando sobre este resultado que consiguieron.
4: Pues la verdad que fue un día muy especial para mí, fue un sueño, es algo que no solo soñamos, sino lo trabajamos desde hace más de año y medio, ¿no? Lo proyectamos hace más de año y medio, y hoy se consolidó todo ese trabajo que hicimos, ¿no? La verdad que lo viví muy contento, muy feliz, con mucha confianza. La verdad que el equipo siempre se mantuvo en la misma línea, ¿no? Entonces, pues muy contento por todos los jugadores. Pues mira, yo no soy nadie para darle mensaje a los clubes. La realidad es que más bien les agradezco porque han formado muchos jugadores de gran manera, lo hacen todos los días, están todos los días atrás de ellos, gastan su energía. La verdad que es agradecerles. El fútbol mexicano, aunque muchos no lo crean, el tema de fuerzas básicas, el tema de esos procesos, la verdad que lo llevan muy bien. Entonces, que sigan así, que sigan ocupándose de ellos y nosotros, bueno, pues aprovecharnos de su gran trabajo.
3: Así también hablaron futbolistas como Enrique Simeone, además de Samir Inda.
5: Es un sueño, estoy muy contento. El escenario creo que fue el ideal, la afición siempre estuvo respaldando y nada, no tengo palabras para describir la emoción. Estoy concentrado aquí, te digo, en selección, en la sub-20, en festejar, hoy disfrutar y ya el día de mañana veré qué sucede.
6: No, tengo menos de un año aquí en México y siempre hablo que nunca imaginaría estar viviendo todo eso en tan poco tiempo y es un sueño que siempre digo que representar a México y venir a jugar acá fue la mejor decisión de mi vida.
3: Andrés Lilini es quien encabeza este proyecto de selecciones juveniles, tomando en cuenta que se consiguieron resultados importantes en centroamericanos, además de este torneo de la CONCACAF, y al respecto dijo el director de selecciones juveniles.
7: La planificación se dio muy bien, contento por los jugadores, por el carácter, porque hemos ganado algo en el templo del fútbol, que es para nosotros. Y para ellos inolvidable, por el cuerpo técnico, que la verdad es de mucha calidad, el entrenador, que da un paso muy importante en su carrera. Y principalmente el proceso, dejar un proceso sólido. Se hizo lo mismo que se había hecho con la 20 en el premundial de Chile. El agradecimiento a todas las fuerzas básicas de los equipos que nosotros, la verdad, con eso estamos maravillados. Así fue planificado y así será. Los procesos con los entrenadores.
3: Informo para Grupo Fórmula y Fórmula Deportes, Alberto Campos.
2: Gracias a Beto Campos por esta información. Así que esta selección mexicana sub-20 tiene entonces su lugar asegurado para la Copa del Mundo de la especialidad, la que se va a estar desarrollando en 2027 en Azerbaiyán y Uzbekistán. y desde luego regresa a unos Juegos Olímpicos después de la ausencia en París 2024. Estarán presentes, habrá representación mexicana en Los Ángeles 2028. Se cumplen los objetivos dentro de esta categoría sub-20. En los Juegos Centroamericanos, bueno, ya finalizaron justamente, finaliza esta justa centroamericana en la región y México, bueno, se consolida como el campeón absoluto con récord de medallas. Finalmente terminan con un nuevo récord que terminan con 407 medallas, 167 de oro, 125 de plata y 115 de bronce. Superan el mejor registro que habían tenido en Mayagüez 2010, donde habían sumado 384 medallas.

0: 24 iguala a México por parte de Mateo Levy. Al 29, Diego Clout consigue el 2-1 para Venezuela. Y al finalizar el primer tiempo, Mateo Levy consigue su doblete y el empate 2-2. No pasa nada en el segundo tiempo, se van a la prórroga de los 30 minutos y se van a la tanda de penaltis, donde la máxima figura fue el portero venezolano Diego Ochoa, quien ataja 3 disparos del conjunto mexicano. Se los atajó a Joaquín Mojica, a Gael García y al propio portero Emmanuel Ochoa, quien tiró el 5º penal decisivo. Así que Venezuela se queda con el título, no hay bicampeonato para México, se quedan con la derrota 3-2 y se quedan entonces con la medalla de plata. Y ojo, porque es la segunda derrota o el segundo fracaso, decirlo con esas palabras, de Eduardo Arce, porque él estuvo justamente al frente del pasado mundial en los cuartos de final en Chile 2025, donde termina perdiendo 2-0 con Argentina. Había grandes expectativas con ese combinado, termina perdiendo y aquí no termina por validar justamente ese bicampeonato de la categoría. Y aún así, bueno, lo estaremos hablando, lo estarán premiando con los Juegos Olímpicos. Vamos a escuchar precisamente las palabras de Eduardo Arce después de esta dolorosísima derrota.
1: Siempre es muy jodido no poder darles el triunfo, pero bueno, creo que el equipo se brindó a muerte. No tengo nada que decirle a los jugadores, nada más algún tema de desajustes ahí, el tema de transición, y pues que nos disculpen por no poderles entregar la de oro. Si hacemos un análisis, el partido lo perdemos en los 90. Ahí se pierde, ahí tuvimos que hacer la diferencia. No, yo creo que Venezuela siempre está ahí, no nos veo infinitamente superiores, siempre estamos ahí al parejo. Ellos trabajaron muy bien el partido, con mucho esfuerzo, mucha actitud, y muchas veces esa disposición gana. Vamos a sacar conclusiones, algunos se sumarán al proyecto que ya teníamos ahí, y otros ver su evolución.
0: Y ahora, ojo también, porque se supone que con la llegada de Rafa Márquez, Rafa tendría que establecer todos los directores técnicos de las distintas categorías. Si bien está Andrés Lilini, encargado de selecciones menores, tendría que ser un trabajo en conjunto, al menos es lo que nos ha vendido la Federación Mexicana de Fútbol, pero todavía no presentan al cuerpo técnico de Rafa Márquez, que lo está armando justamente la Federación, y ya están entonces confirmando que Eduardo Arce se va a quedar al frente de la selección olímpica, a pesar de 2 grandes fracasos que ya ha tenido en sus ciclos, que ha tenido la oportunidad de llevar a selecciones menores. Selecciones menores que, recordemos, en México pues suelen tener esta ventana de oportunidad realmente de ser finalistas, de estar en los primeros puestos, y Eduardo Arce no lo ha logrado, se ha quedado en el camino, y aún así lo van a premiar con los Juegos Olímpicos, cuando ese lugar se lo estuvo ganando y se lo gana en este premundial justamente Alex Diego. Alex Diego no va a estar entonces en los Juegos Olímpicos, a pesar de haberse llevado y conseguido ese pase en el que México regresa justamente a la justa. Y vamos a escuchar precisamente a Ibar Cisniega, presidente ejecutivo de la Federación Mexicana de Fútbol, que habla precisamente de todo esto que le comento. Confirma Eduardo Arce para los Juegos Olímpicos y confirma además que todavía no está el cuerpo técnico de Rafa Márquez.
2: Ya en el proyecto, y es algo que ya, o sea, se había anunciado, pero está claro que queremos que Eduardo Arce siga al frente de ese grupo. Es el mismo grupo, la misma categoría de los chicos que estuvieron año pasado en la Copa del Mundo Sub-20 en Chile, y el plan desde el principio es que él trabaje con el grupo desde la siguiente fecha FIFA. Ya empezamos el trabajo con este grupo, un grupo donde ya tenemos hoy a 2 jóvenes, a Abel Vargas y a Gil Mora, que ya dieron el salto a la mayor, pero que en Juegos Olímpicos esperamos también poder contar con ellos. Trabajarán muy de cerca con el grupo de Rafa Márquez, harán un trabajo conjunto y trabajarán de la mano, pero no, habrá una dirección técnica separada.
0: Así que bueno, direcciones técnicas separadas, trabajarán en conjunto por indicación de la Federación, no precisamente porque sea el plan de Rafa Márquez. Así que pues estaremos esperando además este anuncio oficial por parte de la Federación, del cuerpo técnico de Rafa, porque todavía no han dicho nada. Ya está la fecha del debut, pero no se ha confirmado justamente a su cuerpo técnico, aunque pensaríamos que Rafa Márquez lo elige. Parece que no será así. Yo veo que va a pasar entonces el mismo mal que siempre ha pasado con la Federación Mexicana. y una lástima realmente por Alex Diego, quien no estará al cargo de este conjunto que estará enfrentando los Juegos Olímpicos a pesar de ganar su pase. En el Tour de Francia, bueno, finalizó también esta edición femenina que lleva pocos años desarrollándose justamente en categoría femenina. Romina Hinojosa finaliza

0: la carrera. Recordemos que a lo largo de las 9 etapas, 4 de sus 7 compañeras de equipo tuvieron que abandonar. Ella logra terminar en el resultado final, termina en la posición 113 de la clasificación general, tras recorrer un total de 1,174 kilómetros, con un tiempo acumulado de 33 horas, 48 minutos y 33 segundos. Su mejor etapa, recordemos, la etapa 8 que se da este fin de semana, cruza la meta en el puesto 42. Y las próximas competencias, bueno, estará en clásicas de un solo día, caso de Bélgica, caso también de Zurich, y estará iniciando entonces este camino en el máximo rendimiento como profesional. Les recordamos, Romina no estaba vislumbrada ni su equipo para ganar justamente el Tour de Francia, y el hecho de que muchas competidoras hayan abandonado, bueno, nos habla del camino que tiene Romina al permanecer justamente en este Tour de Francia y lo que viene entonces para ella, una gran ventana, sobre todo para que algún otro equipo pueda verla, y si les interesa, bueno, hacerse de los servicios de la mexicana, Manuel. Así que, bueno, una felicitación para Romina, que culmina este Tour de Francia, que fue complicadísimo para todas las ciclistas, misma ruta, por cierto, que los varones, Manuel.
1: Muy bien, muchísimas gracias, Betsabe.
0: Muchas gracias, muy buenos días.
1: La primera de deportes con Betsabe Rosales, son las 5:55. Vamos a hacer una pausa y regresamos para escuchar las voces de quienes han hecho la noticia en las últimas horas, comenzar a revisar también la prensa en la República Mexicana, así que vamos a hacer un corte. Ahora son las 5:56, hacemos una pausa y volvemos.
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3: Las 5:58.
4: Y la temperatura 18 grados.

0: 5:59.
1: Y la temperatura, 18 grados.
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1: Bienvenidas y bienvenidos a Revista del Consumidor Radio. Soy Joy Ramírez y en esta ocasión nos acompaña la chef Erika Fonseca para preparar el platillo Sabio Profeco de este mes. Muchas gracias por acompañarnos, bienvenida.
2: Vamos a preparar unas deliciosas setas al pibil. Para preparar nuestro platillo necesitaremos 4 tazas de setas deshebradas, media cebolla fileteada, 30 gramos de pasta de achiote, un clavo de olor, 2 pimientas gordas, 1/4 de taza de vinagre blanco, 1 taza de jugo de naranja agria, 2 chiles guajillos y 1 cucharada de aceite. Para la cebolla encurtida, media cebolla morada fileteada, 2 chiles habaneros fileteados, 1/4 de taza de vinagre blanco o de manzana, el jugo de 2 limones, 1 cucharadita de comino en polvo, 1 cucharadita de orégano seco, media cucharada de aceite de oliva y sal y pimienta. Para la salsa de habanero que acompañará el platillo vamos a ocupar 5 chiles habaneros, 2 dientes de ajo asados, 1/4 de cebolla, el jugo de un limón y 1/4 de taza de aceite de oliva. Y finalmente, para servir nuestro platillo, medio kilogramo de tortillas y 1 taza de frijoles molidos. Para el adobo de nuestras setas al pibil, comenzaremos desvenando nuestros chiles guajillos, retirando el tallo y todas las semillas. Ahora directamente al fuego, llevamos los chiles por aproximadamente 8 segundos para asar. Se darán cuenta que están listos cuando la piel de los chiles se encuentra brillosa. Esto hacemos para liberar todo el aceite de nuestros chiles. Después, los remojamos en agua caliente de 10 a 15 minutos para suavizarlos. Para preparar nuestro adobo, licuamos los chiles guajillos, el achiote, el vinagre, el jugo de naranja, el clavo, la pimienta gorda y un toque de sal. Ojo, si consiguen naranja agria, pueden omitir el vinagre. Licuamos muy bien y reservamos. Ahora, calentamos el aceite vegetal en una sartén y acitronamos la cebolla por un par de minutos. Después, agregamos las setas previamente deshebradas e incorporamos con la cebolla. Antes de que las setas suelten todo su jugo, agregamos el adobo y mezclamos hasta que todas queden cubiertas. Probamos y, de ser necesario, volvemos a salpimentar. Dejamos cocinar por aproximadamente 8 minutos hasta que el adobo haya reducido. La reservamos y ahora vamos a nuestra salsa de habanero. En un comal colocamos los chiles habaneros, el ajo y la cebolla y los asamos hasta que estén tatemados. De esta manera sueltan todos los aceites. Después los retiramos del fuego y los llevamos a licuar con la cebolla, jugo de limón, sal y pimienta. Ahora agregamos nuestro aceite de oliva en forma de hilo sin dejar de licuar para emulsionar y obtener una textura entre salsa y aderezo. Rectificamos la sazón y reservamos. Ya que tenemos nuestra salsa lista, vamos a preparar nuestra cebolla encurtida. Utilizaremos la cebolla morada fileteada, chile habanero fileteado, orégano y comino molido, también jugo de limón y mezclamos. Agregamos un poco de vinagre blanco o también puede ser de manzana. Salpimentamos al gusto hasta integrar todos los ingredientes. Colocamos un poco de aceite de oliva y terminamos de mezclar. Dejamos reposar por 30 minutos o hasta que notemos que la cebolla esté suave y de color morado. Finalmente, para servir nuestro platillo, calentamos muy bien las tortillas y untamos un poco de frijoles negros molidos. Agregamos nuestras setas al pibil y acompañamos con la cebolla encurtida y la salsa habanero al gusto. ¡Listo! Ya podemos disfrutar nuestros tacos de setas al pibil. Recuerden que el platillo Sabio Profeco es muy fácil de preparar, tiene buen sabor, aporta un balance nutricional y rinde para varias porciones. Anímense a prepararlo y cuéntenos en nuestras redes sociales cómo les fue. No olviden que también pueden ver esta receta en nuestro canal de YouTube Profeco TV. Yo soy la chef Erika Fonseca y fue un gusto cocinar con ustedes en Revista del Consumidor Radio.
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1: Ahora cuéntanos, una vez que ya nos has platicado la receta y el procedimiento, queremos saber acerca de tu cocina y también de ti, ¿cómo fue que empezaste tu camino en la gastronomía?
2: Pues mira, yo primero les quiero contar esto, yo no quería estudiar gastronomía, yo quería ser doctora. Entonces mi meta era como salvar a la gente de ser diabético. Era como mi sueño porque mi mamá es diabética.
1: Tu objetivo,
2: entonces,
1: ¿no?
2: Ajá, era como mi objetivo siendo doctora. Entonces, bueno, por mil cosas no logré como ya mantenerme ahí en la carrera. Solo estuve 6 meses y después me gustaba mucho cocinar desde chiquita. Eso sí, con mi abuelita paterna y con mi mamá, pues siempre me involucraron en la cocina. Y dije, bueno, pues será como otra rama en la que a lo mejor yo puedo hacer algo por las personas en esta cuestión del cuidado, ¿no? De la salud. Y por eso creo que la gastronomía me llamó la atención, porque creo que a través de la alimentación, pues obviamente podemos mantenernos sanos, ¿no? A través de lo que le damos a nuestro cuerpo. Y por eso fue que empecé a decidir estudiar gastronomía. Soy licenciada en gastronomía.
1: ¿Y actualmente cómo definirías tu cocina?
2: Mi cocina es práctica, balanceada. Sí cuido muchísimo que sea balanceada y que sea creativa también, ¿no? Que no te aburras utilizando el mismo ingrediente, sino que también le des cierta variedad, ¿no?
1: Versatilidad.
2: Exacto.
1: También. Y respecto a la combinación de ingredientes, me llama la atención el platillo de este mes, que fue

0: el platillo
1: con carne de cerdo,
0: con carne de cerdo, ¿no?
1: Sí, es como la clásica.
0: Ajá. ¿Y cómo fue que tú pensaste en las setas?
1: Pues mira, te voy a compartir algo. Hace unos años, no ya bastantes años, fui vegetariana. Y dejé de serlo por una razón muy, muy buena. Yo daba clases de cocina mexicana. Entonces era un poco complejo cuando había, no sé, receta de carnitas, receta de cochinita pibil, receta de tacos, no sé, tacos al pastor, infinidad de recetas que llevan proteína animal. Y cuando las probaba, pues me caían muy mal, ¿no? El organismo es muy inteligente, nuestro cuerpo es muy inteligente. Y si tú le empiezas a acostumbrar a darle cierto tipo de alimento, obviamente le dejas de dar uno, va a reaccionar y eso es muy normal. Entonces, pues fue imposible, ¿no? De esta forma, o me enfermaba o también no probaba los platillos de mis alumnos. Entonces decidí no, pero en esa búsqueda de recetas, que yo soy muy taquera, entonces decía que un taco que me guste mucho es el de cochinita pibil, la verdad, ¿no?
0: Sí.
1: Entonces dije, ¿cómo lo puedo hacer para que no extrañe un taco de cochinita pibil? Entonces dije, claro, las setas, me gusta mucho utilizar las setas porque tienen la consistencia como de carne, como carnosita.
0: Sí, la textura.
1: No, la textura.
0: La textura.
1: Generalmente los hongos, las setas y también los hongos portobelo tienen esa textura que es como carnosa y hasta la forma en que como la deshebramos se ve como si fuera carne. Y ya de paso, pues tienes toda tu porción de verduras, ¿no? Que eso es lo que siempre busco en mi comida de todos los días. Por eso es que se me ocurrió ese tipo de receta, que adaptar una, o sea, la que ya existe de cochinita, pues hay que convertirla a una receta que tenga más fibra. ¿Y cómo? Pues haciéndola con setas.
0: Y ya habías colaborado con nosotros,
1: sí,
0: ¿no?
1: Sí, el año pasado, a principios de año, recuerdo, hicimos una receta de mole de olla verde.
0: ¿Y cuál ha sido tu experiencia de venir aquí a la grabación,
1: yo
0: de colaborar acá?
1: Quedo fascinada, porque he aprendido yo, y también sé que al transmitir una receta así, ¿no?, que quede práctica, alcanzable, económica y nutritiva, pues siento que ya dejé un granito.
0: Sí, para que repliquen la receta. Y finalmente, ¿cuál sería tu consejo para que justo las personas se acerquen de nuevo a la cocina y tengan este acercamiento con los ingredientes?
1: Pues yo, mi consejo sería vayan a los mercados y que se animen un día, que compren un espárrago, unas calabazas, lleguen a su casa y las cocinen, ¿no? Yo creo que a través de Profeco en el canal pueden encontrar muchísimas recetas. Entonces es eso, que se animen, que se dé la oportunidad de fallar también, porque así es la cocina, un poquito prueba y error. Y sería eso, que se animen a probar ingredientes que a lo mejor nunca han probado y que se pueden sorprender un montón con el sabor y que hasta pueden descubrir una técnica maravillosa de cómo saben más ricos, ¿no? Okay. Ese sería como mi mayor consejo, que visiten mercados, supermercados, que compren un ingrediente, el que quieran, y que lleguen a cocinar.
0: Que se atrevan,
1: que se atrevan,
0: ¿no? Que se atrevan.
1: Sí.
0: Bueno, pues muchas gracias por esta plática, por acompañarnos y por enseñarnos esta versatilidad de las setas al pibil.
1: No, al contrario, muchas gracias a ustedes y espero nos veamos muy pronto.
0: Seguro sí, seguro que sí. Los invitamos y las invitamos a que consulten nuestras redes sociales y que acudan al canal de Profeco TV en YouTube.
1: Gracias.
0: Gracias.
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4: 6:12.
5: Y la temperatura, 18 grados.
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0: Vamos a ver.
1: ¿Sí sabes entender?
2: ¿Perdón?
1: ¿Sí sabes entender? Le dije el portón negro a un lado de la tortillería.
2: ¿Estoy viendo
1: no, en la tortillería.
2: ¿Disculpe?
1: ¿Sabes español?
2: I don't speak Spanish, sorry.
1: Ay, sí, muy americano. ¿Tú yo estoy español? No me digas.
2: ¿Sorry?
1: Ajá. Más naco la canón.
2: ¿Qué le pasa, señora? Señora, ¿qué le pasa?
1: Dame mi
2: paquete. No, está mal.
1: Dame mi paquete.
2: ¡Cálmese! ¡Ey!
0: Bueno, pues ahí está este video. La historia había quedado inconclusa, pero este fin de semana el repartidor, identificado como Driver 1K150, publicó la continuación donde pide ayuda a mujeres policías, quienes acuden a casa de la señora a recuperar el teléfono robado. La mujer fue obligada a ofrecer disculpas.
2: ¿Usted me podría brindar la atención?
3: Dígame.
2: Lo que pasa es que acabo de sufrir un robo aquí a la vuelta. Aquí en el eje 11, donde está la tortillería sinaloense. A una señora.
3: ¿Una señora?
2: Se metió al condominio 5.
3: ¿Qué te quitó?
2: Mi celular del trabajo.
3: A ver, ya, es un mal, yo soy su hija. ¿Quién es el
4: hotel? Ese.
5: Toma gráfica.
3: Por eso, ten, por favor. No le quede, o sea, no
4: me permites, por favor, métete, por favor. Métete, por favor.
3: Tuvo un arranque y le quitó el celular. Aquí está el celular, de verdad, mil disculpas. Gente, por favor, aquí en celular.
6: No, es que ya con el muchacho, ¿no?
3: Ah, por favor.
6: Si él quiere proceder en contra de la señora, pues lo tiene que proceder legalmente.
5: ¿Pero qué quieres hacer,
6: Al final de cuentas,
5: nada más que te regrese, que te lo dé, o puedes proceder.
2: No, no, que pido una disculpa a la señora, por favor.
3: Ofrécele una disculpa, por favor. Ofrécele una disculpa, por favor.
4: Ya, hombre, ya
0: olvídalo. Bueno, ya, hombre, olvídalo. Supongo que eso entonces fue interpretado como una disculpa. El productor Luis de Llano reapareció ante los medios tras 4 años de negarse a dar entrevistas sobre la disculpa que la Suprema Corte de Justicia de la Nación determinó que debe ofrecer a la cantante Sasha Sokol. El creador del grupo Timbiriche dijo que pues no lo ha hecho porque aún existen amparos en curso.
7: Porque esa disculpa es un amparo. Y cuando tienes una cosa que tú de alguna forma apelas y amparas, no tienes que hacerlo. Pero yo estoy en la mejor disposición siempre con ustedes para todo, pero de eso no puedo hablar. Y después pues, te puede afectar una cosa, pero como yo me siento muy bien, estoy muy tranquilo, estoy escribiendo mucho, voy a sacar un libro ya pronto.
0: Ah, pues muy bien. Pero pues nada de la disculpa. La Fiscalía General del Estado de Morelos cuenta con 31 denuncias por daños y lesiones tras la explosión por la fuga de gas registrada el jueves pasado en la colonia Granjas en el municipio de Cuernavaca. Así lo informó el fiscal del Estado, Fernando Blumenkron.
8: Y tenemos hasta el momento 31 denuncias por daños y lesiones. En el lugar estuvieron también los agentes del Ministerio Público para atender de manera ahí cercana a la gente. Y tenemos datos de 21 personas con lesiones, es decir, que se registraron y se están atendiendo en la Fiscalía. También debo decirles que ya hubo un acercamiento de la empresa, de la gasera, que lamentablemente provocó estos daños y lesiones. Se llama o se denomina Tomsa, y la idea es que también la gasera se haga cargo, la empresa, de reparar, primero de atender a los lesionados de la mejor manera y de que también se reparen los daños.
0: Bueno, seguimos revisando la prensa en la República Mexicana. Vania Pasarán.
9: La Razón de Tampico, allá en el estado de Tamaulipas, regreso a clases costará 10,000 pesos. Según estimaciones de la Unión Nacional de Padres de Familia, en Tamaulipas el gasto por alumno incrementó en comparación con el 2025 de 5,000 a 10,500 pesos en secundaria y de 4,400 a 9,200 como gasto inicial en el ciclo de primaria. Pública información de La Razón de Tampico, allá en Tamaulipas. Nos vamos al sur del país, a Yucatán. Novedades de Yucatán: no hay bienestar sin abasto de medicinas. Esta información de José Salazar. A casi 3 meses de que Yucatán se incorporó al IMSS Bienestar, el coordinador estatal Juan Arana reconoció que el desabasto de medicamentos, que alcanza el 87%, sigue siendo el principal reto en el estado. Esta información en Yucatán, no hay bienestar sin abasto de medicinas. Y de ahí nos vamos a Quintana Roo con el Novedades de Quintana Roo, que de hecho esta información la tienen en total tres estados de la República. Arranca reforestación. La gobernadora Mara Lezama encabezó en el ejido de Coabas el inicio del Programa Nacional de Reforestación. Plantan 12,000 árboles en todo Quintana Roo. Nos vamos a Chiapas con el Diario de Chiapas. La entidad se sumó con la plantación de más de 1,120,000 árboles en las distintas regiones del estado en una movilización que reunió a más de 60,000 chiapanecas y chiapanecos, así lo informó el gobernador Eduardo Ramírez Aguilar. Chiapas se suma a la Jornada Nacional de Reforestación y nos vamos a Morelos con la Jornada de Morelos. Morelos aporta 1,000,000 de árboles a la recuperación de sus bosques. La jornada inició en Huitzilac, una de las principales zonas boscosas de Morelos, donde la gobernadora Margarita González Arabia recordó las sanciones para quienes provoquen incendios y advirtió que su gobierno no tolerará el cambio de uso de suelo en zonas protegidas. Esta información en los tres diarios sobre la jornada de reforestación que hubo a nivel nacional. Nos vamos a Michoacán. Intensifican rescate del lago Cuitzeo. Información de Osiris Olachea. El gobierno de Michoacán, a través de la Comisión de Pesca del Estado de Michoacán, avanza en la recuperación del lago Cuitzeo mediante el retiro de maleza acuática con 5 máquinas especializadas. El director Ramón Hernández explicó que los trabajos aprovechan el nivel de agua dejado por las lluvias para reoxigenar el lago y apoyar la pesca local. Esta información en el Estado de Michoacán y el Diario del Istmo. La Arrolladora cierra hoy el Festival del Mar. La Arrolladora Banda de Limón permanecerá en Coatzacoalcos para presentarse este lunes 10 de agosto para quien esté interesado en ir a las 7 de la noche en el hemiciclo de los Niños Héroes, informó la gobernadora, luego de que las condiciones meteorológicas obligaran a suspender las actividades previstas para el cierre de esta jornada, Manuel.
7: Bueno, pues ahí está entonces la fiesta que se va a cerrar hoy allá en Veracruz. Bueno, son las 6 de la mañana con 18 minutos. Sofía Enríquez, pausa, recuérdanos en qué andamos en la música. Hola.
10: Hola, Manuel. Hoy estamos escuchando a Michael Jackson, porque un día como hoy, hace 47 años, publicó su disco Off the Wall.

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2: 621.
3: Y la temperatura, 18 grados.
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2: 6:23.
3: Y la temperatura, 17 grados.
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1: 6:25.
2: Y la temperatura, 17 grados.

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1: Nacional, bueno, lo vamos a estar observando simplemente para entenderle bien, para ver cómo van a estar publicando información. Cambiando de tema, la falta de oxígeno, el posible uso de sustancias tóxicas ocasionaron que 6 trabajadores murieran mientras limpiaban una cisterna en el municipio de Xochihuehuetlán, esto en el estado de Guerrero. Ángeles Rodríguez, te escuchamos con el reporte. Adelante, Ángeles, buen día.
2: ¿Qué tal, Manuel? Pues informarte que lo que comenzó como una jornada de trabajo terminó convirtiéndose en una escena de dolor que hoy enluta a familias y deja un profundo silencio en la montaña de Guerrero. Y es que 6 personas perdieron la vida mientras realizaban labores de limpieza al interior de una cisterna en la cabecera municipal de Xochihuehuetlán. De acuerdo con testimonios, 2 personas ingresaron primero a la cisterna y a poco tiempo pidieron auxilio. Al escuchar sus llamados, otros 4 personas intentaron ayudarlas. Uno tras otro entraron con la esperanza de sacar con vida a quienes se encontraban en peligro. Ninguno logró salir con vida. El secretario de Protección Civil Estatal pues nos habló al respecto.
3: Informaciones que he estado recibiendo, ingresaron 2 personas a limpiarla y desafortunadamente hay algún tipo de producto peligroso al interior. Unos gases muy venenosos que pues primero ingresaron, al parecer esas 2 personas fallecieron, se dieron cuenta otras y para ayudarlas ingresaron también 4 personas más y desafortunadamente perecieron todas las que ingresaron. Hay una concentración bastante elevada de gas.
2: Arroyo Matos pues informaba que precisamente se iban a introducir con equipo especializado porque pues este gas que se encuentra en estas cisternas es peligroso. Hasta el momento se habla de que no se han sacado los cuerpos y se está trabajando de la manera correcta para poder pues no tener, poner en peligro a más personas y poder sacar pues a estas 6 que quedaron ya atrapadas en el lugar. Hasta el momento ese reporte que te tengo.
1: Pues ni hablar, así las cosas allá en Guerrero. Ángeles Rodríguez, gracias por la información. Este fin de semana, nuestro compañero Israel Aldave obtuvo imágenes precisamente sobre levantadas sobre la autopista México-Puebla. Ya las estamos viendo, ahí estos puntos, específicamente a la altura del municipio de Santa Rita Tlaúpan, donde se observa que siguen vendiendo gasolina ilegal o huachicol. Ahí lo estamos viendo, ¿no? Ahí vamos a ver nuevamente este recorrido. A pesar de que el sábado estaba una camioneta de la Guardia Nacional, que también ya vimos a unos metros de donde se encontraban los botes con huachicol. Ayer domingo, en el mismo municipio de Tlahuapan, pero en el parador gastronómico, pues seguía la venta de huachicol, ¿no? Ahí, y recorrido, es ruta presidencial ayer, no pasó allá antier, y no pasó absolutamente nada. Bueno, en otro asunto, el Día de los Pueblos Originarios, la presidenta Claudia Sheinbaum propuso cambiar el nombre de Paso de Cortés, como se conoce actualmente al camino que utilizó el conquistador para llegar a Tenochtitlán, y planteó llamarlo el Paso de los Pueblos Indígenas. Israel Aldave, venga el reporte. Israel, buenos días.
4: Hola, ¿qué tal, Manuel? Gracias. En el marco del Día Internacional de los Pueblos Indígenas, desde Santiago Xalichintla, en el estado de Puebla, la presidenta Claudia Sheinbaum Pardo propuso cambiarle el nombre al camino que se le conoce como Paso de Cortés, el que utilizara el conquistador español en su paso de Cholula a la Gran Tenochtitlán, y ponerle el nombre del Paso de los Pueblos Indígenas. Esto fue lo que ocurrió durante su visita al estado de Puebla.
5: Hablando de Día Internacional de los Pueblos Indígenas, resulta que estamos en el llamado Paso de Cortés. Fue por aquí que Hernán Cortés, después de la masacre de Cholula, pasó hacia Tenochtitlán. Y este día les propongo que dejemos de llamar Paso de Cortés a este territorio. Porque por aquí pasaron los pueblos mucho antes. Así que el día de hoy, Día Internacional de los Pueblos Indígenas, llamemos a este paso el paso de los pueblos indígenas.
4: Lo anterior en el marco de la Jornada Nacional de Reforestación, en la cual se anunció la plantación de 6.6 millones de árboles en todo el país, como parte de la estrategia del gobierno federal para el cuidado del medio ambiente. Además, se firmó un decreto para que la segunda semana de agosto de cada año se realice esta acción en favor del planeta.
5: Invitamos a todas y a todos los mexicanos a sumarse a esta gran jornada de reforestación. Y que el segundo domingo de agosto lo decretemos como la Jornada Nacional de Reforestación todos los años, para que reforestemos desde el norte hasta el sur, desde el este hasta el oeste, desde los desiertos hasta la selva.
4: El reporte con las imágenes de Alberto Tlahuiz.
1: Muchísimas gracias, Israel Alave. No dejamos la información de la presidenta porque el día de ayer llamó la atención la complejidad en la seguridad que rodea el entorno a la presidenta Claudia Sheinbaum. Y es que por la mañana, cuando se dirigía al Parque Nacional Iztaccíhuatl Popocatépetl, la presidenta pues debió bajar de su camioneta para caminar por lo menos un kilómetro. Esto debido a un bloqueo que realizaron campesinos de la zona. Se negaron a levantar el bloqueo. Posteriormente, y bueno, la presidenta tuvo que caminar ese kilómetro más o menos. Posteriormente, al concluir el evento en las faldas del Popocatépetl, la presidenta fue rodeada por un importante número de personas que durante unos 15 minutos le impidieron avanzar con facilidad unos metros para llegar a la camioneta que la sacaría del lugar. No pasaron mayores. Pero pues ahí quedó registrada, o ahí quedaron registradas estas dos imágenes. Bueno, la Secretaría de Relaciones Exteriores informó que el canciller Roberto Velasco concluyó el sábado pasado su visita de trabajo a Brasil, donde fue recibido por el ministro del Exterior, Mauro Vieira, con quien acordó fortalecer el diálogo político y ampliar la cooperación bilateral en distintos campos estratégicos. Además, el canciller Roberto Velasco realizó una visita de cortesía al presidente Luis Ignacio Lula da Silva. Bueno, vámonos de una vez contigo, Deyanira Pérez Vaina, los espectáculos en esta mañana de lunes. Hola.
6: Hola Manuel, muy buen día. Vamos con información de cultura y los espectáculos. Michael, la película biográfica de Michael Jackson, tendrá una segunda parte y comenzará a filmarse a finales de este año. Se prevé que se estrene a principios de 2028. Michael es la película biográfica que más ha recaudado en la historia del cine, con 1.016 millones de dólares en todo el mundo. El Instituto Mexicano de Cinematografía festejará el Día del Cine Mexicano del 15 al 29 de agosto con una programación especial que reunirá 14 películas en salas, plataformas digitales, televisoras públicas y cines independientes en todo el territorio nacional. Además, se rendirá un homenaje a María Rojo en Cinema Tepito. Toda la programación del Día del Cine Mexicano se puede consultar en la página imcine.gob.mx. El productor Luis de Llano, quien fue denunciado por Sasha Sokol por abuso y daño moral, dijo que no le ha ofrecido una disculpa pública a la cantante, disculpa pública establecida por la Suprema Corte de Justicia de la Nación, ya que apeló dicha resolución y aseguró que el tiempo lo decidirá. La banda Los Alegres del Barranco, durante una presentación que tuvieron en la Arena Ciudad de México, explicaron a sus fans que quitaron de su repertorio los narcocorridos porque las autoridades federales les ordenaron no incluirlas. Recordemos que el año pasado estuvieron en una polémica por cantar un narcocorrido y proyectar imágenes del Mencho durante un concierto en Zapopan, Jalisco. Hasta aquí la información, Manuel. Regresamos contigo al estudio.
1: Muchísimas gracias, Deyanira Pérez Baena. Bueno, antes de la pausa, Vania, más primeras planas de la prensa en la República Mexicana.
7: Expreso de victoria en el estado de Tamaulipas, bajo lupa agentes de la Fiscalía General de Justicia del Estado mantiene procedimientos contra elementos del Ministerio Público, mientras las denuncias ante su órgano interno de control llegaron a 141 durante 2025 y a 68 hasta junio del 2026. Rápidamente, frontera de Tijuana, da Fiscalía General de la República prisión preventiva a apoderada legal de la empresa de Ernesto Rufo Apple. esta información es allá.
1: Correcto.
7: Así allá, es, señor Tapés.
1: En el y también pues al penal de máxima seguridad de Almoloya. Bueno, vamos a pausa, 6:34 p.m. Vamos a hacer un corte y regresamos con más información. Volvemos.
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20: Los lobos aúllan para comunicarse con su manada a largas distancias, no a la luna como sugieren los mitos populares tradicionales.
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22: La Fiscalía General de la República obtuvo vinculación a proceso contra Dylan N., alias El Roto, por su probable participación en los delitos de delincuencia organizada con fines de secuestro, extorsión y contra la salud. Además, es señalado de ser integrante del cártel Nuevo Imperio. La Dirección General de Epidemiología negó que en México existe un brote de ciclosporiasis, enfermedad característica por síntomas de diarrea explosiva y fiebres altas. Reiteró que en México existen 33 casos y se mantiene un monitoreo constante. La sextorsión digital se consolidó como una de las principales amenazas en Internet, acumulando más de 8,696 reportes atendidos por el Consejo Ciudadano de la Ciudad de México desde 2021. El 35% de estos casos afecta a niñas, niños y adolescentes. Informó Itzel Vanegas. 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
1: Seguimos revisando la prensa en la República Mexicana. Vania Pasarán.
7: Nos vamos al estado de Morelos. Diario de Morelos. Avanza Fiscalía General del Estado en casos relevantes. La Fiscalía General del Estado reportó avances importantes en las investigaciones por el asesinato del presidente municipal de Temuac y el feminicidio de la ayudante municipal de Tepetzingo. El fiscal Fernando Blumenkron destacó que la coordinación con la Secretaría de Seguridad Pública Ciudadana ha permitido incorporar información obtenida mediante cámaras y herramientas tecnológicas, elementos que forman parte de las indagatorias para identificar a los responsables. Esta información del Diario de Morelos, que dice el Diario de Colima, sentencian a 6 años de prisión a exalcalde electo de Coquimatlán. Carlos Antonio N., expresidente municipal electo de Coquimatlán, fue sentenciado a 6 años de prisión por el delito de abuso sexual cometido en agravio de un adolescente de 13 años, informó la Fiscalía General del Estado. Ahora nos vamos Vanguardia, allá en Saltillo, Coahuila. Da Fiscalía General de la República carpetazo a caso por ataque cibernético a Pemex. Detalles permanecen reservados. En noviembre del 2019, Pemex aseguró que el ataque había sido neutralizado y que afectó a por lo menos 5% de los equipos personales de cómputo, sin comprometer sus sistemas de operación y producción. Especialistas advirtieron que el episodio evidencia la vulnerabilidad en la ciberseguridad de la empresa, y la Fiscalía General de la República explicó que conforme al artículo 218 del Código Nacional de Procedimientos Penales, la información permanece reservada durante 3 años a partir de la determinación que, bueno, en este caso queda firme esta información de Vanguardia ahí en Saltillo, Coahuila. Imparcial de Oaxaca duplica Oaxaca cifra de suicidios en 12 años. En un año crece 12% al pasar de 223 en 2024 a 273 en 2025, señala el INEGI. En los últimos años, el sector salud ha identificado un incremento de padecimientos relacionados con la salud mental, como la depresión y la ansiedad, por los cuales se pide acudir a las unidades médicas para ser atendidos por un especialista. Información del sur del país, Imparcial de Oaxaca. Nos vamos a Veracruz con el Imagen de Veracruz. Mueren más en Veracruz. Esto dice la primera plana. La tasa de mortalidad en la entidad veracruzana es la más alta de todo el país, de acuerdo con reportes del Instituto Nacional de Estadística y Geografía. Esta información en Veracruz, Manuel.
1: Muy bien. Bueno, vámonos con Fernando Santillanes, editor de Tecnología y Videojuegos en Milenio. Hola, Fer, buen día, buen inicio de semana.
0: Inicio de semana, Manuel.
1: Bueno, el primer gadget del OpenAI, los creadores del ChatGPT, está por llegar en el 2027. Estamos hablando de una bocina. Platícanos de esta bocina con cámara, sensores, personalidad propia. ¿Con qué nos van a sorprender?
0: Mira, esto va a ser muy interesante. Primero porque ahorita está en un tema legal Apple y OpenAI, justo tal vez por este dispositivo, y es que esto no es nada más la posible confirmación, ya que Bloomberg fue quien dio a conocer esta bocina o esta posible gadget que saldría el próximo año, sino que también desde hace tal vez algunas semanas han escuchado, y si no, aquí se los contamos, que Apple está demandando a OpenAI por tener información confidencial justamente de un hardware o de un aparato que no tendrían que tener. Y es que muchos empleados de Apple se han pasado a OpenAI, y esta demanda que está haciendo Apple en contra de OpenAI justamente es porque se dice personas que se habrían ido a trabajar a OpenAI se habrían llevado o habrían tenido acceso a información confidencial que habrían retenido y ahorita estaría utilizando OpenAI. ¿Qué es lo que se supone que lanzarían? Una bocina, como bien dice, se dice que es en forma de dona, en el tamaño de lo que es un pot de hockey, y que esta bocina, similar a lo que hoy conocemos donde vive Alexa, es decir, los dispositivos Echo, que casi todo el mundo les dice Alexa, o en su momento los HomePods de Apple, ahí viviría el servicio de voz de ChatGPT, un servicio de voz que en los últimos meses se ha perfeccionado muchísimo y que si alguno de ustedes se mete, aunque sea las versiones baratas, es decir, gratuitas, de las inteligencias artificiales actuales como Gemini, como Claude y como ChatGPT, el de ChatGPT es bastante útil y bastante humano, es decir, tienes una conversación mucho más humana, por llamarle así, con él. Este dispositivo, la idea es que, así como las bocinas inteligentes que tenemos el día de hoy, más allá de la fidelidad para escuchar música y otras cosas, al tener estas cámaras y estos sensores, una, se sintiera más casi casi como una animación de Pixar, ¿sabes? Como esta famosa lámpara que tuviera como una identidad propia. Para eso los sensores, las cámaras para poder ver el entorno, y tres, obviamente tener una conversación con él más natural, porque hay una tendencia en la cual estos chatbots ya no nada más les preguntas cosas sencillas, sino ya empieza a tener pláticas para poder reservar hoteles, restaurantes, hacer compras. Muchos dicen que no va a resultar, muchos dicen que sí es el futuro. Lo cierto es que OpenAI está a punto de velar este aparato, que además estaría diseñado por John Ivey, el mismo que diseñó en su momento el iPhone, el iPad, computadoras de Apple, que trabajó de la mano con Steve Jobs. Así que el tema es que el próximo año veríamos una de las primeras bocinas ya con un asistente inteligente de esta capacidad dentro de él. Amazon ha intentado lograr ha intentado tener a Alexa más inteligente. La realidad es que no ha logrado el 100% y que no ha sido como el éxito Alexa Plus. Veremos si lo logra ChatGPT, pero en el Inter, Manuel, en los próximos meses oiremos mucho de esta demanda entre Apple y OpenAI, porque parece que es de las primeras veces que otra compañía le robaría un gadget y el lanzamiento de ese gadget a Apple.
1: Sería como una versión más moderna, más avanzada que un Alexa, ¿no?
0: Sí, la idea es que fuera una versión sumamente más inteligente y que además con todo esto, y eso no sé si les ha pasado y con esto terminamos, hoy las búsquedas han cambiado. Si nos metemos a Google, estos resultados que normalmente nos daban y buscábamos más, están siendo sustituidos por las preguntas con inteligencia artificial, es decir, a Gemini, y muchas personas, y eso sí es una tendencia, ya las búsquedas en internet no las están haciendo simplemente con una palabra clave, buscando cómo encuentro tal receta, sino ya se lo están preguntando una inteligencia artificial que da más detalles, que da consejos, que es más natural, y por eso es que se está pensando en aparatos como estos que te den respuestas más inteligentes.
1: Muy bien, pues muchísimas gracias como siempre, Fer.
0: Nos vemos y nos escuchamos la próxima semana.
1: Nos vemos y nos saludamos la próxima semana. Fernando Santillán es editor de tecnología y videojuegos de Milenio. Muchísimas, muchísimas gracias. 6:45 a.m. Estamos en esta mañana, mañana de este lunes 10 de agosto de este 2026. Vámonos a la segunda de deportes con Betsabe Rosales. Hola, Betsa.
2: Hola, Manuel. Muy buenos días, amigos. Vámonos con la información deportiva porque estamos a 12 días del arranque del Abierto GNP Seguros 2026 en Monterrey. Este certamen WTA 500 que contará con la participación de grandes tenistas y sobre todo jóvenes que se estarán encaminando rumbo a los principales cuadros del mundo. Vamos con esta cápsula de mi compañero Mauricio Ávila.
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14: La jugadora Janis Tien de Indonesia está teniendo una gran temporada. Con 24 años de edad, es la número 36 del ranking WTA, lo más alto que ha estado en su carrera. Si bien solo suma un título y tiene un récord de 14 triunfos y 21 derrotas en lo que va del año, buscará sorprender en el Abierto GNP Seguros de Monterrey, que se disputará del 23 al 29 de agosto en el Club Sonoma. Para Fórmula Deportes, Mauricio Ávila.
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2: Gracias, Mauricio. Actividad que oficialmente inicia el 22 de agosto por las rondas de calificación. Esperemos que también haya más representación mexicana, aparte de Renata Zarazúa, quien ya ha sido confirmada. En información de la Leagues Cup, los clubes mexicanos ya se encaminan a las clasificaciones rumbo a la siguiente ronda eliminatoria. Algunos resultados de este fin de semana. Bueno, el León termina ganándole al Orlando City el partido que se desarrolla el sábado, y el Inter de Miami, que termina cayendo con los Rayados de Monterrey, el equipo de Matías Almeida, que le da la vuelta al marcador y termina con la victoria 2-1, las anotaciones de Hugo Kuipers y Diego Rossi. Los refuerzos de Rayados se hacen presentes en la Leagues Cup y tienen pues esperanzas de avanzar a la siguiente ronda, aunque ya luce bastante complicado. Vamos a escuchar las palabras de Matías Almeida, técnico de los Rayados.
24: Quisiera iniciar dando las condolencias a la familia Messi por esta pérdida, por este gran dolor que deben estar sintiendo. Con respecto a las sensaciones del partido, bueno, siempre que uno gana, teníamos que ganar para poder seguir teniendo, digamos, la posibilidad de seguir compitiendo. Enfrentábamos un rival difícil y creo que fue un partido abierto, fue un partido que fue de ida y vuelta. Entonces, bueno, era importante para nosotros pasar y las sensaciones siempre son buenas porque ganamos.
2: Así que bueno, ahí las palabras de Matías Almeida, quien además, bueno, brinda su pésame a la familia de Lionel Messi y Rayados, que si bien luce complicada su clasificación, matemáticamente es posible, pero depende además de resultados de otros equipos. Chivas, que por su parte, bueno, termina perdiendo ante el equipo de Dallas 1-0 con único gol de Logan Farrington, y con ese resultado Chivas ya se despide oficialmente del certamen. Un duro revés para el equipo de Gabriel Milito, quien buscaba también ser protagonista en este torneo. Vamos a escuchar las palabras precisamente del técnico de las Chivas.
25: Más allá del dolor y la desilusión, creo que el único camino es trabajar, hacerse responsable de que no estuvimos a la altura de la ilusión que generamos y seguir para adelante, ¿no? El fútbol, en definitiva, hoy estamos bien triste, pero bueno, esto continúa y de cara al futuro espero que mejoremos desde el juego, mejoremos, tenemos margen de mejora y que los goles empiecen a llegar.
2: Así que bueno, seguir trabajando en el equipo Gabriel Milito, Chivas, que tuvo mucha afición, por cierto, en sus partidos en Leagues Cup. Queda todavía una jornada. El Atlante, que finalmente se desinfla en este partido que termina teniendo ante el Soleil, lo golean 4-0. Se complica también el pase del Atlante, que se mantiene de todos modos ahí como opción. Y Toluca, que venía de ganar en el Nemesio Díez, se mete a Los Ángeles con Los Ángeles FC y termina cayendo 1-0 con la anotación al minuto 92 de Eddie Segura. Estaba ya esperando la tanda de penaltis y le sacan entonces el resultado, marcador que efectivamente no estaba contemplado por Antonio el Turco Mohamed. Vamos a escuchar las palabras del estratega de Toluca.
3: No jugamos como

0: también vence a Necaxa 3-1 y el campeón, la máquina celeste de Cruz Azul, termina venciendo al New York FC con las anotaciones de Agustín Palavecino y José Paradela, jugadores que, bueno, se han cargado al hombro este proyecto de Joel Wiki. Vamos a escuchar las palabras del estratega de la máquina celeste.
1: Están convencidos de que hay que trabajar en conjunto. Hoy me parece que es de los partidos que te da gusto dirigirlos, gusto verlos desde fuera, que el equipo mostró madurez. Creo que no estamos todavía calificados, obviamente estamos muy cerca de calificar. Se está cerrando un poco también los números y las posiciones, pero nuestro objetivo es poder enfrentar el próximo partido de la mejor manera y con el mejor equipo, ¿no?
0: Así que bueno, seguimos revisando los resultados. El Chicago Fire vence a Santos 3-1 el día de ayer. Nashville también vence al Atlético de San Luis 4-1. El Austin derrota a Puebla 3-0. San Diego FC también vence a Tijuana 1-0. Y las Águilas del América en la cancha del Estadio Azteca derrotan a Portland Timbers 3-1. Gran partido de Brian Rodríguez, mencionarlo. Y el estreno de Oscar Perea en su debut como refuerzo de las Águilas. Vamos a escuchar las palabras de Guillermo Almada, técnico de los Azulcremas.
2: Están dando la talla de jugar un equipo tan importante como América, y eso nos da variante, a pesar de que estamos en la búsqueda de algún refuerzo para completar el plantel. El techo futbolístico de ustedes, colectivo e individual, todavía está muy lejos. Hay que seguir creciendo, hay que tener los pies sobre la tierra con humildad y seguir trabajando para seguir evolucionando, sobre todo en la parte colectiva.
0: Partido que se desarrolla en Portland, América todavía tiene un partido pendiente en la cancha del Estadio Azteca, y bueno, pues cómo marcha la clasificación en este momento, recordemos, son dos grupos, los cuatro primero avanzan de cada uno de los sectores. En el grupo A de la Liga MX, América, Juárez, Cruz Azul y León son en este momento los clasificados, falta una jornada más, con 6 puntos, paso perfecto, abajo está Tigres con 4, Toluca con 3, Monterrey con 3 y Atlante con 3 unidades, todavía con posibilidades matemáticas. En el grupo B de la MLS, Austin, Charlotte, Chicago Fire, Cincinnati tienen 6 puntos y están arriba por la diferencia de goles, aunque Columbus Crew y Dallas también están con 6 puntos, Los Ángeles FC llega a 5 puntos y Real Salt Lake llega a 4, también con posibilidades matemáticas. Mañana arranca la última fecha de esta fase regular, donde se van a estar definiendo justamente los lugares para las rondas de eliminación directa. Este fin de semana se reanuda la actividad de la Liga MX y los partidos van a ser entonces entre semana, ya entre la Liga MX y la Liga de los Estados Unidos. En el fútbol femenil, también actividad de la jornada 2, porque vaya partido de escándalo, la goleada de las Águilas del América contra la máquina celeste de Cruz Azul, 10-0, cifra que, si bien vemos goleadas abultadas, no se ven tan recurrentes de 2 cifras, 10-0 en la cancha del Estadio Azteca. Las anotaciones de Gabriela García, de Scarlett Camberos, de Heise da Silva, también se hizo presente Kimberly Rodríguez y Angelique Saldívar, además de Irene Guerrero. Prácticamente en el primer tiempo se fueron 4-0 y se despacharon todavía en el segundo. Es la mayor goleada de las Águilas del América, establecen un nuevo registro de diferencia de goles a favor en torneos oficiales, y por otra parte, bueno, es el peor tropiezo de la máquina celeste de Cruz Azul, Manuel. Así que pues veremos qué termina, si se toman sobre todo decisiones en el seno del Cruz Azul, porque es realmente estrepitosa esta goleada y también me parece un reflejo pues de la seriedad quizá, ¿no?, que le da Iván Alonso al proyecto de la categoría femenina.
3: Vergonzoso, ¿no?
0: Sí, definitivamente.
3: Vergonzoso, ¿no? Sí. Se entiende una derrota, pero 10-0.
0: Sí, no, es la verdad inexplicable.
3: Inexplicable, sí, en fin.
0: Gracias, Manuel.
3: Ay, muchísimas gracias a ti.
0: Gracias, muy buenos días.
3: Betsabe, muchísimas gracias. Bueno, la segunda de deportes con Betsabe Rosales. Muchísimas esquelas hoy en la prensa desde ayer por la muerte de don Maximiliano Leonardo Asturias, el fundador de Farmacias del Ahorro. Con profundo dolor nos despedimos de don Max, pero su ejemplo de vida permanece. Le participan esto, su esposa María, sus hijos Adriana, Max, Toño, Claudia, sus nietos y bisnietos. Celebrarán una misa de honor este miércoles 12 de agosto en la parroquia de San Cruz del Pedregal, en Fuentes 580, Jardines del Pedregal, Álvaro Obregón, para don Maximiliano.

0: Leonardo Asturias, fundador de las farmacias del ahorro. Bueno, vámonos en esta mañana de lunes 10 de agosto de 2026, que no se le haga tarde, Vania, pasarán la tendencia.
1: Manuel, la tendencia esta mañana es pueblos indígenas, porque ayer durante el evento del inicio de la Jornada Nacional de Reforestación, la presidenta Claudia Sheinbaum propuso que se modifique el nombre de Paso de Cortés por Paso de los Pueblos Indígenas. Esta es la tendencia esta mañana,
0: Manuel. Muy bien, bueno, pues eso es. Muchísimas gracias, Vania.
1: Gracias, Manuel. Buen día para todos.
0: Bueno, mañana comenzamos en punto de las 5:30 de la mañana. Hacemos una pausa. Quédese en la señal de Grupo Fórmula. Tenga usted muy buen lunes. Que le vaya muy bien.

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2: Y la temperatura, 17 grados.
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10: Los políticos. Finísimo y contundente el delegado del Bienestar Américo Villarreal al desmentir la versión del periodista Héctor de Mauleón sobre su presunta cercanía con Ángel Arnoldo Ramírez Salinas, de quien se dice fue el sucesor en Tamaulipas del rey del huachicol, Sergio Carmona. Es puro P. Espetó Américo al ser entrevistado este domingo en un evento oficial para concluir señalando el que la deba que la pague. Ya transcurrieron poco más de 2 meses de la elección del 7 de junio y la diputada electa del tercer distrito, Claudia Garza Iribarren, sigue en gira de agradecimiento. Para este miércoles tendrá mitin y baile en populoso sector de Sabinas. Y para que no quede duda de lo agradecida que quedó con los más de 42 mil votos que obtuvo y cerca de 20 mil de ventaja frente al segundo lugar, contrató a la Sonora Dinamita para que deleite a sus invitados. En una de esas, ya anda conectando la gira de agradecimiento con la pre-campaña por la alcaldía de Sabinas.
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11: 7:01.
2: Y la temperatura, 17 grados.
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2: Ya del término constitucional, por lo que será mañana cuando se defina si es vinculado o no a proceso. La acusación de la Fiscalía se sostiene principalmente en los testimonios de Lambertina Galeana Marín, expresidenta del Tribunal Superior de Justicia, y de Blanca María del Rocío Estrada, exvisitadora del mismo tribunal, quienes señalaron que las cámaras 12 y 15 del Palacio de Justicia de Iguala sí grabaron la noche del 26 de septiembre el paso de un autobús donde viajaban los normalistas, así como el intento en que la unidad fue interceptada por policías. Los videos habrían sido entregados primero al gobernador y después al procurador Iñaki Blanco para que se hiciera cargo y desapareciera la evidencia. Un juez federal dictó prisión preventiva a Guadalupe Hernández, apoderada legal de Ingemar, empresa presuntamente relacionada con una red de contrabando de hidrocarburos, por la que fue procesada el exgobernador panista de Baja California, Ernesto Rufo. Según la fiscalía, la mujer, detenida en la Ciudad de México, habría intervenido en operaciones en las que se declaraban cantidades de combustible menores a las realmente transportadas para evadir impuestos, por lo que se quedará en el penal de Nezahualcóyotl Sur, en el Estado de México. Su defensa pidió ampliar el término para que en los próximos días se decida si es vinculada o no a proceso. Con esta captura suman 9 personas detenidas por el caso, 8 ya fueron vinculadas, incluido Ernesto Rufo. La Fiscalía de Jalisco localizó abandonado en Zapopan el automóvil del empresario Ricardo Cabezas Talavera, desaparecido desde el 31 de julio. El vehículo fue encontrado a 5 kilómetros del lugar donde fue visto por última vez cuando se dirigía a mostrar una vivienda, pues se dedicaba al giro inmobiliario, rentando y vendiendo casas. Además, la vicefiscal especial de personas desaparecidas dijo que ese día Ricardo también atendería un asunto personal. No dio más detalles. El empresario sigue siendo buscado. 28 presuntos delincuentes, entre ellos 2 mujeres identificadas como integrantes de Los Chapitos, fueron detenidos durante un operativo realizado en la sindicatura del municipio del Roble, en Mazatlán, Sinaloa. En medio de estos patrullajes de vigilancia y reconocimiento terrestre realizado por el Ejército y la Guardia Nacional, la Marina desplegó el sábado más de 1.700 elementos con vehículos, drones, aeronaves, para reforzar de manera permanente la vigilancia en el puerto, sus accesos y las comunidades rurales. La inspección de aguacate en Michoacán fue reanudada parcialmente el sábado, con lo que el 75% de los empaques del estado se han habilitado para exportar a Estados Unidos, según informó Julio Verdeguer, responsable de los asuntos agroalimentarios internacionales del Gobierno de México. Las pláticas con Estados Unidos continúan para restablecer el 100%, publicó el funcionario en su cuenta de X. La reactivación comenzó en Tancítaro, en Tacámbaro y en Uruapan, así como en el corredor entre Morelia y Pátzcuaro, luego de que el viernes por la tarde Washington anunció que levantaría de manera gradual la suspensión que mantenía desde el miércoles por una amenaza contra intereses estadounidenses. El embajador de Estados Unidos, Ronald Johnson, se reunió con el secretario de Seguridad, Omar García Harfuch, difundió una fotografía de ambos, destacando los acuerdos alcanzados, y dice que el negocio del aguacate es mutuamente beneficioso. Reconoció los compromisos en seguridad del gobierno federal, incluyendo el despliegue de más de 1.500 elementos de las Fuerzas Armadas. Pero el alcalde de Morelia, Alfonso Martínez, dice que con esto no se resuelve el problema de fondo.
3: Se tiene que proteger a los productores, a los de sanidad, a toda la gente que está haciendo todos los días el trabajo. Pareciera que a veces no dimensionan lo que representa el aguacate a nuestro estado. Pues es que ya habíamos tenido muchos avisos. Esto es gravísimo. ¿Tienen idea de la cantidad de miles de millones de pesos que están en juego?
2: Esto dice el alcalde de Morelia, mientras que el Consejo Supremo Indígena de Michoacán lanzó una crítica todavía más dura. Acusó que para el Estado mexicano es más importante la venta de aguacate que la vida de los pueblos originarios. En su pronunciamiento por el Día Internacional de los Pueblos Indígenas, contrastó la respuesta inmediata del gobierno con la petición de los aguacateros, mientras 120 comunidades han presentado la misma petición desde hace casi un año para reunirse con funcionarios del gobierno y exponer la crisis de inseguridad sin que hasta ahora hayan sido recibidos. Michael González, subsecretario adjunto de la Oficina de Asuntos Internacionales de Narcóticos de Estados Unidos, reconoció las acciones del gobierno de Claudia Sheinbaum contra el narcotráfico, pero dijo que aún hay mucho más por hacer.
4: Vamos a trabajar en conjunto con las contrapartes mexicanas para buscar la forma más efectiva para cumplir los intereses de la seguridad nacional. Nosotros reconocemos que la señora Claudia Sheinbaum ha declarado públicamente combatir las drogas ilícitas y hacer capturas. Bajo su liderazgo, México ha apoyado la prevención del narcoterrorismo.
2: Esta declaración ocurrió después de que Estados Unidos anunció recompensas que en conjunto superan los $100 millones por información que permita detener a 8 integrantes y colaboradores del cártel Jalisco, la mayor de ellas de $25 millones para Juan Carlos Valencia González, alias El Pelón, sucesor del Mencho. Somos México anunció la creación de un comité de ética para revisar a sus aspirantes para las elecciones con el objetivo, dicen, de impedir candidaturas de personas vinculadas con el crimen. Su dirigente Guadalupe Acosta Naranjo aseguró que este tipo de perfiles ya se encuentran en Morena.
1: Con nosotros no va a entrar un solo delincuente, un solo narcotraficante, un solo personaje ligado al dinero oscuro. En Somos México no va a haber delincuentes como candidatos nuestros. Esos delincuentes ya saben a qué partido van, en qué partido están y por qué los pueden proteger. Esos están en Morena.
2: Al encuentro asistió como invitada Ceci Flores, fundadora de Madres Buscadoras de Sonora, quien aclaró que no milita en este partido político, pero recordó que cuando Adán Augusto López era secretario de Gobernación le pidió protección para continuar buscando a su hijo y recibió esta respuesta.
5: El Adán Augusto me dijo, si no quieres ser perseguida por los delincuentes, ya no busques. Así, con esas palabras, que mejor hubiera preferido que me hubiera dado una cachetada, me hubiera dolido menos.
2: También dijo que actualmente Sinaloa está gobernado por el crimen organizado y que es la peor etapa de violencia que se vive en el estado.
5: ¿Quién cree que nos gobierna? El crimen organizado. Él está gobernando el estado y está dejando su huella todos los días. Niños muertos en los enfrentamientos, ya no hay respeto. Y no es porque quiera lavar al Chapo, porque hasta una carta le envié y no me la ha contestado. Pero cuando el Chapo estaba en el cártel, por lo menos había respeto por los niños y las mujeres, por lo menos.
2: El Ejército Zapatista de Liberación Nacional confirmó que durante su visita en diciembre a la Ciudad de México se va a reunir con colectivos de buscadores, buscadoras, para convertirse en eco de su demanda de verdad y justicia, además de entregarles el abrazo colectivo de los pueblos y comunidades zapatistas. En un comunicado, el EZLN detalló que las reuniones serán coordinadas por el Centro de Derechos Humanos Fray Bartolomé de las Casas, y sin dar una fecha exacta, anunció también un mitin frente a la Secretaría de Gobernación, a donde dicen invitarán a los grupos y colectivos que apoyan económicamente a las causas para que así la dependencia se dedique a buscar a los desaparecidos. Grecia Quirós rindió ayer su primer informe como alcaldesa de Uruapan desde que asumió la presidencia municipal tras el asesinato de su esposo Carlos Manso el 1 de noviembre del año pasado. En un mensaje marcado por el recuerdo de su marido, la alcaldesa reconoció que nunca buscó ocupar el cargo, asegurando que quien debía estar presente en el evento es el propio Manso. Dice que acudió a esta administración 4 días después del crimen, con dolor pero con firmeza.
6: No puedo iniciar este mensaje sin reconocer una verdad que todas y todos llevamos en el corazón. Quien tendría que estar hoy aquí de frente a ustedes rindiendo este informe de gobierno se llama Carlos Manso. Asumí esta responsabilidad con mucho dolor, pero también con mucha firmeza. La vida me colocó frente a una realidad que jamás hubiera elegido. Y frente a esa responsabilidad que tampoco busqué.
2: La presidenta Claudia Sheinbaum enfrentó dificultades para entrar y salir del evento con el que puso en marcha la Jornada Nacional de Reforestación del Parque Nacional Iztaccíhuatl Popocatépetl en Puebla. A su llegada, un bloqueo de campesinos impidió el paso de su vehículo, por lo que tuvo que bajar y caminar cerca de 1 kilómetro hasta el lugar del evento. Luego, al concluir el evento, cientos de personas la rodearon para pedirle fotos, entregarle regalos, solicitarle firmas, lo que la retrasó cerca de 15 minutos.
7: Chicos, hay que hacer espacio para allá.
8: Por favor, para que pase.
7: Mario, Mario.
2: Durante el evento, Claudia Sheinbaum propuso cambiar el nombre del Paso de Cortés por Paso de los Pueblos Indígenas, al señalar que las comunidades originarias transitaron por ese territorio mucho antes que el conquistador.
8: Fue por aquí que Hernán Cortés, después de la masacre de Cholula, pasó hacia Tenochtitlan. Y este día les propongo que dejemos de llamar Paso de Cortés a este territorio. Porque por aquí pasaron los pueblos mucho antes. Así que el día de hoy, Día Internacional de los Pueblos Indígenas, llamemos a este paso el Paso de los Pueblos Indígenas. ¡Que viva Puebla!
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2: De esto y más le estaremos informando si nos acompaña después del corte, agradeciendo como siempre la amabilidad de su compañía. Gracias, bienvenidos y muy buenos días.
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0: 7:14.
2: Y la temperatura, 17 grados.
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3: Buen día, hoy es 10 de agosto. En Estados Unidos alertan a bañistas por una bacteria carnívora. Es México bicampeón en categoría sub-20. Avanza construcción de nueva ley inmobiliaria para Coahuila. Se compromete la Fiscalía General de la República a ir contra minicasinos. Tras días de silencio, anuncia operativo. En Coahuila fortalecen restauración y protección de ecosistemas. Yo soy Samantha Escobedo, que tenga usted un excelente día.
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8: Las 7:19
9: y la temperatura 17 grados.
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1: ¿Intentándolo?
2: Fíjate que el viernes pasado, cuando lo intentamos platicar con él, no quiso acercarse para nada a los medios, lo cual también a mí me parece un error. Tal vez él no tiene, el abogado no nos dio su nombre, yo me quedé afuera de la audiencia para poder seguir pasando mis reportes, pero no nos quiso dar nada y yo creo que eso está mal, es una mala estrategia que tiene.
1: Pues rarísimo, ¿no? Porque lo hemos estado buscando, por supuesto, desde el viernes, todo el fin de semana, no sabemos quién es, no ha salido a dar la cara, pues, para dar información sobre su cliente, que está en el altiplano, ¿verdad? Igual que Ernesto Rufo, dos exgobernadores, uno que fue del PRD y otro que fue del PAN, en el altiplano.
2: Así es, Azucena, los dos se encuentran en el altiplano, y bueno, pues uno ya con lo que es la vinculación a proceso, y el otro el día de mañana lo vamos a tener también ya de manera formal.
1: Muy bien, pues gracias, Juan Antonio, por esta información. Oye, dices que llegó en silla de ruedas.
2: Sí, llegó en silla de ruedas. Dice que está enfermo de hipertensión, también tiene problemas con la próstata, dice que tiene principios de cáncer de próstata y también tiene pues los problemas de la edad, ya tiene 70 años y bueno, pues ahí
1: se
2: también
1: quiere acoger a este beneficio de la presión domiciliaria, pero sí, no se la han otorgado.
2: Hay que recordar que la ley señala que cuando tiene 70 años o más puedes tener este beneficio. Sin embargo, el juez dice que hay altas probabilidades de fuga, por eso se queda en la cárcel.
1: Gracias de nuevo, Juan Antonio.
2: Gracias, buenos días.
1: Gracias. También solicitó este beneficio de presión domiciliaria Ernesto Rufo por su edad y algunas otras complicaciones de salud. También se le han negado, continúa en el altiplano. Y el fin de semana se registraron novedades respecto a este caso en donde está involucrado el exgobernador panista de Baja California por tráfico de hidrocarburos. Hay una persona que fue detenida y ya ha sido vinculada a proceso relacionada con la empresa Ingemar, de la que es parte el exgobernador. Aldair Flores, ¿cómo estás, Aldair? Buenos días.
3: Hola, ¿qué tal? Muy buenos días, Azucena. Sí, mira, la Fiscalía General de la República obtuvo una prisión preventiva contra Guadalupe N. Ella es identificada en la investigación como apoderada legal de la empresa Ingemar S.A.D.C.B. Según la Fiscalía, también ella estaría involucrada en el caso donde se le imputan cargos al exgobernador de Baja California, Ernesto Rufo. Ajá. Y con base en lo dicho por las autoridades, la mecánica consistía en declarar ante autoridades aduaneras los volúmenes de combustible considerablemente menores a los que eran realmente transportados. También con esto, por otro lado, la captura ocurrió en la colonia Chapultepec Morales, en la alcaldía Miguel Hidalgo, en la Ciudad de México. Ajá. También se aseguró en este procedimiento habría intervenido esta mujer en operaciones de comercio exterior en las que presuntamente se reportaban cantidades de hidrocarburo inferiores a las realmente transportadas.
1: Bueno, pues entonces ya hay 9 personas detenidas por este caso. Desde luego, pues el primero, en la primera tanda, pues estuvo Ernesto Rufo Apple, detenido el 16 de julio, 7 personas más, y ahora detienen a Guadalupe Hernández, que es apoderada legal de esta empresa.
3: Claro, claro, Azucena.
1: Muy bien, pues muchas gracias, Aldair, muy amable.
3: Hasta luego.
1: Gracias. Bueno, a ver, información de la UNAM, que iba a dar en el resumen, pero no lo quise hacer a prisa. La Universidad Nacional Autónoma de México, pues ha determinado ya que 3 de cada 4 aspirantes para volver a repetir su examen de para ir a la licenciatura, esto que fue pues un fracaso total de la UNAM, este primer intento de hacerlo a distancia, ¿no? Se va a repetir este examen y entonces dice la UNAM que ya 3 de cada 4 estudiantes tienen su cita para ir a tomar nuevamente este examen. Dice aquí, la Universidad Nacional Autónoma de México informó que más de 43,000 aspirantes, es decir, el 74% de los convocados, ya obtuvieron fecha, horario y sede para presentar el examen de control presencial. La prueba se va a aplicar en 4 sedes, en León, los días 12 y 13 de agosto, en Oaxaca el 13 de agosto, en Tijuana el 16 y en la Ciudad de México los días 17, 18 y 19 de agosto, y va a ser en el Palacio de los Deportes. Esta es la información que ha dado la UNAM. Por supuesto, hay quejas de los estudiantes porque dicen que pues les han cancelado algunas citas la autoridad también ha determinado que las personas que se ampararon para que se mantuviera estos puntajes que había dado la UNAM en una primera instancia, pues fue rechazado parte del de los amparos, y bueno, pues vamos a ver cómo le va a la Universidad Nacional Autónoma de México con esta situación que ha sido realmente pues vergonzosa. Trataron de salir pues adelante, pero pues va a quedar una marca y una desconfianza a partir de ahora que tendrá que recuperar la UNAM respecto a los exámenes de arranque, de aceptación. Daniel Caso, ya están publicadas las cifras de homicidios del fin de semana. ¿Cómo estás, Daniel? Buenos días.
4: Azucena, buenos días. Pues ya lo informamos hace rato en el resumen. Este fin de semana se reportaron 103 homicidios, un promedio de 34 por día. Un apunte importante, Azucena, es que hoy, si uno se mete al sitio donde usualmente puedes consultar los homicidios diarios, se aparece este aviso, dice que a partir del 17 de agosto, el único medio de consulta de información preliminar para los delitos de homicidios dolosos y vehículos se da a través de la oficina, página oficial del Gabinete de Seguridad. Es un sitio, pues, al parecer, nuevo, Azucena, donde van a trasladar estas cifras de los reportes de seguridad. Uh-huh. Recordemos que anteriormente ya hubo un cambio respecto a las fuentes informativas o fuentes de consulta informativa que estaban en paralelo a los reportes oficiales, en una columna donde, pues, se retiraron todos los datos que reportaban los medios de comunicación respecto a los homicidios dolosos. Ahora se va a presentar en esta página que vemos en pantalla para que nos sigan en plataformas. Hasta arriba aparece el reporte preliminar de homicidios dolosos. Uno abre la liga para el día correspondiente y aparece pues un PDF pues prácticamente el mismo que aparece todos los días en el sitio anterior, solamente que ahora se traslada, como ya te decía, a un portal diferente, el sitio web gabinetedeseguridad.gob.mx/homicidios.
1: Y antes aparecían, como lo sabemos, en esta del Secretariado Ejecutivo del Sistema Nacional de Seguridad Pública. Ahora lo que tendremos que revisar son las carpetas, ¿no? Porque volvemos al mismo punto respecto a lo que han señalado algunos expertos, bueno, pues que se están reacomodando, entre comillas, o están cambiando la clasificación de las muertes para bajar la cifra de homicidios. De todas maneras, la cifra de homicidios ha bajado muchísimo, pero hay una parte, hay dos carpetas particularmente que han sido señaladas como que se han modificado, la de fuentes libres y la de muertes por otras causas, ¿no?
4: Correcto, otras causas, y específicamente en el secretariado, los delitos que te entran contra la vida e integridad personal, que son delitos que pues hasta la fecha no nos han especificado de qué se tratan o cómo es que se van conjeturando dentro de este conteo que se publica en el secretariado cada mes y en el Gabinete de Seguridad todos los días.
1: Bueno, vamos a ver qué explicación se da. Gracias por esta observación. Daniel Caso, buenos días.
4: Buenos
1: regresamos
4: días.
1: Al ratito, volvemos después del corte.
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5: 7:28.
6: Y la temperatura 18 grados.

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7: Siete con 31.
8: Y la temperatura, 18 grados.
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1: Tanta gente que directa o indirectamente me presentaron su apoyo, su abrazo y sobre todo el impulso para sacar adelante y reaperturar esta industria tan importante para México. Lo que te debo de decir es que ya tuvimos una reapertura parcial. ¿Esto qué quiere decir? Que no está abierta la industria totalmente, se reservaron ciertos municipios, pero hoy te puedo avanzar que 45 de 71 empaques están ya reaperturados y trabajando al
2: 100%. ¿75%?
1: No, de 71 empaques que tenemos, 45 empaques fueron los que les autorizaron la reapertura.
2: O sea, esta reapertura, Luis, déjame que me ayudes a clarificar este punto, es respecto a lo que ya tenían, digamos, en stock, y eso es lo que se intenta liberar, o también ya está liberado para las próximas cosechas.
1: No, ya se liberó totalmente para para el ciclo, vamos, 26-27. Lo que sí es importante, Azucena, es que, por ejemplo, comentábamos que teníamos inventario en frío, ¿te acuerdas?
2: Sí, sí, sí.
1: Alrededor de 11 toneladas. Ya salieron el 52% de ese inventario, ya salió a los Estados Unidos. Estamos hablando aproximadamente de más de 300 tractocamiones con sus contenedores, por así decirlo, ya salieron. Representa alrededor de 5,780 toneladas que durante este fin de semana tuvieron movilidad. Y eso es muy importante, reactiva la economía, reapertura la industria, y damos también un mensaje a nuestros importadores, más de 200 importadores en frontera, damos certeza, y bueno, es un gran comienzo, Azucena, de verdad es un gran comienzo. Ya podemos estar tranquilos que podemos trabajar con certeza para este ciclo que viene.
2: Ahora, tú me decías la semana pasada, Luis Javier, que esto había sido una decisión tomada por Estados Unidos por amenazas contra su personal o contra estadounidenses. ¿Se clarificó esta situación?
1: Sabes que no tengo ningún dato al respecto. Yo espero que durante la semana tenga alguna información adicional, porque bueno, yo tengo tres municipios detenidos, prácticamente Tinguindín, Peribán y Los Reyes, y Cotija son los que tengo ahí la industria detenida, y bueno, tengo que seguir trabajando y luchando para que esto se reaperture lo más pronto posible.
2: O sea, ¿entraron ya a la reanudación de la exportación Tancítaro, Tacámbaro y Uruapan?
1: Correcto.
2: ¿Y el corredor Morelia-Pátzcuaro?
1: Correcto.
2: ¿Y te faltan los otros cuatro municipios que mencionaste?
1: Es correcto. ¿Y? Me falta, repito, Peribán, Tinguindín, Los Reyes y Cotija.
2: ¿Sabes que vimos la información que publicó el embajador de Estados Unidos en México junto al secretario de Seguridad Omar García Harfuch? ¿Sabes cuáles fueron los compromisos? ¿Les informaron algo en particular?
1: No, Azucena, yo me enteré de la reapertura por la Comisión de Seguridad de la Embajada de Estados Unidos en México, donde se me informó como a las 5 de la tarde del día viernes, a lo cual también le reconozco su apertura al diálogo y sobre todo a la comunicación y la vinculación. Y el sábado fue la reunión del secretario de Seguridad Pública con el embajador, que también le agradezco muchísimo a la confianza, y yo espero que durante esta semana, Azucena, tenga los detalles, porque al final del día a nosotros nos repercute, ¿no? Somos los que vamos a fecundar estos acuerdos. Sí. Yo ya estoy en contacto con el responsable de seguridad aquí con el programa, y tenemos todas las garantías para que los inspectores estén trabajando al corriente, al día y con toda la seguridad que sea necesaria. Los protocolos de los empaques también ya los tengo activados. Estamos en orden, Azucena.
2: Correcto. Se ofreció por parte de la presidenta y el gobierno federal, pues, que se pudieran escoltar a los inspectores, que se pudiera dar una mayor seguridad, pero yo había escuchado ya esa versión en la vez anterior que se suspendió la exportación de aguacate. El asunto es cómo evitar que esto se vuelva a repetir.
1: Es lo más importante. al día de hoy no serán acompañados tal y como lo mencionas. Sí estamos activados con protocolos de mayor seguridad interna de propiamente de APIAN, de programas que tenemos de comunicación y de vinculación de la mano con los empaques. Yo creo que en estas zonas que no están abiertas es lo que se está trabajando, cómo vamos a aperturar, Azucena.
2: Ay, perdóname.
1: No te escucho.
2: Perdón, dejé apagado el micro. ¿Escuchaste lo que dijo el alcalde de Morelia? Que bueno, pues con esto no se resuelve la situación, que hay que proteger a productores, a la gente de sanidad, a toda la gente que hace ahí el trabajo, y que no pues se da solución completa.
1: Bueno, primero hay que conocer los conflictos, ¿no? Los puntos de desencuentros. Para poder buscar la vinculación y resolver los problemas que se puedan tener. Y yo esa parte me sumo a la mesa de negociación o de operación que tenga el gobierno del estado o quien designe la presidencia de la república cómo coordinar estos eventos para que le demos esa certeza a la industria y sobre todo a quienes están envueltas en ella.
2: Del 100% de las exportaciones, ¿qué porcentaje podríamos decir ya está yendo hacia Estados Unidos?
1: Te comenté que traía alrededor de 9,000 toneladas en proceso de enfriamiento listas para salir.
2: Ajá.
1: De ellas, el 50%, el 52% ya salieron, que son alrededor de 5,800 toneladas. Uh-huh. Me faltan alrededor de la otra mitad.
2: Okay.
1: Tenía alrededor de 1,000 toneladas que estaba en proceso para empacarse y instaurarse en el proceso de temperatura para que salieran. Yo creo que en la semana estaríamos sacando alrededor de 11,000 toneladas, alrededor de más o menos 11,000 toneladas, y obviamente se activa, por ejemplo, el día de hoy, Azucena, uh-huh, tengo ya programado alrededor de 427 cortes, que quiere decir que van a ir a los campos ya hacer los cortes para iniciar el proceso de exportación. Es más o menos alrededor de 300 toneladas que se van a cortar el día de hoy. Entonces el proceso inicia. Okay. Iniciamos fuerte, iniciamos bien, y lo más importante, le damos este mensaje a muchas familias que no se preocupen, que estamos ya activados, estamos trabajando y estamos en orden, vamos en orden.
2: Oye, ¿cómo están protegiendo a los productores de aguacate de Michoacán de las extorsiones, Luis Javier? Porque pues nos siguen llegando, la verdad es que muchas denuncias, muchas quejas respecto a que siguen siendo extorsionados por la delincuencia organizada y que además en algunos municipios pues cobran hasta impuestos especiales por la producción.
1: Mira, Azucena, yo lo que te puedo contestar al respecto es que no soy omiso a los temas que comentas.
2: Uh-huh.
1: Y es un tema grave que el gobierno del estado está propiciando una intención de denuncia. El problema es que ante la denuncia no hay confianza, Azucena.
2: Pues sí,
1: claro. Vamos, mientras no tengamos la gobernabilidad engendrada desde el municipio, no nomás es gobierno, todo el eslabón de seguridad desde municipio hasta gobierno del estado y como gobierno federal en contribución al apoyo a esta gobernabilidad, mientras no hay esa certeza, Azucena, mientras no se tenga esa confianza, la gente no va a denunciar.
2: Así es.
1: Imagínate tú, si tú te atreves a denunciar, pues está en riesgo tu familia, inclusive tu integridad.
2: Supuesto, claro.
1: Entonces yo creo que ese es un problema que tenemos que afrontar y sobre todo resolver todos juntos. Tenemos que encontrar mecanismos que le den más confianza a la ciudadanía, que hoy no tenemos, desgraciadamente, Azucena.
2: Así es. ¿Qué información tienes tú respecto a las cobras, a los cobros de cuotas o extorsiones de los aguacateros? O sea, ¿tienes un promedio de cuánto les están cobrando? ¿Cómo está funcionando este sistema de extorsión que está ya tan aceitado ahí en Michoacán?
1: No lo conozco a detalle. De mis grupos, de mis sectores productores y empacadores, sí he conocido situaciones específicas,
2: uh-huh,
1: más no lo tengo en un esquema integral. Por ejemplo, sé que hay ciertas zonas del estado donde cobran a los huertos, a los productores, y en otras no. En otras zonas cobran a los empaques y en otras no. O sea, no lo tengo así integralmente, correcto, Azucena,
2: pero de que sucede, sucede.
1: A ver, no soy omiso ante las circunstancias que estamos viviendo y ante la situación que estamos enfrentando.
2: Correcto.
1: Y yo te lo he dicho, de mi parte, Luis de la Rocha, estoy tratando, tengo apenas, voy a cumplir un año en septiembre en esta posición, uh-huh, y créeme que mi camino, y ese es el mensaje que le quiero dar a mis productores agremiados y a mi sector empacador, en mi camino está darle mayores seguridades a los procesos de trazabilidad y de exportación. Correcto. Ese es mi tema. Y correcto, tan es así que créeme que esta semana ha sido muy difícil, la semana anterior.
2: A ver,
1: sin duda,
2: ¿me aguantas?
1: Esta será también.
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14: Un total de 43.619 estudiantes, que representa el 74.3% de los convocados para realizar el examen de control presencial para ingreso a la UNAM, obtuvieron su cita con fecha, sede y horario para su evaluación. Así lo dio a conocer la Dirección General de Administración Escolar. La jefa de gobierno, Clara Brugada, inauguró la utopía Elena Poniatowska Amor en el barrio San Lucas, alcaldía Coyoacán. Puntualizó que con una inversión de 242 millones de pesos, el gobierno de la Ciudad de México transformó casi 20 mil metros cuadrados en un espacio que beneficiará a más de 30 mil personas. 5 presuntos integrantes de las pandillas Barrio 18 y Mara Salvatrucha fueron expulsados por el gobierno de México y trasladados a Guatemala, donde autoridades de ese país los recibieron para posteriormente entregarlos a El Salvador. El operativo se dio en el marco de coordinación binacional para reforzar el control fronterizo.
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15: Las 7:45, gracias a Luis de la Rocha Sazueta por quedarse con nosotros. El corte es automático, Luis, pero me decías que la semana pasada había sido pues muy complicada. ¿En qué sentido?
16: Pues imagínate que te cierran la industria sin tener ni siquiera idea cuándo te van a aperturar. La verdad es que sí es complicado y sí es estresante. Pero el apoyo, repito, de la presidenta Claudia Sheinbaum para mí ha sido excepcional y no tengo más que agradecimiento también al embajador por confiar en nosotros, la intervención directa o indirecta tanto como del gobernador, del Consejo Nacional Agropecuario, el apoyo de mi sector empacador y de sector productor, y contigo, Azucena, porque sin ustedes la verdad es que la presión y el formato de lo que somos y lo que hacemos, si no es por ustedes, nadie lo sabe.
15: Pues es equipo, ¿no? Así tendríamos que trabajar siempre. Muchas gracias, Luis, y estamos al pendiente de lo que hay todavía por resolver respecto a los otros municipios que mencionabas. Gracias, Luis.
16: Gracias a ti y a tu auditorio, y que tengas una buena semana.
15: Muy amable, gracias, buenos días. Temblor, un sismo de magnitud 7.4 en Colombia. Un temblor de magnitud 7.4 sacudió el lunes una amplia región de Colombia, causando daños materiales y heridos en la ciudad de Quibdó, la capital más cercana al epicentro, informó el gobierno de Colombia. El epicentro se ubicó cerca del municipio de San José del Palmar, en el departamento de Chocó, a una profundidad de 96 kilómetros, según el Servicio Geológico Colombiano. Acabamos de pasar, dice en X la gobernadora Nubia Carolina. Acabamos de pasar, dice, un grave evento sísmico en el departamento del Chocó. Nos preocupan las réplicas, aunque el epicentro fue San José del Palmar, en la capital Quibdó. Hay heridos y graves daños en edificaciones. La presidenta Claudia Sheinbaum se refirió a esto al arrancar su conferencia.
17: Nos enteramos hace un momento del grave sismo en Colombia. Todavía no tenemos más información, pero estamos muy atentos, tanto con nuestra embajada allá como con el embajador aquí, y por supuesto todo el apoyo que requiera, si es necesario, el pueblo de Colombia, ahí vamos a estar. pero si a lo largo de la conferencia hay más información, se las daremos. Adelante, Iván.
15: Bueno, pues ahí está, están en el quiénes quieren los precios de los combustibles y el PASIC, etcétera. Hay cientos de personas que han tenido que evacuar sus sitios de vivienda en Bogotá, en la capital, y salieron a las calles. Esto dice su alcalde, Carlos Fernando.
7: Cerca de las 7:34 de la mañana en el occidente del país, que se sintió fuerte en Bogotá. Ya hicimos un barrido con el IDIGER, por una parte, que nos manifiesta que el impacto es moderado en Bogotá. No hay reportados a esta hora ningún daño estructural en la ciudad. Hay grietas en algunas edificaciones que no afectan las estructuras, pero seguimos haciendo barrido. También tuve reporte del IDU, me manifiestan que preliminarmente no hay afectación en las obras del IDU. Está haciendo el barrido también el metro para verificar que no haya ninguna afectación. Al C4 ha habido llamadas de personas, obviamente, que por los nervios requiere apoyo. Estamos acompañando ese proceso. También ha habido llamadas por grietas en edificaciones, repito que ninguna según el reporte inicial. También hablamos con todos los alcaldes locales, ninguno presenta novedad de daños estructurales. Seguimos haciendo barrido, informaremos cuando tengamos un balance completo de la situación. Estamos aquí en Ciudad Bolívar, también aquí se sintió fuerte, pero seguimos trabajando con todo el equipo del distrito para verificar el impacto que tuvo esto en Bogotá.
15: Bueno, pues pendientes de lo que pase ahí en Colombia. Por cierto, el presidente, que recién tomó protesta el fin de semana, Abelardo de la Espriella, dice que pues ya está atendiendo la emergencia en San José del Palmar, que ya se instaló un puesto de mando unificado, que ha solicitado a su personal un reporte detallado de la situación. Bueno, pues acaba de tomar protesta, justo le decía, el viernes en Cali se llevó a cabo esta ceremonia de posesión de Abelardo de la Espriella como nuevo presidente de Colombia, dejando atrás el régimen izquierdista de Gustavo Petro. Durante su discurso de 1 hora y 10 minutos asumió el compromiso, dice, de recuperar la seguridad, fortalecer la autoridad, defender la libertad, trabajar sin descanso en una de sus primeras acciones contra el crimen en la llamada Era del Tigre. Ordenó a las fuerzas militares y de policía combatir a todas las estructuras criminales y advirtió a los integrantes de los grupos que deberán someterse a la justicia o enfrentar una ofensiva implacable por parte del Estado. Anunció incluso que va a hacer una lista de grupos que serán considerados narcoterroristas.

0: cómplice en la era del tigre será contundente y certero contra el crimen.
1: Bueno, atentos a lo que pasa en Colombia. ¿Qué pasó el fin de semana, Israel Aldave, con la presidenta Claudia Sheinbaum? Que bueno, nos hace sudar frío, ¿no? Su gente de seguridad, porque la presidenta pues quedó atrapada en dos momentos en un par de manifestaciones. ¿Cómo estás, Israel? Buenos días.
2: Hola, Susana, ¿qué tal? Gracias, muy buenos días. En efecto, fíjate que fue justamente en el marco de su gira que realizó por el estado de Puebla, en donde se deja en evidencia de nueva cuenta, Susana, pues este endeble cinturón de seguridad que se monta en torno a la presidenta de la República por estos jóvenes que se les conoce como los de la ayudantía. Dos momentos son, Susana, los que marcan para mí esta gira. Una vez que ayer, justamente domingo, al llegar a Santiago Xalichín, caían las faldas del volcán Popocatépetl, donde encabezó el evento de la Jornada Nacional de Reforestación, la presidenta tuvo que descender de su camioneta, Azucena, y caminar poco más de un kilómetro para llegar al lugar del evento. ¿Por qué, Azucena? Porque había un pequeño grupo de campesinos, sí, hay que decirlo, era un pequeño grupo de campesinos. Ellos pretendían acercarse a la titular del Ejecutivo para pedirle mayor seguridad para poder enfrentar la tala ilegal de bosques. Era muy pocos, Azucena, pero lo que verdaderamente hace que la titular del Ejecutivo, pues ella misma decida descender de su camioneta, es la mala organización del evento. Fíjate, era una carretera federal de ida y vuelta de dos carriles, miles de funcionarios de del gobierno federal, del gobierno del estado, además de invitados de las comunidades que se encuentran aledañas al volcán. Intransitable se volvió esa vía de comunicación, Azucena, por ello la presidenta Sheinbaum Pardo decide, junto con las personas que la acompañan, descender de la camioneta y caminar de su vida, hay que señalarlo, Azucena, poco más de un kilómetro. La situación pues ya volvió a la normalidad cuando ingresó, las rejas de seguridad se le abrieron, ya entró caminando la presidenta, posteriormente ya le pueden acercar las camionetas para su salida, y aquí es cuando se da el otro punto, Azucena, que como tú bien lo señalas, pues hace sudar a frío. ¿Por qué? Porque miles de personas, cientos de personas se le acercan a la presidenta para hacerle gestiones, muchos de ellos para tomarse fotografías, poderla tocar, pedirle incluso hasta autógrafos, pero ahí se deja en evidencia, Azucena, este endeble cinturón de seguridad de la presidenta. Fueron más de 15, 20 minutos, según mis cálculos, Azucena, que la presidenta tuvo que abrirse paso, literalmente ella misma, apoyada por unos de estos dos, tres jóvenes que la acompañan de la ayudantía, pero literalmente la presidenta fue la que tuvo que caminar, abrirse paso ella sola, entre toda esta gente, para que pues se pudiera ya llegar a su camioneta y salir del evento. Grabamos ahí dos, tres videos, Azucena, en donde literal la presidenta de la República no se ve, se pierde entre tanta gente, ya la volvemos a observar al final del video cuando llega a su camioneta, Azucena.
1: No, pues ahí están las imágenes, efectivamente, Israel, no es la primera vez que algo así sucede, recordamos también que la han, pues no emboscado ni agredido, pero sí atrapados, digamos, miembros de la Coordinadora Nacional de Trabajadores de la Educación, los maestros de la CENTE, y bueno, pues habrá que poner, por supuesto, más atención, porque la presidenta pues queda cuerpo a cuerpo, ¿no? Con la gente que estaba ahí, muy probablemente sin ninguna mala intención, pero pues habrá que prevenir, por supuesto, Israel.
2: Sí, por supuesto, Susana, ¿no? Como tú muy bien lo señalas, la gente no tiene ninguna intención de agredirla, pero a Susana. Y fíjate, Azucena, un ejemplo claro, lejos de los de estos bloqueos que ha sufrido la presidenta en Oaxaca, en Chiapas, por la Coordinadora Nacional de Trabajadores de la Educación, recordar este mal momento que vivió la presidenta Sheinbaum Pardo aquí, en unas cuantas calles de Palacio Nacional, cuando iba caminando a la SEP. Una situación así, pues se debe de prevenir, Azucena.
1: Es cierto, fíjate que este señor que pues se acercó de manera incorrecta a la presidenta Claudia Sheinbaum cuando ella estaba ya fuera de Palacio Nacional, este sujeto que fue detenido y que ya estaba acusado por otra mujer de acoso sexual, y nos quedamos en que estaba en la audiencia, ¿en qué se quedó ese tema? ¿Te acuerdas, Israel?
2: Fíjate que no, Azucena, lo último que tuvimos conocimiento fue esta persona, fue que ya pues había sido ingresado a la penal, como tú bien señalas, se habían sumado otra serie de acusaciones de mujeres que habían sufrido pues acoso sexual.
1: Vinculado a proceso en el mes de noviembre, es lo que nos dicen. Bueno, pues que ahí quede esto de nueva cuenta como una llamada de atención respecto

0: a lo que debe hacerse alrededor de la presidenta, que no es la primera vez que la ponen en riesgo, su gente, su gente de seguridad, que pareciera que no tienen un protocolo establecido y de reacción y de prevención para protegerla. Se volvió a repetir este fin de semana, en donde, por cierto, la presidenta dijo que hay que cambiarle el nombre al Paso de Cortés, ¿no?
1: Y a Azucena, ahí justamente en Santiago Xalitzintla, es la propuesta que hace en el marco del Día Internacional de los Pueblos Indígenas.
0: Dice, hay que cambiar el nombre del histórico. ¿Lo escuchamos? A ver.
2: Fue por aquí que Hernán Cortés, después de la masacre de Cholula, pasó hacia Tenochtitlan. Y este día les propongo que dejemos de llamar Paso de Cortés a este territorio. Porque por aquí pasaron los pueblos mucho antes. Así que el día de hoy, Día Internacional de los Pueblos Indígenas, llamemos a este paso el Paso de los Pueblos Indígenas. ¡Que viva Puebla!
0: Bueno, a este paso se nos va a olvidar de dónde venimos, a dónde vamos, nada. Gracias, Israel.
1: A tus órdenes, como gracias. Siempre, Susana, un gusto.
0: Gracias que nos acompañaron en tele de 7 a 8. Seguimos juntos de 8 a 10 en radio y en todas las plataformas. Volvemos.
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4: 7:58.
5: Y la temperatura 19 grados.
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6: Los políticos. Finísimo y contundente el delegado del Bienestar Américo Villarreal al desmentir la versión del periodista Héctor de Mauleón sobre su presunta cercanía con Ángel Arnoldo Ramírez Salinas, de quien se dice fue el sucesor en Tamaulipas del rey del huachicol, Sergio Carmona. Es puro P, espetó Américo al ser entrevistado este domingo en un evento oficial para concluir señalando el que la deba que la pague. Ya transcurrieron poco más de 2 meses de la elección del 7 de junio y la diputada electa del tercer distrito, Claudia Garza Iribarren, sigue en gira de agradecimiento. Para este miércoles tendrá mitin y baile en populoso sector de Sabinas. Y para que no quede duda de lo agradecida que quedó con los más de 42 mil votos que obtuvo y cerca de 20 mil de ventaja frente al segundo lugar, contrató a la Sonora Dinamita para que deleite a sus invitados. En una de esas, ya anda conectando la gira de agradecimiento con la pre-campaña por la alcaldía de Sabinas.
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7: 8:02
8: y la temperatura 19 grados.
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1: Mostrar una vivienda, pues se dedicaba al giro inmobiliario. Además, la vicefiscal de personas desaparecidas dijo que ese día Ricardo también atendería un asunto personal sin dar más detalles. La inspección de aguacate en Michoacán fue reanudada parcialmente el sábado, con lo que 45 de 71 de los empaques se han habilitado para exportar a Estados Unidos, según informó Julio Verdeguer, responsable de asuntos agroalimentarios. Las pláticas con Estados Unidos continúan para restablecer el 100% de la exportación, publicó el funcionario. La reactivación comenzó en Tancítaro, en Tacámbaro y en Uruapan, así como en el corredor entre Morelia y Pátzcuaro, por lo que el embajador de Estados Unidos pues celebró su reunión con el secretario de Seguridad Omar García Harfuch y destacó los acuerdos alcanzados. Platiqué con Luis Javier de la Rocha Zazueta, director de la Asociación de Productores y Empacadores de Aguacate, quien celebró la reactivación de las actividades, aunque destacó que aún faltan 4 municipios por reactivarlas.
2: Pues muy contentos, muy agradecidos con la intervención de la Presidencia de la República. Lo que te debo de decir es que ya tuvimos una reapertura parcial, se reservaron ciertos municipios, pero hoy te puedo avanzar que 45 de 71 empaques están ya reaperturados y trabajando al 100%. De 71 empaques que tenemos, 45 empaques fueron los que les autorizaron la reapertura. Y bueno, es un gran comienzo, Azucena, de verdad es un gran comienzo. Ya podemos estar tranquilos que podemos trabajar con certeza para este ciclo que viene.
1: Ahora, tú me decías la semana pasada, Luis Javier, que esto había sido una decisión tomada por Estados Unidos por amenazas contra su personal.
2: Sabes que no tengo ningún dato al respecto. Yo espero que durante la semana tenga alguna información adicional, porque bueno, yo tengo 3 municipios detenidos, prácticamente Tinguindín, Peribán y Los Reyes, y Cotija son los que tengo ahí la industria detenida y bueno, tengo que seguir trabajando y luchando para que esto se reaperture lo más pronto posible.
1: Michael González, subsecretario adjunto de la Oficina de Asuntos Internacionales del Departamento de Estado de Estados Unidos, reconoció las acciones del gobierno de la presidenta Claudia Sheinbaum contra el narcotráfico, pero dice que aún hay mucho más por hacer.
3: Vamos a trabajar en conjunto con las contrapartes mexicanas para buscar la forma más efectiva para cumplir los intereses de la seguridad nacional. Nosotros reconocemos que la señora Claudia Sheinbaum ha declarado públicamente combatir las drogas ilícitas y hacer capturas. Bajo su liderazgo, México ha apoyado la prevención del narcoterrorismo.
1: Somos México anunció la creación de un comité de ética que revisará sus aspirantes para el 2027 con el objetivo, dicen, de impedir candidaturas de personas vinculadas con el crimen organizado.
4: Con nosotros no va a entrar un solo delincuente, un solo narcotraficante, un solo personaje ligado al dinero oscuro. En Somos México no va a haber delincuentes como candidatos nuestros. Esos delincuentes ya saben a qué partido van, en qué partido están y por qué los pueden proteger. Esos están en Morena.
1: Al encuentro asistió como invitada Ceci Flores, madre buscadora, quien recordó que cuando Adán Augusto López era secretario de Gobernación le pidió protección para seguir buscando a sus hijos, pero recibió esta respuesta.
5: El Adán Augusto me dijo, si no quieres ser perseguida por los delincuentes, ya no busques. Así, con esas palabras, que mejor hubiera preferido que me hubiera dado una cachetada, me hubiera dolido menos.
1: Grecia Quiró rindió ayer en Uruapan su primer informe de gobierno desde que asumió la presidencia municipal tras el asesinato de su esposo, Carlos Manso. En un mensaje dijo que quien debía estar presente en el evento es Manso y que asumió ella esta administración 4 días después del asesinato con mucho dolor.
6: No puedo iniciar este mensaje sin reconocer una verdad que todas y todos llevamos en el corazón. Quien tendría que estar hoy aquí de frente a ustedes rindiendo este informe de gobierno se llama Carlos Manso. Asumí esta responsabilidad con mucho dolor, pero también con mucha firmeza. La vida me colocó frente a una realidad que jamás hubiera elegido y frente a esa responsabilidad que tampoco busqué.
1: Morena suspendió temporalmente los derechos partidistas de las diputadas locales de Puebla, Nayeli Salvatori y Grace Palomares, por los comentarios discriminatorios que realizaron contra adultos mayores en su podcast. La sanción les impide participar, votar, ser postuladas o desempeñar responsabilidades dentro de Morena mientras la comisión resuelve el caso. Tras la sanción, Nayeli Salvatori difundió un video en el que reconoció que sus expresiones fueron incorrectas.
7: Hoy creo más que nunca que el perdón es una herramienta poderosísima. A raíz de todo lo que pasó, la verdad es que yo nunca me había disculpado públicamente. Hoy aprendí que el pedir perdón te hace más humano, que el perdonar también te hace humano. Entendí que los humanos cometemos muchos errores, que yo cometí uno garrafal, que debo cuidar mi narrativa, que debo entender que mi libertad de expresión también debe ser cuidada.
1: Gabriel Alejandro Zapata, padre de Dafne, deberá presentarse hoy ante un juez en el Centro Integral de Justicia Penal en El Mante, Tamaulipas, por el proceso que enfrenta acusado de agredir sexualmente a su hija cuando ella tenía 6 años. Si no acude, el juez advirtió que ordenará su detención y su ingreso inmediato a la prisión. Este proceso comenzó en 2019 y se ha retrasado por diversos recursos legales. Dafne estaba preparada para declarar contra su padre, pero no pudo hacerlo tras haber sido víctima de feminicidio el 16 de julio en la Academia Militarizada de Marina Doenitz. La UNAM informó que más de 43,000 aspirantes, es decir, el 74% de los convocados, ya obtuvieron fecha, horario y sede para presentar el examen de control presencial. La prueba se va a aplicar en 4 ciudades, León, Oaxaca, Tijuana y en la Ciudad de México. Un sismo de magnitud 7.4 sacudió esta mañana una amplia región de Colombia, dejando varias personas heridas y daños materiales importantes en Quibdó, capital del departamento del Chocó. El movimiento se registró a las 7:34 de la mañana, con epicentro cerca de San José del Palmar, y fue percibido también en Cali, Pereira, Armenia, Manizales y Bogotá.
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1: Hola Pepe, ¿cómo estás? Buenos días, Pepe Yuste.
9: ¿Qué tal, Azucena Noreste? ¿Cómo estás? ¿Cómo
1: Muy
9: te
1: bien,
9: va?
1: Gracias, Pepe. Pues parece que se va ahí medio resolviendo el tema de los aguacates, aunque no tiene todavía una solución final, Pepe.
9: No hay solución final, lo acabas de platicar hace unos momentos con el director de la Asociación de Aguacateros. No hay solución final porque es un tema de inseguridad lo que está sintiendo todavía Estados Unidos. No ha reabierto la totalidad de las rutas aguacateras ni de las zonas aguacateras. Sí abrió las principales, hay que decirlo, las 3 principales sí están abiertas, es lo que te comentaba, pero las otras no las ha abierto. Y por ahí, bueno, pues es el aguacate, pero pues es el limón, es el mango, así que todavía es un tema de seguridad. Se movieron rápido, Azucena, hay que decirlo, el gobierno mexicano, la presidenta Sheinbaum inmediatamente mandó estos 1,500 efectivos del ejército mexicano a estas rutas, pero pues el estado todavía no está totalmente controlado.
1: Oye, y además traemos una racha bien complicada, ¿no, Pepe? Con este tema de la lechuga, que ya no me quedó claro si era culpa de la lechuga mexicana o no, esto de la diarrea explosiva, luego se habló de los chiles jalapeños y del perejil y algunos otros productos mexicanos.
9: Que ese es el problema, que no sabe Estados Unidos de dónde viene exactamente esta este parásito de la ciclóspora, el ciclosporiasis, las diarreas fulminantes que te dan. Le echaron la culpa primero a la lechuga, una lechuga que venía, que se había comido en Taco Bell, y después de esto dijeron, bueno, no, usted disculpe, no tiene la culpa la lechuga que venía de una granja de Guanajuato. Le dijeron, no, no es cierto, no viene de ahí. Entonces, bueno, hasta el momento después de esto, dijeron, bueno, es en los chiles jalapeños, el chile jalapeño de México está generando una salmonela, ¿de dónde viene ese chile jalapeño? Empezaron a investigar que se había consumido en las tiendas de, en, bueno, los restaurantes de Chipotle, tampoco lo han confirmado. Después dijeron que no, que eran el cilantro y perejil de México. Y entonces, bueno, pues los empresarios mexicanos, los que reunidos en el Consejo Nacional Agropecuario, dijeron, oigan, pues esto es poco serio, necesitamos que haya una evidencia científica, trazabilidad realmente, sustento técnico, para acusarnos antes de cualquier situación, porque sí están acusando de todo el producto, pues, del campo mexicano, y es un producto que se está exportando, y en momentos, Azucena, donde se está revisando el Tratado de Libre Comercio, se está negociando, entonces sí es delicado.
1: Bueno, pues el tipo de cambio, Pepe.
9: 17:15, tranquilo, Azucena.
1: 17:15, muy bien, gracias y buen inicio de semana.
9: Igualmente, gracias.
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10: 8:13.
11: Y la temperatura, 19 grados.
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12: Buen día, hoy es 10 de agosto. Conmemora Nagasaki bomba atómica, 81 aniversario. Va de nuevo, Volcadura suspende circulación en Los Chorros por 8 horas. Castigarán daños en Arteaga y Zapalinamé, denuncias por desmonte. Avala Senásica labor de Coahuila, reanudarán exportación de ganado. Asegura la Unión Nacional de Padres de Familia, mejor rendimiento en donde han restringido celulares. Yo soy Samantha Escobedo, que tenga usted un excelente día.
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10: 8:17.
11: Y la temperatura, 19 grados.
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1: Algunos años, y como recordarás, Azucena, esta banda que operaba principalmente en la Riviera Maya, en destinos turísticos como Cancún, particularmente se dedicaba a clonar tarjetas en cajeros automáticos, y de donde obtenían pues ganancias millonarias. Esta banda, también conocida como la Banda de la Riviera Maya, estaba, digamos, en la mira de las autoridades estadounidenses, que fueron quienes pidieron que se bloquearan las cuentas de integrantes de este grupo criminal. Entre ellos pidieron el bloqueo de cuentas de Arcos Romero, esto al gobierno mexicano. A partir de ello, la UIF, la Unidad de Inteligencia Financiera, procede a bloquear las cuentas de algunos de estos integrantes, esto para intentar desarticular la estructura financiera. Y aquí es donde entra también el papel que tenía este personaje, Azucena. Él era uno de los artífices de la estructura financiera de esta banda criminal. Se señala que él creó alrededor de 14 empresas que eran utilizadas para lavar recursos que obtenía esta banda, que, te repito, se dedicaban a clonar tarjetas en cajeros. Y bueno, lo que encontramos, Azucena, no es cosa menor. Identificamos primero que este personaje cumplía esta función en la organización criminal, que era uno de los dos principales operadores financieros. Así viene identificado en la orden de bloqueo a la que tuvimos acceso mi colega Iván Alamillo y yo. Y bueno, nos dimos a la tarea en Mexicanos contra la Corrupción y la Impunidad de identificar primero a este personaje, Azucena, porque no era, digamos, ubicado o conocido físicamente.
2: Uh-huh, correcto.
1: Entonces, recurrimos por ahí a fuentes que tenemos en la Agencia Nacional de Aduanas de México, tanto funcionarios que están ahorita en activo como exfuncionarios. A partir de ello pudimos identificar primero a este personaje, Alejandro Enrique Arcos Romero. Uh-huh. Y una vez que lo identificamos, nos dimos a la tarea, porque sabíamos que era una persona muy cercana a Rafael Marín Mollinedo, ex titular de aduanas, con quien colaboró en la primera gestión de Marín Mollinedo en aduanas. Obtuvimos, wow, también, gracias a nuestras fuentes, un documento que confirma precisamente que este personaje, este presunto operador de la mafia rumana, colaboró en la primera gestión de Marín Mollinedo, trabajó ahí pues con él como jefe, digamos, como su titular. Él lo lleva a la Agencia Nacional de Aduanas de México, y posteriormente, ya conociendo su identidad, nos dimos a la tarea de revisar pues todas estas publicaciones que sabemos de las actividades que ha estado haciendo Marín Mollinedo en Quintana Roo en su búsqueda por la candidatura, claro, de Morena a la gubernatura. Uh-huh. Y lo encontramos ahí muy de cerca. Nos sorprende esto, obviamente, con estos antecedentes. Está ahí acompañándolo en eventos de promoción, en eventos de campaña, muy cerca, muy cercano, muy cercano a él. Y lo identificamos en distintos eventos, Azucena, no solo en la entidad, no solo en Quintana Roo, que es donde busca gobernar, sino que también estuvo por ahí en el registro de este proceso interno, en el registro ante la dirigencia nacional de Morena, ante Ariadna Montiel. Estuvo por ahí acompañando también a Marín Mollinedo. Y bueno, te comentaba hace un momento de este documento, que es un oficio de un programa por ahí donde participaba la ANAM. ¿Sí? Donde le copian el oficio a Arcos Romero como funcionario de la ANAM. Y encontramos también, Azucena, que en el acta recepción, donde el ex titular de la ANAM, Horacio Duarte, le pasa la estafeta a Marín Mollinedo, firma como testigo también Arcos Romero. Estuvo también ahí presente, digamos, uh-huh, desde que toma la batuta de aduanas Marín Mollinedo. Entonces, pues, con toda esta información que te damos, queda claro, queda en evidencia que es un personaje muy cercano al ex titular de la ANAM, a Rafael Marín Mollinedo, y que lo acompaña hasta el día de hoy. Está ahorita con él, acompañándolo en su proyecto político en este momento, que es su búsqueda de la candidatura de Morena a la gubernatura de Quintana Roo.
2: Ahora, legalmente, Verónica Yales, periodista Mexicanos contra la Corrupción, ¿qué sucedió con el caso específico de Alejandro Enrique Arcos Romero? Este señor, operador financiero, como tú mencionas, de la mafia rumana, que acompaña ahora al precandidato a la gubernatura de Quintana Roo. Es decir, le congelaron sus cuentas, lo señalaron, etcétera. ¿Y cuál es su situación ahora?
1: Mira, desconocemos la situación actualmente, Azucena. Sabemos que en su momento, como publicamos en esta investigación, sus cuentas fueron bloqueadas por la OIF, por su presunto rol como uno de los cerebros de la arquitectura financiera de esta banda de Florian Tudor. Nunca fue detenido por las autoridades federales, y lo que encontramos también, mi colega Iván Alamillo y yo, es que en los últimos años ha presentado varios amparos de estos que denominan rastreadores. Ajá. Por posibles órdenes de aprehensión en su contra. Es lo que encontramos ahí, incluso amparos de este tipo presentados recientemente, a la par que Marín Mollinedo empezó a intensificar más bien sus actividades de promoción. Esto pues ha sido en los últimos dos meses, es donde lo hemos visto en estas actividades de Marín Mollinedo. A la par que empezó a intensificar esto de cara al proceso interno de Morena, presentó también un nuevo amparo rastreador por una posible orden de aprehensión en su contra. Azucena, la Fiscalía General de la República negó que hubiera órdenes de aprehensión, pero te digo, él ha estado presentando estos amparos rastreadores.
2: Oye, Verónica, a ver, para ponernos en tiempo y espacio, ¿en qué año fue señalado este señor? Porque no recuerdo bien en qué año fue este tema de Tudor. ¿En qué año fue señalado este señor como operador financiero de esta mafia, Alejandro Enrique?
1: Este tema, que fue cuando se da lo del bloqueo de sus cuentas por parte, ajá, de la UIF, Azucena, fue el 15 de febrero de 2021. Esto es cuando la UIF le bloquea las cuentas. Sin embargo, a partir de del expediente de bloqueo por parte de la UIF, encontramos que esto se da a solicitud de las autoridades estadounidenses. Y fue digamos desde noviembre de 2020 cuando particularmente el Departamento de Justicia, a través de la Oficina del Agregado Jurídico de la Embajada de Estados Unidos en México, envía un oficio al entonces titular de la UIF, a Santiago Nieto, solicitando el bloqueo de cuentas a 72 personas físicas y morales ligadas a la red de Tudor. Entre ellas se encontraba Arcos Romero.
2: Correcto.
1: Estamos hablando con esto, Azucena, que cuando él entra a la Agencia Nacional de Aduanas de México con Marín Mollinedo, ya estaba este tema, ya estaba este antecedente. Justo pues incluso
2: línea,
1: ya se le habían
2: bloqueado esa línea de las tiempo cuentas. Quería establecer, lo señala en 2020-2021, sí, como operador financiero de un cártel, ¿no? De una banda del crimen organizado que hace fraudes así con tarjeta de crédito, muy sofisticada, por cierto. Y un año, dos años después, en lugar de que este sujeto sea observado por la autoridad, lo suman a las aduanas, ¿no? Lo suman a la Agencia Nacional de Aduanas de México con Marín Mollinedo, quien ahora busca la gubernatura de Quintana Roo por Morena. Un señor, pues cercanísimo, no recuerdo si es primo de quien fuera muy cercano a Andrés Manuel López Obrador, Nico, a quien conocíamos como Nico, ¿verdad?
1: Así es, Azucena. Marín Mollinedo, incluso él en sus eventos, en sus actividades, él habla de una larga amistad, de una larga cercanía con el expresidente López Obrador. Hablan de más de 40 años trabajando cercano a él. Uh-huh. Y como recordarás también, es primo de Nico, ¿sí?, el famoso chofer y jefe de logística en las campañas presidenciales de López Obrador. Bueno. Pero aparentemente pues su amistad o su relación viene de más atrás, al menos así lo manifiesta el propio Marín Mollinedo.
2: Correcto.
1: Sabemos que es una persona cercanísima, cercanísima al expresidente, estuvo dos veces como titular en aduanas de México, después estuvo ahí colaborando en el interoceánico, etcétera. Ha sido una figura muy cercana a la 4T, proyecto de la 4T, y particularmente pues uno de los incondicionales de AMLO.
2: Bueno, pues leemos la investigación completa en contralacorrupcion.mx. Muchas gracias por compartirla con nosotros, Verónica, y vamos a ver qué decisión toma la dirigencia de Morena, Arianna Montiel, respecto a este tema. Gracias y buen día, Verónica.
1: Gracias, Azucena.
2: Gracias, contrario. Regresamos.
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4: Las 8:28.
5: Temperatura 21 grados Celsius.
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1: 8:33.
2: Temperatura 21 grados Celsius.
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1: De gabinetes temáticos para hacer un proyecto de nación.
2: Oye, Emilio, Ceci
1: Flores.
2: ¿Flores va con ustedes o
1: no? Lo dijo de inicio, no es militante del partido.
2: ¿Pero la invitaron a alguna candidatura?
1: No, la invitamos a hablar. Ajá. Y invitamos también a Alfredo Figueroa para hablar justo de derecho de audiencia. Son temas críticos y nos parece muy importante que cuando nos reunamos platiquemos de lo que está pasando en el país y no solo viéndonos el ombligo.
2: Decía Ceci, no sé si pudiste verlo, Rubén, la madre buscadora, que a Adán Augusto le había dicho que mejor dejara de buscar a su hijo si no quería que la persiguieran los criminales.
1: Sí,
2: eso dijo, ¿no?
1: Un testimonio muy fuerte. La verdad es que muchos acabamos llorando por su historia y por el dolor que eso implica. Y sí, una parte central fue cuando dijo que se encontró con Augusto para pedirle protección. Y la respuesta, ella lo refirió así, es: si no quieres que te persiguen los delincuentes, no busques a tus hijos.
2: ¿Qué opinas de esta intervención de Somos México respecto a los señalamientos de los narcopolíticos en las elecciones?
3: Pues fíjate que yo estuve el viernes en Tijuana, viernes y sábado. El viernes tuvimos un foro también de seguridad, estamos organizándolos. Y bueno, tuvimos un auditorio lleno ahí en esta ciudad. El foro era aproximadamente para una hora y terminó pues casi en 4 horas. Mucha participación y mucha inquietud por el tema de la inseguridad. Mucha inquietud por el asunto de una mala relación con los norteamericanos. Ahí salió en ese foro. Por el avance del crimen organizado, y siendo una ciudad tan plural, Tijuana, pues había personas de todo el país prácticamente. Y al final salió el tema de Michoacán, que hoy retoma la columna de Eduardo Guerrero, que es impresionante lo que está sucediendo. Yo creo que este país tiene muchos problemas, pero hay uno que es fundamental, que es la inseguridad, que no cesa, y que si no hacemos todo, algo entre todos, esto no va a funcionar. Veo a Morena muy en la lógica de polarizar, de enfrentarnos unos a otros, de no aceptar ayuda.
2: Bueno, pero si Alito no vende.
3: Pero nosotros, sí, pero nosotros somos los opositores, bueno, y los responsables del Estado ahora mismo son ellos. Pero algo que descubrí en este foro es, si nosotros, México, no le destina más presupuesto a la seguridad, esto no va a funcionar. La Fiscalía General de la República tiene 20,000 millones de pesos nada más de presupuesto.
2: El senador Manuel Huerta Ladrón de Guevara dice, México evalúa la crisis de inseguridad que atraviesa México desde hace más de una década, persiste pese a la disminución de la violencia letal en los últimos 2 años. Baja el número de homicidios, pero no la violencia.
4: Pero yo particularmente creo que se han logrado cosas importantes, no solo en el andamiaje legislativo, sino ya también en los resultados que se ofrecen día con día. Yo creo con sinceridad que hay cosas que se están diciendo, que respeto las opiniones, pero obviamente pues no las comparto. Principio, la libertad y la ligereza con la que se habla en esta mesa, señalando de narcopolíticos, digo, pues es parte de la libertad, digo, algo tendrán de experiencia que platican de esto, ¿verdad? Las responsabilidades que pueden haber tenido, pero con sinceridad, creo que, o esto de que los estadounidenses no nos reconocen, si es al contrario, ahora se la pasan echándole flores a nuestros responsables en la materia y dando resultados. Inclusive también hoy en el tema del aguacate, que hay un avance sustantivo en la resolución de fondo ante problema productivo y comercial, y también no se deja de reconocer, inclusive queda en el aire el por qué ese otro porcentaje que no se ha resuelto. Hablan de 3 municipios, ajá, que hay problemas, y claro que hay problemas, porque ha sido un país que ha estado muy intervenido por estas fuerzas que ha costado trabajo llegar a este punto, de la transformación y de garantizar la seguridad para todos los ciudadanos. Falta, sin duda, y en eso estamos trabajando.
2: Ahora, Estados Unidos hace un reconocimiento, por ejemplo, hace unos días a la presidenta Sheinbaum, dice, está colaborando, pero faltan cosas por hacer, y además hablan muy bien del secretario de Seguridad, Omar García Harfuch.
3: A ver, ahora sí que vamos por partes, unas por otras, ¿no? Primera, Michoacán y el aguacate. En Michoacán funcionan 70 grupos delictivos, no 3, no 4, 70 grupos delictivos.
4: ¿Se van a interpelar desde cuándo?
3: No.
4: Juan?
3: No. No, ahorita
2: funcionan,
3: si quieres...
2: funcionaron y funcionan.
3: Sí, pero ahorita funciona. Ajá. Ahorita el gobierno del estado y el gobierno federal son de Morena. Y además, López Obrador, si ustedes lo recuerdan, dijo que eso se iba a arreglar cuando él llegara. Y eso se empeoró. Datos. El sexenio con más homicidios es el de López Obrador, 200,000. Datos. Según la Encuesta Nacional de Seguridad Pública Urbana, este trimestre que pasó, la gente se siente más insegura que en el último trimestre de López Obrador, y se puede poner hasta en la pantalla eso, ¿verdad? Es cuestión de sacarlo ahí. Datos. Dicen que hay una disminución de homicidios, pero no dicen que haya un aumento en la en el número de personas desaparecidas, ni que haya un aumento en las extorsiones, porque en este país hoy se paga para que no te maten. Tres, el dato de homicidios que saca el Secretariado de Seguridad Pública en este país es distinto al que saca el INEGI, nada más por 4,000 de diferencia, INEGI arriba. Y además, como todos sabemos, cambiaron la metodología. Esa es la realidad. ¿Qué me preocupa? Que no veo que estén haciendo nada para mejorar las cosas. Lo de Michoacán.
2: ¿Qué tendrían que hacer?
3: Para empezar, más presupuesto, tanto en la Procuraduría, Opción de Justicia, como en seguridad, la prevención. Siguiente, solucionar el tema ese que tienen de una secretaría que es seguridad pública sin elementos, y el tema de la Guardia Nacional, que es militar, por cierto. La Guardia Nacional es militar. Todos sus elementos son militares. Y de ahí para adelante, esto es un problema multidimensional que hay que atender.
1: Cumplió un año en el cargo Grecia Quirós, la alcaldesa sustituta en Uruapan, por el asesinato de Carlos Manso. Y lo menciono porque es emblemático. Manso estuvo denunciando de manera sistemática el acoso del narco en Uruapan, una zona aguacatera por excelencia. Incluso denunció vínculos tanto hacia el gobernador como a Leonel Godoy. Por cierto, líneas que no se sabe en la investigación. Y la misma Grecia Quirós lo ha dicho.
2: Nacho Campos, Leonel Godoy y el gobernador.
1: Y el gobernador Ramírez Bedoya. Y el tema toma especial relevancia porque desde la elección de Ramírez Bedoya hubo una denuncia de la intervención de narco. Tanto así que el Tribunal Electoral de la Federación eliminó 4 municipios y el margen de diferencia fue menor, y los eliminó por intervención del narco. Ese es un tema que ha tomado una fuerza y un control territorial en Michoacán dramático. Tanto así que Estados Unidos suspende. O sea, la noticia no es que qué bueno que se junta con Harfuch, sino la noticia es por qué se tiene que suspender la exportación de Estados Unidos. Escuchamos en la mañana con tu entrevista, se han recuperado, si no me equivoco, 41.75 empaques. Quiere decir que el 45% no. El problema es por qué se tiene que suspender. Y eso pasa porque amenazan a las autoridades de Estados Unidos. Por eso interviene el gobierno mexicano. Pero a los productores los deja solo. A Manso lo asesinaron, asesinaron al aguacatero, asesinaron al limonero. Es decir, lamentablemente, el gobierno de México solo interviene cuando interviene el gobierno de Estados Unidos, cuando debería ser exactamente al revés, por interés propio de proteger a los mexicanos. Es dramático que una industria tan potente como la aguacatera esté sometida a cobro de piso, a ver cuándo se cosecha, cómo se cosecha, extorsionan a los aguacateros, a los empacadores, a los transportistas, a los vendedores, y eso se traslada en costo a la gente.
4: Si esto no es libertad de expresión y respeto al derecho de las audiencias, no sé de qué vamos
3: a
4: hablar.
3: Pregúntale a Luis Cárdenas.
4: Ahorita te doy la lista. Pero miren, con sinceridad, la gente, porque yo también, si algo tengo es andar entre la gente, y además, pues con sinceridad, sin ninguna protección, soy una persona que anda como cualquier otro, por todos lados.
3: Pero eres de Morena, hermano. El problema es ser opositor, ser periodista.
4: No, es de conciencia y es de claridades. Y decir que antes la gente se levantaba diciendo, lo único bueno de hoy es que mañana va a estar peor. Y hoy hay una esperanza. y la esperanza es que las cosas van mejorando.
2: A ver, regresa.
4: Ayer
2: ¿me cuenta?
4: Vi algo muy, muy importante, que fue cuando se menciona Harfuch, la gente está muy contenta.
2: A ver, regresamos con eso, por favor. Sí, después del corte, con su turno.
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3: Un fuerte sismo sacudió Colombia esta mañana. De acuerdo con el Servicio Geológico Colombiano, el temblor tuvo una magnitud preliminar de 7.4 y el epicentro fue en la localidad de San José del Palmar, en el departamento del Chocó, en la costa del Pacífico. Una catedral y varios edificios resultaron afectados en la ciudad de Manizales, en el departamento de Caldas. El reporte de incendios de la Comisión Nacional Forestal contabilizó un total de 5.225 incendios forestales, de los cuales el 40% se concentran en Jalisco con 685 casos, Michoacán con 892, Estado de México con 487 y Ciudad de México con 440. Durante la madrugada, un tráiler chocó y derribó varios postes de luz sobre la vía Morelos en Ecatepec, Estado de México. Por el accidente, fue cerrada la vialidad con dirección a la Ciudad de México y la línea 4 del Mexibus suspendió su servicio.
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4: Estábamos en su turno, senador Manuel Huerta Ladrón de Guevara de Morena.
5: Sí, yo decía que el propio Harfus, que la gente yo noto que lo respeta mucho, compañero, por cierto, senador, él mismo lo oía decir que no es él en la persona el que está resolviendo los problemas. Inclusive al Senado y a la Cámara le reconoce estos andamiajes legislativos que han perfeccionado, pero decir que no es él lo que representa, es el ejército, la marina, mucha gente, la propia Guardia Nacional,
4: el trabajo de las fiscalías. La marina de López Obrador, la diferencia es, ¿verdad?
5: Pues los resultados, el momento, el desarrollo del propio proceso de transformación que pues le tienen que echar ganitas, ¿no? Porque pues va muy sólido, va caminando, va avanzando. La verdad es que la sensación de la gente pues es lo que refleja una política correcta, no solo en el estado de bienestar, sino en cómo se ha estado trabajando en problemas que hay que reconocer que eran muy, muy, muy graves. Y restituir la posibilidad de que la seguridad de los ciudadanos esté en resguardo, pues no ha sido una tarea sencilla. Es un tema inclusive de carácter internacional. Ninguna duda se está trabajando con éxito y obviamente siempre hará falta seguir trabajando. No es
6: allá atrás hay un reloj, senador, ¿eh? A ver, déjenme les cuento. A ver, es evidente que hay un cambio de estrategia, ¿no? Lo que estamos viendo hoy se parece mucho a lo que vimos con Felipe Calderón.
7: Correcto.
6: Cuando empieza la embestida contra el crimen organizado. Se parece muchísimo.
4: ¿En qué se parece?
6: Bombardeos, helicópteros artillados, el ejército en la calle.
7: La marina.
6: La marina en la calle, cateos por todos lados del país. Se parece mucho. Pero hay que poner las cosas sobre la mesa.
4: Con diferentes resultados.
5: Espérame
6: tantito.
7: Los números son muy
6: tranquilos.
7: ¿Sí? Sí, en términos de homicidios, de desaparecidos.
4: O sea, con diferentes resultados ahorita, con
6: los números.
7: Si se compara, los números son muy parecidos.
6: Los números de homicidios son muy parecidos, para empezar. Segundo, los números de detenciones no. Ahora no traigo la cifra, pero son casi de 6-1 en favor de cuando teníamos una policía civil. Buena o mala.
4: O sea, había más detenciones.
6: Más detenciones.
4: ¿Antes?
6: Sí, mucho más detenciones antes. Esa es otra parte. Siguiente tema. ¿Por qué no se soluciona el problema de la seguridad en este país? Pues por varias razones. La primera, no hay coordinación de los gobiernos locales.
4: No te la compro esa.
6: A ver, déjame te digo. Bueno, o sea, muy sencillo.
4: Es que los gobernadores dicen otra cosa, insisto, con ese tema.
6: Yo puedo decir muchas cosas, pero a ver, Guerrero, ¿cuál es la coordinación? ¿Se puede ir a Tierra Caliente? No se puede ir a Tierra Caliente. Ni a Tierra Caliente de Guerrero, ni a Tierra Caliente del Estado de México, ni a Tierra Caliente de Michoacán, para empezar. Dime qué está sucediendo en Oaxaca con un gobernador que en lugar de combatir al crimen, combate a los periodistas. Ese es un problema fuerte. Durante el gobierno de López Obrador hubo 6 reuniones del Consejo Nacional de Seguridad. Él no fue a 2 y una fue a distancia.
7: A ver, yo quiero regresar al tema.
6: Es preferido,
7: es el tema de la narcopolítica y el tema de las campañas adelantadas, porque hay una omisión grave en el Instituto Nacional Electoral, en el INE. No se ha querido discutir los lineamientos y vemos campañas adelantadas y la pregunta es: ¿de dónde salen los recursos de los candidatos de Morena? Están ya en territorio, espectaculares, bardas, andan incluso tergiversando, corrompiendo, por no decir, los informes legislativos como eventos de campaña. Ahí andan promoviendo de una manera obscena. Y la pregunta es: ¿dónde está la autoridad electoral? Y ya salió la vinculación de un candidato, precandidato de Morena, con una gente de la mafia rumana.
4: Así es,
7: ¿no?
4: En Quintana Roo.
7: Y eso ya tiene tiempo. La pregunta es: ¿y dónde está la autoridad?
4: Bueno, pero seguramente Morena no le va a permitir esa candidatura a Molina,
7: ¿no? Bueno, no lo sé, pero el solo hecho, ese no es el único caso, no es un caso aislado. Lo hemos, en el 21 lo vimos.
6: ¿Tú quedas sin candidato?
7: Se denunciaron hace 5 años y se está repitiendo ese padrón. Pasó en Michoacán, pasó en Guerrero, pasó en Sinaloa. Los escándalos de Sinaloa, todavía la gente sigue preguntándose: ¿y dónde está Rocha? Y por eso no es menor el tema, porque es el cáncer de la democracia mexicana y me parece vital. Lo vimos con toda la industria de Américo Villarreal en el huachicol, y luego se convirtió en un modelo de financiación de campañas de Morena. Por eso sí es importante que se ponga control.
4: ¿De dónde están sacando el dinero?

0: mucha convicción de los ciudadanos.
1: O sea, les deposita el ciudadano.
0: Las pautas. En un ellos, momento, sí. ¿Ahorita? Inclusive.
2: Eso no, es legal, no,
3: pero eso es ilegal, Manuel.
0: No, no, no, no, no. Esto en es su ilegal. Momento, inclusive todo lo hicimos público, fue aprobado, inclusive las prerrogativas se ponían a disposición de otras funciones que no eran necesariamente la organización del partido.
2: Cosa que nunca pasó, no lo hicieron.
0: Bueno, eso es lo que tú dices, pero no, la realidad línea, es línea, que Manuel. El éxito político del movimiento va más allá de nuestras fronteras, y la verdad está estudiado hasta en otros países, universidades, Harvard mismo, están interesadísimos en todo lo que hemos estado haciendo, desde sí, las tómbolas, desde los mecanismos de selección. Sí hay estudios de cómo esto es inédito, cómo un movimiento llega a la capacidad por la vía pacífica, por la vía electoral, un proceso de transformación que hoy es una referencia de carácter internacional. Ese problema que ustedes tienen de no saber ni contactar con la gente es el problema que hace que la gente no les crea. Entonces meten una licuadora, quieren manipular, quieren con difamaciones, con mentiras, hacer una realidad que no existe. La realidad concreta, en cuando inicia el proceso electoral, inicia el desarrollo de las plataformas y demás, como dicen, nos vamos a ver en las urnas el próximo año.
2: ¿Y lo de ahorita?
0: Ahorita estamos en un trabajo territorial, organizativo, conducido por la dirección del partido, por los órganos internos del partido, y pues cada chango a su mecate. Yo estoy en el Senado, otros están como ustedes en un proceso de formación, tienen plataformas de discurso, de espacios, en fin, cada quien anda haciendo su función, y yo lo que les puedo decir, traten de acercar su pensamiento y su palabra en una congruencia con la acción a los ciudadanos.
4: A ver, son varias cosas. No puedo dejar pasar que estábamos hablando del tema de seguridad. En Michoacán, no te contestó la persona con la que hablaste, y lo entiendo. Sí. Además que es un peso a dos pesos por cada kilo de aguacate.
1: Así es.
4: ¿Cuánto significa eso? Pues todo depende, pero puede ser hasta 5,000 millones de pesos de cobro de extorsión. Esa es la realidad, mi querido senador. Que no hace nada el gobernador de Michoacán, absolutamente nada, más que andar preparando su sucesión. Esa es la realidad. Porque ese gobernador es un inepto. Siguiente cosa, ¿qué me puedes decir de Veracruz, de la periodista Roxana Guzmán?
1: ¿Me dejas escuchar lo que dijo la presidenta de Michoacán? Sí, antes claro. De que vayamos a Veracruz. Sí. A ver, ¿lo podemos escuchar? Adelante.
5: Hubo una reunión en la embajada el viernes, si mal no me equivoco, sin informarnos, tomó esta decisión las distintas instituciones que tienen que ver con la inspección del aguacate. El aguacate que para exportación y en general todas las los productos perecederos que se exportan y los no perecederos también, pero los perecederos tienen un control de calidad muy estricto y un control de sanidad muy estricto que tiene que ver pues con los acuerdos comerciales. Para ello pues hay inspecciones sanitarias que las hace en México SENASICA, que es la institución que se dedica a la inspección sanitaria por parte de la Secretaría de Agricultura, y al mismo tiempo inspectores ya sean mexicanos contratados por las agencias de Estados Unidos sanitarias, o también pueden ser estadounidenses que están en México que se dedican a la inspección en la cadena productiva del aguacate de exportación y de otros productos. Lo que plantearon, que no lo informaron previamente, es que algunos de estos inspectores habían tenido amenazas. Yo me reuní con la asociación que se dedica donde están organizados todos los productores y empacadores de aguacate para exportación. Esta reunión ya la teníamos y justo se da el día en que ya la teníamos programada y justo se da esta situación por parte de las instituciones del gobierno de Estados Unidos. Y ahí hablamos, como lo mencioné aquí en la mañanera, hay una zona en donde se tiene mayor vigilancia, que está alrededor de Uruapan, en donde bajó mucho la extorsión, pero hay otra zona en donde en el último mes había crecido temas como la extorsión. Por eso me reuní con ellos, junto con la defensa y la Secretaría de Seguridad, para poder atender, incluso personal de la Fiscalía, para poder atender este tema.

0: Bueno, dice la presidenta que sí estaban amenazados los empleados o la gente de Estados Unidos, los inspectores. Sí, los inspectores.
1: Que eso no te lo reconoció el señor gobernador. El gobernador dijo aquí que era por otra, que era por otra cosa.
0: Que era por, ¿qué dijo el gobernador?
1: Que era porque como había habido unas detenciones importantes.
0: Sí, es
1: entonces,
0: cierto. Era preventivo.
1: Era preventivo.
2: Qué bueno que la presidenta.
1: Para que veas que yo escucho tu programa.
0: Gracias, gracias. Bueno. ¿Me dejas ir al corte?
1: Sí.
0: Gracias. Regresamos con el senador Manuel Huerta Ladrón de Guevara, con Robert Moreira, diputado, y Emilio Álvarez y Casa de Somos México.
3: 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La primera. 8:58.
4: Temperatura 21 grados Celsius.
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15: Los políticos. Finísimo y contundente el delegado del Bienestar Américo Villarreal al desmentir la versión del periodista Héctor de Mauleón sobre su presunta cercanía con Ángel Arnoldo Ramírez Salinas, de quien se dice fue el sucesor en Tamaulipas del rey del huachicol, Sergio Carmona. Es puro P. Espetó Américo al ser entrevistado este domingo en un evento oficial para concluir señalando el que la deba que la pague. Ya transcurrieron poco más de 2 meses de la elección del 7 de junio y la diputada electa del tercer distrito, Claudia Garza Iribarren, sigue en gira de agradecimiento. Para este miércoles tendrá mítin y baile en populoso sector de Sabinas. Y para que no quede duda de lo agradecida que quedó con los más de 42,000 votos que obtuvo y cerca de 20,000 de ventaja frente al segundo lugar, contrató a la Sonora Dinamita para que deleite a sus invitados. En una de esas, ya anda conectando la gira de agradecimiento con la pre-campaña por la alcaldía de Sabinas.
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3: Las 9:02.
4: Temperatura 21 grados Celsius.
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1: Hablamos de fenómenos sociales como hasta las autodefensas, de un estado de guerra civil que no se vive. Ahora ya resulta que Calderón es el prócer de la paz en este país, por favor, no exageren.
2: No, estamos diciendo que se parecen mucho las dos estrategias, es lo que estamos diciendo. Y vean las imágenes, es tan sencillo. Sí hay una censura en este país. Aquí Emilio trae la cuenta, 52, 53 periodistas que han salido de los medios de comunicación. La semana anterior, sin decir el nombre, pues aquí anticipamos que había un periodista que iba a salir porque ya flotaba en el ambiente y salió.
3: Luis Cárdenas. Saludo a Luis de MBS, que él dice, bueno, pues que lo que dijo Luis al final es que no, los intereses de él como periodista y de la empresa pues eran distintos y que cada quien tomaba su camino. Entonces, esa fue la manera
2: lo dijo de una explicar. Manera pero ese día escribió él un artículo sobre la censura, ese día por la mañana escribió un artículo sobre la
3: del
2: censura,
3: Universal, ¿no?
2: El Universal. Ajá. Pero así como eso hay otros cuatro fenómenos que se están viendo. 14 homicidios de periodistas en los dos años que va a la presidenta, ese es uno. Dos, agresiones directas de los gobernadores.
3: Así, Oaxaca, Veracruz.
2: Puebla. Puebla y Campeche. ¿De quién tiene el poder? Eso. Tres, estas normas que están empujándose, donde nadie está de acuerdo. Yo no he escuchado a un periodista que esté de acuerdo, a un director de un medio que esté de acuerdo. La Cámara de la Radio y la Televisión no está de acuerdo. Es más, la arquidiócesis de la Ciudad de México no está de acuerdo. Y pero además te agrego, hay que ver el semanario de la fe donde sale ese tema, pero además organizaciones internacionales, organizaciones de este país no están de acuerdo con esos dispositivos que son de censura y sobre todo son de amenaza.
3: Ahora, la presidenta ha dicho ahora, si quieres, y luego voy contigo, Emilio, que ella está, pues, no sé si los conozca a fondo la presidenta, o le esté cayendo todo de sorpresa, una parte, porque dice que sí está dispuesta a cambiar algunas cosas.
4: Su gobierno está abierto a hacer cambios en caso de que lo pidieran.
5: Sí, y no solo la Cámara, también se han recibido de otras organizaciones o personas comentarios. Por eso esta consulta pública, para que se perfeccione el derecho de las audiencias. Y ese es el objetivo. Entonces, en la semana vendrá Luisa María para poder platicar de qué cambios, si es necesario, se harían a los lineamientos.
4: ¿Estaría dispuesta quizás a ceder en el asunto de que tengan un defensor de las audiencias o del código de...
5: Eso ya viene en la ley. Eso no está a discusión. O sea, en la ley ya viene el código de ética y el derecho de las audiencias a tener un defensor de audiencias en cada empresa televisora o de radiodifusión. Eso ya está en la ley. Incluso la Cámara estuvo de acuerdo con lo que se aprobó, la Cámara de la Industria, la Radio y la Televisión, estuvo de acuerdo con lo que se aprobó. Hubo discusiones incluso en el Congreso y estuvo de acuerdo con lo que se firmó o con el contenido de la ley, estuvieron de acuerdo. Ahora lo que está planteado es los lineamientos para que eso se cumpla.
3: Bueno, que sí está dispuesta a hacer algunos cambios, dice la presidenta Emilio. ¿Qué tendría
2: que
3: hacer?
2: Para terminar, porque si no...
3: A ver.
2: 30 segunditos me quedaban allá. A ver, la primera.
3: 30 segundos de tu tercer minuto.
2: La primera. No, aquí ya vi que hay un consentido y es veracruzano, ¿eh? A ver, vamos por partes. Salen estos lineamientos y Morena los defiende a capa y espada. Ahora se van dando cuenta de que hasta la presidenta dijo que eran malos. Cierro comentando, la Cámara y todas las instituciones que te dije están en contra. Y ¿sí? Recuerdo aquella frase de prohibido prohibir y dos post en ex, uno de la presidenta y otro de López Obrador, diciendo que estaban en contra de cualquier tipo de censura. ¿Cómo cambian las personas, mi querido senador?
6: Mira, un poquito nada más de lo general a lo particular. Los derechos de las audiencias entran a la Constitución en 2013 y se hicieron en el marco de un modelo donde había un órgano autónomo, el Instituto Federal de Telecomunicaciones, y era justo para tutelar los derechos de las audiencias, no para aumentar el derecho a la fuerza y el control del gobierno, que ese es lo que estamos ahora viviendo. Hace un año, producto de la sobrerepresentación ilegal e inconstitucional que tiene Morena, porque el voto del pueblo de México no les dio esa representación en la Cámara de Diputados y Senadores, cambiaron la ley, desaparecieron al IFT y generaron la Comisión Reguladora de Telecomunicaciones. Hay 5 integrantes. De esos 5 integrantes, 4 trabajaban en la agencia gubernamental a las órdenes de Pepe Merino. Y ese es justo el problema, que tenemos una instancia gubernamental que es la que va a decidir, y puede decidir bajar programas, puede aplicar medidas cautelares para que no se transmitan, o puede multar. Y ese es el problema. Lo que ustedes en Morena están haciendo es el pretexto de los derechos de las audiencias para amenazar a los, en este caso, radioemisoras y las emisoras de televisión. Ya lo hicieron en los medios públicos. En Radio Educación utilizaban los derechos de audiencias para desaparecer programas. Lo hicieron en Canal 11. Ahora Canal 11 es un programa, tiene programas donde están los ideólogos de Morena, porque confunden su interés con el interés del partido, con el interés del gobierno, con el interés del Estado. Canal 22 ni te platico. Canal 14 ni te platico. Todos aquellos que antes estaban a favor de la libertad de expresión, ahora quieren hacer lo que hicieron en los medios públicos, llevarlo a los privados. A ver.
1: Lo único que estamos planteando es que se diferencie lo que es información de editorial, y conste que lo que estamos defendiendo es no a la censura, bajo el derecho de la audiencia, de que el periodista le va a servir al país, no que sea dócil, sino que tenga ningún cuestionamiento a sus líneas editoriales, y que la población tenga accesibilidad a una información. Eso es también algo que está defendiendo estos lineamientos. Yo suscribo totalmente, porque lo acaba de decir antes que lo dijera la presidenta.
2: Ándale.
1: Nunca estaría, no, lo acabo de decir en la mesa, no estamos, justamente estoy abogando por esa idea. Yo no estaría de acuerdo nunca en que quedara duda en la redacción de estos lineamientos a que hubiera interpretaciones equivocadas o sesgadas. Entonces, qué bueno que Claudia Sheinbaum hoy lo está planteando. Creo que así se tiene que hacer, y eso va a garantizar que pues todos tengamos las libertades necesarias en este país.
3: Pero eso ya está garantizado en la Constitución.
1: Claro. Ajá. Nada más es llevarlo a la práctica por ley, en unos lineamientos que tienen que hacerse, que aterrizarse.
3: O sea, ¿cuál será la gran
1: justamente
3: diferencia?
1: Para dirimir, justamente cuando existan estas discrepancias.
3: O sea, ¿qué ganaría la libertad de expresión con estos lineamientos? O sea, ¿cuál sería la gran diferencia con lo que tenemos hoy?
1: Es que no estamos en lineamientos para la libertad de expresión nada más, sino para que las audiencias tengan una información.
3: ¿Qué derechos han perdido?
1: En el términos concretos, que hay mucha a veces no hay objetividad cuando se informa, cuando se editorializa, cuando incluso es una pauta comercial, la accesibilidad a la información misma por parte de la población. Es decir, son lineamientos que tienen que coadyuvar a que sin censura, a que sin, reitero mucho, sin afectar líneas editoriales, pues podamos tener mecanismos administrativos, si fuese el caso, inclusive que puedan ser cuestionables, si fuese también el caso.
3: A ver, Rubén, el minuto último de este bloque y regreso con...
2: A ver, dice el hechicero de Macuspana, prohibido prohibir, y resultó que van a prohibir. Segundo, yo creo que lo mejor es que la audiencia seleccione qué va a ver, qué va a escuchar, porque ellos dicen que hay que decirle a la audiencia que a qué acceder, y yo creo que eso está muy mal. Pero pongo ejemplos concretos. ¿Qué me dices del gobernador de Oaxaca y su lista negra de periodistas? ¿Qué me dices del gobernador de Puebla haciendo un dispositivo legal para meter a la gente a la cárcel, pero además señalándolos desde sus espacios públicos? ¿Qué me dicen de la gobernadora de Campeche golpeando, quitándole el patrimonio a los periodistas y metiéndolos a la cárcel? O la de Veracruz, que dijo que había que hacer un censo de periodistas, saber quién era periodista, y además, bueno, pues sin meter nada en las manos para tratar de evitar la violencia. Ese es el problema, Azucena. Y el problema es la mañanera. que ahí difaman a medio mundo y calumnian a medio mundo y nadie se puede defender.
3: A ver, hablemos de eso en la última.
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0: 9:16.
2: Temperatura 21 grados Celsius.
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3: Buen día, hoy es 10 de agosto. En Estados Unidos alertan a bañistas por una bacteria carnívora. Es México bicampeón en categoría sub-20. Avanza construcción de nueva ley inmobiliaria para Coahuila. Se compromete la Fiscalía General de la República a ir contra minicasinos. Tras días de silencio, anuncia operativo. En Coahuila fortalecen restauración y protección de ecosistemas. Yo soy Samantha Escobedo, que tenga usted un excelente día.
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2: Las 9:20.
3: Temperatura 21 grados Celsius.
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1: Los lineamientos, nada de intervención en líneas editoriales. Si se dan sanciones administrativas, no tienen que ver con estas causas, y las mismas sanciones tienen la posibilidad de ser impugnables, tienen que ser objetivas, sin duda, tienen que tener esta esencia de poder ser impugnables por quien se sienta aludido, y nada que ver, reitero, con elementos de censura o línea editorial. En eso gravita el pensamiento programático filosófico del Morena. Estos lineamientos tienen que coadyuvar justamente a que todos, incluyendo los gobiernos, generen los ambientes necesarios. He sido el primero que ha protestado cuando se ha agredido a un periodista, no de ahorita, sino desde hace muchos años, muchas décadas. Vamos a seguir en esa línea, y a mí me da mucho gusto que la presidenta hoy esté planteando esta línea para... por lo que implica su voz, para que tengamos esa claridad todos y todas. Bien. Era mi convicción previa, no por venir a esta mesa, ni porque ella lo diga, porque hay esa comunidad de pensamiento con la presidenta. O sea, es un gran ejemplo de cómo hacer las cosas, pues cómo ser claros de que nosotros necesitamos la crítica racional, razonable, pues para poder favorecer a los puestos de autocrítica que el movimiento tiene que generar. Cerramos. Incluyendo la máxima figura de este país, que puede ser la presidenta.
2: Cerramos, Emilio.
3: Mira, tenemos un comité estaliniano ahí en Morena instalado en términos de comunicación, que antes luchaba por la libertad de expresión, y ahora es un ejemplo de cómo el poder ha hecho la corrupción de ese movimiento. Ahí estaban Genaro Villamil y muchos más. Y hoy hacen exactamente lo contrario. Es un ejemplo de cómo la corrupción del poder acaba de trastocando un movimiento, y han hecho la mentira una doctrina. Las mentiras de la mañanera se han contado por decenas de miles. Los datos falsos, las imprecisiones, se han contado por miles y por actores independientes. Y por eso es tan grave que quieran asfixiar, como han venido haciendo, cerrando espacios, presionando a los dueños de los medios para correr a periodistas independientes, limitando incluso, como si fuera su dinero, la publicidad que tendría que ser regulado. Prometieron regularlo y no lo han hecho, al contrario, publican líneas, como dice Claudia Sheinbaum, en la mejor versión de no pago para que me peguen y pago para que me aplaudan. Lo dijo la semana pasada. Entonces, con esos elementos, Manuel, hay toda la razón para decir los lineamientos hacen al gobierno juez y parte. Ahora la Comisión Reguladora, que es una instancia de gobierno, va a resolver las diferencias. Y si quieren, pueden bajar un programa cuando se les pegue la gana. Y el problema es que han querido hacerlo, y así pasó en los medios públicos.
2: Senador.
1: Bueno, pues...
2: voy, ¿para el final? Bueno, a ver, dale.
1: Adelante.
4: Bueno, está bien, me convencieron. A ver, esto es muy sencillo. No predican con el ejemplo. Canal 11... 22, 14.
3: Radio Educación.
4: Y todo eso son aparatos ideológicos del Estado que no conceden a la oposición un minuto.
3: Del gobierno, ni siquiera del Estado.
4: Un minuto. Sí. Del Estado en términos marxistas, o sea.
3: Ah, bueno.
4: Del gobierno. No le conceden un minuto a la oposición. Pero además que se usan para adoctrinar, pero además que se usan para agredir a las personas. Basta ver esos programas donde tienen caricaturas en las en las paredes. Están agrediendo a los opositores. Eso no hace un medio en el mundo que represente al Estado en el término clásico de la palabra Estado. No, eso lo hacen un gobierno estalinista, pero además vayamos a ver lo que está publicando el Fondo de Cultura Económica, pero además vayamos en este momento, pero además vayamos a ver cómo distribuyen ustedes la compra de espacios en los medios de comunicación, pero además agreguemos a eso pues la cerrazón que hay para el diálogo, porque esta es una consulta que empieza al día siguiente en el cual se da a conocer. Uh-huh. Y termina antes de que empiece el periodo ordinario. Lo va a resolver no el Congreso, lo va a resolver una persona, que es Pepe Merino, porque eso dice la ley, ¿eh? Entonces, esa es la dificultad que tenemos. Oye, ¿por qué son tan dictadores ustedes, por tan autoritarios? Sí me cae bien, ¿eh? Yo ya agregué un morenista a los que me caen bien.
3: En lo personal, ¿sí?
4: Es Nacho, es Israel, y eres tú.
3: Manuel.
4: Pero oye, Manuel, no sean así. A ver,
1: no, es que de verdad los escucho, pintan un país.
0: 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La primera. 9:26.
5: Temperatura 23 grados Celsius.
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3: Son las 9:30.
4: Temperatura 23 grados Celsius.
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0: Las 9:30, es lunes 10 de agosto.
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0: La inspección de aguacates en Michoacán se reanudó de manera parcial el sábado, logrando que 45 de 71 de los empaques se habilitaran para exportar a Estados Unidos. Reactivación que comenzó en Tancítaro, Tacámbaro y Uruapan, así como en el corredor entre Morelia y Pátzcuaro. Sobre esto habló hoy la presidenta Claudia Sheinbaum.
2: Se sentaron el viernes y ya se planteó de algunas personas que habían recibido algunas amenazas y se les va a dar toda la seguridad para que no haya problema. Y esta mesa se queda de manera permanente para garantizar la exportación del aguacate y también que todas las personas tengan seguridad. Ya se abrieron 45 empacadoras para su exportación y creo que son 60 y tantas las que siguen también, esperamos que se abran esta semana.
3: ¿Les mencionaron qué grupo criminal los estaba amenazando?
2: Bueno, eso ya lo puede informar la Secretaría.
0: Más temprano sobre el tema platiqué con Luis de la Rocha Zazueta, director de la Asociación de Productores y Empacadores de Aguacate.
4: Pues muy contentos, muy agradecidos con la intervención de la Presidencia de la República. Lo que te debo de decir es que ya tuvimos una reapertura parcial, se reservaron ciertos municipios, pero hoy te puedo avanzar que 45 de 71 empaques están ya reaperturados y trabajando al 100%. De 71 empaques que tenemos, 45 empaques fueron los que les autorizaron la reapertura. Y bueno, es un gran comienzo, Azucena, de verdad es un gran comienzo. Ya podemos estar tranquilos que podemos trabajar con certeza para este ciclo que viene.
0: Ahora, tú me decías la semana pasada, Luis Javier, que esto había sido una decisión tomada por Estados Unidos por amenazas contra su personal.
4: Sabes que no tengo ningún dato al respecto. Yo espero que durante la semana tenga alguna información adicional, porque bueno, yo tengo 3 municipios detenidos, prácticamente Tinguindín, Peribán y Los Reyes, y Cotija son los que tengo ahí la industria detenida y bueno, tengo que seguir trabajando y luchando para que esto se reaperture lo más pronto posible.
0: La presidenta Claudia Sheinbaum habló nuevamente hoy en su conferencia sobre los lineamientos para lo que llaman garantizar los derechos de las audiencias y ante el debate y los cuestionamientos dice que está abierto su gobierno a modificar.
2: Y no solo la Cámara, también se han recibido de otras organizaciones o personas comentarios. Por eso esta consulta pública, para que se perfeccione el derecho de las audiencias. Y ese es el objetivo. Entonces, en la semana vendrá Luisa María para poder platicar de qué cambios, si es necesario, se harían a los lineamientos.
3: ¿Estaría dispuesta quizás ceder en el asunto de que tengan un defensor de las audiencias o del código de...
2: Eso ya viene en la ley. Eso no está a discusión. O sea, en la ley ya viene el código de ética y el derecho de las audiencias a tener un defensor de audiencias en cada empresa televisora o de radiodifusión. Eso ya está en la ley.
0: También se refirió la presidenta Sheinbaum a lo que sucedió el fin de semana cuando puso en marcha la Jornada Nacional de Reforestación en Puebla, donde por varias manifestaciones de algunos campesinos tuvo que caminar durante largas distancias para llegar a su evento. Esto fue lo que dijo.
2: Por ahí hay un video, estuvo muy bonito. Ayer nos quedamos como a 1.5 kilómetros porque ya había muchísimos autos estacionados, nos levantamos caminando para llegar al lugar donde fue la reforestación, ahí en el Iztapopo.
0: En la conferencia estuvo Mario Delgado, el secretario de Educación, que habló nuevamente sobre este tema de las escuelas militarizadas en el país. Dice que no están contempladas en ninguna ley.
5: Aquellas escuelas que no quisieran cambiar tienen que ser clausuradas, cerradas. Y algunas de estas militarizadas sí tienen cierto reconocimiento en comunidades educativas. Ellos tienen que transformarse ahora de conceptos militares a conceptos cívicos, ciudadanos y basados en el humanismo mexicano. No tenemos ningún conflicto con ninguna autoridad estatal. Hemos platicado con Aguascalientes, con Zacatecas, con Nuevo León, con Guanajuato, que es donde había este tipo de escuelas, y ya están ellos transformando toda su currícula, toda su organización, y no solo el nombre, porque el nombre es como consecuencia.
0: Este fin de semana se reportaron en México 103 asesinatos, un promedio de 34 por día. Los estados con más ejecuciones: Michoacán, Chihuahua, Guanajuato, el Estado de México y Baja California. A 6 días del asesinato del creador de contenido César Gastelum en Culiacán, resurgió en redes sociales una entrevista que concedió en 2022 al podcast Los Mafia, conducido por Carlos Lizárraga, donde habló sobre su vida en Culiacán. Uno de los momentos que han dado a conocer más polémicos ocurre cuando Gastelum es cuestionado sobre el significado de usar sombrero en Sinaloa, y esto respondió.
6: Mucha gente de otras ciudades dice, no, que no vayas para Culiacán, que porque allá te van a matar en cuanto pases, y que la ve, que no sé qué. Y la neta, realmente no es así.
7: No, pues no, mae, sombrero ahí ya. Es que esa madre es el pasaporte para entrar a Sinaloa.
6: Ay, a ver. De hecho, mucha gente de fuera me han pedido que le mande sombrero.
7: Neta, es que la gente de fuera ve, porque tiene un sombrero ahí colgando, pues.
6: Simón.
7: Pero pues, es cotorreo, pues, entre la gente aquí en Sinaloa.
6: Simón, y realmente sí significa algo.
7: Los de aquí sabemos, pues.
6: Sí, sí sabemos.
7: Simplemente es un llaverito, pues, nomás.
6: Nomás.
7: Pero pues sabemos que buena sombra nos cobija. Que dice cosas pero no las hace, o que dice un tonterías, pues.
6: Simón.
7: Pero no es verdad, pues.
6: Ajá.
7: Pero un alucino es alguien que ande manejando troconas y con escoltas y todo.
6: Si le hubiera gustado a ustedes.
7: Sí, pues eso ya es hora que no. Y es gente, pues.
6: Simón.
7: No son alucines, pues, son.
6: Agua fresca,
7: pues.
6: Mi papá.
7: Sí, pues son los que me tienen que dar chamba a mí, pues.
6: Eso.
0: Ahí mismo, en Sinaloa, 8 presuntos delincuentes fueron detenidos tras atacar a balazos a guardias nacionales y desatar una persecución en Los Mochis. Ocurrió en el sector Fátima, donde los elementos ubicaron una camioneta tripulada por sujetos armados y al marcarles el alto fueron agredidos. El enfrentamiento obligó a automovilistas y vecinos a resguardarse y a feligreses que se encontraban en la parroquia de Nuestra Señora de Fátima a permanecer dentro del templo mientras escuchaban las detonaciones.
8: No salgan, por favor. Cierren la puerta y no salgan. Los que están afuera, métanse, cierren la puerta. Vamos a guardar silencio para escuchar. Guardamos silencio para ver si ya nos escuchan. Vamos a respirar tranquilos, profundo.
0: Un juez federal dictó prisión preventiva contra Ángel Aguirre, exgobernador de Guerrero, acusado por la Fiscalía General de la República de delitos contra la Administración de Justicia y desaparición forzada de personas, tras presuntamente haber ordenado el ocultamiento y destrucción de los videos relacionados con la desaparición de los normalistas de Ayotzinapa. En su audiencia inicial, realizada el viernes en el altiplano, su defensa pidió enfrentar el proceso en prisión domiciliaria. Esto le fue negado. Aguirre se reservó su derecho a declarar, aunque al final tomó la palabra para decir que él tenía su conciencia tranquila. Finalmente, sus abogados pidieron la duplicidad del término, por lo que será mañana cuando se defina si es o no vinculado a proceso. Un juez federal dictó prisión preventiva a Guadalupe Hernández, apoderada legal de Ingemar, empresa presuntamente relacionada con una red de contrabando de hidrocarburos, por la que fue procesado el exgobernador panista de Baja California, Ernesto Rufo. Según la fiscalía, la mujer habría intervenido en operaciones en las que se declaraban cantidades de combustible menores a las transportadas para evadir impuestos, por lo que se quedará en el penal de Nezahualcóyotl Sur, en el Estado de México. Su defensa pidió ampliar el plazo para definir en los próximos días si es vinculada a un nuevo proceso. Con esta captura hay 9 personas ya detenidas, incluido entre ellas el exgobernador. Morena suspendió temporalmente los derechos partidistas de las diputadas locales de Puebla, Nayeli Salvatori y Grace Palomares, por los comentarios discriminatorios que realizaron contra los adultos mayores. La sanción les impide participar, votar, ser postuladas o desempeñar responsabilidades dentro de Morena, mientras la Comisión de Honestidad y Justicia resuelve el caso. Tras la sanción, Nayeli Salvatori difundió un video donde reconoció que actuó de manera incorrecta.
9: Hoy creo más que nunca que el perdón es una herramienta poderosísima. A raíz de todo lo que pasó, la verdad es que yo nunca me había disculpado públicamente. Hoy aprendí que el pedir perdón te hace más humano, que el perdonar también te hace humano. Entendí que los humanos cometemos muchos errores, que yo cometí uno garrafal, que debo cuidar mi narrativa, que debo entender que mi libertad de expresión también debe ser cuidada.
0: Gabriel Alejandro Zapata, padre de Dafne, deberá presentarse hoy ante un juez en el Centro de Justicia Penal de Mante, en Tamaulipas, por el proceso que enfrenta acusado de agredir sexualmente a su hija cuando tenía 6 años de edad. Si no acude, el juez advirtió que ordenará su detención y su ingreso inmediato a prisión. Este proceso comenzó desde 2019, se ha retrasado por varios recursos legales. Dafne estaba preparada para declarar, pero, pues como sabemos, murió el 16 de julio en la Academia Militarizada de Marina Doenitz, por lo que el director de esta institución se encuentra bajo proceso. Caída de escombro y residuos desde los ductos del aire acondicionado es la denuncia más reciente de trabajadores y pacientes del hospital Dr. Fernando Carranza de Liste en Hermosillo, Sonora, donde desde hace meses se han presentado graves fallas en la infraestructura, como filtraciones de agua, apagones, el sistema de aire acondicionado descompuesto en medio de las altas temperaturas. En julio, el gobernador Alfonso Durazo anunció gestiones para construir un nuevo hospital y el director de Liste, Martí Batres, comenzó con la remodelación de algunas partes de la clínica, pero los problemas no terminan. El instituto insiste en que no cayó escombro o descartó algún colapso en el edificio. Sin embargo, bueno, pues los videos muestran otra situación. El sismo de magnitud 7.4 sacudió esta mañana una amplia región de Colombia, dejando más de 20 personas muertas y algunas heridas, además de importantes daños materiales. El recién nombrado presidente de Colombia habló al respecto.
10: He citado a una reunión de urgencia, un puesto de mando unificado, en las oficinas de la UNGRD en Bogotá. Ahí estaré con todo el equipo tomando determinaciones y acciones. Personalmente voy a liderar estas acciones para llevarle soluciones a nuestra gente.
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0: Pues ahí está la información respecto a lo que está sucediendo en Colombia. Equipos de 20 muertos. A las 7:34 de la mañana, equipos de emergencia y protección civil se mantienen realizando recorridos en la zona y, bueno, pues tratando de rescatar a las personas atrapadas. Regresamos.
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18: De acuerdo con el Gabinete de Seguridad, durante el fin de semana se registraron 103 homicidios dolosos. Las entidades con más casos fueron Michoacán con 10, mientras que Sinaloa y Chihuahua reportaron 9 muertes violentas cada una. El presidente de Colombia, Abelardo de la Espriella, ordenó la instalación de un puesto de mando unificado tras el sismo de magnitud 7.4 y adelantó que se trasladará al municipio de Pereira. Por su parte, la gobernadora del departamento de Chocó, Nubia Carolina Córdoba, confirmó graves daños en edificios del municipio de Quibdó. Una niña de 10 años murió durante un ataque a una base de transporte público en la colonia Valle de los Reyes, municipio de La Paz, Estado de México. La madre de la menor y el operador de una combi resultaron heridos. La Fiscalía Estatal ya investiga el caso. Informó Amy Arriaga. 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
0: Las 9:45, hace un ratito nos llegó una notificación de los compañeros reporteros allá en Estados Unidos. Nos dicen que en el Departamento de Estado han recibido una denuncia de parte del dirigente del PRI, senador Alejandro Moreno, a quien tengo en la línea y se lo agradezco mucho. Alejandro, buenos días.
17: ¿Cómo estás, Azucena? Buenos días, qué gusto saludarte a ti y a tu gran auditorio.
0: Gracias, nos llegó esta alerta. Cuéntame de qué se trata, Alejandro.
17: Bueno, como bien sabes, Azucena, en este momento tan complicado que vive el país, con la censura, con la persecución a los medios de comunicación, con este control que quiere tener el gobierno de las audiencias, y donde el órgano electoral debe de estar sujeto a garantizar que haya equidad, transparencia, esa libertad que tenemos de opinar del contexto nacional, presenté una denuncia porque en las leyes en los Estados Unidos se puede presentar lo que he hecho cuando hay funcionarios, servidores públicos, integrantes de órganos electorales de distintos países del mundo, uh-huh, que violan y que rompen el proceso democrático, que se prestan a la instauración de regímenes autoritarios, dictaduras. Ya pasó en Brasil, lo denunciamos aquí en México. Está claro que esto que quieren hacer conmigo de la censura, de que no podamos opinar, de que no podamos decir lo que por derecho nos corresponde, bueno, presentamos esto y impugnaremos en la sala superior, pero lo hicimos también en el Departamento de Estado, lo haremos también en la OEA, en la ONU, lo haremos en la Corte Interamericana, porque no podemos permitir que ya el órgano electoral, a través de sus consejeros, porque presenté la denuncia contra el presidente de la Comisión de Quejas y Denuncias del INE, por esta decisión arbitraria, totalmente un atropello y para generar la censura de poder opinar. Yo soy senador de la República todo el tiempo y al final, en este contexto, pues no nos pueden limitar a opinar lo que ocurre en el país a todas luces. Ahí están los narcogobernadores, ahí está Rocha Moya, ahí está Américo Villarreal, ahí están todos, y por eso lo presentamos, porque esta ley, Azucena, lo que hace es, pueden haber sanciones claras, contundentes, contra funcionarios de los órganos electorales que se prestan a romper el régimen democrático.
0: ¿Qué tipo de sanciones podrían venir de Estados Unidos, Alejandro?
17: Mira, lo que ya ha ocurrido, ocurrió con un integrante del Poder Judicial y también de los órganos electorales en Brasil en el 2025. Bueno, pues hay sanciones, no solo económicas, hay sanciones públicas, el retiro de las visas en el caso de los Estados Unidos, pero también en los órganos internacionales como la ONU, como la OEA, que vamos a mandar ya todos los documentos, estamos no solo recabando, sino juntando todas las decisiones que ha tomado el órgano electoral y las consejeras y consejeros que se han presentado, que se han prestado a ser empleados del régimen abiertamente en contra de la oposición en México, que habremos de presentarlo. Lo que queremos es que se conozca a nivel internacional a estos personajes que se están prestando a romper más el modelo democrático en México. Y bueno, pues nosotros no vamos a descansar y no vamos a dejar de señalar, no nos van a callar, y lo vamos a hacer de manera firme y determinada.
0: A ti te prohibieron, para recordarlo así rápidamente, que mencionaras, que relacionaras a Morena con el término de narcogobierno o narcopolíticos, etcétera. Eso fue lo que prohibió expresamente el INE, en tu caso, ¿verdad?
17: Eso fue lo que sacaron, y la sentencia o la resolución o el dictamen, para que el auditorio lo tenga muy claro, o lo que dijo la comisión, técnicamente era eso, pero yo puedo expresarlo, yo soy senador de la República, y en este contexto de ambiente político nacional e internacional, nosotros tenemos que opinar con estos cínicos mafiosos, y lo hemos dicho, si ellos hicieron un pacto con el crimen organizado y los políticos que pactan con el crimen organizado son los narcopolíticos, ya han estado acreditados que ellos han estado relacionados, hay señalamientos, hay imputaciones, y no nos van a callar y no nos van a echar para atrás, y lo vamos a hacer en el contexto del concierto nacional e internacional en el que participamos nosotros en el ambiente legislativo. Pero imagínate, pues yo soy senador 24 horas, Azucena, ni modo que sea yo senador de 10 a 4 y de 7 a 10 de la mañana no lo sea, pues son unos cínicos. Lo terrible que tenemos que denunciar, y es, no voy a parar todos los días en denunciar, es que no puede tener el gobierno de empleado a los integrantes del órgano electoral, a consejeras y a consejeros, uh-huh, que están bajo consigna, porque lo que quieren es cerrar la pinza. Esto que sacaron en contra mía, que ya lo impugnamos, que vamos a ir con todo en la sala superior, y como te dije, a nivel internacional, es cerrar la pinza para el control de las audiencias, para censurarlos a ustedes, a los medios de comunicación, y eso no lo podemos permitir. Ahora, no podemos censurarlo.
0: Tú hiciste lo conducente en el tribunal en México, me lo dijiste ya, pero te lo pregunto porque seguramente en cuanto se dé esta información de que has interpuesto esta denuncia a nivel internacional, pues van a decir que estás llamando al injerencismo extranjero en México.
17: Para nada, Azucena, lo que estamos haciendo, como bien señalas, es denunciar, como lo hicimos ya en la impugnación, primero en el órgano electoral, lo vamos a hacer en el órgano jurisdiccional, que es la sala superior, de manera contundente, con los argumentos claros y necesarios.

0: electorales y están en contra de la oposición y del régimen democrático. Imagínate que en las próximas elecciones del 2027 nosotros vamos a una elección con el poder judicial totalmente cooptado. Y ahora con los órganos electorales al servicio del gobierno, pues los vamos a denunciar y los vamos a exhibir, que esto pues es el control autoritario del gobierno y la dictadura.
1: Gracias por hacernos estos apuntes, Alejandro Moreno, y pues platicamos en los próximos días. Muy amable, Alejandro.
0: Te agradezco mucho, Azucena, muy buenos días.
1: Gracias, buenos días. Ulises Soriano, buenos días, ¿qué nos tienes?
2: Azucena, muy buenos días, qué gusto saludarte. Hemos regresado al Puente de la Concordia, a este distribuidor vial al que le hemos dado puntual seguimiento toda vez que no se han instalado pues los señalamientos pertinentes para determinar que esto es una curva demasiado peligrosa. En estos momentos, en las imágenes de mi compañero Luis Ramos, tú puedes apreciar esta curva bastante complicada para la circulación de todos nuestros amigos automovilistas, que en estos momentos se presta para tomar la imagen desde este punto, toda vez que hay un fuerte tráfico en este punto debido a distintos bloqueos. Mientras tanto, Azucena, los señalamientos no han quedado, pues como bien te lo comento, puestos en este punto de la alcaldía Iztapalapa, sobre todo para indicar que es una curva pronunciada. Además, todavía permanece el memorial dedicado a las víctimas por esta explosión de la pipa, que sin duda alguna, pues ahora se vuelve todavía más importante, porque lo que ocurrió en Morelos, pues está ligado a esta empresa que coordinaba esta pipa que explotó en este punto de la Ciudad de México. Mientras tanto, Azucena, pues esta curva continúa siendo un problema para el tráfico de la Ciudad de México, y sin duda alguna habrá que estar muy pendientes, y las autoridades solamente de esta ciudad, sino también de la alcaldía Iztapalapa, atienden el llamado a poner señalizaciones para evitar más tragedias como esta. Azucena, el reporte.
1: Bueno,
2: que te
1: pues
2: tengo.
1: Ahí vuelve a surgir el nombre de esta empresa, Ulises, de Tomsa Gas, que está relacionada efectivamente con el accidente fatal, mortal, que sucedió en este puente donde tú te encuentras, y ahora vuelve a salir a la conversación porque también está relacionada con el accidente en Cuernavaca, Morelos, donde, sí, en Cuernavaca, ¿verdad? En donde hay un montón de personas heridas, y la autoridad dice, de hecho, vamos a empezar ya una investigación a fondo respecto a la responsabilidad de esta misma empresa, Ulises.
2: Efectivamente, Azucena, habrá que ver cómo lleva la autoridad estas investigaciones, y sobre todo saber cuáles son los puntos que tiene flacos esta empresa, o que en qué también se podría mejorar. Mientras tanto, pues habrá que ver cómo se conducen todas estas diligencias.
1: Y mientras tanto, les sigue valiendo cacahuate, por no decir otra cosa, las señalizaciones en ese puente que sigue mal construido. Disculpa. ¿Qué fue eso? Mal construido.
2: Efectivamente.
1: Sí, adelante.
2: Este es un punto bastante complicado. En estos momentos, pues, hay poca circulación de vehículos, sin embargo, esta es una curva bastante pronunciada. Incluso para tomar la motocicleta, pues, hay que acostar un poco la moto para no perder el equilibrio.
1: Bueno, pues, ahí ya se los hemos recordado en varias ocasiones, en lugar de andar pintando de morado y de no sé qué color es la ciudad. Ahí falta la señalización, falta el color amarillo, falta la delimitación de carriles, falta el peralte y un larguísimo etcétera. Así que pues se los vamos a recordar por si acaso no lo tenían ahí en su agenda, y ojalá que la próxima vez que volvamos haya novedades. Ulises, ¿algo más?
2: Nosotros continuamos muy pendientes con este tráfico en la zona y por supuesto a las señalizaciones que estén pendientes por poner.
1: Correcto, gracias, cuídate.
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7: 9:57.
8: Temperatura 23 grados Celsius.

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7: 10:01.
8: Temperatura 23 grados Celsius.
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3: Hola, bonito, muy bonito lunes. Bonito inicio de semana, 23 grados de temperatura. Siento que nos anda tratando muy bonito el clima. Hoy amanecimos 17 grados, la máxima será de 28, con probabilidad de lluvias, seguirán las lluvias. Qué bonito que nos llueva, hay que ser agradecidos por el agua. Aparte está lloviendo bonito, porque llueve como poquito. Y entonces hay gente que dice que abochorna, yo creo que refresca, porque las noches han estado muy frescas. ¿Cómo amaneció usted, mi querido Radio Escucha? ¿Dónde nos está sintonizando? ¿Va en el carro? ¿Está en casita? ¿En la oficina? Platíquenos desde dónde nos están sintonizando. No, les recordamos, estamos vía redes sociales, Facebook, la primera 88.9. En el WhatsApp, para que usted nos comente, nos platique y todo, estamos en 844-101-6375. Y bueno, hoy el lunes. El lunes ya apoderado desde el primer programa por Gloria Niño. Bienvenida, ya mi me Gloria. Quedé, ya se quedó como parte ya, del inventario.
4: Por favor, ya póngame aquí permanente.
3: Bienvenida, muy bien, buenos días.
4: Muy bien, muy contenta, mi Roski. Es cierto lo que tú dices. Me encanta ver la ciudad verde. Eso está bien.
3: Ay, padre, qué bonito, ¿verdad? Sí. El clima. Les voy a decir una cosa. El sábado que fue una boda, cuando iba saliendo de mi casa, ya saben que te arreglas y te abochornas, ¿verdad? Las señoras.
4: Claro.
3: Y entonces dije, no, pues ya, yo ya iba y me dice Miranda, lleva chalina. Y le dije, ay, claro que no. Y me dice, claro que sí. Pues en la madrugada, claro que el clima estaba como es el clima de Saltillo de toda la vida, fresco, que había que ponerse algo encima.
4: Sí, mi Roski, yo creo que es el tiempo del año en el que ya nos tenemos que ir preparando para todo eso. En el día calientito, rico, disfrutando la lluviecita, que sí es cierto, esta semana dos o tres días nos va a tocar algo de lluvia, probabilidad de lluvia, y las noches y las mañanas frescas. Está padrísimo. Precisamente ese es el horario de ese es el clima de nuestra ciudad y tenemos que disfrutarlo muchísimo, salir con la chalina o salir con el suetercito o salir con la chaquetita que luego nos refresca y nos da esa sensación de estar a gusto. Cuando el clima está muy caliente siempre o cuando está muy frío, como que no tenemos opción, o te resguardas del calor o del frío en otro lugar muy encerradito, pero cuando el clima está así afuera, padrísimo, porque puedes andar en la calle todo el día bien a gusto.
3: Y sabes que las noches de Saltillo con este clima se disfruta.
4: Sí,
3: así
4: se disfruta
3: en la terraza, o en los jardines, o caminando en la plaza. La gente sale mucho a caminar en la noche.
4: Sí, yo te platicaba ahorita, antes de entrar al aire, que acostumbramos Beto, mi esposo y yo, caminar todos los días en la noche, ya muy noche, 9:30, 10:00 p.m, 5 kilómetros aproximadamente. Si vieras qué rico se siente, mi Roskis, vas caminando, pues claro que tu cuerpo se va calentando, empiezas a sudar, pero el aire fresco sabe demasiado rico, no lo sientes, llegas bien a gusto, bien relajado, la platiquita en la caminada, yo lo recomiendo bastante, o en la mañana muy temprano, o en la noche, o a la hora que cada quien quiera hacer ejercicio, sí lo recomiendo muchísimo porque te relaja, te deja tener esa paz mental o emocional, que es el tema de hoy, mi Roski.
3: El tema de hoy, y te voy a decir algo, bendito Dios, vivimos en esta ciudad y en este estado, que gracias a las autoridades municipales y estatales podemos salir a caminar.
4: Sí, mi total reconocimiento. Cuando yo platico en reuniones donde hay gente que no es de aquí, me dicen, oye, pero es que está peligroso, muy noche. No, le digo, si vieras que estamos bien a gusto, vamos bien contentos, pero también nos encontramos a mucha gente en la calle a esa hora, gente que ya tuvo su rutina diaria, que regresó de trabajar, que fue a hacer todos sus pendientes y en la noche se está dando ese tiempo, o la gente que muy temprano sale también a hacer ejercicio. Sí, total reconocimiento y agradecimiento a nuestras autoridades, que estamos en una ciudad tan segura.
3: Tan segura. Y el tema de hoy, traemos un tema bien interesante. Hoy vamos a hablar de salud emocional.
5: 25.5% de la población mexicana indicó que tiene ansiedad, 12.6 depresión, según el INEGI. Eso es bien impresionante.
4: Eso es real y lo vemos y lo palpamos y lo sentimos. Todos estamos pasando por situaciones todos los días constantes de presión o de tensión o en el trabajo o con temas familiares que se tienen que resolver o arreglar o temas personales, y eso nos lleva a un descontrol emocional. Y si no traemos la práctica natural de vaciar la emoción cuando la sentimos, simplemente la vamos juntando. Todos tenemos un contenedor emocional que se va llenando, y cuando se llena demasiado es cuando viene la crisis emocional, un ataque de pánico o una depresión en sus diferentes grados, y eso es gravísimo para cualquier persona. No solamente afecta la emoción, afecta la manifestación en tu realidad de todo lo que tú quieres lograr, porque pierdes la concentración, porque no estás tan al pendiente, tan al tanto, porque no estás resolutivo, porque estás en estado de alerta constante, porque ni siquiera estás pensando, y es demasiado delicado y demasiado grave. Tenemos que tener mucho cuidado con eso. Si todos estuviéramos con la emoción al día, vaciándola, estamos pensantes, inteligentes, resolutivos, estamos en nuestro mejor estado, la vida nos trata mejor que si estamos en un estado depresivo o ansioso constante. Y hay personas, Roskis, eso es lo más lamentable, que lo tienen todos los días en un trabajo que les demanda ese tipo de atención, que les genera la presión o la tensión. Y hay personas también que tienen una situación familiar o de sus entornos en donde constantemente tienen que estar resolviendo, como los hombres que se encargan de toda la situación económica de casa, o los dos, papá y mamá, o los dos como pareja también aportando, o a veces la mamá también, o la mujer única responsable de sustentar todo en casa con esa presión y con esa tensión, más la atención de toda la familia, es demasiado pesado. Si no tenemos ese cuidado de estar vaciando la emoción constantemente, de estarla digiriendo y procesando, corremos el riesgo de caer en una de esas situaciones de alteración emocional que no nos deja nada bueno, al contrario, nos dejan puras cosas negativas.
5: Oye, impresionante, porque hay una diferencia muy importante entre el porcentaje de mujeres que presentan indicios de ansiedad, 26.7%, frente al 17.6% de los hombres, y en la depresión 16% de las mujeres contra 8.7% de los hombres. O sea, las mujeres
4: tenemos más problemas
5: con este asunto de la salud emocional.
4: Bueno, el tema es que somos más sensibles por nuestra naturaleza, por la energía femenina que contenemos, y que somos más susceptibles a todo lo que sucede a nuestro alrededor. Somos muy sensibles, y los hombres se concentran en una sola cosa, y los hombres tienen una mente muy resolutiva por su naturaleza más masculina. Sin embargo, mi Roskis, yo te podría decir, con base en mi experiencia, en mi estudio, que tengo muchos hombres que necesitan terapia y que le están pidiendo porque no saben qué hacer ya con tanta emoción, porque también a ellos no se les enseñó, hasta las más recientes generaciones, a sanar la emoción, a expresarla, a decir lo que sienten o hasta a dejárselo sentir.
5: Oye, bien impresionante, es que traigo unas estadísticas muy impresionantes.
4: Sí.
5: En el sector salud reportaron que la ansiedad tuvo una presencia particularmente alta entre mujeres. 73% de las atenciones por ansiedad corresponden a mujeres, y en depresión el 78%. O sea, hay una brecha bien
4: cañona.
5: Una
4: diferencia muy grande, sí.
5: Y creo yo, y creo que me lo responden los números que traigo, la pandemia, hay un antes y un después de la pandemia en cuanto a ansiedad. ¿Por qué? Mucha gente padecía ansiedad antes de pandemia, pero no sabían que eso era ansiedad. O sea, le llamaban nerviosismo, le llamaban de miles de maneras, pero no lo tenían identificado. Después de pandemia, que se empezó a hablar tanto de la ansiedad, porque se hizo ya un término común, la gente empezó a atenderse, a reportarlo, a platicarlo. Y entonces es como y a padecerlo.
4: Comenzamos a ponerle atención y a ser realistas acerca de lo que en realidad nos estaba sucediendo. Es cierto lo que tú dices, Rosquis, antes de la pandemia era normal, estoy ansioso o estoy nervioso, eran las palabras, es que andas muy nervioso, es que traes el sentimiento atorado, es que estás enojado en este momento, pero no se le ponía atención como tal. La pandemia lo que viene a provocar es que altera todo nuestro sistema nervioso emocional. Sucede que tenemos miedo, la gente está muriendo, hay un enemigo al que no vemos, ni siquiera sabemos cuándo viene y nos ataca ni por dónde viene. Se le llamó la enfermedad del miedo porque alteró todos nuestros miedos y estuvimos así durante un buen tiempo. ¿Y qué pasa? Que entonces todo lo que traíamos junto por ahí es como si hubiéramos abierto la cajita de las emociones y empezara a desbordarse, y la consecuencia hoy es esa. Generamos tantas emociones en ese tiempo, no las procesamos o no las sacamos porque estábamos en estado de alerta, porque teníamos que defendernos de un enemigo que no veíamos, y hoy estamos sufriendo las consecuencias. El tener ese equilibrio emocional y mental ayuda mucho, porque si tú pudieras hacer una estadística, o yo o cualquier profesional que se encargue de eso, que se dedique a esto, y preguntar a las personas cuáles fueron las que más se enfermaron y cuáles las que no, yo te diría que las más nerviosas o las más emocionales fueron las que más enfermaron y sufrieron las consecuencias de esta pandemia, como en todo lo demás. Tú puedes preguntar también a las personas que padecen de cáncer o padecieron de cáncer, o a los familiares de alguien que murió de esa enfermedad, que es como la enfermedad mortal, como la conocemos, que de por sí el puro nombre nos genera tanto miedo. ¿Quiénes lo padecen y quiénes no? ¿Quiénes más lo padecen? Esas son las personas más sensibles, más emocionales, las que traen más problemas cargando, las que traen más tensión constante, o las que tienen una situación difícil en familia o en sus entornos de constante ataque o de permanencia en un estado de alerta, en donde se tienen que estar defendiendo de algo que les está sucediendo. Ahí es donde nace, porque la emoción, hay un punto donde se desborda tanto que tiene que irse a algún lado. Y casi siempre un refugio muy fácil o muy, muy inmediato es tus sistemas, tu cuerpo y tu salud. Ahí es a donde afecta y es de donde viene prácticamente, yo te diría, que cualquier enfermedad o muchas de las enfermedades. La enfermedad solo te está diciendo un poquito rojo, alerta, porque hay algo más profundo que tú tienes que arreglar para no enfermar.
5: Oye, Gloria, estar profundamente, o sea, constantemente triste, preocupado, cansado, estresado, ¿significa que tenemos un problema de salud mental?
4: Así es. Tenemos un problema que se está generando. Si yo en ese momento me doy cuenta y me detecto que estoy disparando parejo, enojado con todo mundo, aunque no me estén haciendo nada, que estoy llorando por cualquier cosa, o que estoy alterado constantemente, o que me lo tomo muy personal, significa que tengo un problema emocional. Tengo que ponerle atención, porque ese es el principio apenas. El sentirlo es como el foquito rojo que está prendiendo dentro de mí. Las consecuencias posteriores de las que ya estamos hablando ahorita es lo que te dice que esto se agrava cada vez más, hasta que un día tienes que ponerte atención, porque si no ya corres riesgo o de perder lo que tienes o de echar a perder tu trabajo por tu estado emocional constante de inestabilidad, o de tronar con tu pareja, o hasta de enfermarte.
5: Tenemos mensajitos por acá, nos dicen, saluda a mi sobrino que lo trajimos a su examen médico, ya inicia su carrera en la universidad en la especialidad de recursos humanos en la UADC, él es Diego Moreno. Saludos, Diego Moreno, y que saludos, te vaya Diego. Muy bonito en tu examen médico y en tus estudios. Y por acá, nuestro adorado Alberto Jicotencal dice, no es verdad que las mujeres sean más sensibles por naturaleza, eso perpetúa los roles de género, más bien las mujeres lo pueden expresar y los hombres lo deben contener. No digas eso, por favor.
4: Sí.
5: No es que digamos que es una naturaleza, pero creo que más bien lo que se entiende es que a través de de la historia, la mujer ha sido quién expresa más este tipo de cosas. Y bueno, ahí están los números. O sea, los números sí hablan de, son más mujeres las que se reportan con ansiedad y con depresión. A lo mejor porque los hombres lo callan, y esperemos que sí, este sea un número que cambie. No porque querramos que los hombres tengan más depresión sí y ansiedad, sino porque los hombres aprendan a
4: a expresar. Ahora sí, muchísimas gracias por decírnoslo. Siempre estoy esperando tu comentario porque es totalmente certero y siempre estoy de acuerdo contigo y sí te tengo una respuesta. Sí comenté por naturaleza, pero después dije, hablé de la naturaleza o de la energía femenina y masculina. Sí, y recordemos que todos somos energía femenina y masculina independiente del género, y que podemos alternarla. Yo puedo ser la dura y la inflexible con mi naturaleza masculina activada en ese momento porque tengo que resolver, pero también puedo ser la sensible, la que siente, la que procesa emociones en mi energía femenina, porque en ese momento lo puedo hacer. Igual que tú, Jicotenca, tú también lo puedes hacer y lo puedes interactuar e intercalar, y a eso vamos la humanidad en esa evolución que vamos teniendo, en donde ya ustedes, los hombres, se pueden dejar sentir. Yo tengo muchos hombres en mi estudio y yo iba a un punto muy importante ahorita, después de terminar con este bloque, en el que yo estoy hablando de la naturaleza de la energía femenino masculina, no de la naturaleza de la mujer o de la naturaleza del hombre. Y yo quería agregar algo. De hecho, aquí lo plasma de manera perfecta y literal lo que yo estaba diciendo. Hay más suicidios de hombres que de mujeres, y se debe precisamente a que los hombres no digieren y no procesan porque están acostumbrados a resolver y se guardan la emoción. Ahorita yo lo voy a extender después de del corte que vamos a tener, pero los hombres son los que más guardan emoción y por eso son los que toman la decisión de suicidarse. Las mujeres, como tenemos la facilidad de sacar la emoción y de expresarla, pues ahí se nos queda, ¿no? Como en el intento o en el pensamiento de mejor ya no quiero vivir.
6: Cuando regresemos del corte, nos vamos a ir a un corte. Yo quiero saber si nuestro cuerpo nos avisa que no estamos emocionalmente bien. Estamos con Gloria Niño hablando de la salud emocional. Por favor, si tiene usted algún mensajito o algún comentario, no deben mandarlo. Estamos en Facebook, La Primera 88.9, y en WhatsApp 844-101-6375. Mándanos un mensajito, queremos saber qué opina. Nos vamos a un corte, regresamos con más.
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0: 10:19.
7: Temperatura 23 grados Celsius.
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0: 10:24.
7: Temperatura 25 grados Celsius.
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2: Regresamos, estamos con Gloria Niño hablando de la salud emocional y te preguntaba yo si nuestro cuerpo nos puede avisar que emocionalmente no estamos bien.
3: Sí, cualquier malestar o casi todos, no quisiera generalizar, pero casi todos los malestares significan que tengo una emoción atorada, como nos decían antes, ¿no? Una tos es de alguien que no está diciendo todo lo que quiere decir. Problema en vías respiratorias, alguien que no puede disfrutar de la vida, que no respira vida. Alguien que se le hace muy pesado, la gastritis, la colitis, todo ese tipo de condiciones en el sistema digestivo que no permite que funcione de manera correcta, son emociones que no están siendo digeridas, que se están guardando y que es difícil de procesar. Un intestino perezoso es de una persona que no quiere soltar su pasado. Un problema en rodillas, ahorita hay mucho problema en rodillas, es un tema de miedo con respecto a un futuro a mediano plazo. Si es un problema en el pie, en una fractura, una inflamación, algún ligamento lastimado, algún paso mal dado, significa que tengo miedo al futuro inmediato. A accidentes, quemaduras, enfermedades, malestares, dolores, todo tiene que ver con todo lo mental que yo tengo que procesar o lo que me está sucediendo internamente en mi cerebro que yo no estoy, de lo que yo no estoy siendo tan consciente.
2: Fíjate que yo cuando voy a tener un ataque de ansiedad, me avisa el cuerpo, o sea, yo empiezo a sentir como un cosquilleo en las rodillas, que es como muy particular, o algo en el estómago, es como un, no sé cómo explicar, como si fuera un cosquilleo en la boca del estómago, y yo ya sé que viene el ataque de ansiedad, o sea, yo ya lo tengo muy muy detectado y ya empiezo desde antes a respirar y así, de todas maneras me da, o sea, ya es que ya estoy empezando a tener ataque de ansiedad, pero sí, mi cuerpo me avisa.
3: Sí, el ataque de ansiedad, la crisis emocional, el ataque de pánico y la depresión son diferentes maneras muy clarísimas en las que tu cuerpo te está diciendo, ¿sabes qué? Ten cuidado porque ya no puedo con todo lo que ando cargando, y se manifiesta muy fácilmente. El ataque de ansiedad, que es lo que más conocemos, o la crisis emocional, es que de pronto no sabemos qué estamos haciendo, no estamos pensando coherentemente, estamos siendo demasiado emocionales, el cuerpo empieza a manifestar la taquicardia, hiperventilación, la náusea, el vómito, el dolor intestinal agudo, el no poderme mover, también la fragilidad de nuestras piernas al ir caminando, donde casi que nos andamos deteniendo porque no nos podemos sostener. Todo eso forma parte de una crisis emocional severa. El ataque de pánico es quiero correr, estoy imaginándome cosas en todos lados que no son, y ya no quiero estar, ya no quiero estar en el lugar que estoy. Si estoy en el súper y me siento demasiado mal emocionalmente, me voy de ahí, me voy a mi casa, o si estoy en algún lugar y tengo ganas de irme porque ya no aguanto esta presión emocional que estoy sintiendo. Todo tiene que ver con lo mismo. El dolor de cabeza significa que hacia adelante, en una crisis emocional, estoy pensando en el futuro y no sé qué va a pasar. Si es la parte de atrás de la nuca, es que el pasado me está persiguiendo demasiado y ya no sé qué hacer con él. Si está en mis sienes, el malestar significa que es algo de mi presente que yo tengo que arreglar y que ya está siendo demasiado agudo, que ya no lo puedo soportar. Y todo tiene que ver con lo mismo, Rosquis. Contenedor emocional lleno, sobresaturado y desbordado.
2: Oye, y luego creo yo que mucho tiene que ver con que no nos gusta decir que tenemos un problema como estos. Por lo general te preguntan, ¿cómo estás? Y tú estás o muy ansioso o muy estresado, y entonces contestas, estoy bien. Porque yo nunca he escuchado a alguien decir, no, estoy mal. O sea, nadie. Nunca me ha tocado. Y yo misma, cuando pues me puede andar cargando el payaso, y yo siempre contesto, estoy bien. No sé si porque se quiere convencer uno de estar bien o porque a uno le da miedo o vergüenza decir que no estás bien. Y creo que que en México particularmente todavía tenemos mucha vergüenza de ir a terapia, de ir con el psicólogo, de ir con el psiquiatra, de admitir que tenemos un problema con
3: todavía nos está costando. Yo esto lo he comentado en varias ocasiones. Cuando yo empecé a trabajar ya como terapeuta profesionalmente, yo tenía mucha gente que llegaba a mi estudio y daba la espalda al movimiento de la gente para que nadie lo identificara, o me decían: espero afuera, me avisas cuando puedo entrar, porque les daba vergüenza. Después esto ya se volvió normal, ya de hecho las pláticas afuera, en las reuniones o en los eventos, la gente platica de que está tomando algún tipo de terapia.
2: La gente creo que está normalizando un poquito más la terapia, a lo mejor hasta con psicólogo, bla, bla, bla. Pero si tú hablas de psiquiatra, la gente sigue juzgando. Cada que yo digo que voy al psiquiatra, me dicen: ¿cómo? ¿Cómo por? Haz de cuenta, ¿cómo estás loca? Sí, un poco, ¿verdad? Pero, la palabra psiquiatra sigue asustando.
3: Se asusta, pero en la evolución de la mente humana, en un futuro también esa palabra va a ser común. Y está padre, tenemos que aprender, es donde nos desprendemos de las ideologías equivocadas, y es donde buscamos siempre la permanencia en el bienestar general. Y yo te podría asegurar, mi Roskis, que el bienestar general de una persona, y hasta de los animalitos, ahorita estamos hablando de nuestros perritos fuera del aire, depende mucho del estado emocional, y el estado emocional tiene como base el aprender a digerir y a sanar emociones. Y yo te diría a ti o a cualquiera que nos esté escuchando o que lo esté viviendo: tienes un problema emocional, vete y tómate un buen tiempo de terapia y vacía por completo la emoción, cambia la mentalidad, entiende por qué te sucedió todo aquello que te estaba sucediendo, y empieza una nueva etapa en tu vida en donde ya te acostumbras, porque es una práctica que deberíamos de tener todos de manera común. Ahorita a los niños ya se les está enseñando eso, a saca la emoción, estás emocional, sácalo, estás con ganas de llorar, llora todo lo que te den ganas, estás enojado, no le hagas daño a nadie, patea un cojín o un bote que no te lastime al momento de patearlo, lánzate 3 gritos, respira profundo, vete a meditar, haz algo, platícalo. El solo hecho de platicarlo descansa demasiado. Yo recuerdo que antes los psicólogos nada más eran eso, nos escuchaban y con eso salíamos ya bien a gusto porque habíamos descansado, nos daban algunas recomendaciones. Por ética profesional ellos no nos podían conducir a tomar una decisión, pero sí nos inclinaban a tomarla nosotros mismos y nos ayudaban demasiado. Ahorita ya todo eso también evolucionó. Ahorita los psicólogos, los terapeutas, toda la gente que se encarga de la salud emocional y mental, incluyendo los psiquiatras, los clínicos, ellos ya nos dicen: te recomiendo que hagas esto, y ya es decisión de nosotros, ¿no? Hacerlo o no hacerlo, pero sí nos tenemos que poner mucha atención en el tema emocional.
2: Tiene uno que hablarlo. Yo el otro día lo platicaba con alguien y les decía: si uno no lo habla, se queda guardado y empiezas a hacer esa ollita de presión.
3: Sí.
2: Es muy diferente, porque alguien me decía: es que pues yo lo platico con mis amigas. Y no, los amigos sí son una contención, sí es una manera de vaciar, pero ir con un profesional a que te guíe, sobre todo cuando tienes un cuadro de ansiedad o de depresión, necesitas la guía profesional. O sea, sí o sí. ¿Por qué? Porque cuando uno lo platica con amigos, con familia, se vacía, pero no lo soluciona.
3: Exactamente.
2: Cuando vas a terapia, te vacías y aprendes a ir por el camino de eso. No siempre se soluciona, ¿verdad? Pero de tratar de solucionar.
3: O lo entiendes y te preparas para en un futuro manejarlo diferente. En un tratamiento profesional de terapia, con cualquier profesional que ustedes quieran ir, la primera parte significa vaciar. O sea, vacío todo mi contenedor emocional para tener una mente más práctica, resolutiva, para estar más en la razón. Y después se van agregando técnicas. Hay demasiadas técnicas. Ahorita todo está muy novedoso y está avanzando igual que la tecnología. El sábado en una cena, había una amiga y me decía, ella es psicóloga, me decía: quiero darle a esto profesionalmente. Y le dije: ándale, ponte ya ya hay demasiada gente que falta que ayude a los demás con todo el tema emocional. Dice, lo que pasa es que hay tantas ramas, hay tantas opciones, hay tanto como para que yo elija por dónde le quiero dar. Y le dije, bueno, pues a donde tú quieras dirigirte. El chiste o el tema es que podamos ayudar a mucha gente o que recibamos mucha ayuda de gente profesional que de verdad nos saca de ese pozo o de ese problema y que nos hace cambiar la mentalidad. La primera parte es eso, sana y libera mucho de la emoción que tú traes contenida y cargando, cambia mentalidades, hábitos, maneras de pensar, de ser, saca todo lo que traes de tus antepasados que no es correcto, inicia tu propia historia desde tu esencia, desde tu naturaleza, y ahora sí que arma lo que tú quieras armar de tu vida en un futuro, porque cada pensamiento, cada idea, cada sueño se va a manifestar si traes la intensidad, si traes la inteligencia, si traes la emotividad, si traes ese contenido emocional muy sano y muy liberado, pero sobre todo si traes esas ganas, ¿no? Ese entusiasmo.
2: Fíjate, la Secretaría de Salud reportó en el 2024 que el 19.3% de la población adulta presentaba síntomas severos de ansiedad y más del 30% de la población mexicana síntomas leves o moderados de ansiedad, que es son números bien altos.
3: ¿Sí?
2: O sea, vivimos en un mundo en el que muchísimas cosas que nos rodean nos desatan ansiedad, desde las redes sociales,
3: así es,
2: hasta la manera en que vivimos, el trabajo, la presión social,
3: los entornos,
2: todo.
3: Todo. Si tú haces un análisis, ahora sí que debe de haber estadísticas por ahí acerca de los peores delitos que se cometen en el mundo, la mayor parte no son pensados, son hechos o son cometidos fuera de la razón, como un suicidio, como un asesinato, como un asalto, para quitarte tus cosas, cuando la persona está, quiero ser muy específica, cuando la persona está alterada y necesita ese dinero o tiene que recurrir a algo fuera de la norma para poder tener un recurso porque está en un problema grande. Todos los delitos que se cometen, que son graves y que pueden llevar a la persona a la cárcel o a una multa muy alta, vienen de la inconsciencia, y la inconsciencia se da porque una parte emocional no se ha sanado por completo, entonces no estás ecuánime, no lo pensaste, no lo analizaste, no pensaste en pros y contras, en consecuencias, todo eso no lo pensaste, solo te aventaste. El otro día hablábamos del impulso, los impulsivos son los que están tan llenos de todo aquello emocionalmente hablando que ya no lo piensan y solamente lo hacen cuando lo hacen negativamente.
2: Ahorita que regresemos, voy a contar un caso del caso de Lindsey Clancy, que sucedió en Estados Unidos, que ahorita se está debatiendo en un juicio, que lo puede usted ver, creo que en vivo en YouTube. Ahorita doy los pormenores. Y pasa esto de la desconexión emocional. Está bien grueso. Estoy muy picada con este caso. Ahorita lo platico. Nos vamos a ir a un corte. Estamos hablando de salud emocional. Si usted quiere comentar algo con Gloria, por favor, mande mensaje. Estamos en Facebook, La Primera 88.9, el WhatsApp 844-101-6375. Nos vamos a un corte. No se vaya.
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4: 10:38.
5: Temperatura 25 grados Celsius.
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1: 10:41.
2: Temperatura 25 grados Celsius.
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2: Regresamos, estamos hablando de salud emocional y les decía yo que estoy bien picada con un caso, que es el caso de Lindsay Clancy, que ocurrió en Duxbury, Massachusetts, en enero del 23. Es un debate y está ahorita enjuiciándose a ella. Lo puede encontrar en YouTube y hay muchas cuentas de TikTok hablando sobre el caso. Si ella mató a sus hijos, o no, porque ella se encontraba en un estado mental, como de desconexión. Eran tres niños y, ella estaba diagnosticada con depresión posparto, tenía ansiedad, depresión, insomnio, pensamientos suicidas, todo un kit. Estuvo internada en un hospital psiquiátrico a principios de ese mes. Entonces hay mucho sobre esto y habla de cómo esto que decíamos, cómo la salud emocional muchas veces lleva hasta tragedias, o sea,
3: sí,
2: cuando fíjate, no se atiende.
3: En una persona coherente, Miroskis, donde no hay un diagnóstico ni emocional, ni conductual, ni de personalidad, ni neuronal, es posible que tanta emoción junta te desborde tanto que te desconectas de la realidad y solo actúas. ¿Por qué? Porque viene todo, no sé, vienen todos los pensamientos y las emociones que traías ahí adentro, y cuando ves a la persona que tanto daño te ha hecho, que te agredió antes, que no te respetó en algún momento y que está constantemente en tu vida, ¿qué sucede? Cuando tú ves a esa persona, se activa ese temor, ese miedo, ese coraje, ese enojo, ese resentimiento, todo lo que traes en contra de la persona, más lo que la persona en ese momento te está haciendo, que si te está reclamando, que si te vio feo, que si no hizo algo que tú le habías pedido, y ahí es donde nos volvemos tan agresivos que dejamos de pensar porque solamente estamos invadidos por la emoción, la razón desaparece.
2: ¿Sabes qué? Ayer me llamó la atención que es otro nivel de emoción.
3: Sí.
2: Ayer estaba viendo yo La Casa de los Famosos y entonces estaba viendo los posicionamientos que se ponen, que le echa uno a otro y bla bla bla. Hay un chico árabe que habla muy poco, muy mal el español. Entonces como que siento que no entiende, y entre que entiende y no entiende. Se le posiciona a uno y le dice que él que quiere que se vaya a la casa porque él nunca limpia la casa. Y le dice, yo no sé si es porque tu religión no te lo permita. Bueno, el chico explotó de una manera agresivo, o sea, peleonero, no agresivo, peleonero, levantó la voz, que se le olvidó que millones de televidentes lo estaban viendo.
3: Sí.
2: Porque aparte no era en un normal del día en el que dicen que se les olvida que la gente lo estaba viendo. Era a la hora de la gala, que ellos saben que la gente los está viendo directamente porque está la tele prendida para ver la gala. Fue tanto que perdió, porque gritó pero como todas esas emociones contenidas.
3: Exacto, tocó una fibra.
2: Tocar una fibra.
3: Es eso.
2: Que, por ejemplo, ahí decía alguien, nunca se habla de religión, de política, de nacionalidades y así, porque son fibras que no se deben de tocar.
3: De culturas,
2: y que si tú estás en un nivel de estrés, como el que me imagino que se manejan ahí, cualquier cosita te hace explotar.
3: Son como botones que se activan dentro de la mente y te juro, mi Roskis, que no lo puedes contener. Yo creo que a todos nos ha pasado en algún momento de nuestra vida que actuamos sin pensar, que no nos acordamos de lo que dijimos. Cuando la otra persona dice, es que me lastimaste porque me dijiste que querías que yo me muriera, y yo, no es cierto, yo no te dije, y de verdad en mi memoria no está que yo le dije eso, pero lo dije porque en ese momento me desconecté.
2: Es que siento yo que hay situaciones que, vuelvo a poner el ejemplo de La Casa de los Famosos, porque yo la veo por analizar las conductas humanas.
3: Sí.
2: Que hay situaciones en las que uno se explota porque hay cosas que te orillan, como pasar hambre. Por eso le racionan la comida. El que todo el día la casa está prendida, la luz, el encierro.
3: Sí, es un experimento, mi Roskis.
2: Entonces, todo eso.
3: Exacto.
2: Estás conteniendo que el que te agarren un frijol de tu plato, cuando normalmente en tu casa te valdría gorro,
3: sí,
2: te hace decirle hasta de qué se va a morir la persona. O sea, siento que hay momentos, por ejemplo, hay gente que te dice, a mí no me hables cuando tengo hambre.
3: Porque o yo, cuando tengo sueño.
2: O cuando tengo sueño.
3: Sí, porque exploto.
2: Yo, por ejemplo, yo siempre digo, y se lo decía a un personaje, yo cuando me levanto en la mañana, no me hables. O sea, no me hables. A mí no me gusta hablar en la mañana. Yo necesito 10, 15 minutos para caerme bien yo y luego empezar a caer bien a la gente. Y luego me caes bien tú. Entonces, no me hablen. Porque Miranda sabe perfectamente que no me debe hablar en la mañana. Porque yo no soy simpática, voy a contestar feo. Entonces siento que todos tenemos como esos momentos detonantes.
3: Así es.
2: Hay gente que con hambre, cuando se les pasa lo de la comida, oh Dios.
3: Sí, o un detalle que no sucedió como ellos querían, un detalle chiquito de les dieron a todos un chocolate de regalo y a mí no me lo dieron. Son heridas que se van como abriendo, que se está, son conexiones que se establecen en el cerebro y se van a la emoción y se satura tanto aquello. De verdad, es como si te trajeras una bolsa llena y no pudieras cargarla y solo la mente la aventaras a todos lados. Por eso yo le recomiendo a la persona, cuando tú te sientas alterado y sientas que estás a punto de perder el control, mejor vete de ahí, pero acláralo. Yo se los digo a los míos, les digo, ¿sabes qué? Dame chance. Ahorita no, porque ahorita yo te voy a lastimar. Y está bien, todavía estás consciente, todavía puedes decirlo. Te vas de ahí, te tomas un rato, respiras profundo, lo analizas, regresas, lo puedes platicar. A veces cuando yo me siento demasiado alterada, porque soy de un carácter muy fuerte, mis Roskis, voy y me aviento 3 gritos. Allá, a los baños de allá de la Palapa, donde nadie me va a oír más que los de la calle se van pasando y no creo que me pongan atención. Además, casi nadie pasa por la calle. Y me lanzo 3 gritos seguidos y regreso estable. Esos gritos, esa fuerza con la que yo aviento esa explosión, prácticamente lo que emana o lo que saca es todo ese coraje que yo traigo guardado y ya puedo pensar. Yo me imagino, siempre lo he dicho, como si fuéramos un robot. El momento en el que invade la mente toda esa emoción, se pierde la conexión con la conciencia y necesito bajar esa cantidad como para todavía estar conectado, puedo estar todavía emotivo, me puede estar doliendo todavía, pero todavía puedo yo actuar de manera consciente. Lo recomendable es no juntes emociones.
2: Oye, pero es no porque yo solía quedarme callada, o sea, no hablaba porque no quería lastimar, pero me lo tragaba. Y entonces cuando llega un momento en que la olla express explota, o el vaso
3: explota,
2: se vacía
3: con todo.
2: Y entonces te vas.
3: Y luego
2: con
3: te
2: todo.
3: te dicen, oye, no era para tanto, espérate, si no te hice nada, solo te dije una palabrita y te pusiste como loca.
2: Pues sí, pero ya traía un
3: cúmulo
2: de emociones contenidas.
3: Eran muchas palabritas
2: contenidas juntas,
3: ¿verdad? Sí. Ok, lo que yo recomiendo es, en ese momento, y ahí es donde voy de nuevo al tema que nos decía Jicotencal, que no estaba de acuerdo él con esto, es cómo los hombres se callan más. Ellos no dicen tanto y se van guardando y guardando y guardando.
2: Creo que las generaciones de ahora ya hablan un poco
3: ya
2: más.
3: Lo hablan. Yo tengo muchos chicos que van a mi estudio y lloran.
2: Ya.
3: Se avientan la llorada y dicen sinceramente lo que sienten y que se sienten muy lastimados y que se sienten injustamente tratados. He visto chicos en mi estudio que me dice, oye, Glo, cuando vayas otra vez al radio, diles que desarrollen el tema de por qué las mujeres maltratan a los hombres.
2: Y
3: porque
2: sí,
3: así se sienten ahorita los hombres.
2: Vamos a hablar de eso, pero los hombres...
3: Pueden expresarlo en ese momento, pero los hombres de la generación de Beto, mi esposo, de tu papá, pues no, ellos siguen guardando, les sigue costando. Es por eso que yo hablaba de cómo son diferentes, ¿no? Cómo somos diferentes, cómo unos sí podemos expresar, otros no. Otros ya están aprendiendo a expresar y se siente bien rico, mi Roskis, no traer nada guardado. Porque entonces, es más, hasta te molestas un poquito, te va valiendo un poquito lo que te vayan diciendo, como que se lo adjudicas a la persona que lo dijo. Si esa persona dice, ay, todas están muy gordas, menos yo que estoy muy flaquita, pues tú la ves y dices, no, pues ella tiene un tema, ¿verdad? Yo no, yo me siento bien a gusto como estoy, o yo me tomo lo que me toca y listo, pero no me lo tomo ni personal, ni exagero, ni nada, porque no estoy, como que no quiero yo ahorita perder mi tiempo. Tú ahorita estás en esa parte también, que me encanta, que dices, yo no voy a perder mi tiempo en cosas que no son mías o que me hacen daño, que me lastiman, que me distraen. Yo voy detrás de un objetivo y me quedo con eso porque yo disfruto mi vida hoy sin tener que agregar nada de alrededor.
2: Yo siempre digo, tengo un tiempo para acá que yo ya no pierdo tiempo.
3: Exacto.
2: En cosas que ni me interesa, ni me
3: pero hacen crecer. Pero porque ya vaciaste.
2: Pero porque ya vacié. Sí. Si, por ejemplo, aprendí que yo, en mi personalidad, necesito hablar mucho sobre el tema para vaciarlo y un día amanezco y ya no me acuerdo.
3: Significa
2: pobrecitas
3: que ya
2: de
3: no
2: las
3: está.
2: Que me escucharon todo el tiempo y las mareé hasta que llené contando la misma historia. Sí, pero yo ya un día volteo y digo, ah, y sobre temas variados.
3: De todo,
2: porque
3: sí.
2: De todo, o sea, de repente traigo un asunto con alguna de mis hijas y lo cuento, hasta que ya de repente o ya le encontré el camino y la solución, o ya no es tema.
3: Así es.
2: Que yo siento que ahí es cuando uno palomea.
3: Sí, ya no está en tu mente.
2: Cuando ya no es tema, es que esa emoción ya no existe.
3: Ya, y es que ya lo arreglaste. Sí, y también hay otra cosa muy importante, los entornos, mi Roski. Sí tenemos que buscar gente que piense positivo, gente que ha luchado mucho o que está trabajando mucho en ella, que nos puede decir cosas bonitas o que nos puede guiar con su ejemplo a lo que yo quisiera lograr si yo

0: también como para influencer buenos, ¿verdad? No nos vamos a ir con ese tipo de chicos que también pues son los que nos impulsan a hacer cosas incorrectas o aventarnos y arriesgarnos y que nos vaya mal. No, o sea, personas con las que sí conectamos, que nos ayudan con nuestra vida y que nos hacen sentir mejor cada día. Por eso lo seguimos, porque queremos seguir viendo qué más me puede apoyar, ayudar, qué mentalidad, qué cambio me está haciendo dentro de mí que ni siquiera me estoy dando cuenta, por qué conecto tan fácilmente con esas personas. Y si de plano ya vi que sí, que traigo mucha carga y que tengo que hacer algo, pues busco terapia, invierto en mí. Yo a las personas que van conmigo, que ya les doy su diagnóstico, el tiempo de recuperación o de tratamiento, les digo, invierte en ti. Yo creo que es la mayor y la mejor inversión que puedes hacer, en lugar de comprarte un vestido, en lugar de cambiar tu coche, en lugar de, que no es tan caro, ¿verdad? Tampoco te vas a dejar de cambiar el coche porque vas a terapia. Pero en lugar de hacer otros gastos o de invertir en otras cosas, invierte en ti. Las primeras sesiones cuesta un poquito, porque es cuando rascamos todo aquello que tú traes contenido, y sí te lastimas un poquito el recuerdo, las emociones que se van en ese momento despertando. Después vas sintiendo tanta paz que te quieres quedar ahí.
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1: Ya sabe, vaya a terapia, ayuda, y se va a sentir usted mejor. Y pues gracias, Gloria.
0: Gracias a ti, mi Rosquis, te quiero mucho, mamacito.
1: Yo también.
0: Muchísimas gracias por todo lo que haces por todos nosotros.
1: Ay, gracias a ti, y el lunes que entra nos vemos.
0: Aquí nos vemos de nuevo.
1: Y a usted, mi querido radio escucha, goce del día. Si llueve, maneje con precaución, por favor, y mañana nos escuchamos. Que tenga un martes espectacular, bonito día.
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0: Son las 11.
2: Temperatura 25 grados Celsius.
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4: Consterna a la sociedad sensible fallecimiento del empresario don Pedro Aguirre Castro en el estado. Paulatina será la reanudación de exportación de ganado a Estados Unidos, señalan autoridades en el país. En el estado de Hidalgo, aseguró la policía 90.000 litros de combustible. En el mundo, rechaza Israel supuesto triunfo de Donald Trump para un plan de paz en Gaza. En los espectáculos, staff y equipo de Junior H denuncian presunto robo en el Aeropuerto Internacional de la Ciudad de México.
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7: Temperatura 25 grados Celsius.
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1: Temperatura 25 grados Celsius.
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0: 11:14.
1: Temperatura 25 grados Celsius.
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0: Hola, hola, ¿qué tal? Muy buenos y excelentes días tengan todos ustedes. Hoy ya un bonito día de lunes, lunes 10 de agosto del 2026. Ya son las 11 de la mañana con 22 minutos. Tenemos 25 grados en la temperatura aquí en la zona universitaria. Público Radio Escucha. Y en este bonito día los saluda su amiga y servidora Valeria Salas. Bueno, pues deseándoles principalmente que tengan un excelente inicio de semana. Señoras y señores, segunda semana de vacaciones de los pequeñines. Y ahora sí, bueno, pues que con todas las ganas, con toda la actitud y sobre todo ya, bueno, pues muchos ya, ahora sí que esperando el día, la hora y sobre todo, bueno, pues la intención de que toda la semana se la lleven, pero muy, muy bien. ¿En cuestión a qué? Bueno, pues en cuestión a que muchos seguimos trabajando, muchos continuamos con nuestra rutina diaria, otros tantos ya están esperando porque esta es temporada vacacional, señoras y señores, irse a la playa, irse a ese vuelo, irse a ese pueblito mágico, tomar esos días de descanso y la verdad, aprovecharlos al 100%. Así que bueno, pues en esta ocasión, yo simple y sencillamente le quiero desear que inicie una semana bonita y sobre todo que tenga en cuenta el teléfono que tenemos aquí en cabina para que usted nos envíe sus mensajes. 844-101-6375. Se lo repito de nueva cuenta. 844-101-6375. Así es, señoras y señores, este teléfono está disponible para todos ustedes mediante mensajes, ya sean de audio o de texto solamente. Les recuerdo que este teléfono, bueno, pues usted puede enviar mensajes en cuestión a lo que son reportes, denuncias, servicios sociales, de igual manera peticiones de canciones en este su espacio de música country y muy importante recordarle a todos ustedes que mediante este usted puede evidenciar cualquier tipo de denuncia. Así es, si usted tiene el video, si usted tiene el audio, si usted tiene la fotografía, bueno, la puede enviar aquí directamente, hacemos el reporte y lo canalizamos directamente con las autoridades y sobre todo también sus servicios sociales. Así que ya lo sabe, 844-101-6375. Y muy importante también recordarle a todos ustedes que este teléfono es para la participación de todos los eventos que tenemos aquí en Saltillo. Así es, porque muchas de las veces vienen a invitar a nuestro público Radio Escucha a que se vaya a los mejores eventos, en los mejores lugares y que no se pierda de las mejores experiencias. Y en esta ocasión les tengo una sorpresa, público Radio Escucha. ¿Por qué? Porque vamos a tener Noche de Rivalidades. ¿De qué se trata esto? Bueno, pues en unos minutos más se va a enterar. Yo lo voy a invitar a que se quede con nosotros, ya siendo las 11 de la mañana con 24 minutos. 27 grados de temperatura ya aquí en la zona universitaria, va subiendo poco a poco lo que es el termómetro. El día de hoy, señoras y señores, vamos a tener una temperatura bastante cordial. El día de hoy vamos a tener una temperatura máxima que solamente alcanzará los 28 grados. Tenemos un pronóstico de lluvia del 50% y la mínima para el día de hoy será de los 17 grados. Para que lo tenga en cuenta, allá por las 2 de la tarde estaremos en un 20% de probabilidad de lluvia, o sea, ya estará el chipi chipi para ese horario, para que lo tome muy, pero muy en cuenta. Por lo pronto, en esta ocasión, nosotros nos vamos a ir a un breve corte, pero vamos a regresar platicándole de qué se trata esto, la noche de las rivalidades, y sobre todo también tener en cuenta que en esta ocasión le vamos a tener boletos al público Radio Escucha, para que usted lo tome en cuenta, así que ya lo sabe. Por lo pronto, nosotros nos vamos a ir a un breve corte y regresamos con más.
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0: Temperatura 27 grados.

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12: 11:29. Temperatura, 27 grados.
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0: 11:41.
1: Temperatura 27 grados.
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4: 11:44.
5: Temperatura 27 grados.
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0: 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Las 11:55.
1: Temperatura 27 grados.
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2: 11:59.
3: Temperatura 27 grados.
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1: Respetable público, lucharán dos de tres caídas sin límite de tiempo. En esta esquina, el Santo y Cavernario. Y en esta otra,
2: y el Tucón. Y así es. Público radio escucha, público saltillense, y es que en esta ocasión aguas, aguas porque se viene algo espectacular a Saltillo. De nueva cuenta les saluda a su amiga y servidora Valeria Salas, y recordándoles que este bonito día de lunes le tenemos una gran sorpresa a todos ustedes, y es que se viene un gran evento. El ring se va a poner al rojo vivo, y es que si tú eres uno de los que disfrutas la adrenalina, los vuelos, las máscaras, los golpes, y sobre todo las rivalidades que hacen historia, bueno, pues prepárese, señor, prepárese, señora, porque en esta ocasión llega a nuestra ciudad la noche de rivalidades triple A. ¿De qué se trata todo esto? Bueno, pues déjeme le cuento. Y es que este próximo domingo 16 de agosto, el Lienzo Charro de aquí de Saltillo se transformará en una auténtica arena de batalla. Así es, le recuerdo. Domingo 16 de agosto, en punto de las 4 de la tarde, en el Lienzo Charro se estará llevando a cabo esto denominado Noche de Rivalidades. Y ojo, porque esto no es solamente una función de lucha. Aquí vienen las rivalidades. Técnicos contra rudos, máscaras, personajes, vuelos desde altas, desde las alturas, y esos momentos que, bueno, pues realmente el público se convierte en parte de todo el espectáculo. Porque en la lucha libre hay algo que nunca falta, y es el orgullo. Y cuando dos rivales suben al cuadrilátero, no importa quién sea el favorito, todos y todo puede pasar. Así que prepare la garganta, porque va a necesitarla para gritar y sobre todo para apoyar a su favorito. Y bueno, pues en esta ocasión, si nunca ha visto una función de la AAA en vivo, esta puede ser su oportunidad. La cita, le repito, es este domingo 16 de agosto a las 4 de la tarde en el Lienzo Charro, y va a ser una tarde para disfrutar en familia, con amigos o con ese compa que siempre dice, yo sí me subiría al ring. Así es, ese gran valiente, ¿ya sabe quién es? ¿Ya lo identificó en su casa? Bueno, pues ahí, a él se lo puede llevar. Así que ya lo sabe, que comiencen las rivalidades, que suene la campana y que gane el mejor. Así que en esta ocasión nosotros lo invitamos a que usted asista a este gran evento. Pero, le sigo recordando, aquí, público radio escucha, usted tiene el ganar-ganar. Si usted quiere darse cuenta de cómo podría ganarse un pase doble con nosotros, bueno, pues yo le voy a pedir de antemano que anote el teléfono de cabina, porque ese teléfono es muy importante. No solamente, señoras y señores, es para la cuestión de reportes o denuncias, sino también para la cuestión de cuando usted, público radioescucha, quiera participar con nosotros. Y más que nada porque en las historias del WhatsApp, nosotros muchas de las veces vamos a estar subiendo ahí lo que son a los participantes, también vamos a estar subiendo ahí lo que son las participaciones y sobre todo las dinámicas que tenemos aquí para la estación, para que usted pues se pueda llevar en esta ocasión estos pases. Así que le voy a pedir que hoy lunes se tome el tiempo. A lo mejor yo sé que usted ahorita va manejando, a lo mejor está ocupado, anda en el súper y demás, pero durante todo el día, todos los días, se repite el teléfono de la estación. Hoy lunes le vamos a dar la oportunidad de que usted, público radioescucha, agregue a la estación como amigo, como contacto, ahí, ¿para qué? Para que usted, bueno, pues pueda checar en estos días las historias de la estación, y ahí estaremos subiendo rápidamente la dinámica para que usted la siga Ya lo sabes, son dinámicas facilísimas, son dinámicas que cualquiera puede hacer y son dinámicas que no le llevan ni costo ni tampoco le llevan mucho tiempo. Así que rápidamente usted puede hacer nuestra dinámica y ser uno de los que se va a llevar afortunadamente un pase doble para ir a disfrutar de esta noche de rivalidades. 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
2: Las 12:25.
3: Temperatura 28 grados.
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4: Consterna a la sociedad sensible fallecimiento del empresario don Pedro Aguirre Castro. En el estado, paulatina será la reanudación de exportación de ganado a Estados Unidos, señalan autoridades. En el país, en el estado de Hidalgo, aseguró la policía 90,000 litros de combustible. En el mundo, rechaza Israel supuesto triunfo de Donald Trump para un plan de paz en Gaza. En los espectáculos, staff y equipo de Junior H denuncian presunto robo en el Aeropuerto Internacional de la Ciudad de México.
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2: Las 12 con 28 minutos.
3: Temperatura 28 grados.
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1: Las 12 con 32 minutos.
2: Temperatura 28 grados.

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2: Muy buenas tardes, bienvenidos a una nueva edición de noticias. Les saludamos con mucho gusto, su servidor Galad de la Rosa, en este lunes 10 de agosto de este año 2026. Quédese con nosotros aquí en Noticias de Primera. Estamos listos y preparados para llevarle toda la información. Le traemos los pormenores hasta el momento de este terremoto que sacude el país de Colombia, dejando hasta el último reporte cerca de 112 muertos hasta el momento, además de, bueno, pues edificios colapsados, personas atrapadas y demás. El terremoto sería de magnitud 7.4 con epicentro en el Pacífico colombiano y, bueno, pues sacudió gran parte de esta región de Pereira, y también pues llegó el movimiento en algunos países vecinos. Se reportó movimiento en Ecuador y Panamá, pero de esto le estaremos hablando más adelante. Le decía, el saldo preliminar es de 112 personas fallecidas tras este sismo, este movimiento telúrico en la comunidad de San José del Palmar, en lo que es el estado, diría yo, la verdad desconozco, de Pereira, o departamento de Pereira, allá en Colombia. Las 12:34, la temperatura, mi Ángel, me decías, está en 28 grados centígrados aquí en la zona universitaria. También le tenemos información aquí en la capital del estado, lo que ocurrió el día de ayer. Se volvió a trastocar el tráfico en Los Chorros, en la carretera 57, kilómetro 232. Lamentablemente, muy temprano el día de ayer se dio un accidente, involucró una unidad de carga pesada y estuvo cerca de 8 a 9 horas cerrada la circulación. Por fortuna, bueno, pues esta vialidad para la tarde-noche ya estaba reabierta. Usted sabe que hay muchas personas que van al cañón a los cañones, vaya, de la zona serrana de Arteaga, y bueno, pues tienen que regresar a trabajar al día siguiente, y bueno, pues hubo mucho, pero mucho tráfico. Por ahí la vialidad se estabilizó por ahí de las 9:30 de la noche. Se lo digo porque yo pasé a esa hora, pero antes el tráfico estaba a todo lo que da. También le tengo información al respecto y sobre todo del pronóstico del tiempo. ¿Quiere saber usted si va a llover el día de hoy o no? Pues pasamos de lleno al pronóstico.
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2: Para este lunes, la temperatura máxima se espera que alcance los 29 grados centígrados. Hay pronóstico de tormenta con probable precipitación ligera aquí en la capital del estado, por lo cual las condiciones mínimas por la noche estarían descendiendo entre los 18-19 grados. Para el día de mañana, martes, la máxima será de 31. También hay pronóstico de lluvia ligera, al igual que el miércoles, mitad de semana, con valores máximos de 31-32 grados, con pronóstico de precipitación para la tarde-noche, tanto del día de hoy como mañana, martes, y el próximo miércoles. También le tengo información del pronóstico del tiempo de los municipios correspondientes a la región sureste del estado. En Ramos Arizpe, la temperatura máxima será de 30 grados para el día de hoy. También hay pronóstico de lluvia ligera. Arteaga, 28, General Cepeda, máxima de 29, y Parras de la Fuente, la temperatura máxima hoy será de 30 grados. Pasamos a noticias.
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2: ¿Qué noticias? Bueno, pues le platico que un terremoto de magnitud 7.4 con epicentro en el Pacífico colombiano sacudió el día de hoy gran parte del país, dejó varios heridos y afectó infraestructura. El sismo se produjo a las 7:34 hora local, y tuvo su epicentro en San José del Palmar, un municipio ubicado en el departamento de Choco, de acuerdo con datos que arrojó el Servicio Geológico de los Estados Unidos. La gobernadora de Choco, Nubia Córdoba, indicó que en la capital del departamento, pues hay varios heridos y también varias edificaciones dañadas. San José del Palmar es un pequeño municipio poblado por aproximadamente 4,700 personas, según el Departamento Administrativo Nacional de Estadística de Colombia. El movimiento fue sentido también con fuerza en ciudades como Manizales, a cerca de 300 kilómetros de Bogotá, y donde hay daños también en algunos edificios. También fue reportado el movimiento en Ecuador y Panamá, donde se evacuaron varios edificios y oficinas públicas. Por su parte, el alcalde de Cali reportó 19 estructuras colapsadas con personas atrapadas, por lo que pidió apoyo de los rescatistas. El Servicio Geológico Colombiano aseguró que el de lunes, este sismo ha sido el sismo de mayor magnitud registrado en Colombia durante la última década. Por su parte, el presidente Abelardo de la Espriella indicó en su cuenta de ex, antes Twitter, que asumió el liderazgo de la atención por la emergencia y ordenó instalar un puesto de mando unificado que pues reúne a distintas instituciones para coordinar pues ahora sí que decisiones de la atención a las personas que han quedado lamentablemente damnificadas. También, bueno, pues agregó que viajará a Pereira, una de las ciudades más afectadas, donde pues se difunden la mayoría de las imágenes que ya todos podemos observar en las redes sociales, en donde se ve pues estas estructuras, cómo caen, cómo colapsan, también pues los afectaciones dentro de uno de los aeropuertos, una de las iglesias también, ¿no? Las cúpulas de las iglesias de Manizales, pues también quedó deshecha completamente. Y ante esto, bueno, pues la presidenta de nuestro país, la doctora Claudia Sheinbaum, expresó su solidaridad con el pueblo de Colombia luego de este sismo de magnitud 7.4 registrado el día de hoy, que ha dejado diversos daños de acuerdo con los primeros reportes. Al arrancar su conferencia matutina, la mandataria señaló que el gobierno mexicano se mantiene atento a la información sobre el movimiento telúrico y estableció comunicación con la representación diplomática de México en Colombia. Nos enteramos, dijo, en este momento del grave sismo en Colombia. Todavía no tenemos más información, mencionaba la mandataria. Sin embargo, aseguró que México está dispuesto a brindar el apoyo que sea necesario ante la emergencia y señaló que conforme se conozcan mayores detalles, el gobierno mexicano informará sobre esta situación. También la mandataria agregó que durante el desarrollo de la conferencia podría darse a conocer información adicional sobre los daños ocasionados por este sismo. La Embajada de México en Colombia recomendó a las personas mexicanas mantenerse informadas a través de canales oficiales de las autoridades tanto colombianas como pues de la embajada propia en de México en aquel país, o pues fuentes también oficiales acá en México que están pues siguiendo este lamentable suceso de este sismo de magnitud 7.4. Las 12:41, la temperatura se mantiene aquí en la zona universitaria en 28 grados centígrados. Cambiamos de información, pues nos quedamos acá en la región sureste del estado. Vamos a hablar acerca de este accidente que se registró en Los Chorros y que pues suspendió por espacio de 8 a 9 horas la circulación en este importante tramo, en esta importante vialidad. Y es que una mala maniobra provocó la volcadura de un tráiler a la altura del kilómetro 232 del tramo de Los Chorros, lo que mantuvo cerrada la circulación con dirección de Matehuala a Saltillo durante más de 8 horas. El percance ocurrió alrededor de las 6 de la la mañana, cuando el conductor identificado como Arturo perdió el control de la unidad mientras viajaba de sur a norte. La volcadura provocó que la carga quedara esparcida sobre ambos carriles de la vialidad e involucró a otros dos vehículos, situación que complicó las maniobras de limpieza y recuperación del cargamento. A pesar de lo aparatoso de este accidente, elementos de Protección Civil de Arteaga reportaron únicamente daños materiales, ya que el chofer resultó con lesiones leves. En las labores de auxilio y vialidad participaron paramédicos de Capufe, así como personal de la Policía Municipal de Arteaga y de la Guardia Nacional, aunque el bloqueo principal se dio en el sentido de, ahora sí que de Matehuala hacia Saltillo o de sur a norte. El tráfico rumbo a Matehuala también se vio con interrupciones breves mientras se retiraban los escombros de la cinta asfáltica que quedó en este sitio. Y es que también ballenas de concreto quedaron esparcidas, fragmentadas, material pétreo a la hora de colisionar esta unidad. Bueno, pues todo esto quedó esparcido en los dos carriles, aunque la afectación y el cierre total se dio en este punto de Matehuala hacia Saltillo, también al principio, durante las primeras horas después de este incidente, también la vialidad de Saltillo hacia Matehuala también se vio afectada. 12 ya del mediodía con 43 minutos, 44 ya, vamos a una pausa comercial, es breve, ya regresamos con más noticias.
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3: Las 12:44.
4: Temperatura 28 grados.
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3: 12:47.
4: Temperatura 28 grados.
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2: Ya estamos de regreso, son las 12:47. La temperatura se mantiene en los 28 grados centígrados aquí en la zona universitaria de la ciudad de Saltillo. Y nosotros avanzamos con más información. Nos quedamos en el pueblo mágico de Arteaga, porque en esta zona serrana, bueno, pues ante los casos de venta de terrenos campestres irregulares, el gobierno del estado pidió la intervención de la Procuraduría Federal de Protección al Ambiente, la Profepa. Así coincidieron Óscar Pimentel González y Susana Instens de la Garza. Los titulares de las secretarías, tanto de gobierno como del medio ambiente, advirtieron sobre las denuncias en la sierra de Arteaga, en específico en Jagüey de Ferniza, donde se detectaron desmonte de vegetación en forma irregular y sin los estudios ni permisos de impacto ambiental. El secretario de gobierno mencionó que se ha detectado una mala práctica en venta de terrenos para desarrollos campestres, donde se afecta la vegetación sin los permisos correspondientes. También comentó que se acordó una reunión virtual con la titular de la Profepa, a fin de reforzar la vigilancia y la aplicación de sanciones a estos delitos que se han detectado, le decía, en la zona serrana de Arteaga y en Jagüey de Ferniza, en esta parte. Expuso que se trata de actos que violan disposiciones federales y el gobierno del estado colocó anuncios para alertar a las personas y que no se dejen engañar, pues muchos terrenos que se ofrecen son ejidales sin permiso para fraccionar y tampoco para deforestar o realizar el desmonte de la vegetación. 12:50, la temperatura en los 28 grados centígrados. Y aquí en la capital del estado, la Comisaría de Seguridad y Protección Ciudadana inició un operativo contra la ingesta de alcohol en la vía pública, contra las famosas banqueteras, ¿verdad? Que hay muchos que, bueno, pues infringen la ley de esta forma y hasta lo presumen, ¿no? En las redes sociales. Bueno, pues tenga cuidado si usted es de esas personas o conoce o se junta con estas personas que pues deciden echarse una caguamita fuera de su casa, porque van a ir contra usted en este operativo que ha iniciado la comisaría en algunas colonias que están en la periferia de la ciudad. Bueno, pues la Comisaría de Seguridad y Protección Ciudadana inició un operativo contra la ingesta de bebidas alcohólicas en la vía pública, en la cual ha arrojado 112 detenidos en los dos primeros fines de semana. Los operativos iniciaron en las colonias del sur, del oriente y poniente, y se mantendrán de forma aleatoria en toda la ciudad. Al respecto, el comisionado de Seguridad y Protección Ciudadana, Miguel Ángel Garza Félix, dijo que se trata de un nuevo operativo enfocado en la prevención de conductas antisociales que afectan los derechos de terceras personas. Manifestó: este operativo nace de la petición de las propias vecinas y vecinos de las colonias. En las reuniones de seguridad que sostenemos con ellos periódicamente, todos se han quejado al respecto y lo ven como una problemática el hecho de la ingesta de bebidas alcohólicas en la vía pública. Informó que la multa por ingerir bebidas en la vía pública ronda las 40 UMAS, es decir, 4,600 pesos. Entre las colonias donde se han llevado a cabo hasta el momento algunas detenciones han sido las siguientes: en la colonia Universidad Pueblo, El Paraíso, La Palma, Tlaxcala, Tierra y Libertad, Tanquecito, Guayolera, La Minitra, entre otras. La ingesta de bebidas en la vía pública puede derivar en discusiones, lo hemos visto y lo hemos reportado aquí en las páginas del diario de Coahuila, peleas vecinales, peleas de pedradas también, ¿no? De entre un grupo y otro, de un sector y otro. Y bueno, pues todo esto evidentemente altera el orden y bueno, pues tiende a alterar el clima de paz, ¿no? Que se vive aquí en la ciudad. Por eso es que la Comisaría de Seguridad y Protección Ciudadana va en contra de quien infrinja la ley de esta forma, ¿no? De quien, pues ahora sí que esté tomando alcohol en la vía pública. Las 12:42, temperatura en 28 grados. más noticias, le platico a usted que, bueno, pues concluye el ciclo escolar con más de 12 casos de mal uso de cuotas escolares. Al cierre del ciclo escolar 2025-2026, integrantes de 12 a 13 asociaciones de padres de familia en todo el estado hicieron mal manejo de los recursos de las aportaciones voluntarias o cuotas escolares para, pues ahora sí que uso personal o familiar, con montos que van bajita la mano, desde 8,000 pesos, pero estos ascienden hasta los 423,000 pesos, así lo dio a conocer quien es la presidenta de la Asociación Estatal de Padres de Familia, Itzel Fuentes Villarreal. Bueno, pues al señalar que en cada uno de los casos se trabaja para la recuperación de los recursos que se aportaron por los propios padres de familia en el inicio del ciclo escolar, mencionó que este momento quedan pues algunos casos pendientes, pero los demás ya están en trámite. En esta situación, la asociación llevó a cabo una capacitación jurídica a las asociaciones dentro de los planteles escolares. Sin embargo, cuando se presentan casos del uso irregular del recurso de las cuotas, se inicia con citatorios internos dentro de los planteles escolares. De no haber una respuesta, se continúa con medios alternos de solución de conflictos y posteriormente se procede a presentar una denuncia de abuso de confianza si esto es necesario. Bueno, pues la representante manifestó que esto a final de cuentas da un resultado del mal manejo de recursos de aportaciones voluntarias que hacen pues algunas asociaciones, ¿no?, de padres de familia o quien maneje el recurso dentro de estas instituciones educativas. La presidenta de la Asociación Estatal de Padres de Familia recalcó que una vez que se conoce que el desvío de recursos fue para situaciones personales o familiares, se genera una gran molestia, obviamente, de los padres de familia y, pues ahora sí que dejan de creer y, sobre todo, apoyar, ¿no?, a la institución en otros eventos. Esto luego de que los padres de familia hacen un gran esfuerzo por cumplir con estas aportaciones, pues es muy necesaria para el mantenimiento y rehabilitación de los planteles. En otros temas, le platico a usted que hay respuesta positiva al hecho de no utilizar celulares y redes sociales en la escuela, que evidentemente esto es un tema de las nuevas generaciones, ¿verdad? En mis tiempos no existían los teléfonos celulares, menos los podías llevar a la escuela, te podías distraer con revistas, con juguetes, con tazos, ¿no? Sí, se daba la situación, pero ahora evidentemente ha cambiado muchísimo la forma en cómo pues nuestros niños socializan y el entretenimiento que ellos tienen, y más si ustedes de esos padres que a una corta edad pues les proporciona un teléfono celular, ¿verdad? Tengan mucho cuidado con lo que las herramientas que uno le podría proporcionar a sus hijos, porque más allá de ser una herramienta para el estudio, podría ser un distractor. Bueno, pues en la información, la estrategia de no utilizar celulares y redes sociales en las escuelas ha dejado una respuesta positiva que va desde el incremento en la matrícula y el rendimiento escolar, aseguró así el presidente de la Unión Nacional de Padres de Familia, Israel Sánchez, tras recordar que la presidenta de la República, Claudia Sheinbaum, anunció que iniciará el proceso de la iniciativa que se presentará para la regulación de celulares y redes sociales, además de que se abrirá el debate. El presidente de la Unión recalcó que a nivel nacional ya hay una experiencia positiva. Señaló que en Querétaro se aprobó el año pasado la llamada Ley Curi relativa a estos temas y los resultados han sido muy positivos. Sin embargo, mencionó que en este momento no ha revisado el criterio en la propuesta que se presentará o si ya hay pues algo más en concreto. ¿Usted qué opina al respecto? 12 ya del mediodía con 57 minutos, la temperatura estando en los 28 grados centígrados. ¿Qué opinión tiene al respecto de esta de este tema, de el hecho de que sus hijos pues asistan a la escuela, a clase, con un teléfono celular? Yo sé que habrá quienes estén a favor, habrá quienes estén en contra. Esto depende muchísimo también de las generaciones con las que estemos charlando o hablando, pero evidentemente sé que puede ser una herramienta pues fundamental.

0: videos que vio antes de darle la pantallita hacia abajo, no los va a recordar, ¿no? Porque evidentemente es contenido que no voy a decir que es basura, pero es contenido pues efímero, ¿no? Que se va perdiendo. Entonces, dependiendo también la red social, ¿no? Pero evidentemente creo yo que es una herramienta, pero también pues es un distractor que puede afectar al rendimiento de nuestros hijos, más allá de si están en una escuela pública o privada. Pues es un distractor, ¿no? Y las cosas a su debida medida y en su debida edad, ¿no? Considero yo. ¿Usted qué considera? 844-101-6375. Con eso nos vamos. Gracias por su sintonía, por su preferencia. Aquí en la primera 88.9 se despide su servidor Galad de la Rosa y yo lo dejo con Joaquín López Dóriga.
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3: Las 12:59.
4: Temperatura 28 grados.
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1: Una con tres.
2: Temperatura 28 grados.
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2: Historia de emergencia que nos servirá para atender de la manera que corresponde este desastre natural. Asimismo, se conformaron equipos de trabajo, cada uno encabezado por un ministro y por el señor vicepresidente, que se desplazarán a los distintos departamentos afectados. Y bajo esa dirección del señor vicepresidente y los señores ministros, se va a ejecutar todo el trabajo con las distintas instancias públicas.
3: Bueno, pues esto es algo de lo que dice el presidente de la Espriella en estos momentos en Bogotá, que es la capital, la que ha establecido como su centro de operación para atender esta tragedia. Ya había referido yo, Laura, las 97 estaciones en los Estados Unidos.
4: Así es, en California, Arizona, Texas, Nueva York, Illinois, Georgia, Utah, Kansas, Oklahoma, Carolina del Norte y del Sur, Tennessee, Oregon, Colorado y Florida. Y en Telefórmula Estados Unidos, a través de las cadenas Xfinity Latino y Latino View. Así es, en California, Arizona, Texas, Nueva York, Illinois, Georgia, Utah, Kansas, Oklahoma, Carolina del Norte y del Sur, Tennessee, Oregon, Colorado y Florida. Y en Telefórmula Estados Unidos, a través de las cadenas Xfinity Latino y Latino View.
3: Y estamos también, Lau.
4: Estamos también en Telefórmula, en Easy Canal 121, Sky Canal 157 y 1157, Total Play Canal 161, Mega Cable Canal 153 y en Dish nos encuentra en el 354.
3: Y recuerde usted que también nos puede seguir a través de todas las plataformas, claro está, de nuestro sitio en radioformula.com.mx, en el canal de YouTube de Grupo Fórmula y a través de lopezdoriga.com. Y hoy, Lau.
4: Hoy es lunes 10 de agosto del año 2026. Han transcurrido ya 221 días y faltan 144 y se termina este año. Corre la semana número 33.
3: Me da mucho gusto saludarte el día de hoy, Lau. ¿Cómo estuvo el... Ah, bueno, ni fin de semana, ¿no? Como vacación, ¿no?
4: La vacación, pero como dice el jefe, pues sí, a veces son necesarias, aunque sí. No sean merecidas, mi Mario.
3: Pues bienvenida, Lau. Muchas gracias. Me da mucho gusto que estés acá.
4: Muy buenas tardes.
3: Y a ustedes les saludo con mucho gusto. No está Joaquín el día de hoy, estará acá el día de mañana. Pero bueno, pues como siempre, con todo el gusto de saludarle. ¿Quién celebra su santo hoy, Lau?
4: Hoy estamos festejando a Lorenzo Baza y a Gatónica. Muchas felicidades a todos ellos.
3: Bueno, pues muchas felicidades a Lorenzo Córdoba, a Lorenzo Azcárraga, pues con mucho afecto, un saludo. Hoy es el Día Mundial del León, fíjese usted, y el Día Internacional del Biodiesel. Cumpleaños de Manuel, nuestro querido Manuel Fernández Landero, de Manolo, un gran compañero de trabajo, pero además un gran músico también. Y bueno, pues es cumpleaños también de Luis Videgaray, y pues sí, hoy son los cumpleaños, ¿no?, que se mencionan, y mañana...
4: Y mañana vamos a festejar a Clara de Asís y a Tiburcio, pero mi Mario, si me permites, yo quiero felicitar, sí, a una niña que queremos mucho y que se llama Emilia y que tuvo su cumpleaños este sábado.
3: Ah, muchísimas
4: María
3: gracias.
4: Emilia Vega.
3: Gracias, gracias.
4: Que la queremos tanto y pues muchas felicidades, que tengas un año muy bonito. Y hoy también, si me permites, a mi hermana Claudia Martínez Madrazo, que eso cumple. Felicidades. Ah, no,
3: pues ya estuvo.
4: Completo.
3: Bueno, saludo con mucho gusto a todo el equipo que hace posible no solamente esta, sino todas las emisiones informativas de Joaquín López Dóriga. Ana Berta Coronado, Óscar Satarain, el ingeniero Víctor Malpica, Juan José Padrón, Georgina Trejo Briseño, Sandra Jiménez, José Manuel García, perdón. Y en la televisión, Alonso Mancera, Diana Chávez Piña, Javier Mejía, Miguel Ángel Sánchez Telles, Diana Morales, Laura Flores y Regina Rosillo. Bueno, pues como le informaba, suman ya más de 100 muertos por el terremoto ocurrido hoy a las 7:34 de la mañana al sureste de Bogotá, en Colombia. Se ha decretado estado de emergencia y desastre nacional. Las labores de rescate se multiplican. Activan ya un corredor humanitario para atender a damnificados. La presidenta de la República, la presidenta Sheinbaum, ha ofrecido ya a la ayuda de nuestro país a toda la nación colombiana. Michoacán reactiva exportaciones de aguacate a los Estados Unidos tras el freno temporal que se tuvo. Jueces rechazan más amparos en contra del examen de control de la UNAM. La presidenta abre la puerta para ajustes a la propuesta de derechos de las audiencias. Mañana, una mañana caótica en las inmediaciones de la megalópolis por un accidente en Ecatepec y bloqueo en la carretera México-Puebla. Y en el resto del mundo, Laura.
4: Venezuela ofrece ayuda a Colombia, sacudido hoy por un fuerte terremoto. A 46 días, justamente el terremoto que golpeó territorio venezolano, se sintió en Maracaibo. Alerta en Columbia Británica, en Canadá, por estos incendios forestales que se propagan rápidamente. El presidente Trump responde a Irán que Estados Unidos también quiere una indemnización por daños. Advierten expertos de la ONU que genocidio continúa sin tregua en Gaza con 1.200 muertos en 10 meses. Ceuta reclama al gobierno español un plan para recuperar la normalidad tras esta invasión de marroquíes. En un momento le doy todos los detalles.
3: Es la 1:07 en el tiempo del centro de la República Mexicana. Vamos a hacer una pausa y de regreso le tengo toda la información sobre lo ocurrido en Colombia y claro está lo que pasa en nuestro país. Ya volvemos.
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5: 1:10. Temperatura 28 grados.
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19: Una con 14.
5: Temperatura 28 grados.
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1: Colombiano y por supuesto al pueblo. Dijo que a través de la embajada de nuestro país en esa nación sudamericana se iba a mantener al pendiente de lo que necesita, qué es lo que necesita el pueblo colombiano y también muy pendiente de los mexicanos que viven en esa nación. Le adelanto y por supuesto el detalle más adelante.
2: Gracias, Israel, muy buenas tardes. ¿Hay o no mexicanos detectados hasta el momento? Oscar Zúñiga.
3: Gracias, Mario. Luego del sismo de 7.4 registrado la mañana de este lunes en Colombia, México expresa su solidaridad con el gobierno y pueblo colombiano y activa asistencia consular a pesar de que no se tienen reportes de personas de nacionalidad mexicana que estén afectadas, informó la Secretaría de Relaciones Exteriores. Mario.
2: Muchas gracias, Oscar, y ya tendremos más detalles de esto que, al parecer, por el correr de estas últimas horas, es algo realmente mayor, digamos, no es un sismo cualquiera. Ya estaremos en ello. Mientras tanto, al final se logró el restablecimiento parcial del aguacate, de la exportación del aguacate. Marcos Morales.
4: Mario, buena tarde. En esta ocasión para informarte que el pasado fin de semana se ha restablecido de manera parcial la exportación de aguacate michoacano a los Estados Unidos, luego de acuerdos entre autoridades federales, estatales y la embajada estadounidense, sobre todo en materia de seguridad. Se espera que ya en las próximas horas comiencen a llegar los primeros frutos al vecino país del norte. En breve los detalles.
2: Gracias, Israel. Sobre esto, ¿qué dijo la presidenta?
1: La presidenta, Mario, reconoció esta mañana que suspensión temporal de la importación de aguacate a los Estados Unidos fue porque los inspectores norteamericanos que verifican la calidad de esta fruta fueron amenazados por un grupo delincuencial. Por ello informó que se reunió con los empresarios más importantes del sector aguacatero y todos los miembros del Gabinete de Seguridad Nacional, con quienes se diseñó una nueva estrategia para brindar mayor seguridad a esa entidad. La adelanto, Mario.
2: Gracias, Israel. Lisbeth Hernández, ¿en qué va la situación de la UNAM?
5: Muy buenas tardes, Mario. Reportamos en vivo desde la Universidad Nacional Autónoma de México, porque continúan las protestas de los aspirantes y también crecen las inconformidades, tanto de quienes van a realizar el examen de control como de quienes su prueba fue cancelada. Todos los detalles en unos minutos.
2: Gracias. Felicitos Trujillo, lo ocurrido en Los Mochis.
6: Elementos de la Guardia Nacional fueron agredidos por civiles armados anoche en la ciudad de Los Mochis, al norte de Sinaloa. De acuerdo con el reporte oficial, la agresión fue repelida con apoyo del grupo interinstitucional. Esto derivó en la detención de 8 personas y el aseguramiento de armas. Durante el enfrentamiento, 4 de los presuntos delincuentes resultaron lesionados y recibieron atención médica. Mario, todos los detalles más adelante.
2: Muchas gracias, gracias, felicitos. David Galván, pero se enviaron refuerzos, te escuchamos.
7: Mario, muy buenas tardes. La Secretaría de Marina informó el despliegue de 1,700 elementos en la ciudad y puerto de Mazatlán con el objetivo de reforzar la seguridad en ese municipio en Sinaloa. Este nuevo envío de personal se da en el marco de una serie de acciones violentas en la región, con el asesinato de 7 personas en lo que va de agosto, además del hallazgo de un cuerpo sin vida y con señales de violencia en esa localidad. En breve te platico.
2: Gracias, Rocío Galván. El caso del combustible ilegal y del entorno Rufo Apple.
8: Hola Mario, te saludo, te informo que Guadalupe Fernández, apoderada legal de la empresa Ingemar, cuya propiedad es el exgobernador Ernesto Rufo Apple, fue vinculada a proceso, detenida por su responsabilidad en este caso de huachicol fiscal. Los detalles de esta información te los platico más adelante.
2: Muchas gracias. Por un lado, la buena noticia del restablecimiento parcial de la exportación de aguacate, buena noticia para Michoacán, pero del otro lado, pues continúan temas de inseguridad. Marcos Morales.
4: Mario, muy buena tarde. En esta ocasión para informarte que en la zona sur de la ciudad de Morelia el pasado fin de semana fue asesinado a balazos el jefe de tenencia de Santiago Undameo, Arturo Herrera, de 42 años de edad. En este atentado, otro civil también perdió la vida y un tercero quedó lesionado. La fiscalía continúa con las investigaciones. Hasta el momento no hay personas detenidas. En breve los detalles.
2: Gracias, Jenny Valencia, lavado de dinero.
9: Hola, ¿qué tal, Mario? Te comento que la Secretaría de Hacienda fortalece el régimen nacional para la prevención del lavado de dinero con la publicación en el Diario Oficial de la Federación de las reglas de carácter general de la Ley Federal para la Prevención e Identificación de Operaciones con Recursos de Procedencia Ilícita. El detalle más adelante.
2: Muchas gracias, David Galván, este aseguramiento.
7: Como bien comentas, Mario, se dio a conocer que este domingo arribó una unidad de superficie de la Armada de México con la presunta cocaína asegurada el viernes en aguas del Océano Pacífico al sur de Acapulco. Se detalló que la embarcación menor con 6 tripulantes, 3 de ellos de nacionalidad ecuatoriana, trasladaba no una tonelada, sino más de 2 toneladas de cocaína que se encuentra ya a disposición de la Fiscalía General de la República. Más adelante, los detalles.
2: Tere, ¿qué ocurrió en el penal de Morelos?
10: Mario, muy buenas tardes, te saludo con muchísimo gusto desde el estado de Morelos. Se registró una riña en el centro de reinserción social ubicado en el poblado de Atlacholoaya, en el municipio de Xochitepec, en la entidad, que dejó como saldo una persona privada de su libertad sin vida, mientras que se ha dado a conocer que 3 personas están involucradas. Más adelante con todos los detalles.
2: Gracias, Jenny Valencia, el Comercio Internacional, te escuchamos.
9: Te informo, Mario, que la Secretaría de Economía dio a conocer que buscará evitar que China imponga de manera definitiva cuotas compensatorias a las exportaciones mexicanas de nuez pecana, luego de que el Ministerio de Comercio de ese país determinara preliminarmente márgenes antidumping de entre 17.8% y 51.6% para los exportadores mexicanos. Es la información.
2: Gracias. Nuevas denuncias del presidente nacional del PRI, Ulises. Ulises Soriano.
11: Mario, muy buenas tardes. Una vez más, Alejandro Moreno recurrió a Estados Unidos. Esta vez, el senador y dirigente nacional del PRI presentó una denuncia ante el Departamento de Estado contra 3 consejeros del Instituto Nacional Electoral. Moreno pide que sus actuaciones sean revisadas bajo la ley Global Magnitsky, al acusarlos de que afectan la libertad de expresión. Y no piensa quedarse ahí. Y adelantó que también llevará su inconformidad ante organismos internacionales. Y Mario, más adelante todos los detalles.
2: Gracias. Mire, antes de ir a esta información, de verdad decirle, en la cercanía que se pueda tener con los hijos, una de las formas más recurrentes en estos tiempos para involucrar a jóvenes en actividades ilícitas u otras es a través de ofertas de empleo. Hay que acompañarles en lo que se pueda, es decir, en ver que la empresa pues sea real, que exista, porque mire lo que ha ocurrido en Jalisco nuevamente, UCI Toledo.
12: ¿Cómo estás, Mario? Continúan desaparecidas las jóvenes Violeta y Melisa tras aceptar una presunta oferta de trabajo en Puerto Vallarta. Sus familias temen que pudieran ser víctimas de reclutamiento por parte del crimen organizado. Detalles más adelante.
2: Muchas gracias. Y sobre la explosión ocurrida la semana pasada, Tere Flores, ¿en qué va?
10: Mario, muy buenas tardes, te saludo con muchísimo gusto desde el estado de Morelos. Tras el siniestro registrado por una explosión tras una fuga de gas LP de una pipa en la colonia Las Granjas, en el municipio de Cuernavaca, en donde 22 personas resultaron lesionadas, 5 personas han sido dadas de alta. Una adolescente de tan solo 15 años fue trasladada a Texas, a los Estados Unidos, para recibir atención. Se han recibido en la fiscalía 31 denuncias. Más adelante con todos los detalles.
2: Muchas gracias, Tere. Laura Pérez Cisneros.
13: Gracias, Mario. Estados Unidos, Panamá, Chile, Ecuador y El Salvador alistan la ayuda humanitaria por este terremoto en Colombia. ¿Qué tal Gustavo Petro, que en sus redes dio órdenes para atender esta situación como si fuera a un presidente? Hay que recordarle, señor Petro, usted terminó su gobierno el pasado 7 de agosto. El presidente ahora es Abelardo de la Espriella. Ecocidio, fuga de petróleo de un buque cisterna en costas de Omán, abarca ya 390 kilómetros cuadrados. Washington ha revocado ya más de 175,000 visados extranjeros durante el segundo mandato de Trump. Y advierte el director de Meta, Mark Zuckerberg, que el mayor riesgo de la IA es que una sola entidad tenga el control sobre ella. Mi Mario.
2: Gracias, Laura. El dólar interbancario en estos momentos se vende en 17.14, el de casas de cambio en 17.12, en los bancos 17.54. Le repito. El interbancario 17.14, casas de cambio 17.12, en los bancos 17.54. Y en nuestro país el euro se vende en 19 pesos con 79 centavos. Una pausa, volvemos.
13: Estimadas, mucho más, estoy aquí con López Origa, hoy con Mario Ávila. Le recuerdo, siga todos los comentarios de Joaquín en sus redes, aquí en Grupo Fórmula. 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
0: 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Una 24.
15: Temperatura 29 grados.

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8: Una con 28 minutos.
9: Temperatura 29 grados.
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0: Gracias. Continuamos con Joaquín López Dóriga. Fórmula de la tarde.
1: Nacional para el manejo de desastres y viajó a Bogotá para atender personalmente la situación.
2: Departamentos más afectados, que son, de acuerdo con los reportes preliminares, el departamento del Chocó con 9 municipios, Caldas con 8 municipios, Valle del Cauca con 2 municipios, Risaralda particularmente con 2 municipios y Quindío.
3: Bueno, pues para ubicarle aproximadamente de dónde ha ocurrido esto. Si tenemos a Bogotá, capital colombiana, al centro del país, abajo a la izquierda, digamos, si lo estamos viendo de frente del mapa, es decir, al sureste está Cali. Y al sureste de Cali, es decir, de nueva cuenta hacia el litoral, está San José del Palmar, que ha sido el epicentro de este terremoto, y todo ello se le conoce como el Valle de Cauca. Es una zona amplísima que va desde Bogotá hasta el litoral. Entonces, teniendo a Bogotá al centro del país, al sureste se encuentra Cali, y al sureste se encuentra San José del Palmar, que es en donde ha ocurrido todo, y ahí está Sebastián Grajales, a quien saludamos con gusto.
4: Parte de las autoridades, el gobernador de Risaralda se ha pronunciado hace unos segundos antes de que en el comando de la Policía Metropolitana de Pereira se entregue un balance oficial luego de la 1:30 de la tarde. Voy a intentar, para que ustedes escuchen, el reporte que ha entregado Juan Diego Patiño, gobernador de Risaralda, luego de un diálogo que ya sostuvo con el presidente de la República, Abelardo de las Priella. Algunas peticiones importantes, como por ejemplo una planta eléctrica para el Hospital Santa Mónica en Dos Quebradas, debido a que está sin fluido eléctrico y este centro asistencial atiende a muchas poblaciones del municipio industrial. Esto dijo el gobernador de Risaralda hace unos segundos.
5: Hace un momento estábamos reunidos en un PMU con el señor presidente y vicepresidente, las autoridades, reportando de lo que ha acontecido aquí en la ciudad de Pereira y en el departamento de Risaralda. Lastimosamente no hemos tenido mucho contacto por las fallas en las comunicaciones que así ha tenido a la fecha. En ese momento estamos instalando un PMU del departamento de Risaralda, pidiendo los reportes de los otros municipios de este territorio, y bueno, ya acordamos con el señor presidente de la República la solicitud hecha de una planta eléctrica para el Hospital Santa Mónica, que es el hospital que atiende el segundo municipio más grande del departamento, que en este momento se encuentra sin fluido eléctrico.
4: Bueno, pues también están pidiendo carpas, ayuda al gobierno nacional para que se instalen en estas zonas aledañas a los hospitales que hoy están operando, de la situación que se tiene con los principales centros asistenciales del área metropolitana. La clínica Confamiliar es la que más ha sufrido afectaciones en su infraestructura, pero incluso ahí en el parqueadero están tratando de acomodar carpas para atender a una cantidad impresionante de personas que han resultado lesionadas en medio de este terremoto. Seguimos recorriendo, hay un edificio, que esto no sé si ya lo habíamos reportado, no entenderán por el tema de señal, que colapsó enseguida de la alcaldía de Pereira en la plaza de Bolívar. Estamos a la espera de la confirmación de las autoridades para saber si hay personas atrapadas en esta zona.
3: El último reporte que se tiene de víctimas fatales es de 111 y 87 personas heridas. Quiero tomar un momento para agradecer a nuestros colegas colombianos, colegas de los medios, particularmente de Radio Caracol, a Paulina Morales y a Eddie Mosquera, por el acceso a los reportes que le hemos presentado y algunos otros enlaces que ya tendremos a lo largo de este espacio. Gracias a Radio Caracol. Siempre hemos trabajado en conjunto con Grupo Fórmula, así es que un saludo hasta allá. Y saludo también a Jaime Ortega, quien es periodista, corresponsal de Grupo, de la Agencia Informativa EFE para Grupo Fórmula. ¿Qué tal, Jaime? Muy buenas tardes.
6: Hola, Mario, buenas tardes para ti y para todos los radioescuchas del Grupo Fórmula. La verdad, la situación en Colombia es bastante complicada. Ya han transcurrido 7 horas exactamente desde que se produjo el terremoto. El país fue sorprendido esta mañana a las 7:34 de la mañana con este sismo, que el Servicio Geológico Colombiano dice que fue de 7.4 de magnitud y a una profundidad de 103 kilómetros. Inicialmente se había hablado de 82, pero luego en un segundo boletín precisó que fue a 103 kilómetros en la localidad de San José del Palmar, en el departamento del Chocó. La zona donde ocurrió el terremoto, el epicentro, está bastante alejada del resto del país. Es una región selvática en la región de la costa del Pacífico, pero dado la magnitud tan fuerte y la profundidad, se sintió en todo el país y incluso en Bogotá, donde por suerte no hubo daños ni víctimas que lamentar, pero sí las hay en otras ciudades de Colombia, como sí, por ejemplo Cali, que hace solo 3 días fue sede de la investidura del presidente Abelardo de la Espriella, quien hoy informó que la cifra de muertos está en este momento en 111 y 87 heridos en todo el país. También hubo graves daños en Pereira, como escuchábamos ahora, que es la capital del departamento de Risaralda y que fue también una de las más afectadas hace 27 años con el terremoto de Armenia en 1999. El gobierno colombiano, pues evidentemente, se vio sorprendido, como todo el país.
3: A 72 horas, ¿no, Jaime? De haber asumido el poder prácticamente, 72 horas.
6: Exactamente, yo no les había dado ni tiempo de asentarse, estaba todavía en aquellos movimientos de nombrar ministros, nombrar funcionarios. De hecho, el presidente Abelardo de la Espriella no había venido por primera vez a Bogotá como presidente electo, como presidente ya en ejercicio. Esta mañana llegó y dio una rueda de prensa y dispuso que todas las capacidades del Estado se movilicen para atender a las víctimas, tanto a las personas que sufrieron lesiones, que perdieron su vivienda, y para ayudar a las alcaldías de estas ciudades. Los daños están concentrados en 5 departamentos, que son Valle del Cauca, Chocó, Risaralda, Quindío y Caldas. Estos últimos son la zona cafetera del centro del país y bueno, continúan las tareas de rescate y esperemos que la cifra de víctimas no suba mucho más de lo que está en este momento. Bien. Pero de todas maneras hay mucho nerviosismo entre todas las personas en Colombia porque tienen muy reciente las imágenes del terremoto de Venezuela del 24 de junio.
3: Bien, pues Jaime, muchísimas gracias por este reporte.
6: Muchísimas gracias a ustedes, Mario. Buena tarde.
3: Gracias, muy buenas tardes. Y de lo que leía antes de iniciar el espacio informativo, no comparten la misma placa tectónica. Digamos en este caso Venezuela y Colombia, pese a la cercanía, a limitar, a ser países colindantes, pero de alguna manera pudiera relacionarse el fenómeno. Ya hablaremos con un sismólogo para que nos comente, pero no es la misma placa tectónica. Como le digo, desde los primeros minutos comenzaron las expresiones de apoyo de distintos presidentes en el mundo y fue el caso de la presidenta Sheinbaum. Israel, te saludo con mucho gusto de nueva cuenta. Ahora sí, adelante.
7: Sí, Mario, ¿qué tal? Gracias. Muy buenas tardes. En efecto, como tú muy bien lo señalas, la presidenta de México, Claudia Sheinbaum, previo a la conferencia de prensa matutina, fue informada respecto a este terremoto que azotó a Colombia. Al iniciar la conferencia de prensa matutina ya en Palacio Nacional, la presidenta Sheinbaum Pardo envió el siguiente mensaje al pueblo colombiano. Le dijo que está muy pendiente de lo que necesiten y que a través de la embajada también se estará pendiente de los mexicanos que viven en esa nación sudamericana.
8: Nos enteramos hace un momento del grave sismo en Colombia. Todavía no tenemos más información, pero estamos muy atentos, tanto con nuestra embajada allá como con el embajador aquí, y por supuesto todo el apoyo que requiera, si es necesario, el pueblo de Colombia, ahí vamos a estar.
7: Dijo la presidenta Sheinbaum Pardo, Mario, que a lo largo del día iba a tener reuniones con el canciller mexicano Roberto Velasco y con otros involucrados en el tema para ver de qué manera se envía ya cuanto antes el apoyo al pueblo colombiano. El reporte, Mario.
3: Muchas gracias, gracias Israel, muy buenas tardes. Óscar Zúñiga, ¿qué se sabe de la presencia o no de mexicanos en esta zona al sureste de la capital colombiana?
9: Gracias, Mario. ¿Qué tal? Muy buenas tardes. Y precisamente tras el sismo magnitud 7.4 registrado la mañana de este lunes en Colombia, el gobierno mexicano, a través de la Secretaría de Relaciones Exteriores, manifestó su solidaridad con el pueblo y gobierno de Colombia e informó que se mantiene en seguimiento constante de esta situación. La Cancillería mexicana, Mario, confirmó que ya estableció contacto directo con su contraparte colombiana para reiterar la disposición del país de brindar todo el apoyo que se rea que sea requerido para atender la emergencia. Hasta el momento, las autoridades mexicanas informaron que no se tiene reporte de personas con nacionalidad mexicana afectadas por el movimiento telúrico. Asimismo, la Cancillería emitió un llamado a las y los connacionales que se encuentren en territorio colombiano a mantenerse informados únicamente a través de los canales oficiales. Mario, el reporte.
3: Muchas gracias, Oscar. Es la 1:37 en el tiempo del centro de la República Mexicana. Vamos a una pausa, Laura, y de regreso estaré platicando con un especialista, con un sismólogo, sobre lo ocurrido en Colombia. Laura.
10: Hay mensajes, pero primero le informamos que el terremoto de magnitud 7.4 que sacudió hace unas horas Colombia también se ha sentido en Ecuador y Panamá. Hay mensajes.
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25: Una cosecha histórica es la que ha logrado la delegación mexicana en los Juegos Centroamericanos y del Caribe en Santo Domingo 2026. Tras este fin de semana concluir con un total de 407 preseas, 167 oros, 125 platas y 115 bronces. Mediante un comunicado, la CONCACAF, la UEFA y la Confederación Asiática de Fútbol dieron su punto de vista en relación a Gianni Infantino. Exigimos que se honre esa unidad ahora y que se ejerza un liderazgo que sirva al fútbol, en lugar de pretender imponerse sobre él. Un comunicado firmado por las tres confederaciones, que sumarían un total de 136 votos, por lo que la probabilidad de que Gianni Infantino se mantenga como presidente de la FIFA para el próximo año cada vez parece más remota. Informó José Luis Cuevas. 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
26: Estamos de vuelta con la información.

0: 1:41 en el tiempo del centro de la República Mexicana. Saludo con mucho gusto al doctor Luis Quintanar, investigador del Departamento de Sismología del Instituto de Geofísica de la UNAM. Doctor, ¿cómo le va? Muy buenas tardes.
1: Muy gracias, buenas tardes a usted y a su auditorio.
0: Gracias por aceptar esta conversación para el programa. Doctor, ¿qué es lo que ocurrió esta mañana? Ahora sí que desde el ángulo y el enfoque científico.
1: Bueno, lo que ocurrió fue que hubo un sismo de magnitud 7.4 asociado a la interacción de las placas tectónicas, como ocurre a lo largo de toda la costa del Pacífico en el continente americano, en el que una placa oceánica se mete o subduce por abajo de una placa continental. Lo que produjo ese fenómeno fue la liberación de energía en forma de un sismo de magnitud 7.4 en una zona donde previamente no se tenía registrado ningún evento de esa magnitud. Es decir, sí había sismicidad, pero no de esa magnitud.
0: O sea, sí es una zona sísmica, pero nunca a este grado.
1: Exactamente, es la zona sísmica asociada, como digo, a lo largo de toda la costa del Pacífico del continente americano, a subducción de placas oceánicas por abajo de placas continentales. En este caso en particular estamos hablando de la subducción de una placa que se llama placa de Nazca por abajo de la placa de Sudamérica,
0: que no tendría nada que ver o algo que ver con el caso venezolano de hace poco más de un mes.
1: No, definitivamente, porque el caso del sismo de Venezuela ocurrió también debido a interacción entre dos placas, pero placas diferentes. En aquel caso fue la placa del Caribe con la placa de Sudamérica, y en este caso es una placa oceánica en el Pacífico mexicano. En aquel sismo de Venezuela fue la placa en el Caribe.
0: Doctor, para el Instituto de Geofísica de la UNAM, ¿cuáles serían los hallazgos más importantes hasta el momento? Porque sabemos que son fenómenos de largo estudio, pero hasta el momento, ¿qué es lo que más les ha llamado la atención de lo ocurrido hoy?
1: Bueno, básicamente la profundidad de este sismo. Normalmente nosotros estamos acostumbrados a que los sismos, sobre todo en esa parte del continente sudamericano, en Colombia de manera específica, los sismos más grandes de mayor magnitud se dan ligados, más cercanos a la costa. En este caso fue un sismo que ocurrió tierra adentro en Colombia y a una profundidad del orden de los 100 kilómetros. Es decir, todos los sismos, los grandes sismos destructores que ocurren a lo largo de la costa tienen profundidades de 10, 15 y hasta 20 kilómetros máximo. En este caso estamos hablando de un sismo que ocurrió a más de 100 kilómetros de profundidad y en una zona donde, si bien existía registro de sismicidad, no nunca había sido de una magnitud tan grande como la ocurrida esta mañana.
0: A ver, doctor, si puedo inferir a partir de lo que usted expone con toda claridad, siendo este sismo o el origen de este sismo tan profundo, o sea, 100 kilómetros, que difícil imaginárselo hacia el centro de la Tierra, pero bueno, 100 kilómetros, ¿quiere decir que otras capas superiores habrían absorbido parte de la fuerza de este movimiento y aún así llegó a 7.4?
1: Bueno, parte es cierto. Sin embargo, aquí tenemos que considerar que si bien el sismo tuvo esa profundidad y probablemente hubo una absorción de la energía, debemos de considerar que un sismo, mientras más profundo es, las intensidades mayores alcanzan áreas mucho más grandes. Es decir, no es lo mismo que un sismo de esa magnitud hubiera ocurrido a 20 kilómetros de profundidad, en cuyo caso sí, las intensidades hubieran sido muy grandes, pero el área comprometida hubiera sido menor, que en el caso que nos ocupa, que es un sismo de mayor profundidad, en donde con una magnitud de 7.4, obviamente las grandes intensidades van a abarcar un área mayor. Y de ahí el reporte que se tienen de la amplia área que abarcaron los daños provocados por este movimiento.
0: Entonces, doctor Quintanar, ¿existe alguna correlación que a mayor profundidad es mayor el área afectada y viceversa?
1: Sí, efectivamente, mientras mayor es la profundidad del sismo, el área afectada es mayor para una misma magnitud. Es decir, si el sismo es menos profundo, el área afectada va a ser menor. Y otra cosa que sí es importante recalcar para el caso de esto, del sismo de esta profundidad, es que el número de réplicas es considerablemente menor que en el caso de los sismos menos profundos. Nosotros estamos acostumbrados, por ejemplo, a ver aquí en México que un sismo de 15, 20 kilómetros, como los ocurridos recientemente en Chiapas o en Guerrero, producen cientos y a veces hasta miles de réplicas. ¿Por qué? Porque son sismos menos profundos. En el caso de sismos tan profundos como en el caso de Sudamérica y a una mayor profundidad, lo que se ve, lo que se observa, es que el número de réplicas disminuye considerablemente. Entonces, digamos, una primera conclusión es que no podemos esperar un gran número de réplicas después de este sismo, aunque sí pueden ocurrir, evidentemente.
0: Bien. Pues, doctor Luis Quintanar, muchas gracias por haber estado con nosotros. Muy buenas tardes.
1: Gracias a ustedes, a sus órdenes.
0: Gracias. El doctor Quintanar es investigador del Departamento de Sismología del Instituto de Geofísica de la UNAM. Y para quien nos sigue por la radio o cualquier otra plataforma, pero simplemente con audio, decirle que las imágenes que hemos compartido pues muestran situaciones similares a lo que se vio en la Ciudad de México en el 2017 o inclusive en algunos puntos, ¿no? Para no tampoco exagerar el tema, en el 85, es decir, edificios totalmente derrumbados, es decir, montañas de escombros ya, de ladrillo, de concreto, de varilla, no quedó nada, como dicen por ahí, piedra sobre piedra. Hay otras zonas en donde los edificios tienen daños estructurales, pero aún se mantienen algunos en pie. Lo que quiero expresar y comunicar a quienes nos siguen auditivamente es eso, que sí estamos hablando de un evento mayor. Laura.
2: El secretario de Estado, Marco Rubio, informó que la administración Trump está monitoreando de cerca este terremoto que azotó Colombia y está ya listo para apoyar al pueblo de Colombia y a la administración del presidente Abelardo de la Espriella.
0: Una pausa, volvemos.
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0: 52 minutos. Este tema de Miguel Bosé, Olvídame Tú, es extraordinario, pero acompañado de Marco Antonio Solís, el Buki, qué maravilla. Ya escuchó usted un fragmento. Pues más adelante quizá pueda buscarle en alguna plataforma. Muy, muy buen tema. Bueno, pues este fin de semana fue de buenas noticias para los aguacateros, si no en toda la capacidad o si no en lo deseable, al menos sí en lo posible. ¿Por qué? Porque las exportaciones comenzarán a transitar de nueva cuenta. ¿Qué es lo que informó la presidenta en la mañana, querido Israel Aldave? Adelante, te saludo de nueva cuenta.
1: Hola Mario, ¿qué tal? Gracias, muy buenas tardes de nueva cuenta. Como tú lo señalas, hoy la presidenta de México, Claudia Sheinbaum, reconoce, Mario, que esta suspensión temporal de la exportación de aguacate mexicano a los Estados Unidos fue producto de que los inspectores que trabajan justamente en el estado de Michoacán, inspectores norteamericanos que verifican la calidad de esta fruta, pues que fueron amenazados por un grupo delincuencial. Dijo que más adelante será el Gabinete de Seguridad quien dé cuenta, pues, de quién se trata este grupo criminal y también las amenazas que recibieron estos inspectores norteamericanos. La situación ya ha cambiado, se señaló desde el pasado viernes de Mario que se retomaba esta exportación de aguacate mexicano. Sin embargo, dijo la presidenta Sheinbaum Pardo que ella, a través de su gabinete de seguridad, sostuvo un encuentro con los principales empresarios aguacateros para rediseñar todo lo que tiene que ver con una estrategia para brindar mayor seguridad a distintos puntos de la entidad michoacana. Y esto fue lo que informó.
2: Lo que plantearon, que no lo informaron previamente, es que algunos de estos inspectores habían tenido amenazas. Yo me reuní con la asociación que se dedica a, bueno, que está donde están organizados todos los productores y empacadores de aguacate para exportación. Esta reunión ya la teníamos y justo se da el día en que ya la teníamos programada y justo se da esta situación por parte de las instituciones del gobierno de Estados Unidos. Y ahí hablamos, como lo mencioné aquí en la mañanera, hay una zona en donde se tiene mayor vigilancia, que está alrededor de Uruapan, en donde bajó mucho la extorsión, pero hay otra zona en donde en el último mes había crecido temas como la extorsión.
1: Lo que informa Mario la presidenta Sheinbaum Pardo, quien señala que se va a continuar trabajando para regresar la paz y la tranquilidad a ese punto del territorio nacional. El reporte por el momento.
0: Entonces, Israel, hay un reconocimiento a las amenazas de las que hubieran sido objeto estos inspectores norteamericanos, pero el señalamiento está en que la autoridad norteamericana

0: Estados Unidos para poder enfrentar este flagelo del crimen organizado.
1: Bien, muchas gracias, Israel. Muy buenas tardes.
0: Muy buenas tardes.
1: El ingeniero Luis Fernando Haro, director general del Consejo Nacional Agropecuario, CNA, le saludo con mucho gusto, ingeniero, para hablar precisamente de este tema y esta reapertura, aunque sea parcial, del aguacate a los Estados Unidos. ¿Cómo le va, ingeniero?
2: Hola, ¿qué tal, Mario? Muy buenas tardes. Un saludo para ti y todos los que nos escuchan o que nos ven.
1: Gracias. Bueno, pues se trata de una buena noticia, si no lo deseable, al menos ahorita lo posible, ¿no?
2: Pues es una buena noticia, Mario, pero realmente es un tema ya recurrente. Tuvimos también una suspensión en el 2022 derivado pues de una llamada telefónica amenazando a uno de los inspectores, y luego en el 2024 hubo un tema de una retención de algunos inspectores en un retén que estaba también ahí en Michoacán, segunda ocasión, y ahora el 5 de agosto pues se da con amenazas que tuvieron algunos inspectores también, y por eso la decisión del gobierno de Estados Unidos de suspender parcialmente pues las exportaciones de aguacate de Michoacán hacia los Estados Unidos, ¿no? Entonces, sí se dio un tema del anuncio por parte de Estados Unidos, pero más bien ya de la suspensión de lo que fueron las exportaciones, y hoy en día pues se reanula en un comunicado que hace la embajada del gobierno de Estados Unidos en México. Hablan de una reanulación parcial porque, bueno, se habló de un tema del compromiso del gobierno federal de reforzar las medidas de seguridad, y sí, bueno, estarán sujetas también a una evaluación por parte de Estados Unidos, ¿no?
1: Ahora, pero como dicen, ingeniero, todo mal. O sea, mal que cualquier persona sea amenazada en un país, en una ciudad o lo que sea, mal. Mal que no se haya avisado o dado aviso al gobierno mexicano, ¿no? Es decir, de las amenazas de estos inspectores. Mal porque al no poder informar sobre la inspección para la cual vinieron a territorio mexicano, pues se frenaron las exportaciones. Es decir, es una cadena de, pues no quiero decir de errores ni de fallos, pero sí una cadena de interrupciones que nos llevó a eso, a que estuvieran detenidas las exportaciones. ¿Qué porcentaje, ingeniero, se estima que se estará exportando en estas horas, días?
2: No, se reanula, al reanular las exportaciones, se normaliza, no, están 45 empaques de 60 que exportan hacia los Estados Unidos, y pues básicamente son en algunos municipios donde incluso se produce la mayoría del aguacate en estas épocas, en Michoacán, y en Tancítaro, en Tacámbaro, en Uruapan, y en la zona que está entre Morelia y Pátzcuaro. Son cerca de 9,000 toneladas que ya se empezaron a movilizar, que se habían suspendido en estos 3 días que estuvieron cerrada la frontera. Y bueno, pues la buena noticia es que se reanulan, pero aquí el tema, Mario, yo creo más importante es pues que no se repitan este tipo de situaciones que realmente están ocasionando problemas tanto para en el cierre de las exportaciones, pero también hay que señalarlo en el tema de las extorsiones que están siendo sujetos también muchos, y ya hemos oído notas de pues en el tema de los productores de limón en Michoacán, hemos escuchado en el tema del aguacate que se cobran derechos de piso, extorsiones, en el tema a veces hay varias modalidades, incluso se les cobra por camión, se les cobra por hectárea. Entonces, todo este tipo de situaciones, pues lógicamente, pues ponen en riesgo a los propios productores, pero también esto, y hay que señalarlo, pues esto también es un tema de incremento en los costos, y esto afecta la rentabilidad de los productores, y al final también el precio al consumidor final, ¿no?
1: Definitivamente. Es que ahora nos referíamos en particular al caso de los inspectores, y el antecedente que compartes, Luis Fernando, que mucho te lo agradezco, de otras ocasiones en las que fueron amenazados, pero bueno, el tema de la extorsión ahí está, ahí sigue. Ahora, como gobierno, ¿qué se le dice a tu socio comercial principal? Sí, mándanos a los inspectores y les vamos a poner un destacamento para que los cuide. Pues, ¿cuál es la señal que se está enviando? Es decir, hay ahí un galimatías, ¿no? O se les recibe con todo refuerzo y escoltas o seguridad.

0: como se le quiera llamar al tema, ¿no?
1: Hay protocolos que se han establecido.
0: O no, pero entonces estamos a expensas de que esto ocurra.
1: Sí, claro, o que ocurra, o que simplemente en un tema donde por un llamado de amenaza, pues es muy riesgoso que una actividad esté sujeta a situaciones de este tipo. No hay que dejar de señalar algo que no tenemos la comprobación de lo que voy a comentar, pero estamos en la revisión del T-MEC. Hay productores de aguacate en Estados Unidos que están demandando, que están siendo desplazados por la producción de México en Estados Unidos, y esto pues enrarece el ambiente. Lo importante aquí es el tema de la colaboración bilateral de los gobiernos, tanto de México y Estados Unidos. Se enviaron, lo señalaron, que eran más de 1,500 elementos de la Guardia Nacional que se enviaron para reforzar las medidas, y como bien comentas, Mario, pues esto, pues debe haber una estrategia, debe haber un tema de colaboración entre los gobiernos de México y Estados Unidos para combatir este lastre que no solamente está en Michoacán, que está pasando en otras zonas del país, y el tema de la extorsión, pues que ha seguido incrementándose en algunas otras zonas, y en el sector agropecuario, pues no es ajeno a este tipo de cobros de piso o extorsiones a las que están siendo sujetos pues la población en general, pero principalmente los sectores productivos, ¿no?
0: Bien, finalmente, Luis Fernando Haro, director general del Consejo Nacional Agropecuario, en las reuniones que han sostenido con el gobierno federal, con la presidenta de la República, ¿qué se menciona de estos 15 empaques? Es decir, ¿cuándo podrán retomar su actividad? Los 15 restantes, porque me hablabas de 45 de 60. Entonces, ¿estos 15 restantes?
1: Sí, esperamos que esto en breve se pueda. La vez pasada que se dieron los cierres, uno duró 7 días, el otro duró 10 días, en este caso duró 3 días, aunque es parcial, pero esperamos en que en breve, en esta misma semana o en los próximos 7 días, pues se pueda reanudar los otros empaques que no han sido las otras zonas, incluso donde se mantiene cerrado, y esperamos que en breve sí vemos el tema de la colaboración. La verdad es que fue una respuesta rápida por parte del gobierno federal, pero no tenemos que dejar de pensar de que, ok, nos cerraron, vamos a reforzar las medidas. Creo que las medidas deben de estar reforzadas siempre, y la seguridad pues no es momentánea, no es parcial, debe de ser permanente, y creo que en ese tema pues está colaborando también con el gobierno federal, con la Secretaría de Seguridad Pública, también de la mano con los productores, con el gobierno del estado, para tratar ya de mitigar este grave lastre que está afectando pues a una actividad tan importante como lo es la actividad de la exportación de aguacate mexicano, donde nosotros exportamos alrededor de 3,700 millones de dólares. Es muy importante por los empleos que genera.
0: Seguro.
1: Por la derrama económica que esta trae para los principales estados exportadores de aguacate, productores de aguacate y exportadores, claro, sobre todo, ¿no?
0: Bien, pues Luis Fernando, muchísimas gracias por haber concedido la entrevista a este espacio. A nombre de Joaquín, te lo aprecio. Gracias.
1: Al contrario, muchas gracias y muy buenas tardes.
0: Gracias, muy buenas tardes. Hemos cruzado ya las 2:00 p.m, 2:05, y es momento de un resumen con Laura Pérez Cisneros. Adelante, Laura.
2: Gracias, Mario. Van más de 100 muertos y graves daños por el terremoto de esta mañana en Colombia. Se ha decretado el estado de emergencia y desastre nacional. Este es un balance al momento: 111 fallecidos, 87 heridos, 1,575 viviendas afectadas, 37 viviendas completamente destruidas, 61 edificios colapsados, 18 centros de salud y 52 centros educativos afectados, 17 centros comunitarios afectados. No se reportan mexicanos entre las víctimas. La presidenta Sheinbaum ofrece apoyo. Michoacán reactiva exportaciones de aguacate a Estados Unidos tras el freno temporal. La presidenta abre la puerta a ajustes a la propuesta de derechos de las audiencias. Hasta aquí la información, Mario.
0: Gracias, Laura. Vamos pues a una pausa, 2:05 p.m, y volvemos con más información.
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6: 2:09.
7: Temperatura 29 grados.
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12: Los políticos. Finísimo y contundente el delegado del Bienestar Américo Villarreal al desmentir la versión del periodista Héctor de Mauleón sobre su presunta cercanía con Ángel Arnoldo Ramírez Salinas, de quien se dice fue el sucesor en Tamaulipas del rey del huachicol, Sergio Carmona. Es puro P. Espetó Américo al ser entrevistado este domingo en un evento oficial para concluir señalando el que la deba que la pague. Ya transcurrieron poco más de 2 meses de la elección del 7 de junio y la diputada electa del tercer distrito, Claudia Garza Iribarren, sigue en gira de agradecimiento. Para este miércoles tendrá mitin y baile en populoso sector de Sabinas. Y para que no quede duda de lo agradecida que quedó con los más de 42 mil votos que obtuvo y cerca de 20 mil de ventaja frente al segundo lugar, contrató a la Sonora Dinamita para que deleite a sus invitados. En una de esas, ya anda conectando la gira de agradecimiento con la precampaña por la alcaldía de Sabinas.
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6: 2:13.
7: Temperatura 29 grados.
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1: Me parece que la responsabilidad recae en las dos partes. Y hasta ahora solo se ha visto, pues, la que hubiera tenido la Universidad Nacional Autónoma de México. Pero bueno, Lisbeth, adelante.
2: Muy buenas tardes, Mario. Pues déjame contarte que en la Universidad Nacional Autónoma de México las cosas siguen complicadas. Esto a pesar de que pues este fin de semana la DGAE, la Dirección General de Administración Escolar, informó que 74% de los aspirantes ya tenían su cita con sede, fecha y hora para el examen de control. Bueno, pues el día de hoy nos topamos con una realidad completamente diferente. Estamos justo en Ciudad Universitaria porque estaba convocada una marcha de aspirantes que inicialmente dijeron que era contra el examen de control. Sin embargo, al llegar aquí, como te comento, nos topamos con otra realidad completamente diferente. Llegaron dos aspirantes a relatar que ellas aseguran que cumplen con todos los requisitos del número de aciertos requeridos para ser convocadas al examen de control. Sin embargo, no fueron convocadas, es decir, no tienen cita, no tienen sede, no tienen hora para hacer el examen de control, a pesar de que cumplieron, incluso sobrepasaron el número de aciertos que está convocando, que está pidiendo la UNAM, que está pidiendo la Universidad Nacional Autónoma de México. Ese es un problema. Por otro lado, también el fin de semana, aspirantes cuya prueba fue cancelada, Mario, pues denunciaron que estaban recibiendo correos en los que les decían que, bueno, como sabemos, hace algunos días todavía la universidad reiteró que a partir del 10 de agosto iba a empezar a atender a estas personas cuya prueba fue cancelada para aclararles el motivo, para revisar su expediente y aclararles el motivo. Sin embargo, este fin de semana a estos aspirantes antes les ha llegado un nuevo correo en el que les dijeron que debido a que el personal va a estar ocupado con la aplicación del examen de control, a partir del 20 de agosto tienen que sacar una nueva cita para una aclaración. Por supuesto, esto ha generado muchísima inconformidad porque se van atrasando más los procesos de estas personas que en este caso pues ya estaban retrasados de por sí por la cancelación de su prueba, y al no tener una explicación pues ellos están totalmente molestos y desconcertados del por qué no son aspirantes. A esto se suma pues también la inconformidad de los aspirantes que sí tienen su cita para el examen de control, pero que en muchos casos han sido convocados a una sede que les queda muy lejos de su lugar de residencia. Si bien la UNAM efectivamente reconoció esto, dijo que hacía lo posible para que la mayor parte de los aspirantes pues fueran convocados a un lugar cercano y no tuvieran que desplazarse en largos trayectos. Ajá. También reconoció que en muchos casos era imposible y que algunos aspirantes sí habían sido convocados, bueno, en otros lugares muy lejanos, incluso algunos aspirantes que fueron convocados a Tijuana cuando pues les quedaba más cerca la sede de Ciudad de México o incluso la de Guanajuato. Esta es la situación, continúan las inconformidades en la Universidad Nacional Autónoma de México. Bien. En torno a la aplicación de los exámenes para licenciatura.
1: Muchas gracias, gracias Lisbeth. Es que mire, los estudiantes que hicieron el examen de manera correcta y que tuvieron resultados positivos, pues imagínense tener que someterse otra vez al mismo examen porque otros lo hicieron mal, o sea, pagan justos por pecadores. Y personas que la tecnología les brindó la posibilidad de hacer el examen de manera remota y ahora la ven cancelada, ¿por qué? Pues por lo mismo, porque personas jóvenes que quisieron hacer trampa fueron descubiertos y esto echó abajo todo. Bueno, en el estado de Sinaloa, dos eventos importantes. El primero de ellos, Felicitas Trujillo, ocurrido al norte del estado, allá en Los Mochis. Te saludamos con gusto, Felicitas.
3: Mario, con el gusto de saludarte para informarte que este enfrentamiento que se registró anoche entre pues una célula delincuencial que atacó a elementos de la Guardia Nacional en el sector Escali de Los Mochis, esto es al norte de Sinaloa, dejó un saldo de 8 detenidos, de los cuales 4 permanecen hospitalizados por heridos de bala y bajo un fuerte operativo de seguridad, tanto en el hospital como en las instalaciones de la Fiscalía General de la República, donde fueron remitidos. Los detenidos ya fueron identificados, son José Francisco, Jesús Alberto, José Luis y Abraham. Dos de los lesionados se reportan graves y 2 estables, el resto pues en custodia en la Fiscalía General de la República. En este operativo las autoridades aseguraron un importante arsenal integrado por armas largas, cargadores, cientos de cartuchos, chalecos tácticos, vehículos y otros indicios. Estos quedaron a disposición del Ministerio Público Federal como parte de la investigación, Mario.
1: Bien, muchas gracias, Felicitas, muy buenas tardes.
3: Excelente tarde.
1: Ya le decía yo, eso al norte del estado. Al sur, David Galván, te escuchamos.
4: ¿Qué tal, Mario? Buenas tardes. La Secretaría de Marina anunció el despliegue de más de 1,700 elementos navales a partir de este fin de semana en Mazatlán para el reforzamiento de seguridad en esta ciudad y el respectivo puerto de esta localidad del estado de Sinaloa. Se trata de las acciones de la Armada de México en el marco de la Operación Sable, que contempla patrullajes en todas las colonias y la zona rural del municipio. Este incremento de efectivos se da luego de una serie de acciones violentas en la región que dejaron un saldo de 7 personas muertas por arma de fuego en lo que va del mes de agosto, además del hallazgo de un cuerpo sin vida y con indicios de violencia localizado este día sábado en la región. La dependencia indicó que el despliegue responde al compromiso permanente de la SEMAR con el bienestar de la población y turistas, y por ello realizará labores operativas focalizadas en zonas estratégicas de la entidad con el objetivo de priorizar el restablecimiento de la paz, el orden público y debilitar las estructuras ilícitas que alimentan los esquemas de violencia. Hay que recordar, Mario, que se suman estos elementos navales a los 1,600 efectivos del ejército mexicano enviados previamente para contener la violencia en Culiacán y en otras partes del estado de Sinaloa. Es la información, Mario.
1: Bien, muchas gracias, David. Muy buenas tardes.
4: Seguimos pendiente. Muy buena tarde.
1: 2:20 p.m. en el tiempo del centro. Laura.
5: Los gobiernos de México, Estados Unidos, Venezuela, Panamá, Chile, Ecuador y El Salvador ya han ofrecido ayuda humanitaria a Colombia por este devastador terremoto que los sacudió esta mañana. Hay anuncios, quédese aquí en Grupo Fórmula.
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0: 2:23.
8: Temperatura 28 grados.
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1: Las 2:28.
2: Temperatura 28 grados.
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1: Morales y lo ocurrido en Morelia este fin de semana. Marco, ¿cómo estás? Muy buenas tardes.
2: Hola Mario, muy buena tarde, un gusto al poder saludarte. Pues comentarte en esta ocasión que el pasado fin de semana un ataque armado a las afueras de una cancha de fútbol dejó como saldo 2 muertos y 1 herido. Trascendió que entre las víctimas mortales se encuentra el jefe de tenencia de Santiago Muntambeo, identificado como Arturo Herrera. Este hecho de violencia ocurrió en la carretera que comunica a la población de la Hierbabuena. Luego de recibir varios impactos, el funcionario fue trasladado en un vehículo particular a una clínica, donde minutos después perdió la existencia. En la zona se desplegó un operativo interinstitucional en busca de los atacantes, sin embargo, hasta el momento no hay reporte de personas detenidas, en tanto que la Fiscalía continúa con las investigaciones del caso, Mario.
1: Bien, muchas gracias. Gracias, Marco. Ahora sí retomamos la comunicación contigo, Rocío, la importancia de esta detención. Adelante.
3: Sí. Hola, Mario. Buenas tardes a ti y a tu audiencia y a tu equipo. Pues sí, mira, un juez de control del Centro de Justicia Penal Federal con sede en el Altiplano dictó la prisión preventiva contra Guadalupe Hernández Hinojosa, que es la apoderada legal de la empresa Ingemar, que como tú sabes, el accionista mayoritario es el exgobernador de Baja California, Ernesto Rufo Appel. Esto por la probable participación en los delitos de contrabando y delincuencia organizada. De acuerdo con la información de la Fiscalía General de la República, Mario, ya son 9 las personas que han sido aprehendidas relacionadas con esta red de contrabando de combustible que era transportado en ferrotanques de Estados Unidos a México. 8 ya fueron vinculadas a proceso y las investigaciones continúan. Esta prisión preventiva contra Guadalupe Hernández Hinojosa, que es la apoderada legal, se dio este fin de semana. Y bueno, pues siguen las investigaciones y podría haber más detenciones. Durante lo que fue la audiencia inicial, Mario, la defensa se acogió a la duplicidad del término constitucional para definir la situación jurídica de Guadalupe Hernández, por lo que ella quedó interna en el Centro Penitenciario y de Reinserción Social en Nezahualcóyotl Sur. Es la información que tenemos.
1: Gracias, Rocío. Muy buenas tardes y un saludo hasta Radio Fórmula Baja California. Gracias a Rocío Galván. Laura.
4: Pues más de un millón y medio de personas percibieron este terremoto en magnitud de 7 o más, según el Servicio Geológico de Estados Unidos. Este terremoto provocó también que colapsara parte del Hospital Universitario de Cali. Hay mensajes, en un momento regresamos aquí en Fórmula.
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1: 2:32 en el tiempo del centro de la República Mexicana, 3:32 en la capital colombiana, en Bogotá. Agradezco de nueva cuenta a Radio Caracol por esta posibilidad de enlazarnos con ellos y con sus periodistas para conocer lo último en torno al terremoto de esta mañana, y en particular a Eddie Mosquera, quien es el jefe de noticias internacionales de Radio Caracol. Eddie, muy buenas tardes.
2: Hola Mario, ¿cómo estás? ¿Cómo va todo por allá?
1: Bien, pues un abrazo fraterno. No somos ajenos a este tipo de eventos, sabemos por lo que están atravesando, Eddie, y ese sería quizá mi primer comentario. Y el segundo, pues una pregunta, que es, ¿qué ha pasado hasta el momento?
2: Hasta el momento la verdad es que la situación se ha manejado a dos bandas, y directamente es la reacción de la población. La primera, inevitablemente, es el temor, el susto de la gente, en sentir de que las réplicas pueden continuar, pueden ser más fuertes. El temor seguramente va a estar más en un par de horas hacia la noche, que la gente tema dormirse y que vuelva a sacudirse la tierra. Pero la otra cara directamente es el apoyo, el respaldo que tiene el colombiano. Directamente luego del temblor todo el mundo se ha volcado a ayudar, ya sea directamente ir a las zonas a ayudar a quitar los escombros, así sea solamente con las manos, o llevar ayudas. Todo esto mientras llegan, por supuesto, toda la atención gubernamental que también ya arrancó, ya esto ha comenzado a marchar.
1: Eddie, en la conversación que se tiene entre la ciudadanía, ¿cuáles son aquellos puntos de relevancia de los que más se habla? ¿O de qué ciudad, o de qué edificio, o de qué estructura, quizá un centro comercial? ¿Cuáles son aquellas referencias que están en el top of mind de la gente?
2: Directamente las referencias son tres ciudades: la ciudad de Manizales, la ciudad de Armenia y la ciudad de Pereira. Son tal vez los tres puntos más perjudicados por los efectos que ha dejado el terremoto. Esto aledaños a directamente al punto donde ocurrió el epicentro, que fue en San José del Palmar, en el departamento del Chocó. Entonces realmente serían cuatro puntos, cuatro ciudades capitales que resultaron fuertemente afectadas. Realmente se sintió casi que en 9 de los 32 departamentos, y pues la magnitud está por verse. Aunque si bien hay varios edificios sismorresistentes, inevitablemente muchas infraestructuras se cayeron, y ahorita la alerta está en atender, lograr sacar la mayor cantidad de gente posible, entre más pronto mejor, para evitar cualquier aumento de cifra de víctimas.
1: Ahora, Eddie, es un gobierno entrante, el presidente de la Espriella, es decir, tenían prácticamente 72 horas de haber asumido el poder, y viene esto, en esta transición política, ¿cómo se van mirando las cosas?
2: Es cierto, es una inauguración bastante, cuando menos, curiosa, el hecho de arrancar un gobierno con tremenda tragedia, y más porque las entidades con las que comienza el gobierno no son directamente con personas que nombre el gobierno nuevo, sino que son personas que vienen de antes. Entonces directamente si se piensa un poco en el hecho de, oiga, veníamos de un gobierno con bastantes posiciones de izquierda, ahora llega uno con bastante posición de derecha, ¿cómo se van a mancomunar? Lo cierto es que realmente va muy bien. En este aspecto se ha dejado la ideología muy de lado, y el PRO es la gente, es atender y buscar sacar, rescatar a todas las personas, las que más se puedan, y llevar todas las ayudas que se necesiten y atender a toda la población. Ese ha sido el enfoque durante lo que ha dicho el presidente hace un par de horas, y directamente a lo que han dicho los funcionarios de las entidades que están a cargo, es ayudar sin poner ningún tipo de pero, traba, lo que sea. Eso ideológico queda para después. Bien. Lo primero, lo central ahorita es ayudar a todo el mundo.
1: Estoy conversando con el periodista jefe de las noticias internacionales de Radio Caracol, Eddie Mosquera. Eddie, hace unas horas el presidente de la Espriella dijo que Bogotá sería la sede de sus actividades. Sabemos que ha estado ahí, o quizá está. ¿Cuál es la agenda que tiene prevista? ¿Piensa salir más hacia las horas de la tarde o permanecerá en Bogotá?
2: De hecho, el mandatario pasado un par de horas, cuando ocurrió el sismo, hacia las 7:20 de la mañana, un par de horas después, él arrancó directamente a Pereira, que es uno de los centros del desastre realmente, donde se han registrado más edificios caídos, mayores afectaciones, y ahí está, realmente se está moviendo todo su equipo de gobierno por estas tres ciudades que te comentaba, tres, cuatro ciudades, en Quibdó, en Manizales, Armenia y Pereira. Por allí están rondando para ayudar a toda la población. dar órdenes directamente, de decir cómo organizar las prioridades y cómo atender a la gente.
1: Están en el lugar de los hechos, pues. Ahora, ¿comienzan ya a recibir ayuda de algún país o la han solicitado? Porque al entender nuestro, al menos para nuestro país, no ha llegado la solicitud, el ofrecimiento ahí está.
2: Sí, efectivamente se ha recibido bastante ofrecimiento, lo cual es bastante positivo, de muchos países vecinos, más con los que tienen toda la experiencia en atención de sismos. Sin embargo, a este momento lo que están haciendo primero es, justamente mientras los funcionarios llegan a estas zonas afectadas, hacen toda la evaluación de qué se necesita, qué se puede pedir, qué no tanto, y allí ya comenzamos a, bueno, el gobierno comienza a canalizar todas esas ayudas. Entonces directamente se sabe que está el ofrecimiento y se ha agradecido, se ha destacado, pero de momento no se ha solicitado al 100%, sino hasta que se tenga la claridad de qué se necesita para saber qué es lo que se va a pedir.
1: Eddie, para terminar este enlace, que insisto en mucho agradecemos a ti y a Radio Caracol, ¿cuál sería el fenómeno sismológico más cercano a lo que estamos viendo ahora? Porque sí, evidentemente es de gran magnitud.
2: Directamente en el imaginario popular de lo que tiene acá el colombiano es lo que pasó el 24 de junio en Venezuela, pero ya en la historia colombiana el más fuerte que ha habido el país fue hace más de un siglo, fue en 1906, fue de 8.8, que ese no generó en sí tanto, aparte del movimiento y del susto, no generó tantos daños, pero el que sí causó más afectación fue en el Eje Cafetero en 1969. Fíjate, el de hoy fue de 7.4 en magnitud y el de 1969 fue de 6.9. Fue menor, pero ese dejó algo más de 1.100 personas muertas. Ese fue el de mayor afectación y eso es lo que vive en el imaginario del colombiano, el recuerdo de lo que pasó en ese entonces y el miedo de que ocurra nuevamente. En esto hay una particularidad y es que por estos días hay un volcán, el volcán de Puracé, que ha mantenido actividad y la gente piensa que con este movimiento seguramente el volcán va a hacer erupción. Ya se ha hecho una claridad de que no son situaciones relacionadas, que es algo completamente aparte, pero el miedo es una cosa bárbara con los sismos que acá no son tan regulares y menos de tanta magnitud, el susto es palpable.
1: Bien, pues Eddie, muchísimas gracias por este enlace de nueva cuenta.
2: Claro que sí, Mario, lo que necesiten aquí, muy pendiente.
1: Igualmente, gracias Eddie Mosquera, jefe de Noticias Internacionales de Radio Caracol. Y sí, el referente es ahora Venezuela. ¿Por qué? Porque reciente, porque apenas tiene poco más de un mes, y de ello nos habla Regina Rosillo.
3: Terremotos de Colombia y Venezuela, dos grandes eventos sísmicos en la región. El terremoto registrado este 10 de agosto en Colombia alcanzó una magnitud de 7.4, con epicentro en las inmediaciones de San José del Palmar, en el departamento del Chocó, al occidente del país. El movimiento tuvo una profundidad aproximada de 107 kilómetros y fue percibido en distintas regiones de Colombia y países vecinos. Este evento ocurre pocas semanas después de la importante actividad sísmica registrada en Venezuela el pasado 24 de junio del 2026, cuando se produjo una secuencia de dos fuertes movimientos de magnitudes aproximadas de 7.2 y 7.5. Los terremotos venezolanos estuvieron asociados a la zona de interacción entre las placas tectónicas del Caribe y Sudamericana, en las proximidades del sistema de fallas de San Sebastián. Aunque ambos acontecimientos se produjeron en el norte de Sudamérica y forman parte de una región de intensa actividad tectónica, no significa necesariamente que exista una relación directa entre ellos. Los eventos ocurrieron en zonas y bajo mecanismos tectónicos distintos, por lo que hasta el momento no existe evidencia de que el terremoto de Venezuela haya provocado el registrado en Colombia.
1: Bien, muchas gracias a Regina Rosillo por esta información. ¿Cómo le fue en la ciudad en la que nos escucha de lluvias este fin de semana? Porque al menos en la capital del país, el gobierno de la Ciudad de México emitió la alerta púrpura, que sería la más alta para condiciones de lluvia. Raquel Flores, ¿cómo te va? Muy buenas tardes.
4: ¿Qué tal, Mario? ¿Cómo estás? Muy buenas tardes. Sí, las intensas lluvias.
1: Vamos a ver si podemos mejorar esta conexión. ¿Ya está? Adelante, Raquel.
4: México. ¿Mario?
1: Adelante, ahora sí.
4: Gracias, Mario. Muy buenas tardes. Sí, te comentaba que las intensas lluvias que se registraron desde el viernes y durante todo el fin de semana en la Ciudad de México provocaron encharcamientos, inundaciones, caídas de árboles y afectaciones a la circulación, por lo que la Secretaría de Gestión Integral de Riesgos y Protección Civil, ya tú lo adelantaste, activó de manera escalonada las alertas amarilla, naranja, roja y en algunas zonas hasta la alerta púrpura, que es pues el más alto nivel de lluvias que se presentaron sobre todo en el sur de la Ciudad de México. Las lluvias afectaron distintos puntos de la capital y obligaron el despliegue del operativo Tlaloque 2.0 con personal de la Secretaría de Gestión Integral del Agua, Protección Civil, Bomberos, Seguridad Ciudadana y las alcaldías para atender los puntos con mayor acumulación de agua, retirar árboles y ramas, así como apoyar a los automovilistas y a los peatones. Entre las zonas que registraron mayores afectaciones, Mario, estuvieron pues diversas alcaldías del sur, del oriente, del centro y del norte de la ciudad, pues la intensidad de las precipitaciones llevó a establecer alertas diferenciadas, como ya lo comentamos. Se espera que todavía esta semana, Mario, continúen estas precipitaciones pluviales, así es que a tomar precauciones. Este es el reporte, Mario.
1: Gracias, Raquel, muy buenas tardes. Y saludo con mucho gusto a Jaime Albarrán, meteorólogo previsor del Servicio Meteorológico Nacional. Jaime, ¿cómo te va? Muy buenas tardes.
5: Muy bien, muchas gracias, Mario, un gusto saludarte.
1: Igualmente, pues mucha agua la que cayó en la Ciudad de México, debe de haber habido otras ciudades en condiciones similares, pero aquí estuvo fuerte.
5: Vaya, pues ya tenemos varias semanas de precipitaciones muy abundantes en la mayor parte de la República Mexicana, en algunos casos por fortuna, en otros se pasa de cantidad la precipitación, pero vaya, mira, estamos observando que continuamos con la generación de nubosidad en el Pacífico, principalmente el Pacífico, y esperaremos también que parte de esa nubosidad llegue a todo lo que es la franja occidental de la República Mexicana, desde Sonora, Chihuahua, Durango, Sinaloa, Nayarit, y vamos por todo lo que es el occidente, el sur y sureste de la República Mexicana, con precipitaciones, principalmente en lo que es el estado de Chihuahua, Sinaloa y Durango, de muy fuerte a intensa, quiere decir, mucha precipitación. El resto del occidente seguiremos con precipitaciones que pueden llegar a ser de fuertes a muy fuertes, también muy abundantes, y que en algunos puntos del noreste, del oriente de la República Mexicana también, serán de ligeras a ocasionalmente moderadas, pero todos los estados estarán reportando nuevamente precipitaciones para este mismo lunes 10 de agosto. Cabe destacar, habrá desde luego actividad eléctrica, caída de granizo, rachas de viento que puedan superar los 50 kilómetros por hora. A eso se debe la caída de árboles y de, bueno, de todo tipo de anuncio. Y también el oleaje desde Jalisco hasta el estado de Chiapas, de hasta 2 metros de altura, se está esperando. Y para la capital de la República Mexicana, mañana martes 11 de agosto, nuevamente una mañana con poca humedad, sí habrá nubes, estará parcialmente soleada la mañana, y por la tarde noche se incrementa esta nubosidad, esperando precipitaciones, pueden llegar a ser de moderadas a fuertes, con actividad eléctrica y posible caída de granizo. La temperatura mínima muy temprano de 14 a 16 grados Celsius y la máxima de 23 a 25, con rachas de viento de 35 hasta los 40 kilómetros por hora aquí en la capital de la República Mexicana, Mario.
1: Bien, pues Jaime, muchísimas gracias. En lo que alcanzamos a ver cuando tenías el mapa de la República Mexicana detrás de ti, es que la península de Yucatán se veía al menos libre de nubosidad. No sé si mi apreciación es correcta. Y no sé si al menos esa zona o esa gran área de la ciudad, del país está libre.
5: La península de Yucatán tengamos alguna precipitación tarde, noche, como lo puedes apreciar, que se está llegando la nubosidad desde el Caribe a la península, parte del Golfo de México a la península. Entonces esperaremos precipitaciones de ligeras a ocasionalmente moderadas. Y si hablamos de penínsulas, mira, la de Baja California en el sur serán de moderadas a fuertes. En Baja California, de ligera a ocasionalmente moderada. Bien. Pero toda la República bajo condiciones de precipitación este mismo lunes 10 de agosto.
1: Gracias, Jaime. Muy buenas tardes. A nombre de Joaquín López.
5: Mucho gusto. Hasta luego. Gracias.
1: Jaime Albarrán, meteorólogo previsor del Servicio Meteorológico Nacional. Bueno, pues hoy en la Gaceta de la UNAM, que dirige Juan Pablo Becerra, y a quien le mandamos un saludo, en la portada llevan incontenible el sargazo, y seguirá aumentando. En interiores, definió la UNAM sedes para el examen de control presencial: el Palacio de los Deportes en Ciudad de México, el Hotel Real de Minas, Poliforum en León, el Hotel San Felipe Oaxaca y el Instituto de Investigaciones Jurídicas en Tijuana. Es algo de lo que presenta hoy la Gaceta de la UNAM. La universidad fortalece la formación de estudiantes de 26 países, esto en cuanto a la presencia de estudiantes foráneos, y un cuarto de siglo del programa de certificación y acreditación de laboratorios certificados, dos centros de datos universitarios. Bueno, pues en buena hora, y ahí está la Gaceta de este lunes. 2:48 prácticamente, don Pepe, lo saludo con mucho gusto, adelante.
6: Buenas tardes, don Mario. Buenas tardes al auditorio de Radio Fórmula. En la mesa política de Fórmula reclamé a las izquierdas su inclinación al victimizarse y lo confirmó la retransmisión del estupendo documental que hizo Clio sobre la cristiada de cuyo inicio se cumplen 100 años. En las entrevistas a los ancianos cristeros que todavía vivían, narraron sus vivencias en la insurrección que movilizó a miles de católicos, hombres y mujeres de todas las clases sociales. Ancianos y ancianas de la cristiada, que aunque lamentaron los violentos abusos de los federales, a diferencia de las quejumbrosas quejas de la izquierda, no se victimizaron por la violencia del gobierno. Lo vieron como un precio a pagar por levantarse en armas. Por eso el historiador Jan Meyer calificó a la cristiada como la única rebelión popular en toda la historia de México. Gracias, don Mario. Buenas tardes.
1: Gracias, querido don Pepe. Gusto en saludarlo. Ya lo veremos acá en la mesa de los miércoles. Digo, no me tocará estar a mí. Estará aquí, pero a lo que voy es, ya estará usted por acá el próximo miércoles. Hemos verificado distintas fuentes y hasta el momento el último dato que se tiene en función de víctimas fatales en Colombia es de 111 y 87 personas heridas. Como sabemos, en estos casos la cifra se va modificando en el correr de las horas. Aquí en nuestro país, pues más medidas para ir en contra del lavado del dinero, de dinero. Jenny, ¿cómo te va? Muy buenas tardes.
7: Así es, ¿qué tal, Mario? Comentarte que la Secretaría de Hacienda fortalece el régimen nacional para la prevención del lavado de dinero con la publicación en el Diario Oficial de la Federación de las reglas de carácter general de la Ley Federal para la Prevención e Identificación de Operaciones con Recursos de Procedencia Ilícita. Estas nuevas reglas, Mario, establecen criterios para su aplicación y precisan las obligaciones de los sujetos obligados, así como las atribuciones de las autoridades responsables de su implementación, supervisión y verificación. Esto con el único fin de brindar mayor certeza jurídica y una aplicación homogénea de las disposiciones en la materia. Asimismo, se destaca que la Secretaría de Hacienda, por conducto de sus unidades, ejercerán también atribuciones bajo un enfoque basado en riesgo, orientado estas acciones, por supuesto, en supervisión y verificación hacia los sectores y actividades, Mario, con mayor exposición a ser utilizados para el lavado de dinero. Solo comentarte que la Secretaría de Hacienda, pues, refrendó su compromiso de fortalecer el Sistema Nacional para la Prevención de operaciones con recursos de procedencia ilícita, esto en apego al marco jurídico vigente y también a los estándares internacionales del Grupo de Acción Financiera Internacional. Es el reporte, Mario.
1: Gracias, Jenny, muy buenas tardes.
7: Buenas tardes.
1: Faltan 9 minutos para que sean las 3 en el tiempo del centro de la República Mexicana, y bueno, pues con la detención del exgobernador de Guerrero y la información que tienes tú, Juan Antonio Jiménez, ¿en qué va?
8: Gracias, Mario, muy buenas tardes. Será mañana a partir de las 10:00 a.m. cuando se lleve a cabo la continuación de la audiencia en contra del exgobernador de Guerrero, Ángel Eladio Aguirre Rivero, porque hay que recordar que el viernes pasado su defensa solicitó la duplicidad del término constitucional. Cabe destacar que en esta audiencia nada más fue acusado por un solo delito, el cual es el de desaparición forzada, el cual de por sí es ya considerado como grave. El impartidor de justicia, Mario Elizondo Martínez, después de escuchar tanto los alegatos del Ministerio Público como la defensa, determinó dejar al exgobernador con la medida cautelar de prisión preventiva oficiosa. Y bueno, pues hay que destacar que durante la audiencia, Aguirre Rivero llegó en silla de ruedas y estuvo acompañado de su familia familia, de su esposa y de sus abogados, y señaló que tiene la conciencia tranquila y que está en paz, y agregó que no tuvo absolutamente nada que ver con los hechos relacionados con la desaparición de los 43 normalistas de Ayotzinapa. También es importante destacar que esta acusación que tiene la Fiscalía General de la República son por dos testigos que se acogieron al criterio de oportunidad. Mario, el reporte.
1: Muchas gracias, Juan Antonio. Muy buenas tardes.
8: Gracias, buenas tardes.
1: Hemos hecho contacto con Israel Aldave ya para conocer de lo dicho por la presidenta en la mañana con respecto a los aguacateros, con respecto a lo de Colombia, pero hubo otros asuntos que consignar. Israel, de nueva cuenta te saludo. Adelante.
9: Sí, Mario, ¿qué tal? Gracias. Muy buenas tardes de nueva cuenta. Como tú lo señalas, otros temas abordados esta mañana por la presidenta de México, uno de ellos el de la ley de audiencias. Dijo estar abierta, Mario, alguna modificación respecto a los lineamientos de esta normativa. Afirma que por ello está abierta la participación de todos los involucrados en el tema, en esta, para garantizar el derecho de las audiencias, en la cual afirma en ningún momento se busca censurar a los medios de comunicación.
10: Sí, y no solo la Cámara, también se han recibido de otras organizaciones o personas comentarios. Por eso esta consulta pública, para que se perfeccione el derecho de las audiencias. Y ese es el objetivo. Entonces, en la semana vendrá Luisa María para poder platicar de qué cambios, si es necesario, se harían a los lineamientos.
9: Por otra parte, Mario ayer lo hizo en Santiago Xalicintla, en el estado de Puebla, y hoy aquí en Palacio Nacional lo reiteró, cambiarle el nombre al Paso de Cortés, el camino que utilizó el conquistador español para llegar justamente en aquel entonces a la gran Tenochtitlán. Propone la presidenta Sheinbaum Pardo que se le ponga el Paso de los Pueblos Indígenas.
10: Entonces, ahora, pues sí, al Paso de Cortés, la propuesta es que se llame Paso de los Pueblos Indígenas. Porque, ¿qué dice como sociedad que sigamos reconociendo al conquistador que propició, que ni siquiera fue reconocido en España por las masacres que cometió? Entonces, por eso es Paso de los Pueblos Indígenas, antes Paso de Cortés.
9: La propuesta, Mario, por parte de la presidenta Sheinbaum Pardo. Este lunes, al igual que los anteriores, se alertó sobre el exceso, sobre el uso excesivo de la...
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0: Las 2:57.
12: Temperatura 28 grados.
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0: Las 3 con un minuto.
5: Temperatura 28 grados. 88.9 FM.

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2: Hola, ¿qué tal? Muy buenas tardes. Les saludamos ya en este día lunes, ya lunes 10 de agosto del 2026, cuando son las 3 de la tarde con 2 minutos y tenemos una temperatura de 28 grados centígrados aquí en la zona universitaria de Saltillo. Y bueno, pues antes de empezar, pues maneje con precaución. Ahorita son horas pico, hora de comida. Hay un accidente allá en la carretera, pues a Monterrey-Saltillo, todo siempre es por exceso de velocidad, entonces pues modérese, si trae prisa para ir a comer, pues vaya con precaución, cuide a los suyos, cuídese usted y cuide su patrimonio. Doy la más cordial de las bienvenidas a mi compañero y amigo Guadalupe Olvera, ya hasta se me olvidó el nombre.
3: ¿Qué tal? Buenas tardes. Buenas tardes, bienvenidos a un programa más de Criterios en esta tarde de lunes, iniciando una semana más del mes de agosto. Estamos a 10 de agosto.
2: 10 de agosto.
3: Ya
2: vamos de
3: ¿ya?
2: salida.
3: ¿Ya se fue la canícula?
2: Ya mero, ¿no? Ya mero, está nubladito, todavía lluvia, creo que vienen
3: Hay pronóstico.
2: Hay pronósticos de lluvia, pero creo que con estos pronósticos también vienen cosas buenas para Saltillo. Hubo este fin de semana una campaña de reforestación, seguramente el municipio y el estado también traerán.
3: Está el país en reforestación.
2: Algunos programas al respecto, pero ustedes de su casa puede trabajar también ese tema.
3: Claro que sí. Pues bien, digo, con la intención de un poco compartir también esto que está diciendo Sonia, de lo importante que es tener plantar un árbol. Pero yo siempre he insistido, Sonia. Mira, sí, hay en la imaginación de los funcionarios públicos, sobre todo, el tema de el número, millones de árboles. Hoy estaba escuchando en Quintana Roo, 12,000 árboles en tal parte y esto y lo otro. Sí, eso está muy bien. Eso está muy bien porque, pues, obviamente genera algo importante a la naturaleza, reforestar es muy importante. Pero yo también siempre he estado insistiendo en cada oportunidad que tengo de que tenemos que

0: cuidar los árboles que ya tenemos. Los árboles que ya tenemos tienen una vida, necesitan de agua, no solamente el agua de lluvia, necesitan de asistencia, necesitan cariños, pues necesitan cariñitos para que esos árboles sigan teniendo, pues, la característica para lo que sirve precisamente la vegetación, o para lo que sirven los árboles. Entonces, esa situación es muy importante. Sí, reforestemos, sí, plantemos un nuevo árbol, pero cuidemos los que ya están en proceso y que tienen vida todavía, no, pues que son salvables.
1: Son varias cosas por decir en este tema. Yo diría una: vas a reforestar. En esta ocasión, el fin de semana, allá en el ejido Chapula fueron 1,000 árboles. Vas a reforestar, pues hay que cuidar el arbolito que...
0: Claro, adóptalo, no nada más lo...
1: Exacto, esa es una. La otra es tener especies que son...
0: Endémicas, locales, que sean locales, exacto.
1: Porque luego traemos algunas
0: palma especies cocotera
1: que ni son de aquí, ni se van a dar, y aparte...
0: consumen mucha agua.
1: Consumen mucha agua, pero aparte de eso pueden afectar las especies que están...
0: El aquí. Ecosistema.
1: Así es. Entonces, pues hay que considerar ese tipo de situaciones. Aquí hay distintas organizaciones civiles, las mismas dependencias gubernamentales en el tema nos han dicho cuáles especies hay que adoptar aquí para la región sureste de Coahuila. Y creo que en ese tema, pues sí, sí hay que poner árboles.
0: Claro que sí. Y toda planta, todo árbol contribuye a la parte de que la naturaleza sea más amable con nosotros en todos los aspectos y en todos los sentidos. Yo le apuesto, por supuesto, que a eso. Y también otra recomendación, pues árboles de un tamaño regular para que no tarden tantos años en...
1: Que les andas cortando, pues porque ya te afectaron el cable eléctrico.
0: Es que los plantan de este tamañito. ¿Y cuántos años duran? Para el crecimiento.
1: No, la raíz para los servicios subterráneos.
0: Sí, también ese es otro tema. Por eso muy importante lo que tú decías en cuanto al tema de que sean de la localidad, los endémicos, los que sean de la región, los que sean de esta parte, porque esa adaptación ya está hecha para eso. Para convivir, pues, uh-huh. O sea, para convivir el urbanismo con los árboles. Hay muchas cosas que se pueden platicar sobre este tema. Pero, ¿quién se quedó sin luz, Sonia?
1: ¿Quién se quedó sin luz allá en el sur, sureste? Bueno, estamos en el sureste de Coahuila, norte de Zacatecas. Más de 20 ejidos y comunidades están sin luz. No sabemos si fue por las lluvias que se registraron ayer, porque ayer empieza, pues, este apagón. Hay que considerar que esta línea que está conectando viene desde Fresnillo, Zacatecas. Uh-huh. Pasa por Concepción del Oro, da vuelta ahí en Rocamontes, pasa por Tanque Escondido, Presa de San Pedro, La Purísima, La Ventura, Tanque Escondido, y luego llegas a El Salvador y da vuelta otra vez por Zacatecas. Entonces, toda esta
0: área,
1: ranchería, uh-huh, comunidades, ejidos, están afectadas sin luz. Regularmente, cuando ocurren estos apagones, una es por mantenimiento y la otra es por apagones, porque se quema el generador de energía eléctrica, porque hay pues algún cortocircuito. Y es un tema que, cuando se trata del transformador, y que regularmente es lo que ocurre, estas comunidades se quedan hasta 15 días, hasta un mes llegan a quedarse sin energía eléctrica. ¿Qué es lo que sucede sin energía eléctrica? Lo que le sucede aquí.
0: Claro.
1: Se apagan las bombas de agua, ya no tienen cómo abastecerse. Allá el agua viene de los pozos y de ahí se abastece, no solamente para tomar, sino para sus actividades domésticas, uh-huh, para abastecer al ganado de agua. Uh-huh. Para la luz, pues obviamente los aparatos de energía eléctrica dejan, claro, de funcionar, se echa a perder la comida. Allá, pues acuérdese usted que producen pues quesos, leche, uh-huh, se les echa a perder, y pues es una contingencia pues grave para ellos, porque no es tan fácil como aquí, que dices, bueno, no tengo agua, no tengo cómo lavar los trastes, pues le hablas a una pipa. Uh-huh. O buscas quien te abastezca de agua. Allá no, ¿de dónde agarran agua? Entonces, es un llamado que está haciendo los ejidatarios a la Comisión Federal de Electricidad para que busquen cambiar esa dependencia de la estación de allá de Fresnillo, Zacatecas, y cambiarse hacia acá, hacia Saltillo, hacia Coahuila, uh-huh, para evitar pues estos cortes que son, pues, no digo tan frecuentes, pero que sí afectan muchísimo a quienes habitan en esa área de tanto de Zacatecas como de Coahuila.
0: ¿La solución pudiera ser una subestación, Sonia?
1: Puede ser, pero son comunidades muy chicas.
0: No, este, pero digo, una gran subestación que dé abastecimiento, sí, sí, a toda esta parte que tú mencionaste.
1: Viene, como te digo, de Fresnillo, pero afecta a Concepción del Oro también, que es, sí, una, claro, de las comunidades de la ciudad.
0: Y grande.
1: Entonces,
0: y grande,
1: también afecta la conectividad, porque pues allá ya, ándale, son ejidos, ya no tienen, ya tienen celulares, todo el mundo trae un celular.
0: Y entonces, se quedan sin el jueguito.
1: Se quedan sin el juego, pero también de la comunicación. O sea, sí, que es, sí, lo más importante,
0: que es vital.
1: Que es lo más importante. Entonces,
0: es vital en
1: ahí
0: este
1: está
0: tiempo.
1: El llamado a las autoridades, CFE, por favor, atención ahí. No saben qué es lo que pasó. Ayer, cerca de la mediodía, en la tarde, pues se ocurre este apagón, continúa hasta este momento, y pues ahí está la queja.
0: Pues mira, no soy experto, pero definitivamente eso debe ser el problema de una línea general, más allá de un transformador o transformadores en secuencia, porque esta afectación que tú mencionas es demasiado grande como para que sea un transformador de X capacidad, etcétera.
1: Sí.
0: Sí le entiendo al tema de los transformadores, por supuesto que sé que llevan KVA y las cantidades y todo lo demás, pero digo, de acuerdo a lo que uno ha vivido en esto, yo creo que las líneas generales cuando se afecta una línea general del sistema, que normalmente, y tú lo sabes porque pues conocemos también, has reporteado mucho en el área rural, en las zonas rurales, las famosas torres, Sonia, por donde se conducen, sí, las líneas generales, cuando hay un problema en una línea general, dejas de se corta la alimentación y dejas de abastecer a muchísima población. Digo, ha ocurrido en otras ocasiones, ojalá y esta digo, sea la excepción en ese sentido, pero yo casi estoy seguro que puede ser eso.
1: Debe ser, pero bueno, ojalá que sí se ponga atención en este tema, porque aparte pues es la seguridad.
0: Ya andan chambeando los de comisión. ¿Qué tienes de...?
1: No sabemos, porque no hay comunicación con las personas de allá del sur. Únicamente es una persona que vino a Saltillo y nos comunica pues acerca de esta problemática que están enfrentando allá en los ejidos.
0: Híjole, ¿cuántos ejidos decías?
1: Son más de 20.
0: Más de 20
1: son
0: ejidos.
1: Son como unos 23, 26.
0: Imagínese usted, todo un sector poblacional grande, pero sobre todo porque me dices que también Concepción del Oro, Concha del Oro, está sin ese servicio, que es algo que también pues les afecta en muchos aspectos a esa comunidad.
1: Pues ahí está el tema.
0: Productiva. Bueno, yo creo que al regresar del corte, para podernos ganchar, ¿ustedes habían escuchado hablar del paso de Cortés? Pues eso ni en el mapa lo bueno, nosotros en nuestra mente no lo tenemos, mucho menos sabemos en dónde está, mucho menos, digo, la mayoría no. Ahora ya se va a hacer famoso, y ahorita le vamos a platicar por qué después del corte, pero sobre todo, no me preocupa esto que dijo ayer la señora presidente, me preocupa lo que viene, porque hay muchas cosas que llevan el nombre de Cortés, e incluso hay apellidos Cortés. Por eso quiero platicarles del tema, y yo sé que te vas a aganchar también, y seguramente conoces a alguien que se apellide Cortés.
1: Sí, cómo no, aquí bueno, hemos tenido Cortés.
0: Bueno, vamos al corte, regresamos, no le cambie, estamos en Criterios, la tarde de lunes.
2: 3:13.
3: Temperatura 28 grados.
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2: 3:17.
3: Temperatura 28 grados.
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1: Bueno, ya regresamos, Sonia. Entonces, ¿en qué quedamos? No me completes la frase, porque esa frase se hizo famosa ya por los 80s. Fíjate, Sonia, el Paso de Cortés es un puerto montañoso, es como un valle, pues, digamos, ¿no? Es un puerto montañoso que tiene una altitud de 3.700 metros cuadrados sobre el nivel del mar y está ubicado en el municipio de Amecameca, ¿no? Amecameca, en el Estado de México. Y fíjate que está entre dos volcanes, el Popocatépetl y el otro, el Iztaccíhuatl, en el centro de México. Gracias. Bueno, no sé de dónde vino el tema, no sé cuándo lo soñó la señora presidente, pero el de repente, como lo hace muchos fines de semana, los fines de semana son de sorpresas, en este país. Casi siempre los fines de semana es cuando hay declaraciones, posturas, aventones y todo lo demás. Y entonces dijo, señores, por todo el tema de rencor que traemos contra los españoles, contra los de la conquista, y que uno se llamaba Hernán Cortés, porque ese es el tema, esa es la raíz del asunto. ¿Por qué uno se llamaba Hernán Cortés? Todo lo que tenga que ver con Cortés ya lo vamos a ir desapareciendo. Y entonces ahora este paso, en lugar de llamarse el Paso de Cortés, se va a llamar el Paso de los Pueblos Indígenas. ¿Qué opinas hasta ahí? No, pues dime.
2: ¿Cuándo se le ocurrió? No, lo dije hace un rato, populismo. Regresamos al populismo, creo que hay temas.
1: Pero no se te hace que es más allá. No se te hace que es lo que sigue del populismo.
2: No sé, o sea, es una provocación tal vez, o sea, volver a retomar el tema.
1: Me gusta más ese término.
2: Diferencias con el pueblo español, en todo caso, con los reyes, ¿no? De España.
1: Pero Sonia.
2: Con el gobierno.
1: Pero Sonia, entre los mismos mexicanos, mira. Fíjate lo delicado del asunto. Está bien, vamos a suponer que este arroz ya se coció y así va a quedar el tema de que ahora este paso se va a llamar, digo, ya ves, por todo lo que tú acabas de decir, el tema del populismo, el tema de imponerse ante una circunstancia o situación de esta naturaleza. Pero vamos más allá. Vamos a una parte que tiene que ver con algo que es una huella imborrable en la historia del mundo, no de este país,
2: no, pues es que todos
1: del mundo entero.
2: No puedes olvidar la historia, vuelves a repetir errores.
1: Es una huella.
2: De algo te sirve la historia.
1: Exactamente.
2: De algo te sirve la experiencia.
1: Y es una huella de vida, además. No es un asunto de que digas tú, solamente es historia. Está constituido prácticamente en una parte que tiene que ver con lo humano, o sea, esa mezcla que somos los mexicanos. ¿Cómo la vas a borrar?
2: Pues es que es odiarnos a nosotros mismos, porque de ahí venimos. De ahí venimos. Creo que no podemos decir a partir de hoy, 10 de agosto, soy Sonia Pérez, el pasado ya pasó, no soy lo que fui, no vengo de donde vengo, mis padres no fueron lo que vengo, porque yo odio a mi descendencia. No es así.
1: Pues no.
2: No podemos dejar de ser mexicanos porque fuimos una mezcla de razas, de quienes nos conquistaron. Es parte de nuestra historia.
1: Sí, claro, y además, alguien llega en el 2018... Y digo, porque antes de llegar no se comentaba nada de esto. Alguien llega en el 2018, pasan algunos años y empieza un odio jarocho en contra de los españoles, bueno, en contra de la conquista, más allá del tema de españoles, para no mencionar personas. Pero hay un asunto que luego, ¿cómo le van a hacer en el sentido de que todo aquello, por ejemplo, el Mar de Cortés está situado en la parte de Sonora, Sinaloa, toda aquella parte que tiene que ver con ese mar, que es el Mar de Cortés. Y luego, después de eso, pues habrá que cambiarle también el nombre, ¿no? Ya se está poniendo en la misma postura que se puso Trump con el tema
2: del Golfo de México.
1: Del Golfo de México.
2: ¿Cómo le vamos a hacer entonces con las familias que se apellidan Cortés?
1: ¿Cómo le vamos a hacer?
2: ¿Qué le vamos a poner? ¿Pérez? ¿Te gusta con, el apellido Pérez?
1: Pues no sé, o Ramírez, o Sheyman, o Pardo.
2: Ella misma.
1: Exactamente, ¿no? Qué bueno que tocas ese punto. Ahora, fíjate, ¿cómo hasta dónde una finalidad, tú hace rato decías de ocurrencia, nacida del rencor y del orgullo, ¿cuánto daño pudiera causar culturalmente hablando, Sonia? Y no me digan que no tenemos cultura, por supuesto que tenemos cultura, es una cultura que tenemos que defender en todos los sentidos, todos los mexicanos, sí, olvídate del resto. Y entonces dices, ¿y dónde vamos a quedar? El anterior desapareció el tema de los libros de historia, ¿eh? Sí, estamos en una situación donde traemos ese problema. Y otras cosas más que desaparecieron, pero ahorita estamos hablando de eso. Entonces, esa parte, ¿cómo la van a manejar? ¿Le quedará tiempo suficiente a la señora presidente para que en estos próximos 3 años que le quedan, bueno, 3 y cachito, pueda hacer esto que estamos platicando, desaparecer todo lo que tenga que ver con esa referencia de un conquistador que efectivamente pues llega?
2: ¿Qué va a ser de nuestra identidad si estamos desapareciendo desde poderes, estamos desapareciendo organismos civiles, estamos desapareciendo libros? ¿A dónde vamos?
1: O sea, bueno.
2: Y me remonto nuevamente a aquella entrevista que tuvimos con Cofiño, se me fue el nombre en este momento, el diputado
1: Ferrer, Torres Cofiño, Marcelo Torres Cofiño,
2: donde vino en el 2018 previo a que empezara pues este cambio de régimen y nos dijo hacia dónde vamos y lo estamos viendo paso a paso.
1: Claro.
2: Entonces creo que más allá de que le quite el nombre a determinada situación que quieran cambiar y modificar nuestra historia, más allá pues hay que ver cuál es el propósito, qué es lo que vamos a heredar nosotros a nuestros hijos, qué va a suceder más allá de estos cambios que se están viniendo y pues en qué posición vamos a quedar los mexicanos a final de cuentas cuando nos están quitando todo. Estamos a unos días. Estamos ya a 5 minutos antes de las 2:30 de la tarde, pero estamos a unos días, recuerda que tenemos que vincular también nuestros aparatos telefónicos ya con tu identidad, ya van a saber a dónde te mueves, dónde estás, con quién hablas, qué hablas.
1: Ese tema da para mucho.
2: Entonces, pues es un control.
1: ¿Tú ya lo registraste?
2: Pues no, todavía me estoy resistiendo.
1: Y yo no lo he registrado, ¿y sabes qué? No pienso registrarlo. No, es en serio. Mira,
2: yo tampoco.
1: La afectación más grande, ¿sabes para quién es? ¿Sabes para quién va a ser? Si es que se llega, eso no va a ocurrir, Sonia, pero bueno, concedo que eso va a ocurrir. ¿Sabes quién va a ser quiénes van a ser los principales afectados? Los dueños de las líneas telefónicas.
2: Ah, pues de entrada.
1: ¿Tú crees que Slim, a los dueños de las telefonías, les conviene que yo no les pague lo que les pago por este servicio de 2 números telefónicos que tengo? ¿Tú crees que les conviene? Y empresas y compañías que tienen cientos de líneas telefónicas de este tipo, Sonia. ¿Tú crees que les conviene?
2: No, claro que no. Claro.
1: Bueno,
2: no.
1: Entonces ahí se las encargo. Y ese, ojalá ese y lo tratemos en un día posterior, porque ya nos cayó la
2: ya nos estamos
1: la voladora.
2: Que ya.
1: Pues ya nos
2: así
1: vamos.
2: Así es que ya nos vamos. Soy Sonia Pérez y les agradezco mucho su atención en este día.
1: Y yo soy Guadalupe Olvera. Que pase buenas tardes, buen provecho y nos encontramos el día de mañana.
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3: 327.
4: Temperatura 27 grados.
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2: 3:31.
3: Temperatura 27 grados.
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3: ¿Qué tal? Muy, pero muy buenas tardes. Son las 3:30 de la tarde, 27 grados la temperatura, y entramos en calor, y cómo no, porque junto a ustedes este equipo entra en acción. Soy su capitán Marcelo de la Peña Ochoa. Qué gusto saludarlos en este día. Feliz inicio de semana a través de la frecuencia correcta. Ya se la saben. La primera 88.9 FM del Grupo Multimedia, El Diario de Coahuila. Mientras tanto, yo les voy a ir adelantando que hoy tenemos un programa sumamente especial. Así que quédense con nosotros en esta media hora llena de contenido de nuestro universo deportivo, que el día de hoy va a estar muy, pero muy bueno la plática. Les digo el por qué. Porque esta tarde nuestro recorrido del universo deportivo va a aterrizar en una disciplina que combina tanto coordinación, flexibilidad y muchas horas de preparación, entre grandes habilidades que hay que tener para poder competir. Y por ello, en este viaje nos acompaña Michelle Salazar, nuestra gran invitada, quien acaba de conseguir uno de los grandes objetivos de cualquier deportista: ser seleccionada para representar a su país, a México especialmente. Y qué mejor que va a ser en el Campeonato Panamericano de Gimnasia Aeróbica, que se va a llevar a cabo desde Du Brasil, dirían algunos. Así que mándele sus mensajes de apoyo, de felicitaciones, lo que quieran, al WhatsApp 844-101-6375. Apúntele bien: 844-101-6375, o escríbanos a través del Facebook de La Primera 88.9. Así nos pueden encontrar en esta plataforma, en la plataforma de Facebook. Al igual, también estamos en YouTube, en vivo y en directo para todos ustedes. De igual forma, nos encuentran en el buscador como La Primera 88.9. Así que, sin más preámbulo, saludamos a nuestra gran invitada del día de hoy, Michelle Salazar. Mitch, bienvenida a este
4: Muchas
3: tremendo
4: gracias.
3: Equipo. ¿Cómo te sientes de estar en acción?
4: Muy emocionada de compartir, pues, lo que es la gimnasia aeróbica.
3: Sí, claro, hay mucho que hablar de este tema, pero antes de pasar al deporte, el cual representas y practicas, me gustaría que nos contaras cómo se siente ser seleccionada de México.
4: Pues es un gran sentimiento, o sea, poder representar a México es un sueño para muchos y, pues, una realidad para mí, y más, pues, ir acompañada de mi equipo es un sueño hecho realidad.
3: Ay, nomás, se vale soñar despierta, dicen algunos. Y sobre todo, una vez que sabes que eres seleccionada nacional, llevar esos colores, como ahorita traes una chamarrita, la cual trae el blanco, obviamente, pero vemos la bandera en uno de tus hombros, la bandera nacional, esos colores que bien los muestras a la gente que nos sigue por streaming, que nos puede ver. Para la gente que nos escucha, le platicamos que es una chamarra muy bonita, que ya me platicó que hay otra. Hay un llamado, con todo respeto, para la Federación de Gimnasia, que nos mande ya la nueva, no solo para Mitch, también. Ya rifense uno para su servidor, para su servilleta, oye, está padrísima. Ya me platicaba también una para mí. Pero bueno, llevar esos colores, ¿qué representa para ti? Y sobre todo a nivel internacional, salir de nuestro país para llevar la bandera azteca.
4: Pues demasiada emoción, demasiado orgullo poder representar a México, y pues más en un deporte que me apasiona demasiado. Pues sí, representar a México se me hace de otro nivel, y pues hasta se me enchina la piel de pensar cuando esté ahí, pues, a punto de pasar a competir.
3: Y lo más increíble es que lo puedes transmitir a través del micrófono, y la gente ya empieza a vibrar contigo de ese sentir que tienes actualmente. Pero para la gente que todavía no esté tan familiarizada, porque hay que decirlo, hay otros deportes que parece que tienen todos los reflectores en nuestro país, hablo en especial para quienes no conozcan tanto acerca de la gimnasia aeróbica, ¿cómo se las puedes explicar brevemente?
4: Pues la gimnasia aeróbica consta de una rutina de 1.5 minutos más o menos, donde tienes que combinar, pues, elementos de fuerza, de flexibilidad, y pues llevar un ritmo continuo a la música y también, pues, artística.
3: Ok, entonces sí podemos decir que es un deporte que combina también el arte. Expresas, sí, con tu cuerpo el arte al ritmo de la música. ¿Es la forma en la cual la podemos explicar a toda la gente?
4: Sí, o sea, sí, también tienes que tener mucha artística, porque también se califica pues qué tanto te desenvuelves o qué tanto expresas la canción que tienes.
3: Wow, qué bonito, la verdad. Si es difícil ser deportista o es difícil ser artista, en esto combinas prácticamente las dos. Eso es lo más bonito de todo. Pero bueno, me gustaría que nos dijeras si recuerdas en qué momento te diste cuenta personalmente que estabas para competir en estos niveles ya en Panamericanos.
4: Pues, bueno, yo regresé a hacer gimnasia aeróbica en 2023 porque empecé desde chiquita, pero pues me tuve que salir. Entonces regresé en 2023 y fue como un wow, o sea, realmente me gusta muchísimo hacer esto. Y en 2023 clasificamos para el Panamericano de Perú. Fui en trío y en pareja y pues desde ahí dije, pues siempre me gustaría pues seguir representando a México en Panamericanos y si se puede pues aún más en mundiales o algo así.
3: Hay que ir por ello, hay que pensarlo, hay que soñarlo y luego hay que concretarlo, ¿verdad? Pero me gustaría que nos contaras antes de llegar a mundiales y demás, hay que pasar por algo tan importante como los Panamericanos. Y para este campeonato, ¿qué es lo que tuviste que hacer? ¿Cómo llegaste a esta competencia?
4: Pues la primera competencia del año fue el ranqueo nacional, que pues según yo tienes que asistir a fuerzas para que puedas asistir al Panamericano. Vas al ranqueo nacional y después ya vas al campeonato nacional, que ahí es donde se da como que la clasificatoria al Panamericano. Y pues ahí en pareja mixta quedamos en segundo lugar clasificando al Panamericano.
3: Platícale a la gente, ¿quién es tu pareja en esta cuestión? ¿Quién es tu equipo?
4: Mario Nava, un saludo para Mario Nava, es mi pareja con quien hago pues la rutina y pues los dos vamos a ir a representar a México en pareja mixta y Mario Nava también irá en individual varonil.
3: Ahí nomás, ¿y entrenados por?
4: Por Marta Rodríguez.
3: Marta Rodríguez, ¿cuál es su club? ¿Dónde entrenan?
4: Entrenamos en Esga y pues entrenamos en el Parque B. Carranza.
3: Ahí nomás, muy bien, están muy bien entrenados, déjame decirte, le di un saludo para tu pareja, ojalá pronto también nos visite. Y bueno, también me gustaría que nos platicaras antes de irnos al corte comercial, ¿qué fue lo primero que pensaste cuando supiste que tu próximo destino, tu próximo viaje, iba hacia Brasil?
4: No, pues súper mega emocionado, o sea, de hecho cuando hablaban de Panamericanos y así, yo decía, ojalá ir al Panamericano cuando sea en Brasil, entonces estoy súper mega emocionada.
3: Como anillo al dedo, ¿no? Sí. Creo que cualquier persona, sobre todo cualquier atleta deportista, soñaría que la competición que vaya, que clasifique, tenga sede Brasil, ¿no? Sí. La verdad, todo lo que tiene es un país con muchísima cultura deportiva y va a ser interesante la cuestión, no sé qué tan especializados estén en la gimnasia, especialmente aeróbica, pero creo que es una buena oportunidad para medirte a lo mejor que hay en nuestra región a nivel panamericano, obviamente, y sobre todo, sabemos que si bien clasificaste por todo lo que trabajaste tú y tu familia, que sé que te ha respaldado tu equipo, tu entrenadora, todos los que conforman, pero también hay veces que necesitas ayuda de otra gente. No sí. Solo la cuestión del apoyo que ahora que te uniste a este equipo de En Acción, seguramente muchos ya te vamos a estar apoyando anímicamente desde México hasta Brasil, te vamos a estar apoyando, mandándote buenas vibras, pero hay otras formas que te podemos apoyar porque al final de cuentas hay que financiar un viaje. ¿Hay una forma en la cual te podamos apoyar?
4: Sí, ahorita estoy haciendo una rifa. Mochilero Saltillo me regaló un pase de un viaje que es para fin de año nuevo, irte a 3 playas de Nayarit.
3: ¡Ah, caray! ¡GPI! Sí. Gracias por invitar.
4: Y pues el boleto está en 250 pesos para quien me guste apoyar. Y ya.
3: Ok, perfecto. Entonces, para ir a 3 playas de Nayarit,
4: sí.
3: Es una rifa la que se está haciendo. ¿200 cuántos?
4: 250.
3: 250 es cada boleto.
4: Sí, cada boleto.
3: Puedo comprar más para tratar de tener más posibilidades, ¿no?
4: Sí, claro.
3: Pues creo que lo voy a tener que hacer si quiero ganar. Y bueno, creo que va a ser increíble. ¿Y cuál es el método? ¿Cómo me puedo contactar para participar en la rifa?
4: Sí, claro, me pueden mandar mensaje a mi número de teléfono que es 844-531-3300 o igual en mi Instagram que estoy como V Michelle Salazar.
3: ¿Me puede repetir el teléfono de contacto, porfa?
4: 844-531-3300.
3: Yo también lo estoy apuntando, ¿puedo participar? No, si se puede, yo creo que sí se puede, ¿no?
4: Sí.
3: 844-531-3300. Oye, está bien fácil el número, la verdad hasta me lo prendí. Está padre, qué padre el número, ojalá me pasen esa línea. Pero bueno, así que participen para que puedan no solo apoyar a esta gran atleta, a esta gran gimnasta, sino también el poder tener un beneficio como el viaje, ¿no? Creo que es 2 en 1. Así que mi gente, vámonos a la primera pausa de hidratación y al regresar de este medio tiempo, seguiremos Estaremos hablando con Michelle Salazar, quien fue seleccionada para representar a México en el Campeonato Panamericano de Gimnasia Aeróbica en Brasil, porque queremos conocer todo lo que existe detrás de esta gran oportunidad para ella y hasta dónde sueña con llegar, por llegar. Así que no me le cambien, mi gente. Seguimos en acción por la primera 88.9 FM.
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0: 3:42.
5: Temperatura 27 grados.
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0: Las 3:45.
5: Temperatura 27 grados.
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1: Estamos de vuelta, son las 3:45, 27 grados. Los saluda nuevamente su capitán, Marcelo de la Peña Ochoa, y estamos de vuelta en acción. Gracias, gracias por seguir con nosotros a través de la primera 88.9 FM, la frecuencia correcta del grupo multimedia El Diario de Coahuila. Y seguimos platicando con Michelle Salazar, quien va a representar a México en el Campeonato Panamericano de Gimnasia Aeróbica, que se va a llevar a cabo en Du Brasil. Así que continúen enviándole sus felicitaciones, sus mensajes de apoyo al WhatsApp 844-101-6375. Apúntele bien, ahí va de nuez. 844-101-6375. O a través del Facebook o YouTube de la primera 889. Ahí estamos en vivo y en directo, todo color. Ahí también nos va a poder ver y escuchar. Pero bueno, Michelle, regresamos contigo y me gustaría ahora preguntarte: ¿cuánto tiempo es que le dedicas diariamente a prepararte para esta competición a la cual vas a enfrentar?
2: Pues estamos entrenando de martes a sábado, de 4 de la tarde a 7 de la tarde, y el sábado pues varía mucho, pero como de 9 de la mañana o 10 a 2 de la tarde.
1: A caray, al menos 3 horas diarias prácticamente.
2: Ah, sí, o hasta más se ocupan a veces, sí.
1: A caray, ¿en qué consiste el entrenamiento para la gente que se está acercando a la gimnasia aeróbica?
2: Pues varía mucho de los días y así, pero cuando ya estamos entrenando rutinas, pues calientas y luego haces líneas de flexibilidad, o sea, todo para estirar bien, calientas tus elementos de fuerza, que es pues prácticamente todo lo que haces en la rutina, y luego ya empiezas a darle con música a tu rutina y así.
1: ¡Órale, qué increíble! Pero para la gente que no conoce tanto el tema de las rutinas, de la gimnasia aeróbica, que no están tan familiarizados, ahora sí que cuando la llegamos a ver, cualquier competición, vemos las etapas más importantes, ahora sí que los apasionados por el deporte común, que no seguimos tanto la gimnasia aeróbica, ¿qué es aquello que vemos pero no nos damos cuenta lo difícil que es? ¿Me entiendes?
2: Ok, creo que sí. Pues, por ejemplo, cuando estás viendo una rutina, cuando ves a alguien hacer una rutina aeróbica, siento que a veces no se ve lo cansado que es estar haciéndola. Por ejemplo, ya al final, se los prometo que ya casi ni sientes las piernas, y pues obviamente eso no se tiene que notar cuando lo estás haciendo. Entonces es un deporte muy cansado, pero pues vale la pena todo.
1: Qué padre, y así lo transmites con esa gran sonrisa, sobre todo porque para la gente que no lo sepa, el tema de lo que expresas con el cuerpo es muy importante al momento de calificarlo, y el tema de los jueces, ¿no? Para la gente, o sea, ahí siempre tienes que mostrar una gran sonrisa, tienes que expresar un mensaje al ritmo de la música, con los movimientos, y eso lo hace más desgastante, ¿no? Porque tienes que tener un equilibrio entre hacerlo bien, los movimientos físicamente, acompañados de que te vean bien emocionalmente, ¿no?
2: Sí, también, o sea, pues ser limpio en la rutina, o sea, ejecutarlo bien, los elementos de dificultad también, pues que tengan el valor, o sea, pues cada elemento tiene un valor, entonces que pues te den todo el valor del elemento, pues depende de tu canción, si tu canción es muy movida y feliz, pues transmitir todo eso, o si es serio, pues también ponerte como que más en el papel.
1: Claro, y nos hablas lo bonito de este deporte, pero también cualquier deporte y cualquier reto de la vida tiene sacrificios. Sí. ¿Cuál consideras que ha sido tu mayor sacrificio para poder llegar a esta competición?
2: Pues las horas de entrenamientos, combinar el deporte con la escuela también a veces ha sido muy difícil, pero pues siento que al final de todo vale la pena todo el proceso para llegar a aquí.
1: Sobre todo platicar a la gente que sí, estás llevando tus estudios además de entrenar, y sobre todo que vas entrando a una carrera, lo cual es muy importante. Ya fue hoy tu primer día.
2: Sí.
1: ¿Cómo te fue? Platícale a la gente.
2: Pues me fue súper bien, me siento muy emocionada pues de esta nueva etapa, pues sí.
1: Oye, y por otro lado, retomando un poquito el tema atlético-deportivo, durante una rutina, sea cual sea la que vayas a presentar, ¿cuál consideras que es tu mayor fortaleza?
2: Para mi mayor fortaleza.
1: Sí, lo que más crees que te destaques o que más brillas dentro de una rutina.
2: Siento que últimamente me ha pasado que cuando hago rutina tampoco se nota que me canso tanto. Eso siento que me gusta mucho. Y pues que entro con la mente fuerte. O sea, siento que pues la mente lo es todo para cuando compites.
1: Claro, y te voy a llevar ahora al otro terreno, del otro lado. ¿Qué consideras que todavía puedes mejorar? ¿Cuáles son esos detallitos por perfeccionar de aquí a Brasil?
2: Pues mis nervios antes de la rutina, o sea, sí me pongo muy nerviosa, pero pues los he aprendido a controlar y así, pues porque todo puede pasar. Por más que te prepares, todo puede pasar ahí dentro.
1: Claro. Oye, ¿tienes un resultado, una meta, ahora sí que vale la redundancia, en mente para este campeonato panamericano para decir, estoy satisfecha si me va así?
2: Pues claramente, obviamente me encantaría quedar en podium en la pareja y en mi individual, pero pues clasificando a finales, pues me encantaría, porque pues ya estoy compitiendo con muchísima más gente, entonces pues me encantaría clasificar a finales. Y claro, pues claro, quedar en podio.
1: Hay que ir por una medalla, ¿no? Sí. Creo que sería increíble regresar de Brasil con una presea, pero sobre todo para que la gente dimensione lo que es esta competición panamericana. ¿En qué nivel estamos a nivel región de este lado del mundo? ¿Somos realmente competitivos en la gimnasia aeróbica? ¿O cómo estamos a nivel mundial? Digo, ya después soñaremos con llegar a esas copas del mundo y demás, pero por lo pronto, ¿es muy alto el nivel el cual vas a competir?
2: Yo sí lo considero un nivel muy alto, porque pues ya son más países, más personas muy, muy, muy preparadas, entonces sí considero que pues ya es otro nivel. Uh-huh.
1: Claro, yo sé que ahorita estás muy mentalizada y con todo el foco en este campeonato panamericano en Brasil, pero ¿qué sigue después? ¿Ya lo has pensado? Digo, sé que eres muy joven, todavía tienes muchas aspiraciones, pero en el tema de deporte, ¿ya sabes lo que viene para ti después de este panamericano?
2: Pues es el panamericano y el siguiente año pues empiezan las universidades y otra vez pues el ranqueo, el nacional, y pues si clasificas el nacional otra vez panamericano y así, pero pues se vienen competencias nuevas para mí como la universidad.
1: Uh-huh. Eso, bueno, qué bueno que lo tengas en mente ahí, ya estás con el calendario deportivo, dirían algunos, y me gustaría que le dijeras a la gente, ¿cómo es que te podemos apoyar? Es importante decir que hay que financiar los viajes, que si bien tu familia es entrona y te está apoyando con todo, entre otras, ahora sí que áreas en las cuales te estamos apoyando, como en lo emotivo, obviamente, el enviarte buenas vibras, que todos los que te escuchan, todos los que conformamos este equipo en acción, lo vamos a hacer, te vamos a apoyar anímicamente, pero ¿hay alguna otra forma en la cual te podamos apoyar?
2: Pues me pueden contactar en mi Instagram, que estoy como V Michelle Salazar, o tengo mi número de teléfono, que es 844-531-3300. Ahí me pueden mandar mensaje y pues con lo que se pueda.
1: Lo se puede apoyar. Hay que decirlo, que lo económico es importante para poder realizar este viaje. Es hasta Brasil, viajar desde México a Brasil no es cualquier cosa, y estar unos días ahí para estar bien preparada y obviamente competir al máximo nivel. Así que además tenías una rifa para la gente, invitarla que pueda participar, una rifa por unos viajes, 3 viajes a la playa, a una playa, sí, de Nayarit, que vayan a participar. Es una rifa de $250. ¿Cómo pueden participar? Comunicándose al 844-531-3300. Se lo repito, 844-531-3300, o a través del Instagram de nuestra gran invitada el día de hoy, Michelle Salazar, a quien vamos a despedir agradeciéndole mucho. Y sobre todo, Michelle, muchísimas felicidades por este logro. Ya haber clasificado es una gran oportunidad, la cual hay que aprovechar al máximo. Ojalá se concrete ese podio y nos lo vengas a presumir, pero si no, representar a México con una gran exhibición es lo más importante. Así que te vamos a estar muy al pendiente, vamos a estar viendo lo que hagas en el Campeonato Panamericano de Gimnasia Aeróbica, desde Brasil, desde México hasta Brasil, así que mucho éxito y que te vaya muy bien.
2: Muchas gracias por el espacio y pues con todo para Brasil.
1: Esa es la actitud que necesitamos, así que te agradezco a ti, a tu familia también, mándales un fuerte abrazo a todos, a tu equipo, tanto tu compañero como tu entrenador, obviamente. La verdad, estás muy bien acompañada, aprovecha esa oportunidad y no la dejes ir, ¿verdad?
2: Sí.
1: Así que con esto, despedimos a nuestra invitada del día de hoy, pero también vamos a despedir este gran programa, el cual ustedes formaron parte, fueron este refuerzo estrella, ese jugador estelar, el cual se voló la barda con nosotros. Gracias, gracias por haber estado una emisión más con todos, así con todos ustedes, todos nosotros, formando un equipazo que va rumbo al campeonato. Vamos por ese podio y sobre todo vamos por esa medalla de oro. Ya lo saben, lunes y viernes, misma hora, mismo lugar. Y con esto se despide, a nombre de su capitán Marcelo El Apeño Ochoa y todo el equipo de la Primera 88.9 FM y del grupo multimedia El Diario de Coahuila, les damos las gracias por acompañarnos, por formar parte de este equipo, y recuerden que el deporte nunca se detiene, porque siempre está en acción.
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3: 356.
6: Temperatura 27 grados.
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2: Nuez mexicana entra a China vía México y Estados Unidos. El golpe de los aranceles antidoping es mayor. Esta es una información que a nosotros como coahuilenses nos interesa mucho, porque la producción de nuez que se tiene en Allende y en Parras de la Fuente tiene como destino precisamente China, y allá es a donde se exporta una buena parte y de allá vienen a comprar. Entonces en este momento estaremos enfrentando dificultades para poder comercializar de manera competitiva este producto agropecuario que tenemos aquí en Allende principalmente y Parras de la Fuente. Perdón, ¿ya tenemos en la línea a Aranza? ¿No? Bueno, le comento entonces esta parte que es: Taylor Farms retira del mercado salsas y guacamole por posibles riesgos de salmonela. Sismo en Colombia deja al menos 111 muertos. Suman 4.9 millones de líneas telefónicas móviles desactivadas en el país. El registro obligatorio es una de las causas. Sheinbaum reclama a Estados Unidos por cancelar envíos de aguacates. No dijo que había amenazas a sus inspectores. México logra récord como principal proveedor de autopartes a Estados Unidos. Producción crece 10% en mayo. Buenas tardes, soy Javier Pastén y le doy la más cordial bienvenida a esto que es Zona de Negocios 88.9. La primera, es lunes 10 de agosto, 4 de la tarde, 2 minutos. Y en la línea telefónica ya tenemos a Aranza Sánchez, la economista principal de Bancaol. Aranza, buenas tardes, bienvenida, gracias por estar aquí.
3: Hola, buenas tardes, Javier, ¿cómo estás?
2: Muy bien, ¿tú?
3: Todo bien también, gracias.
2: Qué bueno. Bueno, pues conversar con estos temas que hemos tenido, que la economía no deja de ser noticia al fin y al cabo, y este bloque pues de preguntas tiene que ver con la revisión del T-MEC y la amenaza de nuevos aranceles como el que estamos viendo a la nuez. ¿Qué sectores mexicanos son hoy los más vulnerables y cuáles tienen una oportunidad real de ganar participación en Norteamérica, Aranza?
3: Sí, como bien lo comentaba, ya no solo es Estados Unidos, sino también la región de China y pues lo que pueda negociar el gobierno de México. En particular, lo que hemos visto durante las reuniones bilaterales y también la que se espera que ocurra en septiembre, pues los puntos más difíciles es el del sector automotriz y las autopartes. Esto es algo que hemos estado observando en la balanza comercial de México, que pues desde el año pasado han tenido un comportamiento mixto, esto por los aranceles y por la solicitud de aumentar el contenido regional y con ello pues también ser muy muy muy estrictos y estrictas con las reglas de origen. Y pues la respuesta que pueda dar México a esta solicitud de pasar del 75 al 85% y dentro de eso más del 50% que provenga de Estados Unidos. Solo para que nos demos una idea, en general un carro, como lo conocemos ya como bien final, atraviesa entre 7 y 8 veces la frontera entre los diferentes insumos y el valor agregado que van añadiendo actualmente las tres contrapartes del T-MEC. Entonces, en ese ida y venida de estos automóviles, pues es donde se generan empleos y diferentes insumos. En ese sentido, pues esa industria que por años ha sido clave para generar empleos e inversión, pues hoy es la que tiene mayor vulnerabilidad. Asociado a eso, pues también lo que conocemos de acero y aluminio, Estados Unidos formalmente ha dicho a México que pues debe de también poner un arancel a China y a otros países asiáticos sobre el acero importado, así como lo está haciendo Estados Unidos. Por el momento el gobierno de México no ha emitido una posición final y pues seguramente estarán negociando

0: junto con esta amenaza también al sector agropecuario. En la parte de textiles, si bien pues no es algo que México haya estado exportando de una manera tan constante como China, pues esa oportunidad que existe de volver a sustituirla, pues no necesariamente ha sido la más discutida en medios, pero bueno, la intención también del Plan México y en general de poner estos aranceles que vinieron en la Liga a partir de enero de 2026 iban muy enfocados a tratar de disminuir este tipo de importaciones y promover el consumo nacional. Y pues como bien lo comentabas en la parte de agroindustria, que aunque en México también pareciera que pudiera tener mucha certeza con Estados Unidos, pues también no necesariamente todos los productos son exportados hacia allá, y pues algunos son hacia la Unión Europea y otros hacia, como bien lo comentabas. Entonces, adicional a esto, pues pueden existir fricciones fitosanitarias, como lo vimos con el gusano barrenador en los últimos meses, y pues que recientemente tuvieron un alivio, así como esta investigación que hubo sobre lechugas y sobre otras frutas y verduras que están ocasionando un episodio de diarrea en varios estados de Estados Unidos.
1: Sí.
0: Entonces, en general, es un panorama complejo para
1: esos sectores. Sí, sí. Y además, también está la parte del calzado, que ya hizo estragos profundos en la industria aquí en nuestro país, y es otro de los renglones que me parece se están observando de parte de las exportaciones asiáticas hacia México, ¿no?
0: 100%, todo el sector textil, bolsas, calzado y ropa en general ha sido una competencia muy agresiva por parte de China, y pues eso ha dañado sobre todo al norte y al Bajío, que están más especializados en esas actividades.
1: Sí, totalmente. Si la tensión geopolítica eleva de nuevo el precio del petróleo y mantiene altas las tasas en Estados Unidos, ¿qué efectos concretos debería esperar México en inflación, peso, inversión y empleo industrial?
0: Pues finalmente, inflación es algo que hemos estado observando ya durante estos meses, que veríamos la prolongación de estos estímulos al diésel en combustibles. Eso haría que esta trayectoria que notamos descendente de manera muy notable en estas últimas quincenas pudiera no seguir este ritmo tan constante. Actualmente estamos esperando en Banca Oil que este sea del 3.68 para finalizar el año. Recordemos que el año pasado lo finalizamos en 3.69. Sin embargo, también en el último comunicado de Banxico están observando un alta en el primer trimestre del 2027. Esto coincide mucho también con los efectos de El Niño, que de analistas pues también consideramos que sucederá en el primer trimestre, y eso pues nos podrá llevar incluso a una inflación por encima del 4.10. En ese sentido, si tuviéramos una prolongación de este conflicto, al igual que sucedió con Rusia y Ucrania, que pues el primer shock siempre fue el más relevante y después ya allí hubo maneras de normalizarlo, en México veríamos esta presión al alza en las no subyacentes, en particular en esa sección de tarifas aprobadas por el gobierno y energéticos, y pues se reactivaría también con mucha mayor agresividad el impulso a estímulos de combustible. Esto a su vez pues no permitiría que hubiera recortes de tasa, que pues por el momento hasta 2026 se espera que la Junta de Gobierno de México la mantenga en 6.50, pero dada la trayectoria se esperaba que hubiera un movimiento durante el primer trimestre de 2027. Si se llegara a prolongar el conflicto, y esto tiene implicaciones de segundo orden, es decir, que modifique las estimaciones de la inflación, pues esto haría que estos recortes no sucedan. En el caso de Estados Unidos, pues aquí es muy importante algo que se conoce como Jackson Hole, que es una reunión que hacen anualmente en la Fed, que se ve siempre en agosto, es la última semana de agosto, y pues va a ser la primera con el nuevo presidente, con Kevin Warsh. En la última sesión de política monetaria de la Fed, lo que dijo Kevin Warsh es que pues Jackson Hole era una hoja en blanco. Normalmente las presidencias de la Fed utilizan este espacio para hacer un cambio de política monetaria. Fue el caso también así del anterior presidente, Jerome Powell, que fue después de esta sesión cuando empezaron una serie de recortes a la tasa por varias pausas que hubo durante 2025. Entonces podría ser que, y para esto también hay cierta probabilidad de más del 30%, que el primer aumento de tasa en la Fed suceda en la sesión de septiembre, justo después de esta conferencia de Jackson Hole. Y esto implicaría para el peso mexicano pues una depreciación, un escenario diferente a lo que hemos estado observando en las últimas semanas. Justo también por el último dato de empleo en Estados Unidos que fue malo y que pues eso hace pensar que hay mucha discusión sobre si sí podrían aumentar la tasa o no con datos malos de empleo, y no solo por una alta inflación por el sector energético. Eso a su vez pues también generaría otro tipo de factor, que sería un déficit en la balanza petrolera. Actualmente nuestra balanza comercial pues es superavitaria, pero digamos mayores precios de exportación de la mezcla también tienen costos de importar petrolíferos, y pues lo que estábamos esperando también que se concrete durante esta cosecha de otoño es pues ver si finalmente afectó los precios de los fertilizantes, y esos fertilizantes pues también implicaría un aumento de
1: costos. Hijo, qué escenario tan interesante, Arantxa, de verdad, ¿eh? Adelante, por favor, disculpa.
0: No te preocupes. En la parte de inversión, pues estas altas tasas, digamos, si se plantea ese escenario en que hay un empleo moderado, pero finalmente empleo y hace que los datos de inflación se les preocupen para la Fed, eso junto con el aumento de tasas que ya hubo en el Banco Central Europeo, pues generaría un escenario en el que hay mayores tasas a nivel global, y eso podría enfriar el crédito corporativo, sobre todo de empresas que están haciendo inversión extranjera directa, no necesariamente las que hacen reinversiones, sino las nuevas inversiones, que son las que nos interesan a raíz también de todas estas políticas de guerra arancelaria entre Estados Unidos y China, y que pues México se puede posicionar como un sustituto. Esas van a depender de que estas tasas pues sean atractivas para generar esa inversión. Podríamos ver un incremento de ese crédito corporativo, y lo que a su vez generaría pues una menor contratación sobre todo en Estados Unidos, y que eso podría modificar las líneas de producción y la creación de nuevo empleo en el sector exportador mexicano. Eso, pues también el dato que salió hoy del INS, de que en julio se perdieron 19.000 empleos, pues tampoco es un buen dato, ¿no? Entonces, sí, es un escenario complejo, y por eso es que siempre los conflictos internacionales no son el mejor de los escenarios para los negocios.
1: Sí, totalmente. Y bueno, ahora vemos la parte agropecuaria, cómo está siendo trastocada en Estados Unidos y en este último caso China, y la suspensión del aguacate de Michoacán, ¿debe entenderse como un episodio aislado o como evidencia de que la inseguridad se ha convertido en un riesgo estructural para las exportaciones mexicanas?
0: Ya era algo conocido que el gobierno actual estaba muy preocupado por los temas de seguridad. Esto ya se había planteado, que más allá de la relación comercial, pues la seguridad de las propias inversiones. Entonces, todas estas investigaciones que pueden ocurrir a través de la sección 302 o 301 de sobrecapacidad o de pues trabajo forzado pueden repercutir también en este tipo de productos en particular. No es ninguna novedad que sabemos que la zona caliente de México pues también es altamente con actividad exportadora, y que pues es un riesgo que ha estado latente por bastantes años y sexenios, ¿sí? Pues yo no lo vería como un hecho aislado. Me parece es importante, en primera instancia, por la seguridad de la población, atender este problema de inseguridad pública. En segundo lugar, por pues que todos estos negocios se dan bajo la legalidad, y dentro de esa legalidad pues repercute también en la tributación que existe, y tercero, pues que haya más certeza hacia los procesos comerciales de que estos productos no tienen trabajo forzado ni están relacionados con el lavado de dinero ni algo por el estilo. Entonces, me parecería un antecedente relevante que pudiera existir hacia otras zonas del país, y es importante atender.
1: Perfecto. Aranza, muchísimas gracias. Qué escenario tan interesante, y este adelanto de que Kevin Walsh pueda incrementar la tasa de interés en la próxima reunión, la cuarta semana de agosto, y me parece que eso lo va a tener que espejear el Banco de México en algún momento, ¿no?
0: Sí, la relación entre la Fed y el Banco de México existe, solo no necesariamente ocurre en los mismos periodos. Normalmente en México actúa con cierto rezago después de la Fed, por las condiciones macroeconómicas que existen en ambos países. Pero sí, en efecto, eso generaría una posición en la que México tendría que evaluar subir la tasa en lugar de seguir con recortes.
1: Perfecto. Aranza, muchísimas gracias. Que tengas una extraordinaria tarde de lunes.
0: Gracias a ti y a tu audiencia. Hablamos el próximo lunes.
1: Primero Dios, así sea. Que estés muy bien. Hasta luego. Gracias. Son las 4 de la tarde con 16 minutos, 27 grados la temperatura, lunes 10 de agosto. Vamos a una pausa y volvemos. No le cambie, por favor.
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3: 4:16.
4: Temperatura 27 grados.
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3: 4:19.
4: Temperatura 27 grados.
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2: Hoy estamos de regreso aquí en Zona de Negocios. Como le decía, la nuez mexicana entra a China vía México y Estados Unidos. El golpe de los aranceles antidoping es mayor. Las cuotas impuestas por China a la nuez pecana mexicana podrían afectar un comercio mayor al que muestran las cifras oficiales. México exportó directamente a ese mercado 21.9 millones de dólares en 2024, pero una parte importante del producto nacional llega a territorio chino mediante Estados Unidos, cuyos exportadores también enfrentarán un arancel antidoping. La Secretaría de Economía advirtió que el valor expuesto puede superar esa cantidad debido a las exportaciones desde el país vecino. Sin embargo, el gobierno mexicano no precisó el volumen ni el valor de las nueces que siguen esa ruta. El Ministerio de Comercio de China impuso de manera preliminar cuotas compensatorias de entre 17.8% y 51.6% a las importaciones de nueces pecanas frescas originarias de México. La resolución forma parte de una investigación antidoping que comenzó el 25 de septiembre de 2025. México buscará que el proceso concluya sin la aplicación de cuotas para los productos nacionales. Las exportaciones directas ofrecen apenas una parte de la dimensión del mercado. Además de los envíos que salen de México con destino a China, un volumen importante cruza primero hacia Estados Unidos y posteriormente se reexporta al país asiático. Este recorrido dificulta calcular el tamaño completo del comercio mexicano que queda expuesto a las medidas. La resolución china también alcanza a los exportadores estadounidenses, quienes enfrentarán una cuota uniforme de 54.3% superior al máximo preliminar establecido por las compañías, para las compañías mexicanas. Y esta es una nota muy importante en el ámbito estatal, como le decía yo al principio, porque el municipio de Allende es uno de los principales productores de nuez pecana y de otra variedad de nuez, así como Parras de la Fuente, que es otro de los municipios que también es productor de nuez, y no recuerdo si hay un municipio de La Laguna que también está sumado a la producción de nuez. Esto puede impactar la situación del agro coahuilense y, por supuesto, los ingresos en divisas para el Estado, que se verán mermadas. Hay que recordar que también ya tuvimos una merma en ingresos por la situación del gusano barrenador que mencionaba también Aranza, en el sentido de que se prohibieron las exportaciones de ganado en pie hasta que se estuviera con una certeza de que no había gusano barrenador. Se detectaron casos, ya hubo una luz al final del túnel cuando dijeron que se iban a abrir las fronteras para la exportación, y esto también fue en el sector agropecuario. Y esto de la nuez es algo que puede tener un efecto no favorable para el desempeño de las exportaciones del Producto Interno Bruto, y por suerte, por de infortunio, a un escenario adverso para los productores de nuez. Y siguiendo con el mismo sector agropecuario, mire, la compañía Taylor Farms retira del mercado salsa y guacamole por posible riesgo de salmonela. Taylor Farms está retirando de establecimientos más de una docena de productos alimenticios preparados que contienen chiles jalapeños, entre ellos salsas y guacamole, debido a la preocupación por la salmonela. Apenas unas semanas después de que las autoridades sanitarias federales relacionaran a estas empresas de productos frescos con un brote independiente de ciclosporiasis, la empresa con sede en Salinas, California, comunicó el domingo que emitió una retirada voluntaria de productos con chiles jalapeños relacionados con una retirada anterior llevada a cabo por Coast Citrus Distribuidor. Taylor Farms afirmó que ya no se abastece de chiles jalapeños de un agricultor de Sinaloa, México, que suministraba dichos chiles a Coast Citrus y fue identificado como la posible fuente de un brote de salmonela. La retirada afecta a productos distribuidos en más de dos docenas de estados, entre ellos Illinois, Nueva York y Texas. La mayoría se vendieron en las principales cadenas de supermercados como Kroger, Target, Trader Joe's, Walmart y Whole Foods Market, que es de Amazon, en diversos alimentos preparados que van desde pimientos cortados en dados hasta envases de salsa de piña y mango. Esa es la parte que se está viendo muy afectada del sector agropecuario. Mire, hoy Colombia vive una situación muy desafiante, un sismo que deja 111 muertos. El presidente de Colombia, Abelardo de la Espriella, afirmó que el sismo de magnitud 7.4 grados que sacudió este lunes la mayor parte del país deja una cifra parcial de 111 fallecidos y una gran destrucción en al menos 5 departamentos. A las 12:30, 17:30 horas GMT, teníamos 111 fallecidos, 87 heridos y 1.575 viviendas averiadas, 37 completamente destruidas, 61 edificios colapsados, 18 centros de salud y 52 centros educativos averiados, dijo de la Espriella en Bogotá en su primera declaración pública tras el terremoto, en la que declaró el desastre nacional en todo el país. El mandatario añadió que 18 carreteras fueron afectadas por el temblor, así como 7 aeropuertos: Pereira, Manizales, Quibdó, Armenia, Cartago, Cali y Buenaventura, que sufrieron daños en su infraestructura y permanecen cerrados y sin operación para vuelos comerciales. De la Espriella viajará esta tarde a Quibdó, capital de Chocó, departamento en el que fue el epicentro del terremoto, para atender personalmente la emergencia, mientras que otros miembros de su gabinete se desplazarán al departamento del Valle del Cauca y el Eje Cafetero, las zonas más afectadas por el sismo, algo que nos ha tocado vivir acá en nuestro país. Y mire, fíjese que a lo largo de varias semanas, diferentes personas dicen: tú vas a registrar tu teléfono, yo no lo voy a registrar. Y es una mentira que no lo vayan, que nos vayan a quitar el servicio. Mire, yo, mi teléfono, mi servicio ya es pospago y de entrada nos dan de alta, no nos preguntan, está dado de alta. Los de prepago sí tienen que pasar por ese proceso, pero mire lo que dice la autoridad. Suman 4.9 millones de líneas telefónicas móviles desactivadas en el país. El registro obligatorio es una de las causas. El registro obligatorio de las líneas telefónicas en México, implementado por la Comisión Reguladora de Telecomunicaciones, ha comenzado a generar estragos en el número total de usuarios en el territorio, ya que hasta el momento han sido suspendidas alrededor de 4.9 millones de líneas móviles, en parte por esta medida. De acuerdo con un análisis realizado por la consultora especializada en telecomunicaciones de Competitive Intelligence United, a diciembre de 2025 habían activas 162 millones de líneas telefónica, una cifra que bajó en junio a 157.1 millones. Las cifras contrastan con las presentadas por la CRT en sus datos oficiales, ya que la consultoría incluye 13.1 millones de líneas de 170 operadores móviles virtuales que operan en el país, además de la información que las empresas entregan a la Bolsa Mexicana de Valores. Muy bien, 4:28 p.m, hemos llegado al término de esta edición de Zona de Negocios. Yo le agradezco mucho a usted el favor de su atención, gracias por estar con nosotros. Le agradezco a mi compañera Yuli Sánchez, que estuvo en el streaming, y a Jenny Frías, que estuvo allá en los controles técnicos de esta cabina. Le deseo que tenga una extraordinaria tarde de lunes. Dios bendiga su economía, sus finanzas y sus negocios. Hasta luego.
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1: Las 4:29.
3: Temperatura 27 grados.
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3: Temperatura 27 grados.
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Hey, ¿qué tal, mis queridos y estimados radioescuchas? ¿Cómo se encuentran el día de hoy? Yo espero que de maravilla, te saludo con gusto. Una vez más, en este lunes, inicio de semana. Si voy a trabajar, si voy a trabajar. Y si venimos a trabajar, a laborar. Siendo las 4:37 minutos, una temperatura de 27 grados centígrados en la zona universitaria. Te saludo con gusto. A través de la poderosa frecuencia modulada. De la estación más vaquera de aquí de Saltillo. Detrás del Control Master, siendo tu voz y compañía. Ángel Hernández por 88.9 FM, la primera. WhatsApp en la cabina, 844-101-6375, para que empieces a mandar tus mensajes, tus saludos, tus notas de audio. ¿Qué es lo que pasa aquí en nuestra bella capital? 844-101-6375, para que pidas tus complacencias y, por supuesto, para que le llegues. Pero al pase de lista. Saludo especial para mi querida Vero. Para mi querida Yuli, mira nada más, 2 por 1. Así que, ¿quién dice presente? ¿Quién dice yo? Pase lista para ti, mi querida Velo. Vero, ándele. Ahora faltas tú, Yuli, ¿eh? Faltas tú. Así que, pase lista para ti, Yuli. Ándele, ándele, 2 por 1. Ahí está la asistencia, un fuerte abrazo. Que pasen un excelente lunes, inicio de semana, con toda la actitud y con la palmadita de la suerte, ¿eh? 844-101-6375, 27 grados, te dejo con ese temazo.

4:42, 27 grados centígrados, zona universitaria. Por aquí me dice mi estimado Miguel Molina, me pone: buenas tardes, Alejandro. Hermano, yo no soy Alejandro, ¿quién sabe quién será Alejandro? Yo soy Ángel. Pero dice: ¿me puedes mandar saludos a Sophie de parte de su daddy? ¿Y me puedes poner una canción de Clean Black? La canción es Better Man. Y un saludo para mi esposa Maguito, pase lista para ti, mi buen Mike, aunque me cambies el nombre, mi hermano. Un fuerte abrazo. Un fuerte abrazo para Sophie también, pase de lista, que si no me equivoco, ella me escribió y me dijo: Ángel, ya no sales al aire. Y yo: sí, nada más que andamos por aquí, por allá, pero aquí ando. Fuerte abrazo, Sophie, también para tu esposa Maguito, pase de lista, y para toda la familia. Temazo de Clean Black.

0: Temperatura 27 grados centígrados, son las 4:56. Seguimos con más del poder de la música country. 844-101-6375, repito, 844-101-6375. Para que sigas mandando tus mensajes, tus saludos, tus notas de audio. 844-101-6375. Vámonos un corte. Ya volvemos con más.
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1: Las 4:47.
3: Temperatura 27 grados.
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1: 4:49.
3: Temperatura 27 grados.
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La primera. Temperatura en los 27 grados centígrados, son las 4:50 minutos y vámonos con más. ¿Qué dices por acá, mi buen Alberto? Me pone pase de lista, mi hermano. ¿Me podrás poner la de Ford 79? ¿Cómo no? Algo de 8 segundos.

4:53, 27 grados centígrados. Zona universitaria. Ahí quedó mi buen Alberto, un fuerte abrazo. Mi hermano, 844-101-6375. Algo de Luke Bryan.

0: Temperatura en los 27 grados, 4:58. Vámonos a un corte. Ya volvemos con más.
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3: Temperatura 27 grados.
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4: Los políticos. Finísimo y contundente el delegado del Bienestar Américo Villarreal al desmentir la versión del periodista Héctor de Mauleón sobre su presunta cercanía con Ángel Arnoldo Ramírez Salinas, de quien se dice fue el sucesor en Tamaulipas del rey del huachicol, Sergio Carmona. Es puro P. Espetó Américo al ser entrevistado este domingo en un evento oficial para concluir señalando el que la deba que la pague. Ya transcurrieron poco más de 2 meses de la elección del 7 de junio y la diputada electa del tercer distrito, Claudia Garza Iribarren, sigue en gira de agradecimiento. Para este miércoles tendrá mítin y baile en populoso sector de Sabinas. Y para que no quede duda de lo agradecida que quedó con los más de 42,000 votos que obtuvo y cerca de 20,000 de ventaja frente al segundo lugar, contrató a la Sonora Dinamita para que deleite a sus invitados. En una de esas, ya anda conectando la gira de agradecimiento con la pre-campaña por la alcaldía de Sabinas.
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5: 5:02.
6: Temperatura 27 grados.
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0: temperatura en los 27 grados centígrados, zona universitaria. Seguimos con más del poder de la música. Android te sigue acompañando tu voz y DJ y compañía de primera esta tarde de lunes, inicio de semana. Ángel Hernández, a través de la poderosa frecuencia modulada de 88.9 FM, la primera. WhatsApp en la cabina, 844-1016375, para que sigas mandando tus mensajes, tus saludos, tus notas de audio. ¿Qué me estás diciendo por acá, mi hermano?
1: ¿Qué ha habido, Ángelo? Excelente lunes, con todo el ánimo en las calles de Saltillo, porque ya mero es viernes. Oye, pues, ¿puedes complacerme, porfa, con la canción de Blake Brothers, una más, Borracho Bailando? Saludos, Ángelo, saludos, 1500, y a toda la raza de primera.
0: Claro que sí, mi buen Humberto, un fuerte abrazo, mi hermano, pase de lista, gracias por estar en sintonía. Un temazo de los Blaze Brothers.

0: 5,8, 27 grados centígrados. Ahí quedó mi buen Humberto. Me dice el Isaac, ¿cómo se llama esa melodía, maestro? Se llama Borracho Bailando de los Blaze Brothers, mi hermano, así. Borracho Bailando, Blaze Brothers. Temazo, ¿eh? Muy, muy buena canción, la verdad. 844-101-6375. Igualmente ahí te la escribí, mi buen Isaac, que me dice: buenas tardes, Ángel, saludos para la gente de Luens Ingeniería. Los escuchamos en Carretera Monclova, kilómetro 6. Una melodía de Kenny Rogers y Pase de Lista. Claro que sí, mi hermano, Pase de Lista. Para ti, para toda la banda que está trabajando allá en el kilómetro 6, Carretera Monclova. Vámonos con un temazo del de la voz ronca.
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0: 5:12, 27 grados centígrados, 844-101-6375. Ahí quedó, mi hermano. Vámonos a un corte, ya volvemos.
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2: Temperatura 27 grados.
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14: Soy Marcelo de la Peña Ochoa y las breves en acción cruzan espadas con el talento coahuilense. El esgrimista lagunero Tomás Olchiley cerró los Juegos Centroamericanos y del Caribe Santo Domingo 2026 con dos medallas para México, un oro y un bronce. Primero brilló en florete individual, donde ganó todos sus combates de la fase de grupos y avanzó invicto hasta las semifinales para quedarse con el bronce. Pero todavía faltaba el golpe definitivo. En la competencia por equipos, Tomaso unió fuerzas con Fernando Loya, Máximo Zuela y Diego Cervantes para llevar hasta la gran final a México contra Venezuela. México tuvo que venir de atrás y en un cierre de alarido completó la remontada por 45-43 para conquistar el oro. Tomás Olchiley llegó representando a Coahuila, cruzó floretes por México y salió de Santo Domingo con dos medallas centroamericanas. Continúa tocando con la punta del florete en la historia por la primera 88.9 FM del grupo multimedia El Diario de Coahuila.
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1: Las 5:17.
2: Temperatura 27 grados.
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5:17, temperatura de 27 grados centígrados, cielo nublado aquí en la zona universitaria. Vámonos con más al poder del country, 844-101-6375. Cris, es mi buen Samuel, me dice Ángel, ya que estás con la música country, mexicano, en español, ¿me puedes poner la de Wild West? Botas rojas, aquí rumbo a Sabinas, Coahuila, saludos, pase lista, mi buen Samuel, Dios te me cuide en el camino, mi hermano, que vayas y vengas con bien. Aquí te voy acompañando un ratito, y qué mejor que con puros temazos.

Temperatura en los 27 grados, 5 con 21 minutos.

0: 529 26 grados centígrados. Vámonos un corte y ya volvemos.
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0: 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Son las 5:30.
1: Temperatura 26 grados.
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0: Las 5:33.
1: Temperatura 26 grados.
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0: Temperatura en los 26 grados centígrados, zona universitaria. Seguimos con más del poder de la música country. Estás con Ángel Hernández por 88.9 FM, tu voz y compañía en la primera. ¿Qué me están diciendo por acá? Me dicen... mi hermano Gerardo me dice... Quiero reportar que hay muchos perros callejeros y algunos sin collar. Son muy agresivos. Incluso se nos echan encima. Hago un llamado a la ley que nos corresponda para que nos apoyen con los perros, que son muchos. Esto es en calle Calvillo, en Colinas de Santiago, nos dicen. Y nos mandan fotos. Vaya, es una jauría, mi hermano. 1, 2, 3, 4, 5, 6. Y que dijeras tú, uy, ¿son perritos? Pues no, la verdad es que son perros grandes. 4 o 5 son perros grandes. Los otros son 2 chihuahuillas que andan por ahí. Nomás de alboroteros. Pero sí están grandes, ¿eh? Claro que sí. Vamos a pasar el reporte, mi buen Jera, al grupo de seguridad correspondiente. Muchas gracias. Un fuerte abrazo, mi hermano. Que sigas pasando una excelente tarde. Bastante, bastante de primera. Aunque, vaya, ojalá y no sean perros de esos que andan en toda la ciudad. Que ahí los ves allá y luego los ves en otra colonia y luego al norte de la ciudad, porque así andan, de pata de perro, como decía mi mamá. 5:35, 26 grados centígrados. ¿Qué me dices por acá, mi buen Jesús? Un fuerte abrazo, mi hermano. ¿Qué me estás diciendo?
1: Hola, Gil, muy buenas tardes. ¿Puedes poner la Mario My Morning y canta con Alan Jackson? De favor, gracias.
0: A mi hermano, pase de lista. Y cómo no,

0: Temperatura en los 26 grados centígrados, 5:42. Vámonos a un corte. Ya volvemos con más.
1: 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La primera. 5:43.
2: Temperatura 26 grados.
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1: 5:45.
2: Temperatura 26 grados.
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1: 5:46, 26 grados centígrados. Saludo aquí al buen Lalo, mi hermano que me pone. Saludos, Ángel. ¿Podrías ponerme una canción que se llama Walk on By? Con el cantante Leroy Van Dyke. Claro que sí, mi hermano. Pase de lista para ti, mi Lalo. Vámonos con un temazo.

5:48, 26 grados. Ahí quedó, mi hermano. Un fuerte abrazo. 844-101-6375. Por aquí, el buen Jera me pone buenas tardes, Ángel. Bendecido lunes, inicio de semana y saludos para todos los que andan tras el volante. ¿Me podrías complacer con una melodía del de la voz ronca, el cobarde del condado? Pase de lista, mi buen Jera. Tus deseos son órdenes, hermano.

Tremendo, tremendo temazo, mi hermano. 5:53, 26 grados centígrados, zona universitaria. ¿Qué me dices por acá? Me dice mi hermano, ¿cómo estás? Aquí oyendo la primera rumbo a la planta. Nos tocó la lluvia para derramadero. Así como es el clima, ponte en la de Mood on Tires. Un fuerte abrazo, mi hermano. Pase de lista. Si es que vas solo, con quien sea que vayas acompañado, que llegues sano y salvo a donde vayas, mi hermano. Dios te me cuide y me bendiga mucho. Aquí te voy acompañando un rato, tu voz y compañía, a través de la poderosa frecuencia modulada detrás del Control Master, Ángel Hernández por 88.9 FM. ¿Algo de Brad Paisley?

0: 5:57. 26 grados centígrados. Ahí quedó, hermano. Vámonos a un corte. Ya volvemos con más.
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1: 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La 5:58.
3: Temperatura 26 grados.
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5: Descartan casos de diarrea explosiva en Coahuila. Terremoto en Colombia deja al menos 111 muertos. Presidente declara emergencia nacional. Paris Saint-Germain refuerza la defensa al fichar al lateral izquierdo Luca Digne del Aston Villa. México gana campeonato sub-20 de la CONCACAF. Y Jimena Herrera es la segunda eliminada de la Casa de los Famosos.
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